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1: Como punto de inicio de nuestro mensaje esta mañana, quisiera compartir con ustedes 2 de Timoteo capítulo 3, que será el punto de partida basado en lo que este texto afirma. 2 de Timoteo 3, 16 y 17 dice, Toda la Escritura es inspirada por Dios y útil para enseñar, para redarguir, para corregir, para instruir en justicia, a fin de que el hombre de Dios sea perfecto, enteramente preparado para toda buena obra. Toda la Escritura está inspirada por Dios. Hemos visto con detalle estos dos versículos en el marco del contexto de este capítulo, y hoy puede que me desvíe un poco de este texto para observar otras porciones de la Escritura, con el fin de enriquecer nuestro entendimiento de lo que significa tener en nuestras manos la palabra del Dios vivo. Espero que usted tenga en alto el valor de la Escritura, no como un fetiche, sino porque es el tesoro más grande aparte de Dios mismo que tenemos. Es su palabra, su propia revelación. Cuando la gente me pregunta por qué es que yo sistemáticamente enseño libro tras libro, por qué es que presto tanta atención a los detalles, a cada versículo, a cada frase y me detengo en todas las palabras, es porque entiendo que son las palabras que Dios mismo nos revela. Y es necesario que esas palabras sean presentadas, enseñadas y comprendidas por todos nosotros. En Grace Community Church estamos comprometidos con el ministerio bíblico, el método de predicación expositiva, porque creemos que esta es la palabra del Dios vivo. Dios se ha revelado en su libro. Y cuando usted lee las palabras de la Biblia, está leyendo las palabras de la boca de Dios. Esa es una tremenda realidad. Eso nos da confianza en todo lo que hacemos. También nos obliga a ser obedientes y sumisos a todo lo que la Escritura enseña. Vamos a hablar un poco acerca de lo que significa que toda la Escritura es inspirada por Dios. ¿Qué es inherente a ese pensamiento? Deseo mostrarle un par de escrituras para enriquecer esto y luego deseo compartir algunas otras cosas que están en mi corazón. Busca en su Biblia Hebreos capítulo 1. Vamos a ver el primer versículo y la primera parte del segundo. Hebreos capítulo 1 empieza así. Dios, habiendo hablado muchas veces y de muchas maneras en otro tiempo a los padres por los profetas, en estos postreros días nos ha hablado por el Hijo. Esa es la afirmación en la que quiero que se enfoquen. No tengo la intención de agotar todas las ramificaciones de esa declaración, pero en su simplicidad es muy clara y muy profunda. Nos está dando la esencia de la revelación. Observe la palabra. Revelación en su sentido simple significa revelar, dar a conocer algo que antes no se conocía, hacer comprensible algo que no se entendía, revelar la verdad nunca antes conocida. Dios se ha revelado a sí mismo. Y aquí hay una declaración con respecto a la revelación. Dios habló hace mucho tiempo y Dios ha hablado en estos últimos días. El escritor de Hebreos está en efecto diciendo que Dios habló en dos ocasiones. Él habló una vez hace mucho tiempo y habla en estos últimos días a través de su Hijo. Considero apropiado ver que aquí tiene en mente la revelación del Antiguo Testamento y la revelación del Nuevo Testamento. Dios habló hace mucho tiempo a los padres judíos. Esos fueron los profetas del Antiguo Testamento, los que recibieron la palabra de Dios hace mucho tiempo bajo el antiguo pacto. Él habló a los padres por medio de los profetas, en muchas ocasiones, volumeros, muchos libros, muchas secciones, el Pentateuco, los libros proféticos, los libros históricos y los libros de poesía. En muchas ocasiones y en muchos libros, Dios habló. Él habló a los padres judíos. Él habló por medio de los profetas. Y habló también, dice, de muchas maneras, polutropos. Eso significa que a través de visiones, profecías, parábolas, símbolos, ceremonias, teofanía y a veces por medio de una voz audible. Él incluso escribió con su dedo sobre piedra. Hay muchas maneras en las que Dios habló muchas cosas, recopiladas en muchos textos, puestas en muchos libros, y habló en la antigüedad por medio de los profetas. Esa es una aseveración en relación al hecho de que en el Antiguo Testamento Dios es quien está hablando. El Antiguo Testamento no es una compilación de sabiduría de hombres ancianos. No es una compilación de los mejores pensamientos religiosos, un conjunto de buenas meditaciones de gente piadosa. El Antiguo Testamento es la palabra de Dios. No es el pensamiento de ningún hombre, ni bueno, ni piadoso, ni mayor. Es la palabra de Dios. Y el escritor de Hebreos dice que Dios habló. Era Dios hablándole a los patriarcas por medio de los profetas. Estos últimos días, desde la llegada de Cristo, Él ha hablado nuevamente, ha hablado a través del Hijo. Los evangelios registran a Dios hablando a través de su Hijo, Mateo, Marcos, Lucas y Juan. El libro de Hechos, Dios hablando a través de la proclamación del mensaje de su Hijo. Las epístolas, Dios hablando a través del entendimiento profundo del significado de la vida y el ministerio de su Hijo. Y en Apocalipsis, la consumación, cuando el Hijo regrese en gloria. La consumación de la comunicación de Dios a este mundo. Por lo tanto, el Antiguo Testamento es Dios hablando y revelándose. El Nuevo Testamento es Dios hablando y revelando a su Hijo. El Antiguo Testamento es la autorrevelación de Dios, y ese es el tema. Desde Génesis hasta Malaquías, el personaje principal es Dios. Es la revelación de Dios, quién Él es, cuáles son sus atributos, cuáles son sus actitudes, cómo Él reacciona a cada situación humana posible, cómo es Él, qué hace. No es la historia del hombre, ni la historia de Israel. Esas historias están ahí, pero es la revelación de Dios. Y vemos cómo Dios se revela a través del hombre, a través de la historia, a través de Israel y a través de todo lo que sucede. Los atributos de Dios están a veces enumerados de manera muy clara, como lo están en los Salmos. Por otra parte, a veces vemos sus atributos de manera muy clara, y Él ni siquiera es mencionado, tal como en el libro de Esther, en donde no se menciona a Dios, y sin embargo, es la fuerza y el personaje dominante a lo largo de todo el libro. El Antiguo Testamento es la revelación de Dios para mostrarle al hombre cómo es Él, quién es, qué tolera y qué no, cómo desea la santidad y castiga el pecado. El Nuevo Testamento es Dios revelando a su Hijo en la vida de Él, en su mensaje, en el entendimiento de la obra de su Hijo y en la culminación y llegada de su Hijo para establecer su reino eterno. En ambos casos, en el Antiguo y en el Nuevo Testamento, Dios habló. Y lo que tenemos es su palabra, no la palabra del hombre. Los escritores del Nuevo Testamento escribieron la palabra de Dios. Jesús prometió que Él nos enseñaría todas las cosas, nos recordaría todo lo que nos había dicho, que nos guiaría la verdad y nos mostraría las cosas por venir. Y al prometerlo, dio a los apóstoles y con ellos a los otros escritores del Nuevo Testamento la promesa de la inspiración divina. Tanto ellos como también los profetas del Antiguo Testamento escribirían la palabra de Dios. Y por lo tanto, lo que tenemos en nuestras manos no es la palabra del hombre, ni de hombres religiosos, ni de hombres sabios y piadosos, sino que es la palabra de Dios. Hebreos 1 y 2 habla de revelación. La revelación de Dios. ¿Qué proceso utilizó Dios para revelarse? Veamos otro texto, segunda de Pedro. Veamos el proceso que Dios utilizó, conocido como inspiración. Segunda de Pedro 1:20 dice, entendiendo primero esto, que ninguna profecía, la palabra profecía aquí tiene un sentido muy genérico y no significa algún tipo de predicción del futuro, sino mensaje. Ninguna profecía de la Escritura es de interpretación privada. Epilúceos, fíjense en esto. Ningún mensaje de la Escritura es un tema de epilúceos propio. ¿Qué significa eso? Ningún mensaje de la Escritura es asunto de inspiración propia. Es decir, la Escritura no proviene de hombres inspirados en el sentido de que algunos son como genios iluminados religiosos. El caso genitivo sugiere aquí que Pedro tiene en mente la fuente o el origen de la Escritura. Y él no está realmente hablando de interpretar la Biblia en el sentido que usted explique lo que significa, sino que él está hablando sobre el origen. De modo que puede decir esto. Ninguna profecía de la Escritura tiene el origen en la propia mente. Ningún mensaje de la Escritura proviene de ninguna fuente humana. Esa es la idea. Porque, dice el versículo 21, nunca la profecía fue traída por voluntad humana, sino que los santos hombres de Dios hablaron siendo inspirados por el Espíritu Santo. La Escritura no es producto de los hombres, no es producto de la voluntad de los hombres. Esto es muy claro y vital. Ningún mensaje se ha hecho, verbo en pasivo indicativo, fero, que significa soportar, llevar adelante, transmitir, producir, llevar. Ningún mensaje fue transmitido, llevado, producido por un acto de voluntad humana, sino que los hombres fueron llevados, fero, mismo verbo, por el Espíritu Santo para hablar de Dios. Fueron llenados por el Espíritu Santo. La idea es como poner las velas al viento en un barco y ser arrastrado por la brisa. El Espíritu de Dios los movilizó. Y eso nos expresa el proceso. El contenido de la Biblia es la revelación. El proceso mediante el cual fue escrito el contenido se llama inspiración. Y no hubo un alto nivel de actividad humana, ni siquiera un alto nivel de actividad humana religiosa. Los hombres estaban en el proceso, pero no se originó con ellos y no vino de su deseo y su voluntad. Fueron utilizados a medida que eran llevados por el Espíritu Santo y eran capacitados para hablar por parte de Dios. Hablaron palabras divinas. Dios los usó. Era su personalidad. Era su historia. Algunas de sus ideas, sus experiencias, sus percepciones. Pero cada palabra era la palabra de Dios. Ese es el milagro de la inspiración. Los hombres fueron usados, inspirados por el Espíritu Santo y hablaron de parte de Dios. Eso es lo que dice la Escritura. Por lo tanto, al momento de tomar su Biblia, usted no está leyendo la palabra de los hombres. Está leyendo la palabra de Dios que fue escrita por hombres que fueron movidos durante el proceso por el poder del Espíritu Santo, no de manera independiente de sus personalidades, ni de sus experiencias, ni de su vocabulario, de su corazón, pasión y fuerza, sino integrando todo eso en el poder del Espíritu de Dios y nunca violando la verdad de que cada palabra provino de Dios. Un gran y glorioso milagro, tan vital. Por lo tanto, Dios habló en el Antiguo Testamento a los patriarcas por medio de los profetas en muchas formas y en muchas partes. Y Dios ha hablado en el Nuevo Testamento por medio de su Hijo en los Evangelios y luego acerca de su Hijo en el resto del Nuevo Testamento. El proceso por el cual Dios nos dio esa revelación es la inspiración. Y la inspiración es Dios poniendo su revelación, por así decirlo, en las manos de los hombres para primero ser divulgada y proclamada y luego ser escrita a medida que eran activados, llevados por el Espíritu Santo. Se utilizó a hombres y, sin embargo, nunca fue violada una sola palabra de Dios. La totalidad de la Escritura, pasagrafe, toda la Escritura, cada Escritura, es theopneustos, inspirada por Dios. La Escritura es el aliento de Dios, la totalidad de la misma. De acuerdo con Romanos 3:2, se llama la palabra de Dios. Cuando Pablo habla del beneficio de Israel, lo que ellos tenían que los distinguía de otras naciones, a lo que hace referencia al Antiguo Testamento, menciona la palabra de Dios, los discursos de Dios, las palabras de Dios. Y Jeremías es un buen ejemplo de este proceso. Jeremías, llamado por Dios desde antes de su nacimiento, dice en el capítulo 1, versículo 4, vino pues palabra de Jehová a mí diciendo: antes que te formase en el vientre te conocí, y antes que nacieses te santifiqué, te di por profeta a las naciones. Y yo dije: ¡ah, ah, Señor Jehová! He aquí, no sé hablar, porque soy niño. Versículo 9. Y extendió Jehová su mano y tocó mi boca, y me dijo Jehová: he aquí, he puesto mis palabras en tu boca. ¡Qué maravillosa declaración! He puesto mis palabras en tu boca. Esa era la promesa para los escritores de la Escritura. Toda la Escritura es inspirada por Dios. Toda la Santa Escritura viene de Dios. Estamos conscientes de eso. Estamos conscientes del atributo divino de la Escritura. La primera iglesia lo reconoció. A pesar de que no fue sino hasta 393, 397, en el Concilio de Hipona, el Concilio de Cartago, en ese tiempo, que la iglesia estableció oficialmente el canon de la Escritura integralmente. No pasó mucho tiempo antes de que la gente lo reconociera. La iglesia no ha inventado el canon de las Escrituras más de lo que Newton inventó la ley de la gravedad. Newton descubrió la gravedad que Dios inventó, y la Iglesia descubrió, desde los primeros documentos inspirados, que Dios mismo fue quien los escribió. Y a pesar de que pasó algún tiempo antes de que alguna iglesia le diera algún sello oficial a toda ella, para la primera iglesia era absolutamente claro qué era la palabra de Dios y qué no era. Y hay todo tipo de libros erróneos que han sido dejados fuera. Pero lo que era la palabra de Dios, era la palabra de Dios. Dios es el autor de las Escrituras. De hecho, con frecuencia las palabras de Dios y Escrituras se utilizan indistintamente. En Gálatas, y la Escritura, previendo que Dios había de justificar por la fe a los gentiles, dio de antemano la buena nueva a Abraham, diciendo, «En ti serán benditas todas las naciones». La Escritura dice que en él serán benditas todas las naciones. En Génesis 12 vemos que Dios lo dijo. Dios dijo, la Escritura dijo, es lo mismo. Lo que la Escritura dice, Dios dice. En Hechos capítulo 13 es una nota más interesante en el sermón del apóstol Pablo. Él dice en el versículo 32, y nosotros también os anunciamos el evangelio de aquella promesa hecha a nuestros padres, la cual Dios ha cumplido a los hijos de ellos, a nosotros, resucitando a Jesús, como está escrito también en el Salmo 2, mi hijo eres tú, yo te he engendrado hoy. Y en cuanto a que le levantó de los muertos para nunca más volver a corrupción, lo dijo así, os daré las misericordias fieles de David. Por eso dice también en otro Salmo, no permitirás que tu santo vea corrupción. Porque a la verdad David, habiendo servido a su propia generación según la voluntad de Dios, durmió y fue reunido con sus padres y vio corrupción. Mas aquel a quien Dios levantó no vio corrupción. En otras palabras, Dios está hablando en los Salmos. Y eso es exactamente lo que el apóstol está afirmando. Cuando los Salmos hablan, Dios habla. En Romanos 9, versículo 17, la Escritura dice a Faraón, para esto mismo te he levantado. Y así sucesivamente. La Escritura no dice eso en el Antiguo Testamento, Dios lo dijo, pero cuando Dios habla, es la Escritura. Cuando la Escritura habla, es Dios. Usted encontrará esa terminología intercambiada. Un comentario al margen. La Biblia no dice que los escritores fueron inspirados. Ni Pablo ni Pedro lo dicen. La Escritura fue inspirada. Los hombres no tenían una habilidad sobrenatural que podían utilizar en algún momento para producir la Escritura. Solo eran inspirados cuando Dios les daba su palabra. El resto del tiempo hablaban de manera independiente de cualquier inspiración. La Biblia no habla técnicamente de hombres inspirados, sino de palabras inspiradas. Palabras inspiradas por Dios. Ni Isaías, ni David, ni Pablo, ni Juan, ni ningún otro escritor bíblico fueron inspirados como personas para escribir la Escritura cuando quisieran. Hubo momentos especiales en sus vidas en los cuales Dios les dio directamente su palabra para ser escrita. Y el resto del tiempo, lo que escribieron era propio. Entonces, los hombres no fueron inspirados. La Escritura lo es. Dios los inspiró y ellos escribieron, palabra por palabra, lo que Dios les inspiró. Era más que un dictado. No estaban escuchando una voz y escribiendo mecánicamente cada palabra. Fluía de sus corazones, almas, mentes, emociones y experiencias. Cada palabra salió de la palabra de Dios. A medida que Dios les inspiraba el mensaje y eran llenos del Espíritu Santo, lo expresaban y algunos de ellos lo escribían. Un proceso milagroso, sobrenatural e inexplicable que produce en nosotros la palabra de Dios. Ahora, voy a hablar de esto desde un punto de vista negativo, solo para ilustrar la idea central. Y quiero señalar que cuando hablamos de que la Biblia está inspirada, no estamos diciendo que hay algunos hombres que tenían un alto nivel de capacidad humana, una especie de genios religiosos. El mundo está lleno de gente así. Ha habido genios de la música que han sido prolíficos, que eran profundos, que eran mucho más que las personas comunes y tal vez más que incluso los mejores hombres. Hubo y hay genios en la literatura, genios en la prosa y en la poesía, grandes hombres y mujeres de capacidad formidable que diríamos que son poetas, músicos, escritores, pensadores inspirados. Pero cuando hablamos de la inspiración de la Biblia, no estamos hablando de un alto nivel de desarrollo humano. No es así. No estamos hablando de hombres. Como he dicho, que podían escribir en cualquier momento que quisieran la escritura porque eran genios religiosos. No, ninguno de ellos podía hacer eso. Solo cuando Dios les daba lo que Él quería decir o escribir, podían ellos hacerlo y bajo la obra del Espíritu de Dios. Ellos, por cierto, no han producido otra cosa, otros escritos. ¿Por qué no hay muchas cosas más escritas por Pedro? ¿Por qué no escribieron otros libros? ¿Por qué no siguieron escribiendo más y más si eran tan solo genios humanos de gran nivel? Los mismos escritores de la Biblia afirman que lo que escribieron, Dios escribió, no ellos. Es curioso para mí ver que tenían una especie de aire extraño de seguridad. Dijeron que escribieron por Dios y nunca parecían estar conscientes al respecto. Quiero decir que si usted observa a los escritores de la Biblia, son en su mayor parte hombres analfabetas y comunes. Y sin embargo, están sumamente seguros de que escriben la palabra de Dios. De hecho, alrededor de 4,000 veces en la Biblia, los escritores dicen estar escribiendo la palabra de Dios. Y nunca están conscientes de ello. Quiero decir que me imagino que en algún momento dirían, y esta es la palabra de Dios. Sé que parece difícil de creer que yo les estoy diciendo la palabra exacta de Dios, pero esto es realmente cierto. No estoy hablando tonterías. Esto es realmente cierto. Verdaderamente es el Señor. Él me dijo que les dijera esto. No tiene sentido justificarse uno mismo. No tiene sentido defenderse uno mismo. Y aunque la mayoría de ellos no tenía una educación extensa y no estaba en condiciones terrenales de ser un genio literario, escribieron con esta profunda sabiduría sobrenatural profecías del futuro, cosas que sucederían que eran absolutamente precisas. Escribieron sobre la naturaleza y el carácter de Dios. Ellos escribieron de los propósitos divinos de Dios que se desarrollan en el mundo. Ellos estaban en lo cierto acerca de cada cosa que han dicho, y todos ellos afirmaron que provenía de Dios, y sin embargo, nunca fueron conscientes sobre tal afirmación. Increíble, increíble. Simplemente asumieron que era la palabra de Dios y la escribieron como tal. Santiago describió la autoridad de las Escrituras cuando dijo en el capítulo 4, versículo 5, ¿o pensáis que la Escritura dice en vano? ¡Tienen autoridad! Pablo dijo que la ley de Dios era santa, justa y buena. Y lo que tenía en la mente era la ley revelada de Dios, el Antiguo Testamento. Los escritores del Nuevo Testamento afirmaron que escribieron la palabra de Dios, al igual que los escritores del Antiguo Testamento lo habían hecho. Hay alrededor de 320 citas directas del Antiguo Testamento en el Nuevo Testamento, unas 1,000 referencias. Los escritores del Nuevo Testamento claramente creían que el Antiguo Testamento fue inspirado. También estaban convencidos de que su propio Nuevo Testamento fue inspirado. Ellos sabían que estaban escribiendo la palabra de Dios, y no era un alto nivel de genio humano. Ellos fueron movidos por el Espíritu de Dios para hacer lo que de otro modo nunca hubieran podido hacer. En segundo lugar, hay personas que dicen que la Biblia fue inspirada solo en conceptos y no en las palabras reales. A través de los años, he tratado de lidiar con la gente que piensa que ellos fueron inspirados por Dios con grandes pensamientos religiosos y lo escribieron con sus propias palabras, por lo que en realidad no poseemos las palabras de Dios, que no debemos estancarnos en una palabra, sino tomar los conceptos y continuar con las ideas y cómo fluyen sin preocuparnos por las palabras. Esas son solo detalles, dicen, que se interponen en el camino. Hay personas que dicen que el Espíritu da vida y la letra mata. Me gustaría preguntarle a alguien cómo comunicar una idea sin utilizar palabras. Creo que no comprendo. ¿Cómo podría usted, si fuera Dios, comunicar una idea sin palabras? No tiene sentido. Y cuando Moisés quiso excusarse de hablar por el Señor porque no era elocuente, Dios le dijo que él estaría con él y le enseñaría qué decir. Isaías dijo, después oí la voz del Señor que decía, Jeremías dijo, vino pues palabra de Jehová a mí diciendo. Ezequiel escribió, hijo de hombre, ve y entra a la casa de Israel y habla a ellos con mis palabras. Hijo de hombre, toma en tu corazón todas mis palabras que yo te hablaré y oye con tus oídos. Palabras, no ideas. Amós expresó, entonces respondió Amós y dijo a Masías, no soy profeta ni soy hijo de profeta, sino que soy boyero y recojo higos silvestres. Y Jehová me tomó de detrás del ganado y me dijo, Ve y profetiza a mi pueblo Israel.

Isaías, que dice: paz y gracia de nuestro Señor Jesucristo a vosotros. Le escribo desde Guatemala. Deseo informarles que este programa de radio ha sido de mucho impacto en mi vida y en mi familia nos ha llevado a entrar en las profundidades de las Escrituras y a conocer más de la gloria de Cristo. Como Pablo nos manda para que seamos plenamente capaces de comprender con todos los santos cuál sea la anchura, la longitud, la profundidad y la altura, y de conocer el amor de Cristo que excede a todo conocimiento, para que seamos llenos de toda la plenitud de Dios y estemos enteramente preparados para toda buena obra. Esto es un desafío para esta época impía, llena de pragmatismo. Muchos de los llamados cristianos no están dispuestos a pagar el precio. El costo es la vida misma. Les escucho por Radio Cultural TGN, Nelson Adelmo Zacarías. 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Esto ha sido todo por hoy y queremos agradecerle su sintonía de lunes a viernes en nombre del personal de este organismo, invitándole para que nos acompañe en la próxima edición y así juntos continuar desatando la verdad de Dios un versículo a la vez en Gracia a Vosotros.

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Romanos 8:1. Por consiguiente, no hay ahora condenación para los que están en Cristo Jesús, los que no andan conforme a la carne, sino conforme al Espíritu. 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
2: El libro de Salmos, Salmo 83, versículos 9 al 18.
3: Haz con ellos lo mismo que hiciste con los madianitas, y como hiciste también con Sísara y con Jabín en el río Cisón. Fueron destruidos en Endor, y sus cadáveres en descomposición fertilizaron la tierra. Que sus poderosos nobles mueran como murieron Oreb y Zeb. Que todos sus príncipes mueran como Seba y Salmuna, porque dijeron: vamos a apoderarnos de estos pastizales de Dios y a usarlos para nuestro beneficio. Oh, mi Dios, espárcelos como arbustos que ruedan, como a paja que se lleva el viento. Así como el fuego quema un bosque y una llama incendia las montañas, persíguelos con tu tormenta feroz. Atérralos con tu tempestad. Desacredítalos por completo hasta que se sometan a tu nombre. ¡Oh, Señor! ¡Que sean avergonzados y aterrorizados para siempre! ¡Que mueran en deshonra! Entonces aprenderán que solo tú te llamas el Señor. ¡Que solo tú eres el Altísimo Supremo sobre toda la tierra!
2: El segundo libro de las Crónicas, capítulo 30.
4: El rey Ezequías envió mensajes a todo Israel y Judá y escribió cartas de invitación a la gente de Efraín y Manasés. Les pidió a todos que vinieran al templo del Señor en Jerusalén para celebrar la Pascua del Señor, Dios de Israel. El rey, sus funcionarios y toda la comunidad de Jerusalén decidieron celebrar la Pascua un mes más tarde de lo habitual. No pudieron celebrarla en el tiempo establecido porque no era posible purificar suficientes sacerdotes para esa fecha, y el pueblo todavía no se había reunido en Jerusalén. Esta propuesta para celebrar la Pascua les pareció bien al rey y a todo el pueblo, de modo que mandaron un edicto por todo Israel, desde Beer-Seba en el sur hasta Dan en el norte, para invitar a todos a reunirse en Jerusalén para celebrar la Pascua del Señor, Dios de Israel. Hacía tiempo que el pueblo no la celebraba en forma masiva como lo exigía la ley. Por orden del rey, se enviaron mensajeros por todo Israel y Judá con cartas que decían:
5: ¡Oh, pueblo de Israel! ¡Vuélvanse al Señor, Dios de Abraham, de Isaac y de Israel, para que Él se vuelva a los pocos de nosotros que hemos sobrevivido la conquista de los reyes asirios! No sean como sus antepasados y parientes que abandonaron al Señor, Dios de sus antepasados, y se convirtieron en objeto de desdén, como ustedes mismos pueden ver. No sean tercos como fueron ellos, sino sométanse al Señor y vengan a su templo que Él mismo separó como santo para siempre. Adoren al Señor su Dios, para que su ira feroz se aleje de ustedes. Pues si ustedes se vuelven al Señor, sus parientes y sus hijos serán tratados con compasión por sus captores y podrán regresar a esta tierra. El Señor su Dios es bondadoso y misericordioso. Si ustedes se vuelven a Él, Él no seguirá apartando su rostro de ustedes.
4: Los mensajeros corrieron de ciudad en ciudad por todo Efraín y Manasés y hasta el territorio de Zabulón. Pero la mayoría de la gente simplemente se reía de los mensajeros y se burlaba de ellos. Sin embargo, algunos habitantes de Aser, Manasés y Zabulón se humillaron y fueron a Jerusalén. Al mismo tiempo, la mano de Dios estaba sobre la gente en la tierra de Judá y les dio un solo corazón para obedecer las órdenes del rey y de sus funcionarios, quienes seguían la palabra del Señor. Así que una gran multitud se reunió en Jerusalén a mediados de la primavera para celebrar el festival de los panes sin levadura. Pusieron manos a la obra y quitaron todos los altares paganos de Jerusalén. Sacaron todos los altares del incienso y los arrojaron al valle de Cedrón. El día 14 del segundo mes, un mes más tarde de lo habitual, el pueblo sacrificó el cordero de la Pascua. Eso avergonzó a los sacerdotes y a los levitas, de modo que se purificaron y llevaron ofrendas quemadas al templo del Señor. Después ocuparon sus lugares en el templo, tal como estaba establecido en la ley de Moisés, hombre de Dios. Los levitas llevaron la sangre de los sacrificios a los sacerdotes, quienes la rociaron sobre el altar. Como muchos del pueblo no se habían purificado a fin de separarlos para el Señor, los levitas tuvieron que matar por ellos el cordero de la Pascua. La mayoría de los que habían venido de Efraín, Manasés, Isacar y Zabulón no se habían purificado. Sin embargo, se les permitió comer la cena de Pascua aunque estuviera en contra de las exigencias de la ley, porque Ezequías oró por ellos diciendo:
5: «Que el Señor, quien es bueno, perdone a los que han decidido seguir al Señor, Dios de sus antepasados, aunque no estén debidamente purificados para la ceremonia».
4: Y el Señor escuchó la oración de Ezequías y sanó a la gente. Entonces, los israelitas que estaban presentes en Jerusalén celebraron con gran alegría el festival de los panes sin levadura durante 7 días. Cada día, los levitas y los sacerdotes cantaban al Señor al son de instrumentos resonantes. Ezequías les dio ánimo a todos los levitas en cuanto a la habilidad que demostraban mientras servían al Señor. La celebración continuó durante 7 días y se sacrificaron ofrendas de paz, y la gente le dio gracias al Señor, Dios de sus antepasados. Toda la asamblea decidió continuar el festival otros 7 días, de modo que celebraron con gran alegría una semana más. El rey Ezequías le dio al pueblo 1,000 toros y 7,000 ovejas y cabras para las ofrendas, y los funcionarios donaron 1,000 toros y 10,000 ovejas y cabras. Mientras tanto, muchos otros sacerdotes se purificaron. Toda la asamblea de Judá se alegró, incluidos los sacerdotes, los levitas, todos los que habían venido del territorio de Israel, los extranjeros que vinieron al festival y todos los que vivían en Judá. Hubo gran alegría en la ciudad porque en Jerusalén no se había presenciado una celebración como esta desde los días de Salomón, hijo del rey David. Luego los sacerdotes y los levitas se pusieron de pie y bendijeron al pueblo. Y Dios escuchó su oración desde su santa morada en el cielo.
2: El segundo libro de las Crónicas, capítulo 31.
4: Cuando terminó el festival, los israelitas que estuvieron presentes fueron a todas las ciudades de Judá, Benjamín, Efraín y Manasés. Destrozaron todas las columnas sagradas, derribaron los postes dedicados a la diosa Acera y quitaron los altares y los santuarios paganos. Después de esto, los israelitas regresaron a sus ciudades, cada uno a su hogar. Luego Ezequías organizó a los sacerdotes y a los levitas en divisiones para que presentaran las ofrendas quemadas y las ofrendas de paz y para que adoraran, dieran gracias y alabaran al Señor en las puertas del templo. El rey también contribuyó personalmente con animales para las ofrendas quemadas diarias de la mañana y de la tarde, para los festivales semanales de los días de descanso y para los festivales mensuales de luna nueva, como también para todos los demás festivales anuales establecidos en la ley del Señor. Además, exigió al pueblo de Jerusalén que llevara una parte de sus bienes a los sacerdotes y levitas para que ellos pudieran dedicarse por completo a la ley del Señor. Cuando los israelitas escucharon estos requisitos, respondieron con generosidad. Dieron la primera porción de su grano, vino nuevo, aceite de oliva, miel y de todo lo que producían sus campos. Llevaron grandes cantidades, el diezmo de todo lo que habían producido. La gente que se había mudado de Israel a Judá y la gente de Judá llevaron el diezmo de su ganado, de sus ovejas y de sus cabras, y el diezmo de las cosas que habían dedicado al Señor su Dios, y las apilaron en grandes montones. Empezaron a apilarlas a fines de la primavera y los montones siguieron creciendo hasta principios del otoño. Cuando Ezequías y sus funcionarios fueron y vieron esos enormes montones, le dieron gracias al Señor y a su pueblo, Israel.
5: ¿De dónde vino todo esto?
4: Y el sumo sacerdote Azarías, de la familia de Sadoc, le contestó:
6: desde que la gente empezó a llevar sus ofrendas al templo del Señor, hemos tenido suficiente para comer y mucho de sobra. El Señor ha bendecido a su pueblo y sobró todo esto.
4: Ezequías ordenó que se prepararan unos depósitos en el templo del Señor. Cuando estuvieron listos, la gente fielmente llevó todas las ofrendas, los diezmos y otros artículos consagrados para uso en el templo. Conanías, el levita, quedó encargado y su hermano Simei lo ayudaba. Los supervisores bajo su mando fueron Jehiel, Asasías, Naat, Asael, Jerimot, Josabad, Eliel, Ismaquías, Maat y Benaía. El rey Ezequías y Azarías, el funcionario principal en el templo de Dios, hicieron estos nombramientos: Coré, hijo del levita Imna, portero de la puerta oriental, quedó encargado de distribuir las ofrendas voluntarias entregadas a Dios, los regalos y las cosas que habían sido dedicadas al Señor. Sus fieles ayudantes eran Edén, Miniamín, Jesúa, Semaías, Amarías y Secanías. Ellos distribuían los regalos entre las familias de los sacerdotes en sus ciudades según sus divisiones, repartiéndolos equitativamente entre ancianos y jóvenes por igual. Distribuían los regalos a todos los varones de 3 años o más, sin tomar en cuenta su lugar en los registros genealógicos. La distribución era para todos los que iban al templo del Señor para cumplir con sus responsabilidades diarias según sus divisiones. Distribuían los regalos a los sacerdotes que estaban anotados por sus familias en los registros genealógicos y a los levitas de 20 años o más que estaban anotados según sus funciones y sus divisiones. Las raciones de alimentos también se entregaban a las familias de todos los que estuvieran anotados en los registros genealógicos, incluidos los bebés, las esposas, los hijos y las hijas. pues todos habían sido fieles purificándose a sí mismos. En cuanto a los sacerdotes, los descendientes de Aarón que vivían en las aldeas sin murallas alrededor de las ciudades, algunos hombres fueron designados por nombre para que distribuyeran raciones a todos los varones entre los sacerdotes y a todos los levitas anotados en los registros genealógicos. De esta manera, el rey Ezequías manejó la distribución en todo Judá, haciéndolo agradable y bueno a los ojos del Señor su Dios. En todo lo que hizo para el servicio del templo de Dios y en sus esfuerzos por seguir las leyes y los mandatos de Dios, Ezequías buscó a su Dios de todo corazón y como resultado tuvo mucho éxito.
2: La carta del apóstol Pablo a los Romanos, capítulo 14, versículos 1 al 9.
7: Acepten a los creyentes que son débiles en la fe y no discutan acerca de lo que ellos consideran bueno o malo. Por ejemplo, un creyente piensa que está bien comer de todo, pero otro creyente, con una conciencia sensible, come solo verduras. Los que se sienten libres para comer de todo no deben menospreciar a los que no sienten la misma libertad. Y los que no comen determinados alimentos no deben juzgar a los que sí los comen, porque a esos hermanos Dios los ha aceptado. ¿Quién eres tú para juzgar a los sirvientes de otro? Su amo dirá si quedan en pie o caen, y con la ayuda del Señor quedarán en pie y recibirán la aprobación de Él. Del mismo modo, algunos piensan que un día es más sagrado que otro, mientras que otros creen que todos los días son iguales. Cada uno debería estar plenamente convencido de que el día que elija es aceptable. Los que adoran al Señor, un día en particular, lo hacen para honrarlo a Él. Los que comen toda clase de alimentos lo hacen para honrar al Señor, ya que le dan gracias a Dios antes de comer. Y los que se niegan a comer ciertos alimentos también quieren agradar al Señor y le dan gracias a Dios. Pues no vivimos para nosotros mismos ni morimos para nosotros mismos. Si vivimos, es para honrar al Señor. Y si morimos, es para honrar al Señor. Entonces, tanto si vivimos como si morimos, pertenecemos al Señor. Cristo murió y resucitó con este propósito: ser Señor de los vivos y de los muertos.
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0: A menudo sucede que una persona parece ser tan prometedora, pero a menudo no alcanza su potencial. Bienvenido a través de la Biblia, el programa donde conocemos a Dios en su palabra. Soy su anfitrión, Heiel Ortiz. El autobús bíblico continúa su viaje a través del libro de Jueces del Antiguo Testamento. Hemos conocido al juez Gedeón, cuya vida estuvo llena de promesas, pero no terminó de esa manera. Antes de que nuestro maestro Samuel Montoya venga al micrófono para hacer la exposición de los pasajes bíblicos escogidos para la jornada de hoy, voy a compartir un testimonio. Es de Lisbeth, una oyente en Nicaragua, que nos escribe: gracias a su obra de enseñarnos e instruirnos en la palabra de Dios, he aprendido cada día más de él y a no guiarme con mis pensamientos, sino a lo que dice su palabra, y asimismo compartirla con mi familia, vecinos y amigos. Gracias. Qué bonito testimonio, Lisbeth. Gracias por compartirlo con nosotros. Me encanta cuando los oyentes nos dicen cómo sus vidas han sido transformadas y edificadas por estudiar la palabra de Dios con nosotros, y sumado a eso, que compartan lo que aprenden con otros. Enhorabuena, Lisbeth. Que Dios siga obrando en tu vida y a través de ti para alcanzar a muchos. Ahora oremos y entreguemos el estudio de hoy al Señor. Padre Celestial, te damos gracias por la oportunidad que tenemos de poder abrir y estudiar tu palabra y a la vez escucharte. Danos ojos de fe y corazones generosos al ver tu obra en nuestras vidas. Que lo que aprendamos hoy podamos ponerlo en práctica y compartirlo con otros. Motívanos, Señor, a hablarle a otros de ti. Motívanos a compartir nuestra fe y a decirle a las personas que Jesucristo vive, reina y mora en nuestros corazones. Señor, que podamos ser útiles en tu obra y podamos ser personas activas. Que podamos compartir tu amor y tu misericordia como la has tenido para con nosotros. Que no seamos solamente oidores, sino hacedores de tu palabra. Te pedimos que uses este tiempo. Te pedimos que uses al Maestro. En el poderoso nombre de Jesús te lo pedimos. Amén. Y ahora, abra su Biblia o encienda su Biblia en el libro de Jueces capítulo 8, versículo 30, porque estamos iniciando nuestro recorrido bíblico de hoy con las enseñanzas del Dr. McGee en la voz de nuestro maestro Samuel Montoya.
2: Continuamos hoy en nuestro recorrido por el capítulo 8 de los Jueces. En nuestro programa anterior estábamos hablando de Gedeón y cómo los israelitas le habían pedido que él reinara sobre ellos. Debido a que Gedeón les había libertado de servidumbre, ellos querían que él aceptara el cargo de rey. Al parecer, él fue el primero a quien ofrecieron este alto cargo, a pesar de que Dios era quien quería reinar sobre ellos. Y no solamente querían que reinara Gedeón, sino también su hijo y el hijo de su hijo. Y esto quería decir que deseaban tener un rey así como las naciones alrededor de ellos. Pero vimos también que Gedeón rechazó esta oferta y les dijo que Jehová era quien debía señorear sobre ellos. Gedeón ciertamente había aprendido una lección, eso es indiscutible. Este joven que sacudía el trigo por allá abajo en el lagar, reconoció que era cobarde. Sabía que era Dios quien le había dado la victoria. Sabía que no tenía fuerzas en él mismo para ganar la batalla. Pero se dio cuenta de que Dios le había levantado con este fin. Gedeón en verdad era un hombre admirable. Se le menciona en el capítulo 11 de la carta a los Hebreos junto con los demás héroes de la fe. El hecho es que Gedeón es el primero en la lista de los jueces. También se antepone a David en la lista. Dice el escritor a los Hebreos en el capítulo 11 de su carta, versículos 32 al 34, «¿Y qué más digo? Porque el tiempo me faltaría contando de Gedeón, de Barak, de Sansón, de Jefté, de David, así como de Samuel y de los profetas, que por fe conquistaron reinos, hicieron justicia, alcanzaron promesas, taparon bocas de leones, apagaron fuegos impetuosos, evitaron filo de espada, sacaron fuerzas de debilidad, se hicieron fuertes en batalla, pusieron en fuga ejércitos extranjeros. Ahora puede ser que Gedeón figure antes de David en la lista, debido a que viene cronológicamente antes de David. La explicación que el escritor a los Hebreos da es que el tiempo le faltaría para contar todo en cuanto a estos hombres. Y quería contar de Gedeón. Dios le levantó, es decir, levantó a Gedeón para hacer una tarea extraordinaria. Y el libro de los jueces cuenta lo que pasó. Nos enseña que cada hombre y mujer que Dios usa tiene que ser usado según las condiciones de Dios. Y Él escoge lo débil de este mundo. Sería bueno si pudiéramos terminar aquí la historia de Gedeón, pero lamentablemente no nos es posible. Su vida tiene una mancha negra. Y fue precisamente eso lo que más tarde ocasionó una tragedia. Parece que la mayoría de los jueces tenían alguna debilidad notoria y en la mayoría de los casos Dios usó esa debilidad. Ahora, una de las debilidades de Gedeón fue el hecho de ser cobarde, como ya hemos mencionado. Pero Gedeón tenía otra debilidad. Leamos los versículos 30 y 31 de este capítulo 8 de los jueces. Y tuvo Gedeón 70 hijos que constituyeron su descendencia porque tuvo muchas mujeres. También su concubina que estaba en Siquem le dio un hijo y le puso por nombre Abimelec. Gedeón tenía muchas mujeres y también una concubina. Tenía 71 hijos en total. Esa es una verdadera mancha en la vida de este hombre. Ahora alguien dirá, así como también dicen en cuanto a Salomón, ¿cómo es posible que Dios usara a un hombre así como este? ¿Y por qué lo usó? Bueno, Gedeón tomó estas muchas mujeres, las cuales le dieron estos hijos después de la batalla. Y el hecho es que Dios lo usó a pesar de esto. Ahora, Dios no aprobó lo que él hizo. El relato revela con claridad que sus acciones causaron tragedia para la nación de Israel. El próximo capítulo divulgará eso. Dios había prohibido que se casaran fuera de la nación. Había prohibido a los israelitas tener más de una sola esposa. Dios no creó a muchas Evas para Adán. Creó a una sola. Dios no tomó todas las costillas de Adán. Dios tomó solamente una. Usted recordará que Abraham tomó una concubina, aquella sierva egipcia llamada Agar, y créanos, amigo oyente, que aquella unión causó mucha dificultad. Dios nunca bendijo a Abraham en cuanto a esto. Sus acciones todavía causan dificultades. Su hijo Isaac fue uno de los padres de la nación de Israel. Los árabes son descendientes de Ismael, el hijo de Abraham con Agar. Y si usted viaja por esa tierra hoy en día, habla con uno de estos guías árabes, puede notar que él se siente muy orgulloso de ser hijo de Abraham y dice orgullosamente, «Soy hijo de Abraham por Ismael». Y eso es verdad. Ese fue el pecado de Abraham y Dios nunca bendijo esa nación, amigo oyente. Dios no bendijo las acciones de Salomón en cuanto a esto, ni tampoco bendecirá a Gedeón. El hecho es que las acciones de Gedeón dividieron el reino y causaron una verdadera tragedia. Esta es la mancha en la vida de este hombre. Dios no esconde nada, amigo oyente. Dios pinta el cuadro del hombre así como es. Ahora, si un amigo de Gedeón hubiera sido su biógrafo, probablemente habría omitido de la historia esa parte de su vida. Dios, empero, no la omite. Pinta al género humano en todo su color pecaminoso y espeluznante. Veamos ahora la confusión que hubo después de la muerte de Gedeón. Leamos los versículos 33 al 35 de este capítulo 8 de Jueces. Pero aconteció que cuando murió Gedeón, los hijos de Israel volvieron a prostituirse yendo tras los Baales y escogieron por Dios a Baal-Berit. Y no se acordaron los hijos de Israel de Jehová su Dios, que los había librado de todos sus enemigos en derredor, ni se mostraron agradecidos con la casa de Jerobaal, el cual es Gedeón, conforme a todo el bien que él había hecho a Israel. Esto es lo de siempre, ¿verdad? El ciclo de la historia se repite otra vez y aún se repite hoy en día. En el principio fue una nación que sirvió a Dios. Luego hicieron maldad, abandonaron a Dios, volvieron a Baal y Dios los entregó a la esclavitud. Entonces claman a Dios, se arrepienten y Dios levanta a un juez para libertarlos. Y aquí va Israel de nuevo. Tan pronto como murió Gedeón, los hijos de Israel se apartaron de Dios y volvieron a prostituirse yendo tras los Baales. Esa es la triste y sórdida historia de Israel. Y es también la historia de la iglesia hoy en día. Es la historia de las naciones, de las iglesias y de los individuos. Hoy en día, muchos de nosotros simplemente rodamos como un anillo o como un ciclo por este mundo y experimentamos los altibajos. Un día nos hallamos en lo alto y al otro día estamos en lo bajo. Pero Dios nunca tuvo la intención de que nuestras vidas espirituales fueran así. Y bien, llegamos ahora al capítulo 9 de los jueces. En este capítulo, los hombres de Siquem hacen rey a Abimelec. Jotam, mediante una parábola, les reprocha. Tenemos también la conspiración de Gaal. Abimelec es muerto y la maldición de Jotam se cumple. Este capítulo relata la historia de Abimelec, el hijo malo y perverso de Gedeón y su concubina. ¿Ve usted? Gedeón no debía haber tenido ninguna concubina. Esto causó dificultades a la nación de Israel. Comencemos pues leyendo los primeros 3 versículos de este capítulo 9 de los jueces. Abimelec, hijo de Jerobaal, fue a Siquem, a los hermanos de su madre, y habló con ellos y con toda la familia de la casa del padre de su madre, diciendo: «Yo os ruego que digáis en oídos de todos los de Siquem, ¿qué os parece mejor, que os gobiernen 70 hombres, todos los hijos de Jerobaal, o que os gobierne un solo hombre? Acordaos que yo soy hueso vuestro y carne vuestra». Y hablaron por él los hermanos de su madre en oídos de todos los de Siquem todas estas palabras, y el corazón de ellos se inclinó a favor de Abimelec, porque decían: «Nuestro hermano es». Este muchacho Abimelec es muy ambicioso. Se había enterado de que la nación quería que Gedeón fuera rey, y él, como hijo de Gedeón, quería entonces llegar a ser rey. De modo que fue al pueblo de su madre, a los de Siquem, e hizo que le siguieran. El capítulo 9 de los jueces revela el pecado de este hombre y el hecho de que era una persona muy mala. Algunos consideran como juez a Abimelec. Otros, por el contrario, no le consideran juez. Nosotros, más o menos, tomamos una posición intermedia en cuanto a esto. Durante esta quinta apostasía, hubo una guerra civil y fue causada mayormente por Abimelec. Mató a los 70 hijos de Gedeón y se hizo rey. Leamos el versículo 5 de este capítulo 9 de Jueces. «Y viniendo a la casa de su padre en Ofra, mató a sus hermanos, los hijos de Jerobaal, 70 varones, sobre una misma piedra. Pero quedó Jotam, el hijo menor de Jerobaal, que se escondió». El doctor Gray escribió lo siguiente en cuanto a Abimelec: «El reino usurpado de Abimelec, el fratricida, generalmente no se considera. Es decir, a Abimelec no se le considera juez. Sin embargo, reinó durante 3 años. Abimelec, junto con Tola y Jair, reinaron durante este periodo de apostasía. No creemos que ninguno de ellos hizo mucho, pero son los que se mencionan aquí como líderes durante este tiempo de dificultad interna, la cual en realidad fue causada por Abimelec y su hecho atroz. El reino abortivo de Abimelec revela la verdad que expresa el profeta Daniel en el capítulo 4 de su profecía, versículo 17, donde leemos: «La sentencia es por decreto de los vigilantes y por dicho de los santos la resolución, para que conozcan los vivientes que el Altísimo gobierna el reino de los hombres y que a quien él quiere lo da y constituye sobre él al más bajo de los hombres». Cuando se presenta un buen gobernante en el mundo, muchos dicen: «Dios lo levantó». Pero, ¿qué le parece a usted el mal gobernante? Dios le permite llegar al trono a fin de que el pueblo reciba la clase de gobernante que merece. Israel recibió la clase de gobernante que merecía. Querían que este muchacho Abimelec reinara sobre ellos y él reinó. Dios constituye sobre el mundo al más bajo de los hombres. Todo lo que tenemos que hacer, amigo oyente, es mirar al mundo hoy en día para darnos cuenta de que todavía es lo mismo. Tenemos aquí que Dios juzga a Abimelec por lo terrible que él hizo y que también juzga a los hombres de Siquem por haberle hecho rey. Hubo una guerra civil debido a que había muchos que no querían que él fuera rey. Bien, pasemos ahora al versículo 52 de este capítulo 9 de Jueces y leamos hasta el versículo 57. «Y vino Abimelec a la torre y, combatiéndola, llegó hasta la puerta de la torre para prenderle fuego. Mas una mujer dejó caer un pedazo de una rueda de molino sobre la cabeza de Abimelec y le rompió el cráneo. Entonces llamó apresuradamente a su escudero y le dijo: «Saca tu espada y mátame, para que no se diga de mí, una mujer lo mató». Y su escudero le atravesó y murió. Y cuando los israelitas vieron muerto a Abimelec, se fueron cada uno a su casa. Así pagó Dios a Abimelec el mal que hizo contra su padre, matando a sus 70 hermanos. Y todo el mal de los hombres de Siquem lo hizo Dios volver sobre sus cabezas, y vino sobre ellos la maldición de Jotam, hijo de Jerobaal. Esta es en verdad la triste historia y la triste conclusión de Gedeón. Después de ser un gobernante tan admirable que fue levantado de la nada, dejó que algo entrara en su vida que Dios no podía aprobar, no aprobó y finalmente tuvo que juzgar. Y así concluye el capítulo 9 de Jueces. Llegamos ahora al capítulo 10. En este capítulo, Tola juzga a Israel en Samir. Tenemos también los 30 hijos de Jair. Los filisteos y los amonitas oprimen a Israel. Al parecer, Abimelec reinó por 2 o 3 años y logró cierta paz en esa tierra. Luego, la guerra civil estalló y Tola y Jair llegaron a ser los próximos jueces. Quizá usted nunca haya oído hablar de Tola. Si es así, está perfectamente bien porque, bueno, él nunca hizo nada. Leamos los primeros 2 versículos de este capítulo 10 de Jueces. Después de Abimelec, se levantó para librar a Israel Tola, hijo de Fua, hijo de Dodo, varón de Isaacar, el cual habitaba en Samir, en el monte de Efraín. Y juzgó a Israel 23 años, y murió y fue sepultado en Samir. Ahora, ¿qué hizo Tola? Murió y fue sepultado en Samir. Ni una sola cosa se registra en cuanto a alguna hazaña de él. Amigo oyente, permítanos decirle que este hombre fue más bien un fracaso. Piénselo bien. No hay ni una sola cosa que se pueda mencionar en cuanto a los hechos de este hombre, desde el día que nació hasta el día que murió. Todo lo que tenemos aquí es lo que se lee en su lápida, en su tumba. Nació, murió. Leamos ahora los versículos 3 hasta el 5 de este capítulo 10 de Jueces. Tras él se levantó Jair Galaadita, el cual juzgó a Israel 22 años. Este tuvo 30 hijos que cabalgaban sobre 30 asnos, y tenían 30 ciudades que se llaman las ciudades de Jair hasta hoy, las cuales están en la tierra de Galaad. Y murió Jair y fue sepultado en Camón. Todo lo que se nos dice en cuanto a este hombre Jair es que tenía 30 hijos y que compró para cada uno de ellos un asno. No les compró carros de esos Mustang o Toyota ni nada de eso. Dio a cada muchacho un asno. ¡Qué espectáculo debe haber sido ese, ver salir de Galaad a estos 30 muchachos montados en asnos! Jair en verdad es una ilustración del hecho de que Dios escoge lo necio de este mundo. En su historia hay que notar 3 cosas. Primero, vemos una prosperidad sin propósito. En segundo lugar, vemos una afluencia sin influencia. Y en tercer lugar, un prestigio sin poder. En aquel entonces, tener un asno era señal de prosperidad. Era lo que denotaba la riqueza del hombre. Por ejemplo, en el capítulo 5 de este libro de Jueces, versículo 10, leemos lo siguiente. «Vosotros los que cabalgáis en asnas blancas, los que presidís en juicio, y vosotros los que viajáis, hablad». Este versículo habla en cuanto a la alta sociedad. El asno era señal de riqueza y era el animal sobre el cual montaban los reyes. Siempre ha surgido la pregunta de si en aquel entonces tenían caballos. En la Escritura, el asno es el animal de paz y el caballo es el animal de guerra. El caballo era importado en aquella tierra, fue traído de otra parte. Pero el asnito o burrito, como lo llamamos comúnmente, en verdad era señal de prosperidad y la señal de un rey. Usted recordará que el Señor Jesucristo, por ejemplo, entró en Jerusalén montado en un asno. Nosotros entendemos mal lo que dice el profeta Zacarías en el capítulo 9 de su profecía, versículo 9, cuando dice, «Alégrate mucho, hija de Sión. He aquí tu rey vendrá a ti, justo y salvador, humilde, y cabalgando sobre un asno, sobre un pollino, hijo de asna». Ahora, Zacarías no quiere decir que el Señor Jesús es humilde debido a que cabalga sobre un pollino, sino que es humilde a pesar del hecho de que cabalga sobre un animal que solamente montaban los reyes. En realidad, habría sido una presunción entrar aquel día en Jerusalén sentado sobre un pollino y recibir la adulación y los hosanas de la multitud si él no fuera rey. Es obvio que Jair era un hombre de riqueza y prominencia para poder permitirse el lujo de tener 30 asnos. Fíjese usted que dio a cada uno de sus hijos un asno. Y por tanto, debe haber tenido un garaje para 30 carros. pero esta era señal de un padre benévolo. Fue generoso y creemos que echó a perder con mimos a sus hijos. Les consiguió todo lo que querían tener. Ellos vivían rodeados de lujo. Ahora, ¿cuál era el propósito de estos asnos? ¿Trajeron acaso gloria a Dios estos asnos o hicieron que Jair fuera mejor juez? ¿Trajeron bendición al pueblo? ¿Salió uno de estos muchachos de Jair como misionero? No, amigo oyente, vivían en Galaad. El profeta Jeremías preguntó allá en el capítulo 8 de su profecía, versículo 22, ¿no hay bálsamo en Galaad? ¿No hay allí médico? Es posible que no hubiera bálsamo, pero sí había el rebuzno de los asnos en ese tiempo. Ahora es verdad que no es malo tener asnos, pero no es nada bueno tampoco que un hombre que es juez pase tanto tiempo con tantos muchachos y asnos, y es importante que veamos esto. Nuestro Señor Jesucristo entró en Jerusalén sentado sobre un pollino para cumplir la profecía y para presentarse como rey, y le cantaron los hosanas. Satanás se puso bravo y las autoridades religiosas protestaron al entrar Cristo en la ciudad. Pero ninguno de los asnos de Jair jamás logró que se entonara ni un solo hosana. Cuando estos animales rebuznan, creemos que Satanás sonreía y que la multitud se divertía de lo lindo. Jair es la descripción de una prosperidad sin propósito, amigo oyente, y es una cosa peligrosa. Vemos el mismo cuadro en los días de Noé, cuando se estaban casando y dando en casamiento. Esto también se demuestra en la historia de Salomón, cuando envió las naves para que le trajeran monos y pavos reales. Los pavos reales para belleza y los monos para diversión. Hoy en día tenemos una prosperidad sin propósito. Permítanos preguntarle, amigo oyente, ¿cuál es el objetivo de su vida? ¿Tiene rumbo? ¿Tiene objetivo? ¿O es su vida aburrida? Lo que nos hace falta hoy en día, amigo oyente, es dirección y dimensión en nuestras vidas. Nos hace falta una causa, y la causa de Jesucristo todavía sigue siendo el reto más grande que un hombre pueda tener. Este Jair, pues, fue un caso especial, ¿no le parece? Los tiempos de Jair también se caracterizan por un prestigio sin poder. Él era el hombre sobresaliente de la comunidad. Probablemente los agentes de tránsito nunca multaron a sus hijos por una infracción, pero el versículo 5 no habla de ningún monumento para Jair. Hasta fue sepultado en un sitio no conocido. Nunca hizo ningún acto noble, nunca hizo ningún hecho digno de mención, nunca ganó una victoria. Tenía 30 burros de fuerza, pero ni un solo caballo de fuerza. Es decir, no tenía ningún poder espiritual. Vivimos en un tiempo cuando la iglesia ha perdido su poder. ¿Qué descripción tenemos en este hombre Jair? Es una descripción de muchos cristianos hoy en día. Son ornamentales, sirven de adorno, pero no tienen ningún poder en sus vidas. Tienen belleza y prestigio, sí, pero carecen de todo poder. Así fue este juez Jair. No hizo nada. Murió y fue sepultado. Y bueno, vamos a detenernos aquí, amigo oyente, porque se nos agotó el tiempo. Sin embargo, retornaremos por esta misma frecuencia en la continuación del estudio de este libro de jueces. Hasta nuestro próximo programa y que el Señor le bendiga abundantemente.
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1: Pero si alguno de nosotros hoy puede salir de aquí y orar sinceramente a Dios y decirle: Señor, la verdad es, yo no me estoy deleitando en ti realmente. Yo te sirvo y obedezco, pero yo no estoy teniendo deleite en obedecerte. Yo no estoy teniendo, no te estoy sirviendo con pasión realmente. Eso es lo que Dios quiere oír. Esas son las oraciones necesarias, hermanos. Esas son las oraciones que cambian nuestras vidas, que cambian lo que va a suceder de aquí en adelante. Entonces nosotros debemos suplicar a Dios que nos dé esta hambre para fascinarnos con Él, para poder ir a su palabra y que se expanda nuestro conocimiento, nuestro estudio de Él, de investigar sus caminos, su voluntad. Piénselo. Nosotros decimos que este ser único en su clase, sobrenatural, que existe realmente, que creó todo, nos dio este libro. ¿No debería haber una fascinación con esto? O sea, Dios nos dio este libro a nosotros, donde Él se revela. ¿No deberían ser entonces como que, espérate, Dios, el que nos creó, nos ha dado todo este libro para que yo entienda quién es Él, cómo es Él, su plan de salvación? ¿No debería producirse en mí alguna fascinación por estudiarlo, indagar? ¿Y qué vemos en nuestro corazón? A veces pues vemos lo contrario. Vemos apatía, vemos como que no tengo apetito, no tengo hambre. Y esa es la realidad. Tenemos que afrontarlo, tenemos que confrontar la realidad y orar a Dios y suplicar a Dios que mi deber se convierta en mi deleite. Esa era una de las oraciones de los puritanos. Que mi deber... Yo sé que yo debo leer la Biblia, yo sé que yo debo orar, yo sé que yo debo estudiar la Escritura, yo sé que yo debo congregarme, yo sé que yo debo hacer las disciplinas, pero que mi deber se convierta en mi placer. ¿De cuándo usted no ha entrado en la Biblia con un placer? De, ay, voy a leer aquí Levíticos. No, yo sé que ahí fui. Ay no. El que me diga que tiene placer el Levítico, en verdad que lo vamos a estudiar a usted también. Es un glorioso libro, pero no está fácil de trabajar con la repetición, ¿verdad? Que hay en el libro. Claro, cuando uno comprende y entiende todo lo que está hablando de Cristo, pues ahí viene el placer. Pero espero que me hayan entendido. Fíjate que el deleite que estamos hablando aquí, hermanos, trasciende hasta nuestro lenguaje. Porque yo no puedo regocijarme, deleitarme en una persona de la cual yo no sé nada. Yo me deleito cuando, estudiando los atributos de Dios, entonces veo cómo es Dios. Veo cómo es justo, tan justo que ha debido condenarme al infierno, pero a la vez veo su gracia en la cual me ha amado inmerecidamente y su misericordia. Y en vez de darme el castigo que yo merecía, me ha dado lo que no merezco, la salvación eterna. Entonces, si uno comienza a ver estas cosas y a comprender intelectualmente, racionalmente, mentalmente quién es Dios, definitivamente nuestro corazón va a comenzar a tener placer y deleite en el Dios que nos ha salvado. Es como si el conocimiento de Cristo y Cristo encarnado, hermano, su obra para nosotros se volviera tangible realmente, tomara carne en nosotros. Y es quizá lo que Pedro quería decir en su carta, 1 Pedro 1:8, a quien sin haberle visto, nosotros, por ejemplo, porque Pedro lo vio, pero Pedro está escribiendo a gente que nunca vio al Señor físicamente, a quien sin haberle visto, le amáis. A mí me gusta esa frase, sin haberle visto. No lo he visto, pero aquí he podido mirar su belleza. Sin haberle visto, le amáis. Y a quien ahora no veis, pero creéis en él. Y mire bien, y os regocijáis grandemente con gozo inefable o inexpresable y lleno de gloria. Hermano, no solamente expresamos el deleite con nuestra mente, estudiando el ser de Dios, pero también expresamos este deleite en lo que algunos teólogos llaman adoración estética, que lo que implica es la belleza de Dios, la hermosura de Dios. Yo no sé si usted sabe, pero debe, me imagino que sí, que nosotros, Dios nos creó como seres con esa capacidad estética. Nosotros somos atraídos por lo bello. Y lo que nosotros, recuerde que lo bello y lo feo está en cierta manera supeditado a cultura, ¿verdad? Y a las cosas que nos han sido enseñadas. Pero nosotros somos atraídos por lo bello y somos repelidos por lo feo. Esa es la realidad. Por eso es que nosotros debemos ser atraídos a la belleza de Dios. ¿Qué de este mundo puede compararse con los atributos perfectos de Dios? ¿Y en este mundo hay cosas bellas? Sí, hermano, Dios creó cosas hermosas. Hay parte de la naturaleza que le quita el aliento a uno, y partes del mar, de la profundidad del mar. Hay seres que Dios creó, hasta aves, que sus colores, su plumaje. Es impresionante. ¿Tú no has visto Discovery Channel, hermano? ¿No has visto esos pájaros cuando están en mating? Todo el revolú que hacen, y cómo Dios les dio unas plumas especiales de otros colores y las abren. Uy, hacen unas cosas raras. Y la hembra no toma interés y se va después que le ha estado media hora en eso. Son hermosos. Pero eso solamente es un destello. O sea, cualquier cosa hermosa de la tierra es un destello pequeñito de la belleza que hay en Dios. Es la única manera de entender que nosotros vamos a estar la eternidad ante la belleza de Dios, que nunca se acabará, nunca terminará. ¿Cómo es eso, pastor? Yo no sé tampoco, pero para allá vamos. No lo puedo entender, porque en mi mente todo lo que entiende es lo que termina, lo que tiene final. Pero Dios es infinito, hermanos. Y si es infinito, entonces es infinitamente hermoso. Él es la belleza suprema. Entonces, ¿cómo yo me deleito en Dios? Pues contemplando su hermosura. ¿No era lo que el salmista decía que quería ir a hacer a la casa de Dios? ¿Qué era lo que quería ir a hacer a la casa de Dios, el salmista? Admirar la hermosura del Señor. A inquirir, a escudriñar, a profundizar en la belleza de Dios, en la belleza de la ley de Dios, de los atributos del Señor. Y finalmente, porque el tiempo ya se fue, hermanos, ¿cómo expresamos este deleite en el Señor? Bueno, en nuestra dedicación volitiva o de la voluntad. Y aquí es donde, ¿verdad? Esta es como la parte práctica del sermón. Porque deleitarme en el Señor también implica el compromiso de mi voluntad a hacer las elecciones que traigan placer también al corazón de Dios. O sea, obedecer a Dios, escoger, obedecer sus mandatos, escoger, obedecer lo que Él ha dicho y optar por abstenerme de aquello que Él ha dicho que me abstenga. O sea, la obediencia alimenta el deleite de Dios, no lo mata. Para alguna gente como, oh, ya empezó a meter la obediencia, ya dañó esto. No, porque es que si yo me deleito, piensa en un matrimonio. Si un matrimonio está deleitándose el uno en el otro, no va a haber problema en querer servirse el uno al otro, hermanos. Al contrario, va a ser deleitoso. Uno no es que siempre lo sea, porque hay momentos que son sacrificiales, los cuales hay que hacerlo. Pero cuando hay deleite el uno en el otro, se va a encontrar ese deleite en servirle al otro. Y esto es muy importante, porque es claro que cuando nosotros alimentamos el deleite a través de la obediencia a los mandatos divinos, causamos que el pecado en nosotros se mortifique. Esa es la realidad. Los monjes querían mortificar los pecados, se metían allá en un cuarto en el monasterio a darse latigazo. Eso para nada, eso ningún valor tiene los apetitos de la carne. ¿Te quiere mortificar el pecado? Deleítate en el Señor. Queremos mortificar los pecados sexuales, deleítate en el Señor. Queremos mortificar realmente aquellas adicciones que todavía batallan contra nosotros, deleítate en el Señor. Nosotros podemos confiar que cuando nos deleitamos en Él, el pecado en nosotros va a agriarse, si se puede usar esa palabra. No va a permanecer fresco, se va a agriar, se va a quebrantar. Y nosotros vamos a encontrar un nuevo camino y esperanza de libertad aquí y ahora. Hermanos, el deleitarnos en el Señor hasta cierto punto puede y debe infundir también aliento en las vidas sexuales de los matrimonios. Al volvernos al diseño original que Dios creó para el placer, que abarca tanto el ámbito espiritual como el material dentro del pacto matrimonial. Hermanos, nosotros debemos pedirle a Dios que nos permita vivir matrimonios tan apasionados el uno por el otro, que seamos la envidia de los impíos. Pastor, pero eso no es malo, que seamos la envidia de otros. Bueno, malo para ellos. Ellos son los que van a envidiar. Pero nosotros glorificamos a Dios cuando exhibimos el placer de Dios en la relación matrimonial. Porque un sector de la iglesia se ha dedicado solo a decir lo que es malo y no se puede. ¿Qué tal si comenzamos a enseñar lo que es bueno, lo que Dios nos dio, lo que es deleitoso, lo que es placentero, lo que agrada a Dios en la relación matrimonial? Y para eso hay que ir al principio. Y allá no vamos ahora porque no tenemos tiempo. Pero dicho de otra forma, hermanos, nuestros matrimonios actuales no tienen que vivir solo en la mediocridad mientras esperamos la redención final. Hay alguna gente que ha perdido esperanza en su relación matrimonial. Y si quieres pensar que estoy profetizando, pues amén, la Biblia profetiza también. Hay gente que ha perdido la esperanza en su vida matrimonial. Ellos lo que se han puesto en la cabeza es, pues, yo entiendo lo que la Biblia dice sobre el matrimonio, yo entiendo que esto es para siempre, ¿y qué me espera a mí, pues? Sufrir aquí hasta que el Señor venga o me mande a buscar. Si yo fuera el cónyuge de esa persona y yo escucho eso, ¡vaya rayo! O sea, que eso es lo que yo vengo a hacer. Yo soy un aguijón hasta que el Señor se lo lleve o se la lleve. No, hermanos. Yo no quiero dar esperanzas falsas. Obviamente vamos a sufrir y estamos sufriendo y sufriremos. Pero si volvemos al diseño de Dios, si comenzamos a entender el deleite que hay en Dios, eso va a repercutir en nuestros matrimonios también, en nuestra relación. Y vamos a redescubrir en la sexualidad la hermosura que Dios creó, hermanos. Dios creó algo hermoso en el matrimonio, por eso lo confinó. La gente no nos entiende, ellos piensan que nosotros somos unos medievales. Es que ellos no entienden que Dios confinó esto a ese lugar porque es lo correcto y lo placentero, hermanos. Eso es todo. Fuera de ahí, todo placer que la gente siente no es placer verdadero. No es el placer diseñado por Dios, es solo carne. Y nada más. Conclusión. Aleluya. Quizás el mayor error que podríamos cometer esta mañana al escuchar este sermón y tratar de responder a la verdad que yo he tratado de plantar en el corazón de ustedes, hermanos, es pensar que yo estoy hablando de un cristianismo obsesionado con la condición de mi corazón o un cristianismo obsesionado con la condición de mi estado emocional. No, yo no estoy hablando de eso, hermano. Yo no estoy hablando que deleitarse en Dios es siempre andar con un cierto tipo de cara. No, yo no estoy diciendo eso. No es lo que estamos plantando hoy. Pero sí estamos plantando que hay un profundo deleite y gozo en la belleza de Cristo. Sí estoy plantando que si la salvación y la obra de Cristo no puede captar la admiración de mi corazón, entonces, ¿qué lo hará? ¿Qué lo hará? Porque tengo noticias, no hay otro plan. Este es el plan de los siglos. Este es el plan eterno. Este es lo que Dios hizo desde antes de la fundación del mundo. Es un deleite y un gozo realmente hallar la belleza en Cristo, hermanos, que es la que satisface el corazón humano para poder ir sobre las adicciones, sobre el pecado, la tentación, la debilidad y perseverar aquí hasta que el Señor regrese. Termino simplemente mostrándoles que es un profundo deleite y gozo la belleza de Cristo, porque Él tiene la capacidad de satisfacer todo nuestro corazón. El único que puede hacerlo. El único que puede hacerlo. Y eso es lo que va a sostenerte a ti en el sufrimiento, en la persecución, si la vamos a enfrentar, en situaciones de la vida, en la adversidad. Y también es lo que nos va a unir a nosotros más cada día como un pueblo que va a perseverar hasta el final en unidad, amor y afecto mutuo. Afecto mutuo.
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Proverbios 1:7. El temor del Señor es la base del verdadero conocimiento, pero los necios desprecian la sabiduría y la disciplina. 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
2: El libro de Salmos, Salmo 84, versículos 1 al 4.
3: ¡Qué bella es tu morada, oh Señor de los ejércitos celestiales! Anhelo y hasta desfallezco de deseo por entrar en los atrios del Señor. Con todo mi ser, mi cuerpo y mi alma, gritaré con alegría al Dios viviente. Hasta el gorrión encuentra un hogar y la golondrina construye su nido y cría sus polluelos cerca de tu altar. ¡Oh, Señor de los ejércitos celestiales, mi Rey y mi Dios! ¡Qué alegría para los que pueden vivir en tu casa cantando siempre tus alabanzas!
2: El segundo libro de las Crónicas, capítulo 32.
4: Después de que Ezequías llevó a cabo fielmente este trabajo, Senaquerib, rey de Asiria, invadió Judá, sitió las ciudades fortificadas y dio órdenes a su ejército para que penetraran las murallas. Cuando Ezequías se dio cuenta de que Senaquerib también pensaba atacar Jerusalén, consultó con sus funcionarios y consejeros militares y decidieron bloquear los manantiales fuera de la ciudad. Organizaron una gran cuadrilla de trabajadores para cegar los manantiales. Como consecuencia, se cortó el arroyo que corría por los campos porque dijeron:
5: ¿Por qué han de venir aquí los reyes de Asiria
6: y encontrar abundancia de agua?
4: Luego Ezequías se esforzó en reparar todas las secciones caídas de la muralla, erigió torres y construyó una segunda muralla exterior a la primera. También reforzó los terraplenes en la ciudad de David y fabricó grandes cantidades de armas y escudos. Designó oficiales militares con mando sobre los habitantes y los reunió delante de él en la plaza, junto a la puerta de la ciudad. Luego Ezequías les dio ánimo, diciendo:
7: «Sean fuertes y valientes. No tengan miedo ni se desalienten por causa del rey de Asiria o de su poderoso ejército, porque hay un poder mucho más grande de nuestro lado. El rey podrá tener un gran ejército, pero no son más que hombres. Con nosotros está el Señor, nuestro Dios, para ayudarnos y para pelear nuestras batallas por nosotros».
4: Las palabras de Ezequías alentaron en gran manera a la gente. Mientras el rey Senaquerib de Asiria aún sitiaba la ciudad de Laquis, envió a sus oficiales a Jerusalén con el siguiente mensaje para Ezequías y para toda la gente en la ciudad.
8: Esto dice el rey Senaquerib de Asiria: ¿En qué confían ustedes que les hace pensar que podrán sobrevivir a mi sitio de Jerusalén? Ezequías ha dicho: el Señor nuestro Dios nos librará del rey de Asiria. Ezequías los está engañando y los está condenando a morir de hambre y de sed. ¿Acaso no se dan cuenta de que fue el mismo Ezequías quien destruyó todos los santuarios y altares del Señor? Él ordenó a Judá y a Jerusalén que se adorara solamente en el altar del templo y que se ofreciera sacrificios únicamente sobre él. De seguro ustedes se han dado cuenta de lo que yo y los otros reyes de Asiria, antes de mí, hemos hecho a todos los pueblos de la tierra. ¿Pudieron acaso los dioses de esas naciones librar a sus pueblos de mi poder? ¿Cuál de sus dioses fue capaz de librar a su pueblo del poder destructor de mis antecesores? ¿Qué les hace pensar que su Dios puede librarlos de mí? No dejen que Ezequías los engañe. No permitan que se burle así de ustedes. Lo vuelvo a repetir. Ningún dios de ninguna nación o reino jamás ha sido capaz de librar a su pueblo de mí o de mis antepasados. Mucho menos podrá su dios librarlos a ustedes de mi poder.
4: Los oficiales de Senaquerib siguieron burlándose del Señor Dios y de su siervo Ezequías, amontonando insulto sobre insulto. El rey también envió cartas en las que menospreciaba al Señor Dios de Israel. Escribió:
8: así como los dioses de todas las demás naciones fueron incapaces de librar a sus pueblos de mi poder, el Dios de Ezequías tampoco será capaz de librar a su pueblo.
4: Los oficiales asirios que entregaron las cartas gritaron esto en hebreo a las personas que se habían juntado en la muralla de la ciudad, con el fin de atemorizarlas para que luego les fuera más fácil conquistar la ciudad. Estos oficiales hablaban del Dios de Jerusalén como si fuera uno de los dioses paganos hechos por manos humanas. Entonces, el rey Ezequías y el profeta Isaías, hijo de Amós, clamaron en oración al Dios del cielo. Entonces el Señor envió a un ángel que destruyó al ejército asirio junto con todos sus comandantes y oficiales. Senaquerib se vio obligado a regresar a su propia tierra avergonzado, y cuando entró al templo de su Dios, algunos de sus propios hijos lo mataron allí mismo a espada. Así es como el Señor libró a Ezequías y al pueblo de Jerusalén del rey Senaquerib de Asiria y de todos los demás que los amenazaban. Entonces hubo paz por todo el país. A partir de entonces, el rey Ezequías fue muy respetado entre las naciones vecinas, y llegaron a Jerusalén muchos obsequios para el Señor, junto con valiosos regalos para el rey Ezequías. Por ese tiempo, Ezequías se enfermó gravemente, así que oró al Señor, quien lo sanó y le dio una señal milagrosa. Pero Ezequías no respondió de manera adecuada a la bondad que le había sido mostrada y se volvió orgulloso. Por eso el enojo del Señor vino contra él y contra Judá y Jerusalén. Entonces Ezequías se humilló y se arrepintió de su soberbia junto con el pueblo de Jerusalén. De modo que el enojo del Señor no cayó sobre ellos durante la vida de Ezequías. Ezequías era muy rico y altamente honrado. Construyó edificios especiales para guardar sus tesoros: plata, oro, piedras preciosas y especias, así como los escudos y otros objetos de valor. También construyó muchos depósitos para su grano, vino nuevo y aceite de oliva, e hizo muchos establos para su ganado y corrales para sus rebaños de ovejas y cabras. Construyó muchas ciudades y adquirió enormes rebaños y manadas, porque Dios le había dado grandes riquezas. Bloqueó el manantial de la parte alta de Gión y condujo el agua por un túnel hasta la parte occidental de la ciudad de David, de modo que tuvo éxito en todo lo que hizo. Sin embargo, cuando llegaron embajadores de Babilonia para preguntar por los sorprendentes acontecimientos que habían ocurrido en la tierra, Dios se apartó de Ezequías para ponerlo a prueba y ver lo que realmente había en su corazón. Los demás acontecimientos del reinado de Ezequías y sus actos de devoción están registrados en la visión del profeta Isaías, hijo de Amós, que está incluida en el libro de los reyes de Judá y de Israel. Cuando Ezequías murió, lo enterraron en la parte superior del cementerio de los reyes, y todos los habitantes de Judá y de Jerusalén le rindieron honores en su muerte. Y su hijo, Manasés, lo sucedió en el trono.
2: El segundo libro de las Crónicas, capítulo 33, versículos 1 al 20.
4: Manasés tenía 12 años cuando subió al trono y reinó en Jerusalén 55 años. Hizo lo malo a los ojos del Señor y siguió las prácticas detestables de las naciones paganas que el Señor había expulsado de la tierra al paso de los israelitas. Reconstruyó los santuarios paganos que su padre Ezequías había derribado. Construyó altares para las imágenes de Baal y levantó postes dedicados a la diosa Asera. También se inclinó ante todos los poderes de los cielos y les rindió culto. Construyó altares paganos dentro del templo del Señor, el lugar sobre el cual el Señor había dicho: «Mi nombre permanecerá en Jerusalén para siempre». Construyó estos altares para todos los poderes de los cielos en ambos atrios del templo del Señor. Manasés también sacrificó a sus propios hijos en el fuego en el valle de Ben Hinnom. Practicó la hechicería, la adivinación y la brujería, y consultó a los médiums y a los videntes. Hizo muchas cosas que eran malas a los ojos del Señor, y con eso provocó su enojo. Incluso Manasés tomó un ídolo que había tallado y lo colocó en el templo de Dios, en el mismo lugar donde Dios les había dicho a David y a su hijo Salomón: «Mi nombre será honrado para siempre en este templo y en Jerusalén, la ciudad que he escogido entre todas las tribus de Israel. Si los israelitas se aseguran de obedecer mis mandatos, todas las leyes, los decretos y las ordenanzas que les di por medio de Moisés, no los expulsaré de esta tierra que aparté para sus antepasados». Sin embargo, Manasés llevó al pueblo de Judá y de Jerusalén a cometer cosas aún peores de las que habían hecho las naciones paganas que el Señor había destruido cuando el pueblo de Israel entró en la tierra. El Señor les habló a Manasés y a su pueblo, pero no hicieron caso a sus advertencias. De modo que el Señor envió a los comandantes de los ejércitos asirios y tomó a Manasés prisionero. Le pusieron un aro en la nariz, lo sujetaron con cadenas de bronce y se lo llevaron a Babilonia. Pero cuando estaba sumido en profunda angustia, Manasés buscó al Señor, su Dios, y se humilló con sinceridad ante el Dios de sus antepasados. Cuando oró, el Señor lo escuchó y se conmovió por su petición. Así que el Señor hizo que Manasés regresara a Jerusalén y a su reino. Entonces Manasés finalmente se dio cuenta de que el Señor es el único Dios. Después de esto, Manasés reconstruyó la muralla exterior de la ciudad de David, desde el occidente del manantial de Gión, en el valle de Cedrón, hasta la puerta del pescado, y continuó alrededor de la colina de Ofel. Edificó la muralla muy alta. Además, colocó a sus oficiales militares en todas las ciudades fortificadas de Judá. Manasés también quitó los dioses ajenos y el ídolo del templo del Señor. Derribó todos los altares que había construido en el monte donde estaba el templo y todos los altares que había en Jerusalén y los arrojó fuera de la ciudad. Después, restauró el altar del Señor y allí sacrificó ofrendas de paz y ofrendas de acción de gracias. También alentó al pueblo de Judá para que adorara al Señor Dios de Israel. Sin embargo, la gente seguía ofreciendo sacrificios en los santuarios paganos, aunque solo los ofrecía al Señor su Dios. los demás acontecimientos del reinado de Manasés, su oración a Dios y las palabras que los videntes le hablaron en nombre del Señor, Dios de Israel, están registrados en el libro de los reyes de Israel. La oración de Manasés, el relato de la forma en que Dios le respondió y el relato de todos sus pecados y su infidelidad están escritos en el registro de los videntes. Incluye una lista de los sitios donde, antes de que se humillara y se arrepintiera, construyó santuarios paganos y levantó ídolos y postes dedicados a la diosa Asera. Cuando Manasés murió, lo enterraron en su palacio. Luego su hijo Amón lo sucedió en el trono.
2: La carta del apóstol Pablo a los Romanos, capítulo 14, versículos 10 al 23.
9: ¿Por qué entonces juzgas a otro creyente? ¿Por qué menosprecias a otro creyente? Recuerda que todos estaremos delante del tribunal de Dios, pues dicen las Escrituras:
10: tan cierto como que yo vivo, toda rodilla se doblará ante mí, y toda lengua declarará lealtad a Dios.
9: Es cierto, cada uno de nosotros tendrá que responder por sí mismo ante Dios. Así que dejemos de juzgarnos unos a otros. Por el contrario, propónganse vivir de tal manera que no causen tropiezo ni caída a otro creyente. Yo sé y estoy convencido por la autoridad del Señor Jesús que ningún alimento en sí mismo está mal. Pero si alguien piensa que está mal comerlo, entonces para esa persona está mal. Si otro creyente se angustia por lo que tú comes, entonces no actúas con amor si lo comes. No permitas que lo que tú comes destruya a alguien por quien Cristo murió. Entonces no serás criticado por hacer algo que tú crees que es bueno. Pues el reino de Dios no se trata de lo que comemos o bebemos, sino de llevar una vida de bondad, paz y alegría en el Espíritu Santo. Si tú sirves a Cristo con esa actitud, agradarás a Dios y también tendrás la aprobación de los demás. Por lo tanto, procuremos que haya armonía en la iglesia y tratemos de edificarnos unos a otros. No destruyas la obra de Dios a causa de lo que comes. Recuerda que todos los alimentos están permitidos. Lo malo es comer algo que haga tropezar a otro. Es mejor no comer carne, ni beber vino, ni hacer ninguna otra cosa que pudiera causar que otro creyente tropiece. Tal vez crees que no hay nada malo en lo que haces, pero manténlo entre tú y Dios. Benditos son los que no se sienten culpables por hacer algo que han decidido que es correcto. Pero si tienes dudas acerca de si debes o no comer algo en particular, entonces es pecado comerlo, pues no eres fiel a tus convicciones. Si haces algo que crees que está mal, pecas.
1: Hasta aquí fue la lectura de hoy. 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
1: Padre, nosotros cantamos en la primera canción y luego en la última, tú nos conectaste de una manera que ojalá tú hubieses podido dejar ver a cada uno de nosotros la conexión. Pero te decíamos al principio que tú seas mi deleite y al final te decíamos, déjanos ver. Señor, si tus hijos vieran como debiéramos, tú serías su deleite permanentemente. El problema es que tus hijos frecuentemente vemos con los ojos de la carne lo que a la carne le atrae. Y por eso tú no eres el deleite de tus hijos. Te pedimos perdón, pero si vamos a decirte déjanos ver, es porque tenemos la intencionalidad de querer ver. Señor, ayúdanos a desear lo que no deseamos de manera natural. Ayúdanos a deleitarnos en ti, pero para deleitarnos en ti tenemos que verte primero como tú eres, en tu gloria, en tu santidad, en tu majestad. Tu hijo, como está escrito, el más hermoso de los hijos de los hombres. Nada más hermoso en la creación, en todo el universo, en toda la existencia, que tú, Dios. Déjanos ver. Y permite que esta mañana nosotros podamos abrir tu palabra y verte, y vernos, y caer de rodillas, y decirte, Señor, perdón, visítanos, cámbiame, enderezame, tráeme de nuevo, devuélveme el gozo de la salvación, fortalece los huesos que sean quebrantados y que el deseo de mi corazón sea que jamás, jamás me aparte del Dios vivo. Sé con tu siervo que va a exponer tu palabra, al igual que el resto de la humanidad, él es un hombre caído, pero él necesita predicar una palabra exaltada. Ayúdalo a honrar tu palabra, a levantarla bien en alto, levantar tu nombre. Llénalo de tu espíritu, vacíalo de sí mismo, escóndelo detrás de la cruz y deja que tu pueblo vea a Cristo y solo a Cristo. Pues te lo pedimos en el nombre precioso de nuestro Redentor y su pueblo dice, amén, amén. Bendiciones, podemos sentarnos, podemos ir al libro, a la carta más bien de Hebreos, capítulo 3. Vamos a darle continuación a la serie que hemos titulado Cristo, la gloria de los siglos. Capítulo 3 de la epístola a los Hebreos, vamos a estar leyendo desde el versículo 7, inicialmente anunciamos hasta el 19, pero en el desarrollo del tema o de las enseñanzas, me percaté que iba a ser imposible cubrir esto en el tiempo que tenemos y en vez de freír algo al final rápidamente, creí que era mucho mejor detenernos en el versículo 13 y continuar la próxima semana ya en el versículo 14, porque este argumento del autor de Hebreos se extiende hasta el 14:10, de manera que necesitamos tener un tiempo distendido de meditación. Entonces, déjame recordarte algo que dijimos en el primer mensaje de esta serie, y es que el libro de Hebreos, en el primer mensaje yo te di una vista panorámica, y dijimos que en ese mensaje, que en el libro de Hebreos hay 3 o 4 advertencias a lo largo del camino. La primera aparece en el capítulo 2, y tiene que ver con la posibilidad de desviarnos, como que vayas caminando bien y de repente poco a poco como dicen en inglés, you drift away. Tú como que te vas desviando, como el que se va durmiendo en una carretera y se desvía hasta tener un accidente. Y ya vimos ese mensaje. La segunda advertencia aparece hoy, en el texto de hoy, y tiene que ver justamente con la posibilidad de permanecer en la práctica del pecado y entonces desarrollar un corazón endurecido. Y eso tiene que ver con este mensaje y el que sigue. La tercera advertencia aparece en el capítulo 5 contra la posibilidad o realidad de permanecer en la infancia espiritual, algo que es terrible. Yo creo que muchos de los hijos de Dios permanecen en la infancia espiritual, pero eso no agrada a Dios. De la misma manera que si tienes un hijo y cuando tiene 18, 20, 25 años, él todavía está pensando, sintiendo y demandando como un niño de 6 años, no creo que a ti te agradaría tampoco. Bueno, esa es la advertencia del capítulo 5. Y luego en el capítulo 10, al final, hay una otra advertencia similar a la que vamos a estar desarrollando hoy, con la posibilidad de que quizás algunos que estaban, creían estar en el camino, terminen en la condenación eterna. Entonces, es una manera de instrucción. Y con eso te menciono desde ya que el título de mi mensaje en esta mañana es Alerta, ignorar la gracia de Dios endurece tu corazón. Vivir ignorando el número de veces que Dios visita tu vida a lo largo de los días termina endureciendo tu corazón, como lo vamos a estar viendo. Entonces, regresando en el mensaje anterior, estuvimos hablando de cómo Cristo es superior a Moisés. Y ahora entonces el autor va a iniciar un texto que él conecta con el anterior, con la frase, por lo cual. Eso es lo primero que dice el versículo 7. Entonces, ¿por qué la conexión? Bueno, él terminó hablando de que Cristo es superior a Moisés y ahora él va a estar hablándonos de la experiencia en el desierto por 40 años bajo el liderazgo de ese Moisés con el pueblo hebreo y cómo ellos tuvieron consecuencias significativas, pesadas, severas. Y entonces, ¿cuál sería la conclusión natural? Bueno, si ellos sufrieron consecuencias de tal magnitud, mucho más grave sería el que nosotros ahora, con mayor revelación, con un mediador mejor, Cristo y no Moisés, con un mejor pacto incluso, con mejores promesas, que nosotros vayamos a comportarnos de una manera similar a como ellos lo hicieron. Y con esto yo quiero que me acompañes a leer del versículo 7 hasta el 13, ahí nos vamos a parar. Y continuamos la próxima semana. Esta es la palabra de Dios, versículo 7, Hebreos 3. Por lo cual, como dice el Espíritu Santo, como dice, no como dijo. Si ustedes oyen hoy su voz, no endurezcan sus corazones como en la provocación, como en el día de la prueba en el desierto, donde sus padres me tentaron y me pusieron a prueba. Y vieron mis obras por 40 años, por lo cual yo me disgusté con aquella generación. No fue solamente que se disgustó, escucha, y dije, siempre se desvían en su corazón y no han conocido mis caminos, como juré en mi ira, no entrarán en mi reposo. Tengan cuidado, hermanos, no sea que en alguno de ustedes haya un corazón malo de incredulidad para apartarse del Dios vivo. Antes, exhórtense los unos a los otros cada día, mientras todavía se dice hoy, no sea que alguno de ustedes sea endurecido por el engaño del pecado. Ahí está el texto para el día de hoy. Si tú lees ese texto varias veces, si lo hacen más de una traducción, probablemente te va a dar cuenta que el texto contiene una advertencia, tiene una urgencia, hay un sentido de urgencia también en las palabras del autor. Número tres, hay una consecuencia del corazón endurecido. Una advertencia, una urgencia, una consecuencia. Número cuatro, hay una segunda advertencia contra la posibilidad de una apostasía. Finalmente, hay una recomendación para luchar en contra de esa incredulidad que me lleva a la apostasía. Y estos son los puntos que vamos a estar revisando. De manera que iniciemos con el primero, la advertencia contra la dureza de corazón, versículos 7 y 9. Recuerda, el autor de Hebreos le estaba hablando a una comunidad hace 2,000 años acerca de eventos que ocurrieron más de 1,000 años atrás. De esa misma manera que para ellos era algo como presente, para nosotros sigue siendo presente esta advertencia. Por lo cual, como dice el Espíritu Santo, si ustedes oyen hoy su voz, Ibi, no endurezcan sus corazones como en la provocación, como en el día de la prueba en el desierto, donde sus padres me tentaron y me pusieron a prueba y vieron mis obras por 40 años. Wow. El autor de Hebreo está asumiendo que cuando nosotros leemos la palabra de Dios en voz alta, que tú estás oyendo la voz de Dios, como dice el Espíritu Santo hoy. Y realmente así es. Y la importancia de eso es que, recuerda, hermanos, cuando tú desobedeces la palabra, no si la desobedeces, cuando la desobedeces, tú no estás simplemente violando una ley de tránsito, vamos a decir, una ley escrita, una ley muerta, sin vida, una ley de tránsito como cualquier otra ley. No. Cuando nosotros desobedecemos, estamos violando la voz del Dios Trino que nos habla por medio de la tercera persona de la Trinidad y por consiguiente violamos su carácter y su autoridad. Voy a decir eso otra vez. Cuando nosotros desobedecemos, violamos la voz del Dios Trino que nos habla por medio de la tercera persona de dicha Trinidad. Y por consiguiente estamos violando la voz y la autoridad de ese Dios. Y ese Espíritu que nos habla, así comienza el texto, que el Espíritu Santo dice, ¿verdad? Hoy, si tú oyes su voz, la voz del Espíritu, ¿de qué manera nos habla el Espíritu? Bueno, nos habla de un par de maneras, por lo menos dos. Una, Él inspiró esta palabra y cuando yo leo esta palabra, hay poder en esta palabra. Esta palabra es más cortante que cualquier espada de dos filos, capaz de separar el tuétano de los huesos, primero el alma del espíritu y luego el tuétano de las articulaciones, para discernir los pensamientos y las intenciones de nuestro corazón. Eso es una manera. Yo leo la palabra y hay poder en esta palabra. No en la mía, en esta palabra hay poder. Número dos, si eres creyente, el Espíritu nos habla porque Él mora en nosotros. Y como mora en nosotros, nos ilumina el entendimiento para entender esta palabra, pero nos da también convicción de pecado, nos lleva al arrepentimiento. Yo escucho sus impulsos internos y esa es otra manera como Él nos habla. Ese es el Espíritu que inspiró esta palabra. La doctrina de la inspiración está aquí claramente declarada, por lo cual, como dice el Espíritu, si ustedes oyen su voz, y la otra manera como yo lo veo es que vamos a mencionar un poco más adelante. Cuando tú lees el Salmo 95 y tú lo lees del 7 al 11 y luego lees a Hebreos 3, del 7 al 11, el mismo versículo, dicen la misma cosa. Algunas palabras diferentes, pero dicen exactamente la misma cosa, a pesar de estar separado por 1,000 años de tiempo, por así decirlo. Ok, entonces, ahora, ¿qué más? ¿Qué es lo que el autor está tratando de comunicarnos a nosotros? Bueno, es que escucha lo que el versículo 8 dice, porque el versículo 8 es que contiene la advertencia: no endurezcan sus corazones. Esta es la advertencia, como en la provocación, como en el día de la prueba en el desierto. La palabra traducida como provocación es una palabra hebrea y es la palabra masar. De nuevo, si tú regresas al Salmo 95, la palabra provocación no está. El Salmo se escribió en hebreo. La palabra que aparece es masá, traducida como provocación. Lo vamos a ver en un momento. Eso es uno de los dos nombres que Moisés usó para bautizar el lugar donde el pueblo se rebeló por primera vez y se quejó por primera vez contra Moisés y contra Dios. Siempre que se quejaron contra Moisés, se quejaron contra Dios. Moisés lo dijo y Dios mismo lo repitió también. Entonces, Dios está molesto, de acuerdo a lo que leímos en el texto, porque el pueblo comenzó a mostrar su dureza de corazón tempranamente. La mostró poco tiempo después de haber cruzado el mar rojo, dividido en dos. Faltaba agua. Y en vez de orar o de decirle a Moisés, puedes orar por nosotros. No, no, se quejaron contra Moisés y se quejaron contra Dios. El pueblo que había visto los milagros de Dios a través de las 10 plagas de Egipto, sobre todo con la última plaga, donde el primogénito de cada familia y el primogénito de cada animal amaneció muerto, y los primogénitos de los hebreos amanecieron todos con vida. ¡Wow! Para el tiempo de la primera queja, Éxodo 17, ya el maná había comenzado a caer. Ya la nube que los cubría para protegerlo del sol ya había salido, ya estaba ahí. El fuego aparecía cada noche para iluminarlos. ¡Wow! Y a pesar de cada uno de esos milagros diarios, el pueblo nunca le dio gracias a Dios. Nunca. No hay una sola expresión en 40 años registrado en 4 libros de la Biblia del pueblo hacia Dios. Y Dios dice, o el autor de Hebreos dice, Dios dice a través de él, tengan cuidado que ustedes no desarrollen un corazón endurecido. Esta es la advertencia, porque te puede pasar a ti, me puede pasar a mí. ¿Qué más dice Dios? Bueno, versículo 9, donde sus padres me tentaron, esa es la primera prueba, y me pusieron a prueba y vieron mis obras por 40 años. Porque me tentaron la primera vez y así siguieron por los próximos 40 años. Dios los visitó con su gracia y su misericordia, ellos nunca lo vieron ni lo agradecieron. ¿Y qué pasó? Bueno, lo advertido pasó. Desarrollaron un corazón endurecido. Y un corazón endurecido es un corazón insatisfecho. Y un corazón insatisfecho es un corazón quejumbroso. Y un corazón quejumbroso lo es como resultado de ojos ciegos a las bendiciones de Dios. Un corazón endurecido es el resultado, o mejor dicho, resulta en un corazón insatisfecho. El corazón insatisfecho es un corazón quejumbroso y es el resultado de ojos que no ven las bendiciones de Dios, las visitaciones de gracia de Dios y de misericordia todos los días sobre nuestras vidas. Esto fue lo que el pueblo hizo por 40 años. En vez de reconocer la gracia de Dios en cada una de las provisiones de Dios a lo largo del camino, ellos se quejaron. ¿Por qué se quejaron? Porque siempre pensaban o pensaron que merecían más de lo que recibían, y en cada una de esas reacciones su corazón adquiría una capa más de endurecimiento. El pueblo llegó a cuestionar a Dios y de manera atrevida. Tú puedes leer acerca de este primer incidente en Éxodo 17, pero yo te voy a leer un versículo, porque este versículo es suficiente para darnos una idea de la condición espiritual de este pueblo. Éxodo 17:7. Y puso aquel lugar, ese es Moisés, lo bautizó con dos nombres ese lugar, y puso aquel lugar el nombre de Masá, ahí está, este es el nombre que es traducido como provocación, y Meriba, por la contienda de los israelitas, y porque tentaron al Señor diciendo, escucha, tentaron al Señor diciendo, ¿está el Señor entre nosotros o no? En serio. O sea, tuviste las plagas. Tú viste cómo Dios abrió el mar. Tú has visto el manaya, tú has visto el fuego, tú has visto la nube. Y tú me estás preguntando, tú te atreves a preguntar si el Señor está con nosotros o no. ¿Tú sabes lo que estaban diciendo? Si el Señor no nos da lo que queremos o demandamos, eso implica que Él no está con nosotros. Eso es lo que ellos están diciendo. Es como decir, para nosotros creer que Dios está con nosotros, Él tiene que darnos lo que pedimos. Nosotros no estamos muy lejos de él. Porque yo he oído más de una vez, más de dos, más de tres, no sé, quizás me faltan dedos. Pastor, yo creo que el Señor no está conmigo porque yo vivo orando y Él no acaba de responderme. Bueno, el no del Señor es la respuesta. Pero nosotros concluimos que si Dios no me da lo que yo pido, lo que yo oro, Él no está conmigo, en serio. No estamos muy lejos del pueblo de Israel. Hermanos, déjame leerte parte de esto porque lo quiero decir prácticamente como lo escribí, porque Es un área sensible. Yo quiero que entienda mi corazón pastoral. Soy pastor, no fiscal, recuerda. Hermano, nuestras quejas solo reflejan nuestra insatisfacción con la providencia de Dios. En su providencia, Dios nos tiene donde Él quiere y donde necesitamos estar. En su providencia, Dios nos tiene donde Él quiere y necesitamos estar. ¿Sabe por qué? Para romper la dureza del corazón típico del ser humano y llevarnos de rodillas para reconocer de una vez y para siempre que el cielo gobierna y que los designios de Dios son buenos, agradables y perfectos. Aunque a nuestra carne siempre le parecen malos, desagradables e imperfectos. Leí una cita recientemente de alguien que no conocía. Decía, Dios nos da carga no para rompernos las espaldas. No, para hacernos doblar las rodillas. Dios nos da carga no para romper mis espaldas, sino para hacernos doblar las rodillas, porque nos resistimos a eso. Hermano, escucha, pero Dios no nos lleva por los caminos en los que yo sea complacido, sino por los que pueden contribuir a formar la imagen de Cristo en nosotros. Esos son sus caminos. Cada cosa que Dios orquesta para mi vida, escucha, cada cosa que Dios orquesta para mi vida es una señal más de su gracia, aunque a nosotros no nos parezca de esa forma. Ese fue el problema del pueblo de Israel. Que como Dios no los llevó por los caminos que ellos querían a la tierra prometida, ni de la forma, ni en el tiempo, como no les proveyó lo que ellos querían, incluso antes que la necesidad apareciera, ellos desarrollaron un corazón ingrato. Y esa es la manera, hermanos, como nosotros ignoramos la gracia de Dios. Pero cuando ignoras la gracia de Dios, has comenzado a endurecer tu corazón, y si yo lo hago, yo estaría también endureciendo el mío. Hermanos, me gustan las ilustraciones médicas porque soy médico y como que puedo asociarla fácilmente, pero de la misma manera que un corazón físico, las arterias coronarias se endurecen como fruto de la acumulación de placas de colesterol y plaquetas y otras cosas, pero dejémoslo en placas de colesterol para simplificar las cosas. De esa misma manera, el corazón espiritual del ser humano se endurece con la acumulación de placas de insatisfacción e ingratitud hacia Dios. El corazón espiritual se endurece como fruto de acumulación de placas de ingratitud e insatisfacciones hacia Dios, que me ha estado llevando por los caminos que forman la imagen de su Hijo. Entonces, esa es la advertencia. Esa es la enseñanza número uno del texto. La enseñanza número dos tiene que ver con que el texto transmite un sentido de urgencia. Hay un llamado urgente, yo no sé si tú lo viste, pero hay un llamado urgente en este texto que sale a relucir cuando tú lo lees una vez y si lo lees dos veces con mayor razón. Escucha, el primer uso de la palabra hoy, esa es la palabra que transmite la urgencia. Hoy, no mañana, hoy. El primer uso de esa palabra aparece en el versículo 8, si ustedes oyen hoy su voz. Este es el versículo 7, perdón, no endurezcan sus corazones. Si ustedes oyen hoy su voz, la palabra hoy es introducida al inicio del texto. La segunda ocasión aparece en el versículo 13, exhórtense los unos a los otros cada día, mientras todavía se dice hoy, no sea que alguno de ustedes sea endurecido por el engaño del pecado. Y la tercera vez aparece en el versículo 15. Si ustedes oyen hoy su voz, no endurezcan sus corazones como en la provocación. Cuando el autor de Hebreos dice hoy, él en un sentido pudiera estarse refiriendo como al tiempo presente, pero al mismo tiempo se está refiriendo hoy a este día que tiene 24 horas. ¿Sabes por qué, hermano? Tú no sabes si tú vas a estar vivo mañana. Tú no sabes si tendrá mañana la oportunidad de arrepentimiento que podrías tener hoy. De hecho, decía más temprano, tú ni siquiera sabes si va a estar vivo antes de que yo termine de predicar. Y tú pudieras pensar que estoy exagerando. No, yo no estoy exagerando. Hace 48 horas, el viernes pasado, en Virginia, en el pueblo de Moneta, una iglesia organizó un evento. Iba a venir mucha gente, de manera que lo hicieron afuera del templo. Pusieron una carpa con capacidad para 1,500 personas. Al final, el pastor subió para despedir a la audiencia. Y antes de que él terminara de despedir la audiencia, se levantó un viento, se llevó la carpa, la arrancó con todo, mató a una persona e hirió a 22 otras personas. La persona que murió tenía 85 años, había sido miembro original de esa iglesia y había regresado de otro estado para celebrar con su iglesia de antaño. Y no volvió a su casa. De manera que hoy, y yo te estoy hablando a ti, hermano, hoy durante este servicio, si tú oyes su voz, no lo posponga. Porque cuando Dios llama al arrepentimiento a una persona y la persona no responde, puede ser que te llegue el día, que pudiera ser mañana, cuando ya no haya oportunidad de arrepentimiento. Que la ventana de oportunidad sea cerrada. Déjame darte varios ejemplos de la palabra de Dios. Noé, Dios le dijo que fabricara un arca y pasó 120 años fabricando el arca. Pero él hizo más que fabricar. Porque Pedro nos dice en su segunda carta, capítulo 2, versículos 4 y 5, que Noé fue un predicador de justicia. De manera que teológicamente entendemos que mientras él fabricaba, él estaba predicando un mensaje que no está dado en el libro del Génesis, pero si él era un predicador de justicia, algo predicó con relación a eso Noé durante esos 120 años. La gente no respondió. Llegó el día de la lluvia, 40 días lloviendo. Al último día, la gente quería entrar. Y cuando trató de entrar, ya Dios cerró la puerta y ya no había oportunidad para entrar. Se acabó la oportunidad. ¿Cuándo? Un día, que se llamó hoy, en ese momento. Cuando Dios determinó que el tiempo de Sodoma y Gomorra había llegado por la práctica de la homosexualidad, Abraham trató de interceder por las dos ciudades, pero no había ningún hombre justo allí, no pudo detener el juicio. ¿Por qué? Porque ya la ventana de oportunidad para arrepentimiento había terminado y su hoy pasó, de manera que llovió fuego del cielo. La esposa de Lot, hoy, un día, tenía incredulidad, miró hacia atrás, que no debía haber visto, y se quedó y se convirtió en piedra de sal, una roca de sal. Pero quizás la más atemorizante de todas, quizás, yo creo que todas lo son, pero eso es lo que tú lees acerca de los hijos de Elí. Elí fue el primer sacerdote, con menos currículum, si tú quieres, que otros sacerdotes, pero fue un sacerdote importante en su momento. Y tenía unos hijos. Y los hijos de Elí eran rebeldes. Y su padre le llamó la atención en diferentes ocasiones. Y en 1 Samuel 2:25, en la versión de Nueva Traducción Viviente, tú lees esto. Los hijos de Elí no hicieron caso a su padre. Pero espérate. No hicieron caso a la reprensión de su padre. No se devolvieron.

de la historia de la iglesia y mucho más reciente. 8 de octubre del año 1871, D.L. Moody, conocido gran evangelista, usado tremendamente por Dios para la conversión de muchos, predicó en Chicago un sermón. Entonces, al final, como manera de cierre, él quiso dejar una pregunta con la audiencia y dejó la pregunta que Pilato le hizo a su audiencia en su momento con relación a Cristo. Y esta es la pregunta: ¿qué haré entonces con Jesús llamado el Cristo? Preguntó Pilato. ¿Qué haré entonces con Jesús llamado el Cristo? Usted sabe que la audiencia respondió: ¡crucifícale, crucifícale! Pero Moody los dejó con la pregunta. En otras palabras, ahora con el mensaje que has oído, ¿qué harás tú con Jesús llamado el Cristo? Y les dijo: no me respondan hoy, nos vemos en una semana y me responden en una semana. Esa noche, el fuego más grande que haya ocurrido, la tragedia más grande que haya ocurrido en la ciudad de Chicago, se dio. Hubo un fuego que mató 300 personas, quemó o destruyó 18 mil edificios de la ciudad. ¿Tú sabes cuántos eran 18 mil edificios de la ciudad? Un tercio de los edificios de esa ocasión. Y dejó 100 mil personas sin hogares. Bueno, ¿qué es lo que quiere decir, no, pastor? Moody dijo, escribió: yo más nunca volví a ver a nadie de ese grupo a quien yo los dejé con una pregunta para responder a la semana. Él se sintió cargado, le pidió perdón a Dios y decidió que allá en adelante, cuando él hiciera un llamado a la salvación, iba a presentarle a su audiencia la necesidad de tomar una decisión hoy. No en una semana, no en un día, hoy. Convencido por lo que Pablo escribió a los Corintios en su segunda carta 6:2, efectivamente, versión Nueva Traducción Viviente, el momento preciso es ahora. Hoy es el día de la salvación. Pablo se lo escribió a los Corintios, yo te lo digo hoy, y tú no sabes si va a estar vivo mañana, yo tampoco. Hoy es el día de la salvación. Hoy es el momento preciso. De manera que si tú no has entregado tu vida a Cristo, no es simplemente que le abriste el corazón, invitaste a Cristo tu corazón, eso no es un lenguaje del Nuevo Testamento. Que tú realmente, conscientemente decidiste, basado en tu entendimiento de que Cristo fue a la cruz, murió por ti, derramó sangre para el perdón de pecado, y que entonces Él te ofrece vida eterna a condición de que tú pongas tu fe en Él y le entregues tu vida de tal forma que Él pueda ser no solo tu Salvador, sino tu Señor. Si tú no has hecho eso, yo te invito, no sé cómo decírtelo, casi te empujo, pero no puedo empujarte, a que hoy tú decidas eso, si vas a hacer esa entrega o no. Si tú sabes que tu vida no es compatible con la vida de una persona nacida de nuevo, hoy decide entregar esa vida al Señor. Si te has alejado de Cristo, si te has endurecido, si has perdido fervor, si Él no es tu deleite, si tú oyes su voz hoy a través de este mensaje, no endurezca tu corazón, responde a su voz. Número 3, recuerda que el texto trae una advertencia, ya nosotros hablamos. El texto no solamente trae una advertencia, pero nosotros vimos también que con el texto, ya lo mencionamos, había también una consecuencia que le hemos estado revisando, o mejor dicho, que la vamos a revisar. Vimos la advertencia, vimos la urgencia y ahora vamos a ver la consecuencia. ¿Cuál es la consecuencia que trae el endurecimiento de ese corazón? Bueno, por un lado, si no soy creyente, puede ser que nunca llegué a hacerlo porque estuve posponiendo esa decisión. Pero quizás soy creyente, que sería algo quizás hasta más común. ¿Qué es lo que pierdo? Bueno, la vida abundante de que Cristo habló no es una vida abundante que comienza de aquel lado de la eternidad, comienza ahora. Una vida de propósito, de sentido, de significado, de paz interna, de seguridad, de tener alguien con quien te identifica, sentido de identidad, de poder vivir en gozo, estable espiritualmente, estable emocionalmente. Esa vida abundante entre los hijos de Dios es muy escasa. Y la razón es solamente una.

0: es que estoy viviendo alejado de Dios. No, pastor, yo voy a la iglesia todos los domingos. Yo puedo estar cerca de la iglesia. Yo puedo estar en el púlpito todos los domingos y estar alejado de Dios, como lo hemos visto en los últimos años. Entonces, el autor de Hebreo nos advierte. Esto es que es lo que ocurre. La permanencia en el pecado endurece mi corazón. Y este corazón endurecido frecuentemente dice, bueno, tú sabes, hoy yo no estoy listo para entregarle a Cristo mi vida o para arrepentirme. Pero si sigues pensando así, es posible que llegue el día cuando vaya donde Cristo y quizás oiga de parte de Él, hoy ya es muy tarde para yo recibirte. Antes fue muy temprano para ti, para tú entregarte, hoy es muy, muy tarde para mí, para yo recibirte. Escucha lo que el autor de Hebreo nos dice. Versículo 13, al cual vamos a regresar más adelante. Exhórtense los unos a los otros cada día, mientras todavía se dice hoy, esa es la palabra clave, no sea que alguno de ustedes sea endurecido por el engaño del pecado. ¿Escuchaste? No sea que alguno de ustedes sea endurecido por el engaño del pecado. Yo creo que, si somos honestos, todos nosotros podemos afirmar que en algún momento hemos sido engañados por ese pecado. Mira cuál es el problema con nosotros los humanos. Cuando nosotros comenzamos a practicar el pecado, al principio se siente pesado. Al principio tú sabes que hay algo que no está bien y que te produce cierto sentido como de, como un cierto peso. Pero en la medida en que continúas, tú vas normalizando la conducta y comienza a ser parte de tu vida. Y lo que ha ido ocurriendo de manera sencilla es que tu conciencia se ha ido anestesiando. Ha estado, esa es la palabra, anestesiándose, perdiendo sensibilidad. Y llega un momento en que tu conciencia está cauterizada. Eso es lo que le dice Pablo a Timoteo en su primera carta en 4:2. Tú conoces, muchos de ustedes conocen mis 10 leyes del pecado, están ahí en el internet, se las quiere buscar, pero una de ellas dice que el pecado te va a costar más de lo que tú pensabas o querías pagar, y el pecado te va a llevar más lejos de lo que tú querías ir, y el pecado te va a mantener más alejado más tiempo de lo que tú habías calculado. 3 de las leyes, ya te la di ahí, 1, 2 y 3. ¿Por qué? Porque es que el pecado me mantiene alejado más tiempo del que yo había calculado. Hay varias razones, hermano. El pecado tiene un poder embaucador. ¿Sabe por qué usé la palabra? No es una palabra que yo uso con frecuencia. Es que la palabra que iba a usar es embriagador, que también la estoy usando. Pero quise ver cuáles son sinónimos de esa palabra y me encontré con eso, embaucador. El pecado te embauca, te engaña, te embriaga. Y por tanto se vuelve dominante. Pero el pecado se vuelve dominante porque en el proceso le ha ido haciendo algo al corazón. Y el corazón se va tornando rebelde, terco, desobediente, autoengañado. Hermanos, ¿usted sabe por qué esa es la palabra que yo quisiera como subrayar más que cualquier otra, autoengañado? ¿Sabe por qué? Porque si yo te engaño, yo sé que te estoy engañando. Sé que te estoy engañando, cómo te estoy engañando, cuándo comencé a engañarte y dónde estoy en el proceso del engaño. Cuando yo estoy autoengañado, yo no sé que estoy engañado. Porque yo lo puedo saber contigo, pero conmigo no. De manera que yo llego a creerme que estoy muy bien, estando muy mal. ¿Y sabes qué? Siendo personas caídas en algún momento de tu vida, todos hemos estado autoengañados. Déjame dejarte algo sencillo. Ya yo he compartido esto otras veces, pero no en el contexto del autoengaño. Cuando yo salí de la escuela de medicina, yo era muy orgulloso. Habiendo terminado con honores todo el tiempo, desde el kindergarten hasta el final, salí orgulloso. Pero ¿sabes qué? Yo creía que era muy humilde. Lo cual debió haber sido como la prueba de que era muy orgulloso. Pero estaba autoengañado. El corazón se va volviendo insensible, desafiante, hasta airarse contra Dios. Tú podrías pensar, no, pero no, pastor, pero no, tampoco así. Tampoco así. Yo conozco un profeta de esta Biblia que tiene un libro con su nombre, que se airó contra Dios, que cuando Dios le preguntó que si tenía razón para airarse, le dijo, sí, estoy tan airado hasta la muerte. ¿Tú conoces su nombre, era? Jonás. Entonces, no me diga que tú y yo no podemos airarnos contra Dios de esa manera. El pecado, lo hemos hablado otras veces, pero simplemente te lo recuerdo. El pecado también es dominante porque activa mis hormonas del placer. Por eso es que el pecado es placentero. Yo no estoy diciendo que tu pecado es placentero. El pecado en mí, con frecuencia, también resulta placentero. Porque hay hormonas y neurotransmisores del placer que se disparan en el cerebro. Dopamina, serotonina, oxitocina, adrenalina. Las hormonas nos llevan a un estado de éxtasis tal que nos convence de que, ¿sabes qué? Quizás es preferible pagar algunas consecuencias por la experiencia placentera del pecado. Y el pecado sabe dulce, a veces muy dulce, hasta que llegan las consecuencias. Y de repente lo dulce se torna en amargo. Hermanos, cuando Dios nos llama al arrepentimiento, mi carne se resiste porque está disfrutando la dulzura del pecado, porque la carne funciona con neurotransmisor y con hormonas. El problema es que yo no soy solamente carne, yo soy también un ente espiritual. De manera que cuando mi carne se sienta a gusto con las cosas que el mundo le ofrece, no le hagas caso a tu carne, porque en tu carne no habita nada bueno. Romanos 7:18. Nada bueno. Además, ¿sabes qué? Si Dios te habla hoy, responde. Tú no sabes si habrá para ti mañana. Tienes la parábola que Cristo dio del hombre que quería agrandar sus graneros, hacerlo mucho más grandes por la producción que estaba teniendo. ¿Y qué le dice Cristo en la parábola? Necio, tú no sabes que esta misma noche se demandará tu vida. Wow. Y si ese es tu caso, ¿sabes qué? Entonces hoy tú no sabes si cuando despiertes del otro lado de la eternidad, si te vas a encontrar con Dios o con personas que tampoco hicieron una decisión en el hoy de ellos y que hoy están en condenación eterna. ¿Serio esto? El pecado dominó a ese grupo de hermanos hebreos, bueno, de hebreos, por 40 años, que nunca respondió ni a las amonestaciones de Dios ni a las bendiciones de Dios. Comenzaron con bendiciones. 10 plagas, el mar se abre, maná, sol, nube. Los protegió protegió sus zapatos y la ropa para que no se gastaran. No respondieron. Amonestaciones, tampoco respondieron. Ellos agotaron la paciencia. Esto es como yo lo estuve reflexionando, meditando esta semana. Agotaron la paciencia de un Dios que Él se caracteriza por ser lento para la ira y abundante en misericordia. Agotar tu paciencia y la mía no es muy difícil. Agotar la paciencia de Dios es algo pesado. ¿Y cómo yo sé que agotaron la paciencia? Está aquí, versículo 10 y 11. Por lo cual yo me disgusté con aquella generación. Fue más que disgustarse, pero vamos a seguir leyendo. Y dije, siempre se desvían en su corazón. Sí, en el corazón que se desvía primero y luego mi vida. Y no han conocido mis caminos. Como juré en mi ira, no entrarán en mi reposo. Dios dice, yo me airé. Como juré en mi ira, no entrarán en mi reposo. Pero el disgusto de Dios fue mucho más que un disgusto. ¿Cómo yo lo sé? Porque tengo la palabra que me ayuda a interpretar la palabra. Entonces yo te dije que este texto de Hebreos 3 hace referencia a una porción del Salmo 95, específicamente el versículo 7 al versículo 11. Yo te voy a leer del 9b al 11 del Salmo 95. Ok, escucha. Me pusieron a prueba, aunque habían visto mi obra. Eso es lo que irritó a Dios. Habían visto mi obra y me pusieron a prueba. Escucha ahora. Por 40 años me repugnó aquella generación. ¿Cómo? Eso no es una frase pequeña, liviana, de parte de un Dios abundante misericordia. Es como que, ¿te imaginas que Dios bajara y dijera, ¿sabes qué, hermano? Ustedes que están sentados aquí, ustedes me repugnan. Por 40 años me repugnó aquella generación. Y dije, es un pueblo que se desvía en su corazón y no conoce mis caminos. Por tanto, juré en mi ira, ciertamente no entrarán en mi reposo. Wow. Dios dijo eso, pero lo dijo con ira. ¿Y qué fue lo que repugnó a Dios de esta generación? Está dicho aquí, el hecho de que ellos vieron su obra durante 40 años, los alimentó, les dio de beber, los protegió del sol, los iluminó. Cuando hubo problemas, les resolvió los problemas. Cuando se destapó una plaga de serpiente venenosa, le dio cómo salvarse de la plaga. Y a pesar de eso, ignoraron la gracia de Dios en todas esas visitaciones, lo cual produjo endurecimiento del corazón. El ignorar la gracia de Dios endurece tu corazón. Hermanos, yo tengo un buen tiempo meditando sobre esto y recogí esto como tema en los últimos meses. Tú y yo no podemos olvidar que nuestras quejas son siempre contra Dios. ¿Cómo lo sabemos? Bueno, si Dios está en control de todo lo que ocurre en su universo, nosotros cantamos, yo no sé si tú prestas tanta atención a lo que canta como yo, pero nosotros cantamos que Dios gobierna ese universo. Si Dios gobierna ese universo, entonces cada vez que yo me quejo, le estoy diciendo a Dios, ¿sabes qué? Tú gobiernas muy mal tu universo y también gobiernas muy mal mi vida. Suéltame las riendas para que tú veas cómo yo hago un mejor trabajo que tú, por lo menos en el gobierno de mi vida. Se parecería, yo llegué a esta conclusión por algo que aprendí del dueño del edificio donde yo rentaba, Katy y yo rentábamos espacio para el consultorio nuestro en Estados Unidos. Cuando íbamos a salir para acá, nosotros fuimos a visitarlo porque queríamos llegar a un acuerdo para que nos dejara fuera del contrato. Claro, pagando, no sé, 6 o 7 meses que no íbamos a consumir, pero no versus 2 años y medio que nos quedaba de contrato. Yo fui a hablar con él y en eso aproveché y le quise dar testimonio. Y él me dijo, mire doctor, yo no creo que Dios existe. Y si Él existe, hay que cancelarlo porque está haciendo muy mal trabajo. Bueno, eso es lo que le decimos a Dios cuando nos quejamos. ¿Tú sabes qué? Supuestamente tú gobiernas mi vida y todos los acontecimientos, pero tú no estás haciendo un buen trabajo. Yo creo que yo lo podría hacer mejor. Claro, a mi favor, pero lo podría hacer mejor. Bueno, mira la cruz. Tú no encuentras a Cristo quejándose desde la cruz. Claro que no, fue diseñado para eso. Fue diseñada para que el Cordero se inmolara ahí en la cruz. Tú no encuentras a Job quejándose porque se le murieron 10 hijos. Perdió todo y luego termina con 10 hijos menos. Job no va y se queja donde Dios. Pero ¿cómo va a ser si Dios ha dicho que yo soy un hombre intachable, apartado del mal, un hombre recto? Y mira esto, si Dios gobierna, no puedo entender, no hay más, no creo que Él gobierna. No, Job sabe que Dios gobierna y dice, ¿qué cosa? Jehová Dios, Jehová quitó, bendito sea el nombre del Señor. ¿Tú ves dónde surge la queja? No en hijos que conocen a su padre. Tú no encuentras ese espíritu de queja en Esteban mientras le caían las piedras encima. No, tú encuentras un padre, no le tome en cuenta este pecado. No, no, no. Estaba ordenado su apedreamiento. Eso es como la sangre de los mártires ha sido la semilla de la iglesia. Tú no encuentras a Pablo quejándose ni cuando lo persiguieron, ni cuando lo difamaron, ni cuando lo encarcelaron, ni cuando lo latigaron. No, no, no. Pablo dice en Filipenses 1:29 que a nosotros se nos ha concedido el privilegio no solo de creer en Cristo, sino de sufrir por Él. Pablo piensa que ser latigado por la causa de Cristo, estar en prisión por la causa de Cristo, estar perseguido y difamado, que eso es un privilegio. ¡Wow! Este es un hombre que conoció la visitación de la gracia de Dios. Ahora, ¿Cuál fue el evento que llevó a Dios a jurar esta gente no va a entrar a la tierra prometida como yo le había hecho la promesa? Bueno, el Salmo 95 y Hebreos 13 nos hablan de ese evento. Es un evento que está relatado, tú lo puedes leer en tu casa esta tarde en Números, libro de Números, capítulo 13 y 14. Y en esa ocasión Dios le da instrucciones a Moisés. Estaban a pocos días relativamente de haber salido de Egipto y Dios le dice a Moisés, mira, vamos, envía 12 hombres a recorrer la tierra para que ustedes entren. Y Moisés envió 12 espías y de esos 12 espías regresaron. Y Dios vinieron, 10 de ellos vinieron y dijeron, no podemos entrar ni debemos entrar. Ahí, esa tierra está ocupada con gigantes y nosotros lo hicimos como langostas. Caleb y Josué dijeron, no. Sí, esa tierra tiene ese tipo de gente, pero nosotros tenemos a Dios. Vayamos y ocupemos la tierra y conquistemos la tierra. Pero los 10 alborotaron al pueblo entero, dice el texto. El pueblo entero. El pueblo entero se quejó contra Moisés y contra Dios, obviamente, e incluso pidieron que le eligieran nuevos líderes para regresarse a Egipto. Vámonos a la esclavitud otra vez, que eso es mejor que esto. ¿Tú quieres saber cómo Dios sintió? Te lo voy a leer de Números 14. Dice Dios, versículos 22 y 23 primero, ciertamente todos los que han visto mi gloria y las señales que hice en Egipto y en el desierto y que me han puesto a prueba estas 10 veces y no han oído mi voz, no verán la tierra que juré a sus padres, ni la verá ninguno de los que me desdeñaron. Desdeñaron significa de los que me trataron con desdén. Ninguno de ellos. Saltamos todavía en Números 14, el versículo 26 al 30. Y el Señor habló a Moisés y a Aarón y les dijo, ¿hasta cuándo tendré que sobrellevar a esta congregación malvada que murmura contra mí? ¡Wow! En Números 14 es una congregación malvada. Y en Salmo 95 es una generación que yo repugno. ¡Wow! He oído las quejas de los israelitas que murmuran contra mí. No era contra Moisés. No, si es contra Moisés, es contra mí. Diles, le dice a Moisés, vivo yo, declara el Señor, que tal como he hablado a mis oídos, así haré yo con ustedes. ¿Qué fue lo que ellos hablaron a los oídos del Señor? Ellos dijeron, para que nos traten así, mejor morimos aquí en el desierto. Dijo, ah, eso es lo que ustedes quieren. Pues les doy su deseo. He aquí, en este desierto caerán los cadáveres de ustedes, todos sus enumerados, de todos los contados de 20 años hacia arriba, que han murmurado contra mí. De cierto que ustedes no entrarán en la tierra en la cual juré establecerlos, excepto Caleb, hijo de Jefone, y Josué, hijo de Nun. ¡Wow! ¿Y por qué, Dios? Porque es una generación malvada y que yo repugno. Cuando un Dios, abundante misericordia, lento para la ira, ¡wow!, que visita esa misericordia por mil generaciones, llega al fin de su paciencia, tú sabes que la cosa es seria en el corazón de esos hombres, que no está muy lejos del nuestro. Ya vimos la advertencia primero del corazón endurecido, vimos el sentido de urgencia hoy. Y ahora veamos la consecuencia del corazón. Bueno, perdón, vimos la consecuencia del corazón endurecido. Ahora veamos la segunda advertencia, muy similar, pero un poco más grave. Versículo 12. Tengan cuidado, hermanos, no sea que en alguno de ustedes haya un corazón malo de incredulidad para apartarse del Dios vivo. Esa expresión Dios vivo aparece como 15 veces en cada testamento. Es una forma como de darle seriedad a ese Dios. Y dice, tengan cuidado, no sea que alguno de ustedes se aparte. La palabra traducida ahí como apartarse es la palabra en el original, viene la palabra apostasía del original, que es afistemi. Afistemi es el original que está usado ahí. No vaya a ser que alguno de ustedes se aparten. Bueno, de ahí que viene la palabra apostasía. En otras palabras, cuidado, no vaya a ser que alguno de ustedes apostaten de la fe. Un poco más serio. Mira cómo este diccionario define eso, una breve parte de la definición. Implica la apostasía, un completo abandono de la fe cristiana. Y esta advertencia abunda en el Antiguo Testamento y en el Nuevo Testamento. Gente ha apostatado en el Antiguo Testamento, gente ha apostatado en el Nuevo Testamento, gente ha apostado en el día de hoy. Este pastor reformado por muchos años, discipulado por un pastor muy conocido de parte nuestra, predicó en este púlpito, predicó en Por Su Causa, discipulado por él. Después de pastorear por años de doctrina reformada, un día, un viernes creo que fue, anuncia que él estaba negando la fe cristiana, que estaba divorciando de su esposa, y el domingo se unió a una marcha del grupo LGBT. Y luego construyó una página para deconstruir la fe cristiana. Esa es una apostasía. Ahí no hay vuelta atrás. Hebreos 6 advierte contra eso, lo veremos en su momento. En los tiempos de Cristo, déjame leerte de Juan 6, 66. Después que Cristo habló acerca de que si tú no comes mi carne y no bebes mi sangre, no eres digno de ser mi discípulo, Juan 6, 66 dice, como resultado de esto, muchos de sus discípulos se apartaron, está la palabra, y ya no andaban con él. No, ni volvieron a estar. Apostataron. Pablo escribe a Timoteo en su segunda carta en 4:10, le dice a Timoteo, Demas me ha abandonado, habiendo amado este mundo presente y se ha ido a Tesalónica. Bueno, hay dos mundos, el mundo terrenal, el mundo que vemos, y el mundo espiritual, las cosas de arriba, donde están las cosas de arriba. A Demas se le presentaron las bendiciones y la esperanza y las promesas del otro mundo, él amó más este mundo y se apartó de mí. El énfasis que el autor está haciendo es, indirectamente, y quizás no tan indirectamente, hermano, tú no permaneces en este estado de indecisión. Llega un momento en que te vas, tú sueltas las riendas, y lo niega todo, y ya no hay vuelta atrás. Entonces, ¿cómo yo evito que eso me pase? Bueno, está en el versículo 13, al principio. Antes, exhórtense los unos a los otros cada día, mientras todavía se dice hoy. Mientras haya una oportunidad, exhortémonos unos a otros. No sea que alguno de ustedes se vea endurecido por el engaño del pecado. Ya cubrimos esa parte, pero la recomendación ahora de cómo yo evito que el pecado me engañe es que pertenezco a una comunidad de creyentes donde yo estoy en comunión con otros porque tú me necesitas y yo te necesito. Y tiene que haber un compromiso del uno y del otro de cuidar la santidad de todos nosotros. Por eso es que en Mateo 18 se nos dice, si alguien peca contra ti, no dice que vaya donde los líderes, tú vas y habla con él. Ahí repréndelo, y si él se arrepiente, ya, déjalo ahí, no hay que hacer más nada. Gracias. Esa es la primera llamada de atención de Dios. Pero si él no te oye, bueno, le voy a hacer otra llamada de atención, pero lo voy a hacer a través de ustedes. Toma dos o tres contigo. No tienes que ir donde los líderes. Dos o tres de tus amigos de él, habla con él, repréndelo. Y si te oye, ya, no hay que llevarlo más de ahí, déjalo tranquilo. ¿Ok? Y si no te reprende, y si no te responde, todavía no quiero abandonarlo. Entonces, ¿qué hago? Bueno, tú se lo dices a la iglesia. A ver si responde a la iglesia. ¿Te das cuenta? La iglesia entera es responsable de la santidad espiritual de sus miembros. Exhórtense, paracaleo. Es una palabra fuerte. De hecho, paracaleo se le aplica al Espíritu Santo. Es como la fuerza del Espíritu, por así decirlo. El llamado intenso, persistente que el Espíritu hace a los creyentes. Unos a otros. ¡Wow! Y el próximo versículo lo vamos a continuar la próxima semana. Porque tiene una enseñanza vital que yo no quiero freír en dos minutos. Te lo voy a leer y ahí te dejo con el aperitivo. Versículo 14. Porque somos hechos partícipes de Cristo. Esos son creyentes. Si es que retenemos firme hasta el fin el principio de nuestra seguridad. Lo que dice que verdaderamente una persona es creyente es su permanencia. Su permanencia en la obediencia. Y tú me dirás, pastor, pero todo el mundo desobedece. Sí, claro. Pero hay una manera de obedecer después de pecar. ¿Cuál es esa manera? Me arrepiento. Es la permanencia en la obediencia lo que habla de que verdaderamente pertenezco. Juan escribe en su primera carta, salieron de nosotros, pero no eran de nosotros. Y la razón por la que salieron de nosotros fue para poner en evidencia que nunca fueron de nosotros. Wow. Hebreos 6 va a volver a hablar de esto. Pero de nuevo, eso es pesado y yo no quiero freír eso en 2 minutos. Pero nos quedamos con que, hermanos, hay un hoy. Ese hoy es hoy. Hoy, que yo te estoy hablando hoy. Tú tienes que tomar una decisión hoy, dependiendo de dónde tú estés. Pero si tú estás, si el Espíritu de Dios te ha mostrado que no eres creyente, hoy toma esa decisión. Entrega tu vida al Señor. Confiésale como Salvador y Señor. Y dile que te ayude a vivir una vida de obediencia para seguirlo a Él. Pero si estás alejado, si estás en la periferia, el Señor te manda que estés en el centro, en la periferia.
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3: Cuando miento, cuando intento inventar o maquinar una historia para conseguir convencer a alguien, cuando actúo únicamente por intereses, ciertamente hay un fallo moral.
1: La ciudad de Joliet pasó a denominarse Joliet en 1845 en honor del famoso explorador franco-canadiense. Louis Joliet, que había explorado la zona en 1673 y la describió como rica en caza y con amplias praderas rodeadas de frondosos bosques. La primera atracción que se abrió junto a la Ruta 66, camino a Joliet, fue la montaña rusa para automóviles Whoopi. La atracción tuvo un enorme éxito desde finales de los años 20 hasta mediados de los 30. Comprando un billete de 10 centavos se podía recorrer con el propio coche una carretera de colinas montadas sobre planchas de madera, lo que provocaba una impresionante sensación. En la actualidad, en el número 204 de la calle North Ottawa, se encuentra el centro de bienvenida de la Ruta 66, llamado el Joliet Area Historical Museum. Hoy, en nuestra particular Ruta 66, no hablaremos de museos ni de montañas rusas, pero sí de éxito y de éxito con mayúsculas. Vamos a viajar una vez más por el libro de Proverbios y nos vamos a detener en los capítulos 16, 17 y 18 para acercarnos a un tema sugerente: los secretos del éxito. Y es que en la vida todos tenemos sueños y anhelos y queremos superarnos y además tener éxito en diferentes áreas. ¿Quieres descubrir lo que nos enseña el libro de Proverbios sobre los secretos del éxito? Pues sigue con nosotros en los próximos minutos para descubrirlos. Quien te habla, Esperanza Suárez, te espera después de la exposición y de la reflexión para el tiempo de las preguntas. Vamos a escuchar ya a Fernando Díaz Sarmiento.
3: Hoy en nuestra Ruta 66 seguimos caminando, avanzando por el libro de Proverbios. Sí, prosiguiendo por la sabiduría hebrea de la antigüedad, para estudiar hoy los capítulos 16, 17 y 18, en los que reflexionaremos juntos sobre los secretos del éxito. Sí, lo has escuchado bien. Seguramente has evaluado tu desempeño en diversas áreas de la vida. En la profesional, la estudiantil, la relacional, en todos los aspectos siempre queriendo mejorar, intentando llegar a un nivel superior. Y es que siempre existe esa disposición de dar un paso más. Un paso adelante. Pero, ¿cómo funciona eso? ¿Cómo puede alguien, de hecho, ser debidamente exitoso en la vida? Los consejos de Proverbios seguramente serán útiles y nos ayudarán a caminar en esta dirección. Empezando en el capítulo 16, descubriremos algunos secretos especiales en la vida de éxito auténtico, verdadero. Dice el versículo 1: el hombre propone y Dios dispone. Es decir, nosotros planificamos y pensamos, pero Dios es quien tiene la última palabra. Digamos que está en el dominio y control de la situación. En el momento en que las cosas ocurren, muchas veces tienen lugar de manera diferente a como lo habíamos planificado. Por tanto, es necesario tener sentido común para lidiar con esa, digamos, santa imprevisibilidad. El versículo 7 llama la atención. Cuando el Señor aprueba la conducta de un hombre, hasta con sus enemigos lo reconcilia. Es interesante observar esto, porque no hay nada peor que tener enemigos. Menuda pérdida de tiempo y energía que se gasta en un problema. ¿A que sí? Por eso hacemos lo posible por no entrar en una pelea, en un conflicto. Sí, efectivamente, cuando alguien agrada a Dios, hay algo diferente en esa persona que hace que incluso los enemigos sean más blandos con él. Más vale tener poco con justicia que ganar mucho con injusticia. Podemos decir, fuera la corrupción. Y es que el éxito verdadero es una actitud, un camino que no pone en jaque la justicia y la integridad. El corazón del hombre traza su rumbo, pero sus pasos los dirige el Señor. En el versículo 9 veremos una vez más reflejado el pensamiento que aparece en el primer versículo. Dice el versículo 11, «Las pesas y las balanzas justas son del Señor. Todas las medidas son hechura suya». Podemos decir que es importante no renunciar a la justicia y tampoco a la honestidad. Veamos el versículo 16. «Más vale adquirir sabiduría que oro, más vale adquirir inteligencia que plata». El que quiera tener éxito no puede invertir a corto plazo. Si la persona quiere lucro o beneficio en el momento, si la persona quiere, digamos, retorno inmediato, podemos decir que no está preparada para el futuro. El que busca la sabiduría y entendimiento, este sí está en el camino del éxito. Y del éxito verdadero, con mayúsculas. Dice el versículo 18. Al orgullo le sigue la destrucción, a la altanería el fracaso. Por lo tanto, ten cuidado, ve con calma, porque puede sorprenderte. Cualquier persona que por el motivo que sea se siente muy orgullosa, poderosa y empieza de repente a despreciar y a tratar mal a los demás, sufrirá tarde o temprano con ello. ¿Cuántas personas pierden oportunidades de ventas, pierden clientes, actúan de manera equivocada simplemente por una actitud de orgullo, arrogancia e insolencia? ¿Te lo has planteado? Y siguiendo adelante con el capítulo 16, todavía hay dos textos que merecen atención para enseñarnos el camino del éxito. Del éxito verdadero, con mayúsculas. Panal de miel son las palabras amables. Endulzan la vida y dan salud al cuerpo. Si no sabes usar tu palabra en el momento de hablar, si no sabes, digamos, ser agradable en el contacto con los demás, tu éxito será limitado. Aprendamos con Proverbios. Más vale ser paciente que valiente. Más vale el dominio propio que conquistar ciudades, dice el versículo 32. Por lo tanto, no pienses que la vida es apenas competición. No pienses que serás victorioso simplemente destruyendo a tu competidor. No se trata de eso para nada. Podemos asegurar que esa idea no es la idea correcta del verdadero éxito, del éxito con mayúsculas. Y avanzando por el texto bíblico de Proverbios, veremos nuevos consejos interesantes con respecto a este asunto en el capítulo 17. Más vale comer pan duro donde hay concordia que hacer banquete donde hay discordia. Tal como vimos anteriormente, el énfasis nuevamente se repite. Veamos el versículo 2. El siervo sabio gobernará al hijo sin vergüenza y compartirá la herencia con los otros hermanos. Muchos hijos malcriados no aprenden los límites y terminan perdiéndolo todo, hasta el punto de que el empleado de sus padres sale mejor parado. Fíjate en el éxito del que sabe lidiar con la vida, aún, digamos, sin derecho oficial a la herencia. Dice el versículo 6. La corona del anciano son sus nietos, el orgullo de los hijos son sus padres. Y es que la familia de una persona sensata será ciertamente bendecida. Y la herencia cruzará generaciones. Eso sí que es un éxito que sobrepasa las medidas. Un éxito con mayúsculas. El versículo 8 nos dice que vara mágica es el soborno para quien lo ofrece, pues todo lo que emprende lo consigue. Es verdad, pero aquí tenemos una ironía. El soborno abre las puertas, pero tarde o temprano costará muy caro. El versículo 9 añade lo siguiente. El que perdona la ofensa cultiva el amor. El que insiste en la ofensa divide a los amigos. ¿cuándo fue la última vez que ocurrió un problema? ¿Te quedaste molesto? Está bien, lo comprendemos. Pero deja ya de echárselo a otros en cara. Basta ya de estar amargado. Libérate de esa actitud. Tu vida no está bien. Recuerda, el que perdona la ofensa, cultiva el amor. Déjalo ir. Suéltalo. Por favor, no insistas en rascar la herida. Eso es francamente una tontería. Es el camino, podemos decir, la autopista a la desgracia. El versículo 10 dice así: cala más una reprensión en el hombre prudente que 100 latigazos en el obstinado. Y es que muchas personas sabias, ante un error, ante algo avergonzante, ante una actitud hecha sin pensar, se quedan tristes y avergonzados. Eso refleja su talante y honor. Por eso la reprensión produce impacto en las personas que tienen entendimiento. Pero al necio se le puede castigar todo lo que se quiera y no entenderá nada. Ahora bien, debemos prestar mucha atención al versículo 12. Ciertamente te vas a asustar. Más vale toparse con una osa a la que le quitaron los cachorros que con un necio empecinado en su necedad. Imagínate encontrarte con una osa que busca a sus cachorros. Pues bien, Proverbios nos dice que es mejor eso que un necio aireando las estupideces de su pensamiento. El mal nunca se apartará de la familia de aquel que devuelve mal por bien. El versículo 13 habla claramente de personas vengativas e ingratas. El que no aprende esta lección y no enseña lo correcto en casa, a su cónyuge e hijos, experimentará ciertamente esa realidad en su casa. Será el camino del fracaso, no del éxito. Seguimos avanzando y leemos el versículo 14. Iniciar una pelea es romper una represa. Vale más retirarse que comenzarla. Cuando veas que la cosa se está caldeando, cuando veas que la olla está a punto de explotar, ve con calma. Sal en cuanto puedas. Déjalo estar. Y espérate a que el agua vuelva a su cauce en vez de empezar una discusión sin un mínimo de reflexión y sentido común. En todo tiempo ama al amigo. Para ayudar en la adversidad nació el hermano. Dice el versículo 17, reflejando la bella y maravillosa realidad de aquellos que nos apoyan en los momentos más difíciles. Y terminando el texto del capítulo 17, tenemos algunas pistas más para el éxito verdadero, con mayúsculas. Gran remedio es el corazón alegre, pero el ánimo decaído seca los huesos. Aquí vemos claramente la importancia, una vez más, de un espíritu animado, de la sensata postura de tener el corazón debidamente fortalecido. El versículo 27 añade lo siguiente: el que es entendido refrena sus palabras. El que es prudente controla sus impulsos. Aquí vemos una actitud controlada, con todo bajo la santa paz. Y en el versículo 28 leemos lo siguiente: hasta un necio pasa por sabio si guarda silencio. Se le considera prudente si cierra la boca. ¿Cuántas personas que sencillamente se quedan calladas consiguen muchas cosas porque precisamente no se atreven a hablar de lo que no saben? ¿A que sí? Estarás de acuerdo conmigo. Y tenemos todavía más pistas interesantes para este éxito necesario, ahora en el capítulo 18. El egoísta busca su propio bien. Contra todo sano juicio se rebela. Y es que una persona que no sabe construir puentes, que no tiene relaciones sanas, que no tiene amistades, no llegará a ninguna parte en su vida. Los versículos 6 al 9 tienen muchas cosas importantes para el sentido común, que muchas veces es el menos común de los sentidos. Dice así: los labios del necio son causa de contienda. Su boca incita a la riña. La boca del necio es su perdición. Sus labios son para él una trampa mortal. Los chismes son deliciosos manjares. Penetran hasta lo más íntimo del ser. Seguramente habrás pensado, ¿qué gusto da escuchar una conversación negativa sobre alguien? ¿A que sí? Pero ten cuidado. Eso a la larga envenena y ciertamente destruye. El que es negligente en su trabajo confraterniza con el que es destructivo. Si la persona no se dispone a avanzar, si, digamos, va muy blanda por la vida, si no está interesada en crecer, ella destruirá su carrera, no alcanzará el verdadero éxito, ese éxito del que estamos hablando, con mayúsculas. Siguiendo un poco más adelante, encontraremos el versículo 12. Al fracaso lo precede la soberbia humana. A los honores los precede la humildad. No permitas que nada se te suba a la cabeza. Es necio y vergonzoso responder antes de escuchar. Ve con cuidado. Pisa el freno. No te anticipes. En la enfermedad, el ánimo levanta al enfermo. Pero ¿quién podrá levantar al abatido? Podemos decir que cuando te enfermas del cuerpo, eso es algo puramente físico. Sin embargo, una enfermedad del espíritu es algo muy difícil de resolver. Con regalos se abren todas las puertas y se llega a la presencia de gente importante. Podemos estar de acuerdo en cómo es de importante saber dar regalos cuando buscas contactos y relaciones. Eso es sabiduría. Eso es sensatez. Si seguimos adelante, leemos lo siguiente. Más resiste el hermano ofendido que una ciudad amurallada. Los litigios son como cerrojos de ciudadela. Aquí es muy importante observar cómo tantas personas inteligentes y capacitadas desprecian las relaciones humanas. Es por eso que más recientemente se ha hablado tanto de inteligencia emocional. Hay personas que a lo mejor incluso tienen un alto cociente o coeficiente intelectual, mucha capacidad mental, mucha formación académica, pero no tienen tacto ni sensibilidad, y ofenden y dañan a los demás. Y así pierden todo lo que habían construido antes. Mira atentamente el camino del éxito. Aprende con Proverbios. Y llegando hacia el final, Proverbios todavía nos dirá que en la lengua hay poder de vida y muerte. Quienes la aman comerán de su fruto. Se trata de la importancia de hablar bien. Quien haya esposa, haya la felicidad. Muestras de su favor le ha dado el Señor. Y es que ciertamente es muy difícil tener éxito en la vida sin un hogar bendecido. Y todo empieza, claro está, con la elección correcta de la persona con la que compartiremos la vida, con la que uno se va a casar. Podemos decir que esa es una gran bendición de Dios. Más adelante leemos, el pobre habla en tono suplicante, dice el versículo 23. El rico responde con aspereza. Fíjate bien, ¿por qué eso pasa? El rico se cree en el derecho de tratar a los demás como le da la gana. Pero el pobre tiene que intentar sobrevivir y habla con toda humildad para su supervivencia. Y terminando el capítulo 18, leemos una clara advertencia. Hay amigos que llevan a la ruina, y hay amigos más fieles que un hermano. Y aquí nos habla de aquellas personas con las que tenemos una relación diferenciada, que son nuestra fuente de referencia. Por tanto, vemos que en el libro de Proverbios, la auténtica sabiduría, la marcada por el libro de los libros, no es simplemente una sabiduría, digamos, meramente espiritual, sino que son claves para el éxito con mayúsculas, en la vida práctica, en el día a día. Por lo tanto, si buscas el éxito auténtico para tu vida, para tu día a día, no te olvides, por favor. Busca y sigue esta sabiduría auténtica, la de la Biblia. Que Dios te bendiga.

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1: Es la ruta 66 que nos lleva a un destino seguro, Jesucristo. Qué interesante lo que hemos escuchado. Continuamos, claro que sí, continuamos en nuestra Ruta 66, un programa original del profesor de Biblia Luis Sayao, producido por Radio Encuentro, Radio Transmundial en España, un espacio que ha sido traducido por Mateus Rodríguez y presentado y adaptado por el profesor de Biblia y comunicador Fernando Díaz Sarmiento. Y llegamos ya a nuestra sección de las preguntas en Ruta 66, abordando los capítulos 16 al 18 de Proverbios. A propósito de preguntas, no te olvides de hacernos llegar las tuyas o de compartir también tus comentarios. Lo puedes hacer en el WhatsApp o Telegram 601 20 32 65 con el prefijo más 34 desde fuera de España o bien en el correo electrónico info@radioencuentro.net. Fernando, tú mencionaste el éxito, hablaste mucho sobre el éxito verdadero a la manera de Dios desde su perspectiva, pero ¿cómo es que podemos lograr este éxito si al final es Dios quien decide nuestra situación? ¿Es esto cierto o no? Todo está aquí en Proverbios 16, en el versículo 9, y eso es lo que dice. ¿Quién me va a hacer exitoso? ¿Quién me va a hacer lograr el éxito verdadero? ¿Soy yo o, digamos, Dios va a poner este éxito en mi vida?
2: Esperanza, de hecho, eso puede aparentemente confundir a algunas personas que leen Proverbios. Al fin y al cabo, si estoy buscando el éxito, ¿cómo es posible que Dios sea el que decida todo al final? Pero mira, la idea aquí es que cuando nos damos cuenta de nuestras limitaciones, tenemos la posibilidad de dar los pasos correctos y adecuados. Y es que, por ejemplo, una persona que va conduciendo un automóvil y no conoce el potencial y la fuerza del vehículo, corre el riesgo de hacer una tontería, que posiblemente termine en una auténtica tragedia. Puede de repente hacer un frenado brusco, acelerar a continuación y perder el control. Cuando no sabemos hasta dónde podemos ir, no tenemos la posibilidad de tomar decisiones sabias que llevan al auténtico éxito, al éxito verdadero. Así que, por ejemplo, hay muchas personas que se quedan bloqueadas ante una situación que las frustra. ¿Por qué? ¿Es que acaso les falta flexibilidad o soltura? Lo que pasa aquí es que no saben que Dios está en el control de las cosas, en el dominio de todo. Dios es quien efectivamente determina nuestros pasos. Esa conciencia trae una total diferencia a la situación. ¿Cómo cambian las cosas?
1: Pareciera que el éxito va ligado, está directamente relacionado con el hecho de hablar bien, con presentar buenos argumentos. ¿No es así? Lo digo porque parece que Proverbios enseña que ser, digamos, políticos en la forma de hablar es bueno. Y hay que hablar bonito para convencer, para vender, para persuadir a la gente. ¿Es esto lo que enseña Proverbios capítulo 16, versículo 27?
2: Esperanza, es una observación importante. ¿Será que hace falta convertirse en políticos para conseguir resultados positivos en la vida? ¿O es que acaso hace falta embaucar a alguien? Muchos incluso pensarán que sí, por lo que dice el versículo 24. Panal de miel son las palabras amables, endulzan la vida y dan salud al cuerpo. ¿Hay virtud o más bien es un error cuando hacemos eso? Aquí se trata de prestar atención al detalle. Cuando digo una cosa que no es verdad, cuando miento, cuando maquino o invento una historia para conseguir convencer a alguien, cuando tú únicamente por intereses, ciertamente podemos decir que hay un fallo moral. Pero cuando aprendo a reconocer el bien que hay en las personas, sus cualidades y lo verbalizo, es algo ciertamente positivo. Así que es importante tener cierta postura de equilibrio porque las relaciones humanas son, al fin y al cabo, muy difíciles y están marcadas por los roces. Por ello, tampoco cuesta nada expresar reconocimiento a la persona que hace algo bueno y decir gracias, decir palabras de afirmación que resulten motivadoras. Esa es precisamente la perspectiva de Proverbios. Podemos decir que es sabiduría más sensata.
1: Ahora bien, Proverbios pareciera que nos enseña en el capítulo 17, allí en el versículo 9, parece que nos enseña a encubrir el pecado. ¿Es esto lo que a primera vista estoy entendiendo aquí? Porque pareciera que necesitamos ser cómplices del mal. Ya ves lo que dice aquí, quien encubre la transgresión adquiere amor. ¿Cómo podemos entender esto, Fernando?
2: Mira, necesitamos entender correctamente lo que dice el versículo. En la Nueva Versión Internacional leemos este versículo de la siguiente manera. El que perdona la ofensa cultiva el amor. El que insiste en la ofensa divide a los amigos. ¿Cuál es la idea aquí? No se trata de que pasemos por alto el pecado en el sentido de hacer algo malo y fingir que nada malo ha ocurrido. Se trata más bien de estar conscientes de que hay un problema, es decir, un error. Pero digamos que tampoco voy a anunciarlo a los cuatro vientos. Una cosa es que se reconozca que hay un error y otra cosa es generar un problema sobre ese tema, comentándoselo a todo el mundo y encima echarlo en cara a la otra persona, diciendo que ella es esto y aquello. Así que cuando descubrimos cómo ser realmente equilibrados y entendemos que también nosotros nos equivocamos al igual que los demás, adquirimos una postura más sensata. Y este es el camino del éxito auténtico. De ese éxito con mayúsculas.
1: Finalmente, y para terminar, Proverbios capítulo 18, en el versículo 1, parece criticar aquí al solitario, ¿verdad? ¿No te parece? Es como que da la sensación que no tenemos derecho a vivir una vida tranquila allí en la esquina, apartados en la colina, solitos. Muchos profetas tuvieron una vida así, fuera de las grandes ciudades. ¿No podemos tener nosotros también esa opción?
2: Mira, Esperanza, aquí la idea es diferente. Por supuesto que todos necesitamos momentos de aislamiento. Incluso Jesús se aislaba para orar y dedicarse a Dios espiritualmente. Y eso, naturalmente, tiene sentido. Mucho sentido. Por supuesto que sí. Hay personas que por su personalidad son más extrovertidas. Y no queremos aquí criticarlas por ello. El problema es más bien otro. Se trata del que se aísla por intereses egoístas. Hablamos de la persona que no tiene aquella percepción de la dependencia que tiene de los demás. Así que, por ejemplo, hay gente que dice, yo no dependo de nadie. Nadie tiene que ver con eso. Hago lo que me da la gana. Ese tipo de persona podemos decir que actúa con locura, sin ninguna sensatez. No tiene ninguna capacidad de evaluación de la realidad. Y entonces la persona se aísla y pierde conexiones y relaciones. Pero el caso aquí es que todos dependemos de todo el mundo. Es como en el cuerpo. El dedo que se aísla muere. Así que no es posible vivir una vida rumbo al éxito estando en una especie de aislamiento egocéntrico. Como el caracol que se refugia en su caparazón. Eso es rebelarse contra la sensatez. Y es todo lo contrario a entrar en el camino al auténtico éxito. A ese éxito del que estamos hablando. Con mayúsculas.
1: Nuestro tema hoy de verdad que fue genial, muy, muy interesante. Así que muchas gracias, Fernando. Y bueno, tú que nos escuchas, quédate con nosotros, quédate un minutito más porque tenemos un secreto que contarte aquí, en nuestra Ruta 66.
2: En nuestra Ruta 66 de hoy has viajado con nosotros por los capítulos 16, 17 y 18 de Proverbios, revelando los secretos del éxito verdadero, con mayúsculas, tan explicados y presentados aquí en el libro de Proverbios. Pues bien, ¿cuál es la esencia, el resumen de los diversos consejos vinculados a nuestra práctica, a nuestra vida cotidiana que aprendemos en estos tres capítulos? Prepárate, aquí va la gran lección para que la guardes bien en tu corazón. Para que la guardes y la pongas en práctica, por supuesto. Recuérdalo bien, para alcanzar el éxito es necesario inteligencia emocional, que solo se adquiere mediante el consejo divino, el consejo celestial. Que Dios nos ayude.
1: Y aquí termina otro episodio de nuestra Ruta 66, pero aunque nos vamos, volveremos para seguir estudiando la Biblia. 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

0: desfallecer. Mi carne y mi corazón pueden desfallecer. Estoy abatido, estoy desalentado. Pero inmediatamente después, el salmista acometió contra su abatimiento. Pero Dios es la fortaleza de mi corazón y mi porción para siempre. El salmista no cede. Batalla contra la incredulidad con un contraataque. En esencia dice, por dentro me siento muy débil, impotente e incapaz de sobrellevar esta situación. Mi cuerpo recibió el disparo y mi corazón está casi muerto. Pero cualquiera sea la razón para este desaliento, no cederé. Confiaré en Dios y no en mí mismo. Él es mi fuerza y mi porción. La Biblia está repleta de instancias de santos que luchan con ánimos decaídos. Salmo 19:7 dice, la ley del Señor es perfecta, que restaura el alma. Ese es un claro reconocimiento de que el alma del santo a veces necesita ser reavivada. Y si necesita ser reavivada, es porque estuvo muerta en un sentido. David dice lo mismo en Salmo 23:2-3. Junto a aguas de reposo me conduce. Él restaura mi alma. El alma del hombre, conforme al corazón de Dios, 1 Samuel 13:14, necesitaba ser restaurada. Se estaba muriendo de sed y estaba lista para caer exhausta, pero Dios dirigió el alma al agua y le dio vida otra vez. Dios ha puesto estos testimonios en la Biblia para que los usemos para pelear contra la incredulidad del desaliento.
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Hebreos 7, 26. Porque convenía que tuviéramos tal sumo sacerdote, santo, inocente, inmaculado, apartado de los pecadores y exaltado más allá de los cielos. 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

Tenemos miles de páginas, decía la canción. Ahora vamos a meternos en las páginas del libro de Génesis. Vamos a introducirnos al arca. Vamos a meternos con Noé y con su familia. Vamos a suponer que nosotros somos Noé. Vamos a imaginarnos el ambiente. Vamos a oler el ambiente. Vamos a escuchar las gotas que caen sobre el arca. Vamos a imaginar el agua sonar alrededor. Esos sonidos que algunas personas usan aún para descansar y meditar. A veces usan una lluvia tranquila. Bueno, imagínate que tú tienes un año escuchando el agua a tu alrededor. Pero tú eres Noé. Ubícate siendo Noé dentro del arca. Vamos a estudiar Génesis 8. En Romanos capítulo 12, Pablo dice unas palabras que nosotros podemos traer a nuestra historia que hemos estado estudiando en el libro de Génesis, los capítulos 6 en adelante. Y es cuando él dice en Romanos 11:22: mira pues la bondad y la severidad de Dios. Mira pues la bondad y la severidad de Dios. Severidad para con los que cayeron, pero para ti bondad de Dios si permaneces en su bondad. Para muchos, Dios parece tener solamente una cualidad. Él es bueno o Él es severo. El apóstol Pablo nos exhorta a ver ambos aspectos. Tenemos que conocer a Dios como Él realmente es. El Dios de las Escrituras ciertamente es estricto y toma en serio lo que dice y quiere que los demás lo tomen en serio. Y lo que Pablo está diciendo es: los casos están ahí. Para que no haya ninguna duda para nadie, toma muy en serio a Dios, porque la ira de Dios se revela desde el cielo contra toda impiedad e injusticia de los hombres que con injusticia restringen la verdad. Romanos 1:18. Pero Dios también es bueno. A la vez que Él emite esos juicios de los que leemos, también manifiesta gran disposición a hacer el bien, especialmente el bien de la salvación. Como nos dice en Tito 3:4, cuando se manifestó la bondad de Dios, nuestro Salvador, Él nos salvó. Dios es bueno. Lo que ya hemos estudiado en Génesis nos ha mostrado mucho sobre la bondad y la severidad de Dios en la creación, en la caída del hombre en el pecado, en la historia de Caín y Abel. Pero la historia en la que más se hace evidente es en Génesis 6:9, la historia del diluvio. 6-9, la severidad para con los que perecieron y la inmensa bondad hacia Noé y los suyos. La vez pasada vimos los capítulos 6 y 7 y hoy quisiera estudiar con ustedes el capítulo 8. El capítulo 7 terminó con estas palabras: las aguas prevalecieron sobre la tierra 150 días. Y ahí nos dejó la historia. O sea que nos quedamos flotando en el agua con Noé. Y ahora yo quisiera ver a partir del capítulo 8 algunas maneras en las que podemos observar esa bondad y esa fidelidad de Dios en la vida de Noé. Y lo primero que quiero que veamos son los primeros 5 versículos de Génesis 8, perdón. La bondad y la fidelidad de Dios se manifiesta en el cuidado providencial de los suyos. La bondad y fidelidad de Dios se manifiesta en el cuidado providencial de los suyos.
El salmista Asaf, uno de los escritores de algunos de los salmos, él comparte un sentimiento con el que todos nosotros nos podemos identificar en algún momento. Y es el sentimiento de que Dios se ha olvidado de nosotros. ¿No has pasado por ese momento en el que tú dices, pero Dios se habrá olvidado de mí? ¿De que yo existo? Porque me están pasando todas estas cosas. Y él lo dice en el Salmo 77, cuando él hace estas preguntas: ¿ha cesado para siempre su misericordia? ¿Ha terminado para siempre su promesa? O sea, ¿ha prometido algo que no va a cumplir? ¿Ha olvidado Dios tener piedad? ¿Ha retirado su compasión? Porque los salmos dan expresión a muchas cosas que tú y yo vivimos. Dan expresión a nuestros sentimientos y por eso nos identificamos tanto con los salmos. Y es lo que él expresa aquí, y se trata de una percepción engañosa que puede atraparnos y dejarnos confundidos, como de que Dios cambió de opinión, ya Él no va a ser fiel conmigo, Él no va a cumplir su promesa y Él se olvidó de mí. ¿Puede que llegue un momento en que Dios retenga su gracia hacia sus hijos? Pero Pablo nos recuerda que si cuando éramos enemigos, Cristo murió por nosotros, ¿cómo no nos dará con Él entonces todas las cosas? ¿Puede el Dios que nos ordena a que nuestros sí sean sí, nuestros no sean no, ser un Dios que cambia de opinión y que luego ahora no, yo no voy a hacer eso contigo? De ninguna manera. Pero somos engañados, nos engañamos a nosotros mismos como si Dios realmente no estuviera allí pendiente de nosotros. Pero ¿qué dice la Escritura? Que Dios no es hombre para que mienta. Que Dios no promete una cosa y luego dice que no la va a cumplir. Que Dios nos ha prometido vida eterna y que Él ciertamente lo hará porque Él no miente. Eso nos dice la Escritura. Y cuando Dios se describe a sí mismo de esa manera, como un Dios absolutamente fiel y digno de confianza, lo hace para alentarnos, para sostenernos. Y yo creo que por eso tenemos Génesis 8, porque el capítulo comienza diciendo: entonces Dios se acordó de Noé. Dios se acordó de Noé. Cualquiera puede decir, oh, parece que a Dios se le olvidan las cosas. Parece que es verdad. Parece que es como cuando yo estoy haciendo algo en la cocina, me voy a hacer otra cosa y de repente, ¡ay, verdad! Te dejé aquello encendido. Como que a Dios le pasa eso. ¡Noé! ¡Ay, ay, ay! ¿Verdad que él está en el arca? ¿Cuánto tiempo es que ha pasado? ¡Wow! ¿Verdad que tiene meses ahí adentro? ¿Se olvidó Dios de Noé? No, la expresión no significa que a Dios se le pueden olvidar las cosas. Es una manera muy humana de decir que Él es fiel a sus promesas. Esa expresión aparece en Génesis 30, 22, cuando Dios le concedió a Raquel tener hijos. Raquel no podía tener hijos. Dice que se acordó de Raquel. Y no era que se había olvidado, es que hizo algo al respecto. Cuando dice que Dios se recuerda de algo, Él se acuerda de algo, es porque Él va a hacer algo con esa persona. Él así hizo algo con Raquel. También se usa esa expresión cuando Él saca a los israelitas de Egipto, de la esclavitud. En Éxodo 2:24 dice: Dios oyó su gemido y se acordó de su pacto con Abraham, Isaac y Jacob. ¿Y qué es lo que está diciendo? Yo voy a hacer algo al respecto. Cuando dice que Dios se acordó de Noé, es diciendo: yo voy a hacer algo con Noé, yo voy a actuar en su vida. Y la expresión, la idea de esa expresión es: cuando las cosas se ponen difíciles, Dios interviene.
Cuando las cosas se ponen difíciles, Dios interviene. Noé y los suyos estaban todavía vivos porque Dios, a cada instante, desde que cerró la puerta del arca hasta ese momento, el Señor había estado cuidándolos. Puede ser que ellos no le atribuyeran a Dios el hecho de que estuvieran vivos, pero estaban vivos por Dios, como tú y yo hoy estamos vivos por la misericordia de Dios. Porque si Dios retira su mano, no estaríamos aquí. Puede que no estuviéramos apercibidos, ni le diéramos gracia hoy a Dios por haber amanecido en un nuevo día. Pero la verdad es que abrimos los ojos por su misericordia. Dice un autor, el recuerdo de Dios siempre implica un movimiento de su parte hacia el objeto. La esencia del recuerdo de Dios es la acción que Él hace a un compromiso previo que había hecho. Dios se ha comprometido con cuidarnos. Y Dios se había comprometido con Noé. Guardó la salud de ellos en medio de esas condiciones tan difíciles. Recuerda, tú estás en el arca. Tú eres Noé. Y ahí han pasado los meses. En medio de ese ambiente, habría que decirlo que medio húmedo. Y ahí Dios guardó la salud de ellos. Podemos imaginar quizás un nivel de tensión que se podía levantar en algunos momentos entre los miembros de la familia. ¿Cuánto tiempo ellos duraron dentro del arca? ¿Has reflexionado sobre eso? En el capítulo 7 se nos dice que el diluvio inició el año 600 de la vida de Noé, el mes segundo, a los 17 días del mes. Dice, en ese mismo día se rompieron todas las fuentes del gran abismo y las compuertas del cielo fueron abiertas. 5 meses después, las aguas empiezan a bajar de nivel y entonces el arca reposa sobre Ararat. Cuando dice que el arca reposa sobre Ararat, no se imaginen que ya ellos están viendo tierra seca. Porque el arca puede posarse en un lugar sin ellos ver el fondo todavía. Génesis 8, 13, el capítulo que estamos estudiando, dice, y aconteció que en el año 601 de Noé, en el mes primero, el día primero del mes, se secaron las aguas sobre la tierra. Y luego en el versículo 14 dice, en el mes segundo, el día 27 del mes, la tierra estaba seca. Y fue que entonces cuando Dios le dijo que saliera, que veremos en un momento. O sea que no fue sino hasta después de 1 año y 10 días que ellos salen del arca. ¿No creen ustedes que era tiempo suficiente para que ellos se preguntaran, y fue que Dios se olvidó de nosotros? 1 año allí dentro. Él celebró su cumpleaños ahí. Aún después que el arca reposa sobre el monte, pasó un buen tiempo antes de salir del arca, meses. Pero Dios le había dicho en Génesis 6, 18 que iba a hacer un pacto con él. Él le hizo una promesa: mira, Noé, yo voy a hacer un pacto contigo. ¿Saben lo que eso debió causar en ellos? Bueno, nosotros no sabemos todo lo que vamos a pasar metidos aquí dentro de esta arca. Ahora, para que Dios haga ese pacto con nosotros, tenemos que sobrevivir a esto. Y eso les daba la confianza de poder seguir hacia adelante. Yo voy a hacer un pacto contigo. Cuando Dios cerró la puerta del arca, a Noé no se le dijo cuánto tiempo iba a estar ahí dentro. Entra, Dios cierra la puerta y ya. 1 mes, 2 meses, 3 meses, y los meses van pasando y a él no se le ha dicho nada. Muchas preguntas tuvieron que pasar por sus mentes. Y dice el pasaje, y Dios hizo pasar un viento sobre la tierra y decrecieron las aguas. Y
Eso es lo que dice el texto. Eso no fue lo que Dios le dijo a Noé. Nosotros nos estamos enterando de algo que Noé no sabía. ¿De qué fue lo que Dios hizo? Dios envió un viento, pero Noé no lo sabía. ¿Qué oía él? Viento allá afuera. Y ahora esto. No era un sonido para dormir, vuelvo y repito. Él podía decir, y esto es ahora una tormenta, ahora. Pero no, era que Dios había enviado ese viento para hacer decrecer las aguas. Y es un lenguaje que puede recordarnos otro pasaje que estudiamos en el capítulo 1. Cuando en Génesis 1, 2 dice que la tierra estaba sin orden y vacía y las tinieblas cubrían la superficie del abismo y el Espíritu de Dios se movía sobre la superficie de las aguas. Viento y Espíritu es la misma palabra en hebreo. Y en ambos lugares es usada con el tema de las aguas. El Dios que creó en Génesis 1, en medio del caos, es capaz de recrear una vez más en medio de este caos, de separar nuevamente las aguas de la tierra. Hermanos, podemos descansar en la bondad y en la fidelidad de Dios, precisamente porque Él tiene control de todas las cosas. Cuando el agua sube, cuando el agua baja, cuando el viento lo manda para secar, Dios está en control. Él es el Dios soberano del universo. Y Él tomó la determinación de enviar el diluvio y ahora tiene el poder de hacer que las aguas bajen. No solo puede abrir las fuentes de las aguas, también las puede cerrar. Y Dios hizo un super despliegue de poder para salvaguardar a Noé y a su familia. ¿Por qué dudamos? ¿Por qué tú y yo dudamos? Nosotros decimos creer en el Dios que creó los cielos y la tierra. ¿Por qué dudamos? ¿Habrá algo difícil para Él? La bondad y la fidelidad de Dios manifiesta en el cuidado providencial de los suyos. Dios cuidó a Noé y a su familia. ¿Qué manera de proteger a esta familia, ¿no? Dice que entonces las aguas bajaron gradualmente. Todo fue pasando, quizás no al tiempo que nosotros quisiéramos. A veces nosotros llueve 2 o 3 días y decimos, señores, pero nos van a salir escamas. Y uno se cansa, 3 días lloviendo. Imagínense ellos todo este tiempo y las aguas allí. Y ellos debieron tener un gran deseo de salir. Pero Dios los cuidó en medio de esa situación. Y a partir de ese momento empezamos a ver el proceso de restauración de las cosas. Versículo 6 en adelante. La bondad y la fidelidad de Dios hace que valga la pena la espera. La bondad y la fidelidad de Dios hace que valga la pena la espera. Dice el versículo 6, después de 40 días, Noé abrió la ventana del arca que él había hecho y envió un cuervo que estuvo yendo y viniendo hasta ver que secaran las aguas sobre la tierra. Después envió una paloma para ver si las aguas habían disminuido sobre la superficie de la tierra. Pero la paloma no encontró lugar donde posarse. De modo que volvió a él al arca, porque las aguas estaban sobre la superficie de toda la tierra. Que de paso es un argumento para mostrar que no era un diluvio local, era algo global. Entonces dice, entonces Noé extendió la mano y la tomó y la metió consigo en el arca. Esperó aún otros 7 días y volvió a enviar la paloma desde el arca. Hacia el atardecer la paloma regresó a él trayendo en su pico una hoja de olivo recién arrancada. Entonces Noé comprendió que las aguas habían disminuido sobre la tierra. ¿Ven? O sea, nosotros nos habíamos enterado que las aguas estaban disminuyendo. Noé no. Entonces dice el versículo 12, esperó aún otros 7 días y envió de nuevo la paloma.
pero ya no volvió más a él. Recuerda que tú eres Noé. Tú estás allí dentro del arca. Tú has pasado todo ese tiempo ahí dentro, con todos esos animales, los olores, el ambiente, lo que tú oyes, los sonidos. Meses, meses van, meses vienen. Y ahora tú quieres saber qué es lo que está pasando y envías estos animales. La bondad y la fidelidad de Dios hace que valga la pena la espera. Noé espera 40 días para abrir la ventana del arca. Y ese tema de la espera sale a relucir en esta porción, como pudieron leer. Si nos ponemos en lugar de ellos, debieron tener un intenso deseo de que ellos poder pisar otra vez tierra seca. Dios pudo haber secado en un instante la tierra. Una super secadora. Seca la tierra. Pero no lo hizo así. Eligió dejar a Noé y a su familia en esos confines del arca por muchos meses. Fue el plan que Dios eligió usar para obrar en la fe de ellos. Y ciertamente vemos a un Noé que supo esperar, que fue paciente. Noé no debía desesperarse y ciertamente no se desesperó, sino que esperó el momento apropiado y correcto para salir. Alguien decía que la paciencia es la cualidad que más se necesita cuando se agota. Si él se hubiera desesperado, hubiera podido poner no solo su vida en peligro, sino la de su familia. Pero esperó. Y lo primero que él hizo fue enviar un cuervo. Llegó un punto cuando ya el cuervo que iba y volvía, no volvió. El pasaje no nos dice lo que pasó con ese cuervo. Algunos empiezan a argumentar que a lo mejor encontró ya carne de carroña que usaba, no sé. Pero Noé no tenía información segura. Pero él por lo menos albergó la esperanza de que puede ser, que sea realidad, que la tierra se está secando. Su próxima opción era enviar una paloma, la cual él envía 3 veces. Después envió una paloma para ver si las aguas habían disminuido sobre la superficie de la tierra. Él quería enterarse. Observan ustedes que Dios no le dijo: mira, esta es la situación. Él no había recibido, no había vuelto a recibir información de Dios. Y por eso envía la paloma. Pero la paloma no encontró lugar donde posarse. De modo que volvió al arca porque las aguas estaban sobre la superficie de toda la tierra. Él toma la paloma y la mete consigo otra vez. Entonces se nos dice que Noé esperó una semana más. Tú eres Noé. Imagínate que eres tú que estás allí. Una semana más. Tengo que esperar otra semana más. O quizás eres uno de sus hijos o la esposa. Pero no es verdad que tú vas a esperar otra semana lidiando con todo esto. Era un hombre de fe. Pero dice que en la segunda ocasión que le envió, regresó con una hoja de olivos recién arrancada en el pico. ¿Qué detalle? Y fue así cuando se dio cuenta de que había tierra seca y que la tierra volvía a tener vida. Ahora sí, empaquen, señores, vamos para afuera. ¿Eso fue lo que hizo? No. Él no salió corriendo. Dice el versículo 12: esperó aún otros 7 días y envió de nuevo la paloma, pero ya no volvió más a él. Noé fue paciente. Es mejor un retraso que un desastre. Muchas
problemáticas son vividas porque no sabemos esperar. No sabemos tener paciencia con Dios. Ya había condiciones para salir. Pero ustedes recuerdan quién fue que le dio la orden a él de entrar al arca. Nosotros estudiamos que fue Dios que le dijo que entrara y cerró la puerta. Noé estaba esperando que Dios le diera la directriz de salir del arca, porque era un hombre que quería obedecer a Dios en todas las cosas. Quería agradar a Dios en todos los aspectos de su vida. Por eso se destaca esa fe obediente. Por eso siempre el texto nos decía, él hizo exactamente como Dios le dijo que hiciera. ¿Puede Dios decir eso de ti? Si Dios hablara de ti, diría que tú eres alguien que haces las cosas exactamente como Dios te pide que lo hagas. O él tendría que dar otra declaración acerca de ti. Bueno, él, en algunas cosas él hace lo que dice la Biblia, pero diría, bueno, ¿qué dirían de ti? ¿Cómo es tu obediencia a la palabra de Dios? ¿No podía el Señor que creó todas las cosas secar el agua en un instante? Claro que sí, pero Dios estaba tratando con el alma de todos ellos. Y a través de esta misma historia con nuestras propias almas, y a través de múltiples eventos con cada uno de nosotros, y ahí estamos nosotros desesperados, locos por salir del arca antes de que Dios nos dé directrices de que salgamos, y tomamos la rienda de nuestras vidas en los momentos en que debemos dejar a propósito que Dios sea quien se mantenga agarrando esas riendas. Pero para eso necesitamos fe y paciencia, como Noé lo mostró. Él no debía impacientarse, sino esperar. ¿Por qué? Porque Dios es fiel. Porque Dios es fiel. La paciencia bíblica no se basa en un fatalismo que dice que todo está fuera de control y que yo tengo que resolver esto. No, se basa en la fe que dice que todo está bajo el control del Señor. Todo lo está. Hay muchas cosas que se desprenden del hecho de que Dios es fiel. Por ejemplo, dice Hebreos 10:23, mantengamos firme la profesión de nuestra esperanza sin vacilar, porque fiel es aquel que prometió. O sea, si Dios es fiel, la profesión de fe que nosotros debemos tener, el nivel de esperanza que tú y yo debemos mantener, debe ser algo constante. No por nosotros, no por las circunstancias, sino porque Dios es fiel. Hace una diferencia saber que Dios es fiel. La misma Sara, que nos narra el libro de Génesis, en Hebreos 11:11, dice que Sara recibió fuerza para concebir aún pasada ya la edad propicia, pues consideró fiel aquel que lo había prometido. Ya no tenía edad para tener hijos, pero ella dijo, Dios me dijo que yo lo voy a tener, y lo tuvo. Creyó a Dios. Y por eso Pablo en 1 Corintios 10 dice que no hay tentación que no sea común a los hombres, sino que toda tentación que viene a nosotros es una tentación de la que nosotros podemos escapar, salir, encontrar una salida. ¿Y sabes cuál es el argumento que Pablo da? Porque Dios es fiel. Porque Dios es fiel. Hermanos, el hecho de que Dios es fiel tiene que impactar la forma en que vivimos. Tiene que llevarte a descansar en momentos cuando sin Dios no lo hubieras hecho. Tienes que creer que es posible, algo es posible que humanamente hablando no lo es. Pero lo crees porque Dios es fiel. ¿Cómo está impactando la fidelidad de Dios en tu vida,
Él garantiza que Él terminará lo que comenzó. ¿No debe eso estimularnos? Es lo que Él dice en 1 Tesalónica 5:23. Él dice que el mismo Dios de paz lo santifique por completo y que todo su ser, espíritu, alma y cuerpo sea preservado irreprensible para la venida de nuestro Señor Jesucristo. ¿Tú lo crees eso? ¿Tú crees que todo tu ser, espíritu, alma y cuerpo será preservado y santificado por completo? No, a veces las interacciones que tenemos con otros nos muestran.

Debemos recordarnos esto. Pablo entonces dice: fiel es aquel que los llama, el cual también lo hará. Dios te santificará, te santificará, te santificará por completo, porque fiel es el que llama y Él lo hará. Eso es lo que Pablo dice. Puede ser que tú estés atravesando por una larga aflicción. Puede ser que te hayas cansado y agotado en tu lucha contra el pecado. Puede ser que tú oras y oras por algo y no se te da, nunca llega. Espera en el Señor. Sé paciente y espera la directriz del Señor. Y cuando digo espera la directriz del Señor, es espera que venga a tu conciencia y por el Espíritu a tu corazón para moverte a obedecer lo que Dios ha revelado en su palabra. En el caso de Noé, era esperando una revelación. Pero Noé trabajó pacientemente en esa construcción del arca todos esos años. Advirtió a sus contemporáneos sin ningún éxito. Nadie le creyó. Padeció burlas, menosprecios. Soportó todo el tiempo que estuvieron dentro del arca. Y él aprendió a esperar y practicó una obediencia paciente. Y algo adicional que sale a relucir en esta sección es cómo la fidelidad de Dios sale a relucir hasta en los detalles más pequeños. O sea, podemos decir que esa pequeña rama de olivo fue el primer mensaje comunicado por una paloma mensajera. Ese detallito, Dios le estaba mostrando a Noé: Noé, yo estoy volviendo a traer vida en este mundo. Descansa en mí. Dice un autor: las simples coincidencias en nuestra vida a menudo pueden revelar a un planificador maestro. Tal maravilla debería ser que cada creyente esté atento a la dirección de Dios en obediencia, para que el plan maestro redunde en nuestro beneficio en lugar de nuestro juicio. Mantente atento a aquello a lo que Dios te está guiando por su palabra. Dios vuelve a hablar con Noé, pero no lo hace sino hasta el versículo 15. El Señor le dio los detalles de la construcción de la arca, le dijo el día que debía de entrar, pero nada más. ¿Y qué hace él? Ser sabio y usar las herramientas que él tenía a mano. Y por eso usó el cuervo y usó la paloma. Hermanos, Dios nos da su palabra para nosotros saber cómo vivir, pero también tenemos que usar de sabiduría para aplicar lo que sabemos de la manera correcta, en el momento correcto. Moisés fue un hombre que recibió revelación de Dios directa. Dios habló con Moisés. Sin embargo, ¿no recuerdan ustedes cómo él fue aconsejado por alguien que le dijo: tú no puedes hacer esto solo? ¿Y qué hizo él? Llevarse de consejo. O sea, sí, nosotros tenemos la palabra que Dios nos ha dado, pero también podemos ser sabios y llevarnos de consejo, de buen consejo. O un Josué. Josué recibió la promesa de Dios de que lo entraría en la tierra prometida. Y sin embargo, eso no hizo que él no mandara espías para chequear cómo era el asunto. Ya Dios le dio la promesa, pero mandó en espías. Y es lo que vemos a Noé aquí. Noé sabe que él, de esa él sale. Pero déjeme mandar esta paloma para ver si me entero si hay tierra seca. Ven, obedientes a la palabra de Dios y sabios para nosotros poder mantenernos fieles sin desobedecer la palabra, pero viviendo en armonía con la información que ya yo tengo. La bondad y la fidelidad de Dios hace que valga la pena la espera. Si Dios es fiel, espera, no te desesperes y ten paciencia. Pero luego tenemos los versículos 13 al 19, donde vemos que la bondad

0: Bondad y la fidelidad de Dios nos llevarán a puerto seguro. La bondad y fidelidad de Dios nos llevarán a puerto seguro. Aquí es cuando dice en el versículo 13 que aconteció que en el año 601 de Noé, en el mes primero, el día primero del mes, se secaron las aguas sobre la tierra. Está hablando del proceso de que se estaba secando ya la tierra. Entonces Noé quitó la cubierta del arca y vio que la superficie de la tierra estaba seca. Entonces dice, en el mes segundo, el día 27 del mes, la tierra estaba seca. Entonces Dios dijo a Noé: sal del arca, tú y contigo tu mujer, tus hijos y las mujeres de tus hijos. Da órdenes allí Dios también de que saque a todos los animales que él tenía con ellos, y le da instrucción para que ellos se reproduzcan en abundancia en la tierra. Y dice el versículo 18: salió pues Noé y con él sus hijos y su mujer y las mujeres de sus hijos. También salieron del arca todas las bestias, todos los reptiles, todas las aves y todo lo que se mueve sobre la tierra, cada uno según su especie. Noé ya sabe que la tierra está seca, pero él no se mueve sin la directriz del Señor. Era como el pueblo de Israel: que el Señor vaya delante de nosotros como columna de nube de fuego, y si no se mueve, no nos moveremos nosotros. De manera que Noé actuó cuando Dios le dijo. ¿Estás tú desesperado por tomar una decisión importante? Hay veces que nos apresuramos tanto, y por no esperar un poco nos metemos en problemas o no aprovechamos buenas oportunidades, simplemente por la impaciencia. Hay aquí una lección para nosotros: de sopesar las cosas, de orar por las cosas antes de tomar decisiones importantes. Puede ser decisiones importantes con respecto a ti: ¿dónde trabajar? ¿Dónde mudarte? ¿Con quién casarme? ¿Con quién comenzar una relación? O puede ser algo importante con respecto a tus hijos o a tus padres. El no apresurarnos y el buscar el rostro de Dios y atrevernos a decirle: ¿qué tú piensas, Dios, de esto que yo estoy pensando? Muéstrame, Señor, cuál es tu voluntad. Habla con el Señor. Dios le da todas estas directrices, y junto con esa directriz de la reproducción de los animales, es interesante que unos versículos más adelante, en el capítulo 9, Dios le dice, y lo veremos en nuestro próximo estudio si Dios lo permite, dice en el versículo 7 del capítulo 9: en cuanto ustedes sean fecundos y multiplíquense, pueblen en abundancia la tierra y multiplíquense en ella. El deseo de Dios era, tal como lo hizo en Génesis capítulo 1, que la tierra sea poblada. Multiplíquense. Eran pocos, pero no estaban en peligro de extinción. Dios iba a repoblar la tierra otra vez con ellos. ¿Saben qué? Dios no ha quitado eso todavía. Dios no pregunta a las autoridades de ningún país que por dónde va el censo para decirle: no, ya, no tengan más hijos. No, nosotros no vemos eso en las Escrituras. Y tal como les dije cuando estábamos viendo el capítulo 1, yo creo que muchas familias deben reconsiderar las razones por las que no están teniendo hijos. Porque aquellos que son de las tinieblas, que la Biblia dice que son más sagaces que los hijos de la luz, ¿recuerdan? Se multiplican como conejos. Y aquellos que tienen las herramientas para criar hijos a la manera de Dios, entonces quieren una vida más cómoda y tranquila. Quiere que les rindan un poco más los chelitos. Y se conforman con uno, dos ya. Hermanos, pídele al Señor que te permita comprender su mente con respecto a la responsabilidad que Él nos ha dado de criar responsablemente, pero de criar alegremente. Hermanos, es triste, y esto es algo que se vive en nuestra iglesia, por si acaso, que alguien viene y dice: estamos embarazados de nuevo, vamos a tener otro bebé. ¿En serio? ¿Y cómo ustedes se van a hacer? ¿Y somos los primeros que desanimamos? En lugar de nosotros animar, el Señor provee, el Señor guía, el Señor da la fuerza. Sí, hermanos, yo estoy hablando esto en un tema rápidamente. Esto no es un sermón sobre ese tema nada más. Yo podría dar argumentos de cómo debemos ser obviamente responsables, si hay riesgos en la salud de una mujer que ha tenido ciertos problemas o aquello. Todo eso lo entiendo. Pero realmente, primero le preguntamos a Dios qué Él opina. Buscamos consejo. O queremos más comodidad y seguridad económica a la manera del mundo. Considéralo, examínalo, piénsalo. Mirémonos en el espejo de Europa y en algunos otros que hay, y miren lo que está sucediendo. ¿Se imaginan lo que esta historia, o el final de esta historia, debió significar para los israelitas en el desierto? Gran parte del pueblo pereció en el desierto a causa de la incredulidad. Ellos llegaron a murmurar diciendo que hubiera sido mejor para ellos quedarse en Egipto. ¿Podrán ellos entrar en la tierra prometida? ¿Habrá sido en vano tanto sacrificio? Y ver a Noé y a su familia llegar a puerto seguro, habiendo confiado en Dios, a pesar de tantas cosas por las que atravesaron, todo lo que les era contrario, debió tocar poderosamente el corazón de los israelitas que estaban con Moisés. La incredulidad también puede atrapar nuestros corazones. Yo recuerdo una vez salimos en un vuelo hacia los Estados Unidos, y cuando el avión iba sobre Santiago empezó a dar vueltas y vueltas. Yo dije, ya como que debíamos estar sobre el mar, y chequeo y no decían nada. Yo, aquí hay algo raro, porque a veces dan información para uno mantenerse al menos informado de lo que está pasando. A mí yo he escuchado mensajes como: hay problema con el sistema hidráulico, vamos a botar gasolina para poder aterrizar de nuevo. Pero te lo dicen la información, y si usted mira puede ver echando gasolina, pero ciérralo a tiempo. Pero aquí no decían nada. Y el avión vuelta y vuelta y vuelta y vuelta. Y yo, ¿qué será lo que está pasando? Uno se pone nervioso. Uno quiere estar. Después ya, no, es que había un problema en el aeropuerto de donde íbamos. Entonces me mandaron a dar vueltas y vueltas. Ah, vamos ya a regresar. Ah, ok, ya iban. Se dirigieron al destino. Ok, tranquilo ya. Pero cuando uno pone el pie en tierra, uno ya está descansado. Yo me imagino a Noé queriendo tener los pies en tierra. Nosotros podemos a veces poner en tela de juicio si realmente habrá un puerto seguro después de la muerte. ¿Estamos seguros hacia dónde vamos? Y a veces en nuestra vida cristiana pasamos por momentos donde perdemos la esperanza porque ya no nos quedan fuerzas. Sentimos que no hay fuerza para dar un paso más. En esos momentos, mi amado hermano y mi amada hermana, recuerda a Noé. Noé fue salvado. Recuerda a los israelitas en el desierto. Dios se introdujo a su pueblo en la tierra prometida, porque Dios cumple lo que Él promete. Y Él nos ha prometido vida eterna, que nadie nos puede arrebatar. Nadie nos puede arrebatar de la mano del Señor. Dijo Jesús: y esta es la voluntad del que me envió, que de todo el que me ha dado yo no pierda nada, sino que lo resucite en el día final. Esa es su promesa. Dios nos va a llevar a tierra segura, a puerto seguro. Estoy convencido, dice Pablo, el que comenzó en vosotros la buena obra la perfeccionará hasta el día de Jesús. En el momento en que te falten las fuerzas, pídele fuerzas al Señor, pero sigue hacia adelante. La bondad y la fidelidad de Dios nos llevarán a puerto seguro. Y finalmente, la bondad y la fidelidad de Dios nos deben mover a una adoración de corazón a su nombre. La bondad y la fidelidad de Dios nos deben mover a una adoración de corazón a su nombre. Dice el versículo 20: entonces Noé edificó un altar al Señor y tomó de todo animal limpio y de toda ave limpia y ofreció holocaustos en el altar. El Señor percibió el aroma agradable y dijo el Señor para sí: nunca más volveré a maldecir la tierra por causa del hombre, porque la intención del corazón del hombre es mala desde su juventud. Nunca más volveré a destruir todo ser viviente como lo he hecho. Mientras la tierra permanezca, la siembra y la siega, el frío y el calor, el verano y el invierno, el día y la noche, nunca cesarán. El texto no dice que Dios le ordenara a Noé hacer estos holocaustos. Fue algo que brotó de su corazón. Asombrado por un lado con el carácter asombroso y temible de Dios, porque él vio lo que ocurrió con su mundo, y por el otro asombrado con la gran bondad de Dios hacia ellos en esa salvación. Noé pudo haber hecho muchas otras cosas primero, como comenzar a ver dónde iban a vivir. Buscarían una cueva, edificarían una vivienda. Podía quizás buscar un lugar donde sembrar, como después lo hizo en el capítulo 9. Pero lo primero que hizo al salir fue edificar un altar al Señor. Su orden de prioridades estaba claro. Y no ofrece el tipo de ofrenda de Caín y de Abel, sino un holocausto, un sacrificio en fuego. Era el tipo de sacrificio donde el animal, por así decir, recibía la culpa del ofrendante. Y está diciendo: yo soy pecador y tú eres perdonador. Y ya era el tipo de sacrificio que apuntaba al sacrificio de nuestro Señor Jesucristo. Dice: yo no me apoyo en mí, Señor. Yo me apoyo en ti. Y es como si los animales limpios que fueron ofrecidos padecieran el juicio de muerte del que escaparon Noé y su familia. Y era una manera también de decir: este holocausto, mi vida está consagrada a ti, Señor. Yo me rindo a ti, me someto a ti y me comprometo a depender solamente de ti. Por eso la Biblia nos manda a nosotros, que hemos sido recipientes de mayores beneficios, que son beneficios eternos, que debemos entregar nuestros cuerpos en sacrificio vivo al Señor. Romanos 12. No somos nuestros, fuimos comprados por precio. ¿Cómo describe Hebreos la salvación que hemos recibido nosotros? Una salvación tan grande. La salvación de Noé fue grande. Sí, pero él se iba a volver a morir. Pues espectacular, maravillosa. Pero la salvación eterna en Cristo Jesús es muchísimo más gloriosa. cómo debería ser nuestro holocausto al Señor, cómo debe ser nuestra consagración al Señor que nos ha amado de esa manera. La Biblia habla de que debe haber por lo menos sacrificio de labios que confiesan su nombre y alabamos al Señor. Hay maneras de nosotros traer sacrificios agradables a Dios, son sacrificios espirituales, como lo llama el apóstol Pedro. Pero el sacrificio principal fue el que ofreció nuestro Señor Jesucristo, el Cordero de Dios que quita el pecado del mundo. Y nuestra confianza está en ese holocausto de la cruz. Oh, qué gran amor. Y hay algo digno de aprender en esta acción de Noé. Bueno, de paso, dice Efesios 5:2, así como Cristo les amó, anden en amor, y como Él se dio por nosotros, ofrenda y sacrificio a Dios como fragante aroma. Recuerden cómo Dios recibió el sacrificio de Noé. Dice que el sacrificio de Cristo fue un fragante aroma. Pero hay algo digno de aprender en esa acción de Noé, hermanos, y que debe motivarnos a nosotros. Y es, Noé tomó iniciativa para adorar a Dios, para servir a Dios. Cuando fue dejado libre a tomar una decisión, la decisión que él tomó fue adorar a Dios. Dejado a ti mismo, cuando tú puedes hacer lo que tú quieras y pensar en lo que tú deseas, ¿cuáles son las cosas que tú haces? ¿Tomas iniciativas espirituales de buscar al Señor? ¿Aprovechas y oras en esos momentos? ¿Decides hacer una buena obra con la cual servir y agradar a alguien? ¿Hacia dónde tiende tu alma cuando tienes la oportunidad de hacer tu voluntad, hacer lo que quieres? ¿Has salido del arca? Dios te ha salvado en Cristo. Has puesto tus pies en la tierra. ¿Qué harás ahora? ¿Qué harás con tu vida que ha sido traída de las tinieblas a la luz admirable de nuestro Señor Jesucristo? ¿Qué harás con tu vida? ¿Harás un altar al Señor? ¿O será esa vida consumida en los entretenimientos de esta vida? ¿Qué estamos haciendo con nuestro tiempo? El Señor percibió el aroma agradable y dijo: nunca más volveré a maldecir la tierra. Es como si lo que hizo Noé hubiera tenido un impacto en el corazón de Dios. Hermoso. Nunca más volveré a destruir a todo ser viviente como lo he hecho. Y Dios había tomado obviamente el pecado en serio, por eso envió el diluvio. Pero ahora está diciendo: pero voy a dejar la tierra ahora hasta el final de la historia de la redención. Como dice Calvino, porque si Dios se volviera a fijar en los pecados como lo hizo cuando mandó el diluvio, tendría que mandar un diluvio todos los días. O sea que primero dice: yo no voy a destruir, y después dice lo que Él sí hará. Mientras la tierra permanezca, la siembra y la siega, el frío y el calor, el verano y el invierno, el día y la noche, nunca cesarán. Y Dios se ha mantenido cuidando este mundo hasta que el último de los escogidos de Dios se ha salvado. ¿Y cuánta lluvia ha hecho caer Dios sobre buenos y malos? ¿Cuántas veces ha hecho salir su sol sobre rebeldes que aborrecen su nombre? Eso es gracia común de Dios. En conclusión, amados, la bondad y la fidelidad de Dios se manifiestan en el cuidado providencial de los suyos. La bondad y la fidelidad de Dios hacen que valga la pena la espera. La bondad y la fidelidad de Dios nos llevan a puerto seguro. Y la bondad y la fidelidad de Dios nos deben mover a una adoración de corazón a su nombre. Mira pues la bondad y la severidad de Dios. Jesús enseñó en Mateo 5 sobre el juicio final. Y dice que dividirá a las personas en dos grupos. A un grupo pondrá a su derecha y otro grupo a su izquierda. Y sus palabras nos muestran una vez más la bondad y la severidad de Dios. Entonces el rey dirá a los de su derecha: vengan benditos de mi Padre, hereden el reino preparado para ustedes desde la fundación del mundo. Desde la fundación del mundo. El plan siempre fue ese. Y luego Cristo dice: entonces dirá también a los de su izquierda: apártense de mí, malditos, al fuego eterno que ha sido preparado para el diablo y sus ángeles. A final de cuentas, el diluvio no es más que una advertencia más que hoy nosotros podemos escuchar para prepararnos para la eternidad. Oh, que tú abraces a Dios y abrázalo hoy mientras hay tiempo de disfrutar de la bondad de Dios, que da lugar para tu arrepentimiento. Porque si no lo haces, conocerás en carne propia sobre la severidad de Dios.
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Durante 5 años, cuidé a una amiga mientras sus recuerdos se desvanecían. La demencia se apoderó de ella, y la enérgica mujer finlandesa que se enorgullecía de su carrera de enfermera, su impecable césped y de su amada pastora alemana, acabó olvidando a las personas

gracia había nublado su visión de la gracia de Dios. Ella reconocía sus promesas a través de cantar: «Fui ciego, mas hoy veo, perdido, y Él me halló». A lo largo de la Biblia, la alabanza, la adoración y la acción de gracias mueven al pueblo de Dios a cantar. Después de que Dios guía a los israelitas a través del Mar Rojo, Moisés los conduce en canto, en Éxodo 15:1. Cuando Dios protege a David de Saúl, David lo alaba cantando, como describe 2 Samuel 22, del 49 al 50. Este patrón se repite a lo largo de toda la historia bíblica. Cuando Dios bendice a Ana con un hijo, ella canta en acción de gracias. Después de que Gabriel visita a María para predecir el nacimiento de Jesús, ella se regocija con el Magnificat. El mismo Jesús canta un himno, probablemente del Salmo 118, en la última cena, y Juan predice que todas las naciones cantarán alabanzas al Señor resucitado en los nuevos cielos y la nueva tierra. Pablo anima a la iglesia con las siguientes palabras en Colosenses 3:16: «Que la palabra de Cristo habite en abundancia en ustedes, con toda sabiduría, enseñándose y amonestándose unos a otros con salmos, himnos y canciones espirituales, cantando a Dios con acción de gracias en sus corazones». Santiago escribe en el capítulo 5, versículo 13 de su carta: «¿Está alguien alegre? Que cante alabanzas». El Señor mismo nos llama a cantar mientras le alabamos. Consideremos el Salmo 96, del 1 al 3, que dice: «Canten al Señor un cántico nuevo. Canten al Señor toda la tierra. Canten al Señor, bendigan su nombre. Proclamen de día en día las buenas nuevas de su salvación. Cuenten su gloria entre las naciones, sus maravillas entre todos los pueblos». El Salmo 147 comienza de manera similar: «Aleluya, porque bueno es cantar alabanzas a nuestro Dios, porque agradable y apropiada es la alabanza». Y el Salmo 100 se une al tema: «Aclamen con júbilo al Señor toda la tierra. Sirvan al Señor con alegría. Vengan ante Él con cánticos de júbilo». De principio a fin, el canto y la adoración van de la mano. ¿Por qué Dios nos ordena con tanto fervor que unamos nuestras palabras con la melodía cuando lo adoramos? Por un lado, como Dios nos creó a su imagen, debemos regocijarnos con el canto tal como Él lo hace. En Sofonías 3:17 leemos: «El Señor tu Dios está en medio de ti. Guerrero victorioso, se gozará en ti con alegría. En su amor guardará silencio, se regocijará por ti con cantos de júbilo». Además, cuando alzamos nuestras voces en canto al Señor, dirigimos nuestras emociones hacia el cielo, despertando gratitud en nuestros corazones como corresponde al Todopoderoso. Como escribe Jonathan Edwards: «El deber de cantar alabanzas a Dios parece estar destinado por completo a provocar y expresar afectos religiosos». Y, sin embargo, hay otra razón para adorar con el canto. Una razón que se hizo maravillosamente evidente durante mis visitas a mi amiga. En Deuteronomio 31, del 19 al 21, Dios ordena a Moisés que enseñe al pueblo un canto que relata sus obras para que ellos y sus descendientes puedan recordarlas. En el versículo 21 dice: «Sucederá entonces que cuando muchos males y tribulaciones vengan sobre ellos, este cántico declarará contra ellos como testigo, pues no lo olvidarán los labios de sus descendientes». Cuando cantamos alabanzas a Dios, lo glorificamos, le obedecemos y dirigimos nuestros corazones hacia Él. Pero también, de una manera extraordinaria, recordamos palabras que nuestros cerebros inconstantes y afligidos por el pecado de otro modo olvidarían rápidamente. La historia del pueblo de Dios es una historia de olvido y recuerdo. En el desierto, los israelitas olvidaron las maravillas que Dios había realizado en Egipto y adoraron la obra de sus propias manos. Esto lo puedes leer en Éxodo 32, del 1 al 10. En el libro de Deuteronomio, Moisés suplicó en varias ocasiones al pueblo que recordara lo que Dios había hecho por ellos. Por ejemplo, en Deuteronomio capítulo 4, versículo 9, y también en el capítulo 8, versículo 2 y versículos 11 al 20.
Josué construyó un monumento con

0: conmemorativo con 12 piedras del río Jordán, para que las generaciones siguientes supieran cómo Dios había provisto. Finalmente, en el aposento alto, según nos describe Lucas 22:19, Jesús ordenó a sus discípulos que tomaran el vino y el pan en memoria de Él, como también debemos hacer nosotros. Seguir a Cristo es recordar y proclamar lo que Él ha hecho. Lee Hechos 4:20, y el don del canto, además de conmover nuestros corazones, ayuda a nuestra mente a recordar. Cuando leemos un versículo, puede escaparse. Cuando lo cantamos, guardamos la palabra de Dios en nuestro corazón. El vínculo entre el canto y el recuerdo surge de la forma en que Dios diseñó nuestro cerebro. Aunque el acto de olvidar puede parecer sencillo, en realidad tenemos varios tipos de memoria, todos ellos organizados en áreas separadas del sistema nervioso. La memoria declarativa implica el recuerdo de acontecimientos, conceptos, palabras, significados y hechos, y se origina en los lóbulos temporales y el hipocampo. Sin embargo, los estudios demuestran que la música implica redes complicadas en el cerebro más allá de este sistema. Cantar activa nuestra memoria procedimental, una red compleja que involucra al cerebro, la corteza motora y estructuras cerebrales más profundas. La memoria procedimental nos permite realizar acciones sin centrarnos explícitamente en ellas. Piensa en lo poco que piensas en cómo montar en bicicleta o conducir un automóvil después de tus primeros días torpes de aprendizaje. Estas memorias procedimentales están tan fuertemente impresas en nuestro cerebro que podemos realizar una acción como tocar el piano o tejer incluso si no lo hemos hecho en mucho tiempo. El procesamiento musical también se conecta con la memoria emocional, centrada en una región del cerebro llamada amígdala. El sistema de memoria emocional nos ayuda a recordar acontecimientos a los que se asocian sentimientos intensos. El vínculo entre la música y la memoria emocional explica por qué ciertas canciones nos transportan a un momento específico en el tiempo y evocan sentimientos que quizá no habíamos recordado en años. Gracias a la conexión entre la música y estos dos sistemas de memoria, nos resulta muy difícil borrar de nuestra mente las melodías pegadizas, por mucho que nos molesten. Escuchar una canción familiar en la radio puede transportarnos instantáneamente a la primera vez que tomamos de la mano a nuestro cónyuge o a nuestra fiesta de cumpleaños en el jardín de niños. Lo más sorprendente de todo es que la conexión entre estos sistemas revela por qué la orden de «canta al Señor» no solo glorifica a Dios, sino que también nos bendice abundantemente. Cuando cantamos, recordamos. La asombrosa capacidad del cerebro humano para recordar la música es un regalo de misericordia en la enfermedad del Alzheimer. El Alzheimer afecta principalmente a los lóbulos temporales y al hipocampo, las regiones del cerebro responsables de la memoria declarativa. Como resultado, la memoria del lenguaje, los nombres y los acontecimientos se va erosionando. La memoria de los acontecimientos recientes se desvanece primero, ya que estos se almacenan de forma menos rigurosa. No obstante, con el tiempo, incluso los acontecimientos lejanos pueden desaparecer. Sin embargo, la memoria de la música a menudo permanece intacta en el Alzheimer porque involucra los sistemas de memoria procedimental y emocional. La respuesta a la música se conserva incluso en la demencia avanzada, cuando los pacientes ya no pueden razonar, planificar o incluso hablar. Recuerdo la primera vez que vi a alguien con Alzheimer recordar al Señor a través de la música, escribe el psicólogo clínico Benjamin Mast en su libro sobre recordar el poder del Evangelio durante la enfermedad de Alzheimer. Durante su visita a un centro de atención a la memoria, donde estaba representada toda la gama de demencias, escribe: cuando llegó el momento de la música, y especialmente de los himnos antiguos, las cosas cambiaron visiblemente. Una mujer que solo quería marcharse, finalmente se sentó un rato a escuchar. Un hombre que siempre estaba enfadado y agitado, ahora tenía una mirada satisfecha y seguía el ritmo de la música con el pie. Otro hombre que estaba bastante confundido cerró los ojos llenos de lágrimas y levantó lentamente las manos mientras articulaba en silencio cada palabra. Dios utiliza la música para llegar a lo que parece inalcanzable y nos da este don como un recurso misericordioso para ayudarnos a atraer a las personas hacia Él, a reavivar su fe. Por la gracia de Dios, los creyentes que ya no pueden recordar los nombres de sus seres queridos, aún pueden cantar alabanzas a Dios con facilidad. Dios ha diseñado la arquitectura misma de nuestro cerebro para guardar su palabra, aun cuando nuestra memoria falle. Él nos manda a cantar para que podamos recordar su palabra vivificante, aun cuando seamos propensos a olvidar. Cantemos al Señor, hermanos y hermanas, aclamemos con júbilo al Señor. Mientras cantamos, aunque otros recuerdos se desvanezcan, recordemos su asombrosa gracia, la anchura, la longitud, la altura y la profundidad del amor de Dios por nosotros en Cristo. Gracias por escucharnos. 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
2: El Catecismo Menor de Westminster, en la pregunta número 8, dice: ¿cómo ejecuta Dios sus decretos? Dios ejecuta sus decretos en las obras de creación y de providencia. ¿Qué dicen las Escrituras? Apocalipsis 4:11. Señor, digno eres de recibir la gloria y la honra y el poder, porque tú creaste todas las cosas y por tu voluntad existen y fueron creadas. Salmo 148:8. El rayo y el granizo, la nieve y la neblina, el viento tempestuoso que obedece su palabra. Daniel 4:35. Todos los habitantes de la tierra son considerados como nada, y Él hace según su voluntad en el ejército del cielo y en los habitantes de la tierra, y no hay quien detenga su mano y le diga: ¿qué haces?
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Gracias, Señor, porque tú nos rescataste. Con tu amor nos rescataste. Vamos, dale gracias, dale gracias, dale gracias. No te canses de darle gracias. No te canses de darle gracias. Tu amor me rescató. Tu amor me limpió. Tu amor me dio vida eterna, Señor. Por eso cantamos. Por eso cantamos.

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1: Solo dos ángeles en toda la Escritura se identifican por su nombre. Miguel, a quien ya habíamos visto, y ahora con la aparición de Gabriel. Se dice tanto de Miguel como de Gabriel que fueron emisarios enviados desde la presencia inmediata de Dios con el rango de arcángeles o comandantes del ejército celestial. Y fíjense que la función que Gabriel tiene en este entorno es, ante todo, ser un mensajero. Entrega un mensaje, hace un anuncio, le cuenta a Zacarías lo que va a suceder.
0: Bienvenido a Renovando tu Mente con el Dr. R.C. 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Continuamos con el quinto capítulo en una edificante serie de enseñanza de 8 lecciones titulada Ángeles y Demonios. En esta serie, el Dr. Sproul analiza las Escrituras para ayudarnos a descubrir la verdad sobre los ángeles y los demonios, comprender sus funciones y características e identificar su influencia en nuestras vidas. ¿Qué pasaría si un ángel del Señor se te apareciera y te diera un mensaje de parte de Dios? ¿Cómo crees que responderías? Pasemos de nuevo al aula de clases a escuchar al Dr. R.C. 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
1: Vamos a continuar con nuestro estudio de la doctrina bíblica de los ángeles. Y al continuar nuestro estudio, nos centraremos principalmente en su misión como mensajeros en la historia redentora. Y si el tiempo lo permite, analizaremos la relación entre los ángeles y Cristo, ya que es un tema importante que surge en las páginas del Nuevo Testamento. Pero volvamos al primer capítulo del Evangelio de Lucas, donde tenemos los relatos de la infancia más completos que se encuentran en los Evangelios, y comenzaremos en el capítulo 1, versículo 5, donde leemos estas palabras. Hubo en los días de Herodes, rey de Judea, cierto sacerdote llamado Zacarías, del grupo de Abías, que tenía por mujer una de las hijas de Aarón, que se llamaba Elizabeth. Ambos eran justos delante de Dios y se conducían intachablemente en todos los mandamientos y preceptos del Señor. No tenían hijos, porque Elizabeth era estéril y ambos eran de edad avanzada. Pero aconteció que mientras Zacarías ejercía su ministerio sacerdotal delante de Dios, según el orden indicado a su grupo conforme a la costumbre del sacerdocio, fue escogido por sorteo para entrar al templo del Señor y quemar incienso. Toda la multitud del pueblo estaba fuera orando a la hora de la ofrenda del incienso. Y se le apareció a Zacarías un ángel del Señor, de pie a la derecha del altar del incienso. Al verlo, Zacarías se turbó y el temor se apoderó de él. ¿Entienden lo que está pasando aquí? Que en ese momento de la historia, Zacarías era un levita, un sacerdote levítico, y los judíos tenían un santuario central en el templo de Jerusalén. Y les tocaba, por suertes, a los sacerdotes locales de los distintos distritos del país, por sorteo, ser seleccionados para tener un turno, si llegaban a ser tan afortunados, de servir en el templo de Jerusalén. Entonces, la primera oportunidad, por así decirlo, que le pasó a Zacarías fue que dio en el clavo, ganó la lotería, y para él sería una experiencia inolvidable subir a Jerusalén y participar en el ministerio del templo, en este caso, entrar y ofrecer oración en el altar del incienso, en el santuario, en el lugar santo. Cuando llegaba la ocasión del sacerdote entrar, oraba por la nación y siempre atraía a un gran grupo de personas que rodeaban el templo y veían al sacerdote entrar y esperaban a que saliera, porque es casi como la gente en Roma cuando hay una elección para el Papa. Las enormes multitudes de gente se reúnen alrededor del Vaticano y observan la chimenea para ver el humo que sale de ella, sea blanco o negro. Si es negro, significa que no han logrado elegir a un nuevo Papa, y si es blanco, eso indica que se ha elegido un nuevo Papa, y la gente se vuelve loca al ver esa señal. Era lo mismo cuando estas personas se reunían alrededor del templo y esperaban el regreso del sacerdote, porque si salía rápido significaba que se habían ofrecido oraciones y Dios había escuchado favorablemente la intercesión del sacerdote. En este caso hubo un retraso, y la causa del retraso fue esta intersección radicalmente inesperada en la vida de Zacarías cuando va a ministrar en el templo. De repente se le aparece un ángel. Y noten la respuesta que la Escritura registra que él tuvo. Dice, al verlo, Zacarías se turbó y el temor se apoderó de él. Eso es digno de mención por esta razón. Hemos dicho que la cosmovisión bíblica es ininteligible aparte de la enseñanza bíblica sobre la realidad del mundo angelical. Pero en nuestra cultura y en nuestra época existe cierto escepticismo respecto a estas cosas, porque la gente dice que la percepción de los ángeles no forma parte de nuestra experiencia común. Cuando vamos a la Biblia y echamos un vistazo a estos eventos en la Biblia, asumimos que los ángeles aparecían cada 15 minutos en todo el mundo del Antiguo y Nuevo Testamento. No es así. Aunque los ángeles aparecían de vez en cuando, la manifestación visible de uno de estos seres espirituales era extraordinariamente rara, como vimos en la última sesión, que normalmente eran visibles, como ocurrió con Eliseo y su siervo, donde tuvo que orar para que le fueran abiertos los ojos a su siervo y pudiera ver la realidad que estaba allí, pero una realidad que normalmente es invisible. Cuando vemos que este sacerdote está devastado por el miedo, cuando aparece el ángel, eso debería alertarnos de la rareza de ese tipo de experiencia, incluso entonces. Y así, en otras palabras, Zacarías no estaba acostumbrado a encontrarse y hablar con ángeles todos los días. Pero el ángel le dijo, no temas, Zacarías, porque tu petición ha sido oída, y tu mujer Elizabeth te dará a luz un hijo, y lo llamarás Juan. Tendrás gozo y alegría, y muchos se regocijarán por su nacimiento, porque él será grande delante del Señor. No beberá vino ni licor, y será lleno del Espíritu Santo, etc. Entonces Zacarías dijo al ángel, ¿cómo podré saber esto? Porque yo soy anciano, y mi mujer es de edad avanzada. El ángel le respondió, yo soy Gabriel, que estoy en la presencia de Dios, y he sido enviado para hablarte y anunciarte estas buenas nuevas. Así que te quedarás mudo y no podrás hablar hasta el día en que todo esto acontezca, por cuanto no creíste mis palabras, las cuales se cumplirán a su debido tiempo. Así que el ángel se identifica como el ángel Gabriel. Solo dos ángeles en toda la Escritura se identifican por su nombre. Miguel, a quien ya habíamos visto, y ahora con la aparición de Gabriel. Se dice tanto de Miguel como de Gabriel que fueron emisarios enviados desde la presencia inmediata de Dios con el rango de arcángeles o comandantes del ejército celestial. Y fíjense que la función que Gabriel tiene en este entorno es, ante todo, ser un mensajero. Entrega un mensaje, hace un anuncio, le cuenta a Zacarías lo que va a suceder. Pero no solo trae un mensaje, sino que también pronuncia el mandato de Dios. Así que no es un simple mensajero o emisario enviado para comunicar una información, sino que viene de la presencia de Dios con una autoridad divinamente delegada sobre él para ordenar a Zacarías que haga ciertas cosas. Y una de las cosas que él ordena es que este niño que va a nacer siga un cierto orden de comportamiento en su vida, similar a la experiencia nazarea, y que su nombre sea Juan. La importancia de eso es que en la tradición judía, quien nombra a alguien o algo, indica su autoridad sobre esa cosa o sobre esa persona. Recuerden que la primera tarea que Dios dio a los seres humanos en el huerto del Edén fue nombrar a los animales, mostrando el dominio de los humanos sobre el reino animal. Los animales no nombran a Adán y Eva. Adán y Eva nombran a los animales. Históricamente, a lo largo de la historia bíblica, cuando nacen los niños, son los padres del niño quienes tienen la autoridad para ponerle nombre. Pero en circunstancias raras, esa autoridad se niega al padre cuando Dios interviene en la situación, como diciendo, este niño me servirá de una manera especial. Y por eso me reservo el derecho a ponerle nombre. Así que vemos que el ángel viene de la presencia de Dios y dice, mira, no vas a llamar a tu hijo Zacarías Jr., ni vas a ponerle el nombre del tío Abraham. Su nombre será Juan. Por supuesto, esta es una historia maravillosa de lo que ocurre, porque Zacarías está aturdido por la incredulidad, no sabe qué hacer, y por eso el ángel dice, y permanecerás mudo hasta que esto se cumpla. Recuerden la historia que después de que su esposa da a luz al bebé y todos los miembros de la familia se reúnen para ponerle nombre a este niño, y obviamente hablan de diferentes nombres, y les hablaba por señas, Zacarías les pidió una especie de tablilla y escribió en ella, su nombre será Juan. Así que se somete a la autoridad del mandato que le fue dado por Gabriel y cuando manifiesta su obediencia a esto, entonces le fue restaurada su capacidad de hablar. Entonces, de nuevo, lo que quiero que veamos aquí no es tanto sobre Zacarías, sino que el ángel es un mensajero, sí, pero más que un mensajero. Es un portavoz que lleva nada menos que la autoridad de Dios. Y este no es el único lugar en las Escrituras donde vemos ángeles actuando de esta manera. Primero, veamos la reacción de la gente ese día. En el versículo 21, el pueblo estaba esperando a Zacarías y se extrañaba de su tardanza en el templo, pero cuando salió no podía hablarles y se dieron cuenta de que había visto una visión en el templo. Él les hablaba por señas y permanecía mudo. Y luego avanzamos hasta el versículo 26, donde leemos, al sexto mes, el ángel Gabriel fue enviado por Dios a una ciudad de Galilea llamada Nazaret a una virgen comprometida para casarse con un hombre que se llamaba José de los descendientes de David y el nombre de la virgen era María. Y entrando el ángel le dijo, «Salve, muy favorecida, el Señor está contigo, bendita eres tú entre las mujeres». Esta es la primera expresión de lo que más tarde se conoció como el Ave María, como parte de la liturgia de la Iglesia Católica Romana. Ave María, llena de gracia, el Señor es contigo, bendita tú eres entre todas las mujeres y bendito es el fruto de tu vientre Jesús. Santa María, Madre de Dios, ruega por nosotros pecadores ahora y en la hora de nuestra muerte. Amén. Esta es una parte integral de Rosario en la Iglesia Católica Romana y se saca directamente de esta lección aquí, donde el ángel da el Ave María. ¿Y qué significa eso? Ave era la versión romana o latina del saludo normal, como nuestro hola, o como cuando se decía salve a alguien, o como si vivieras en el sur de Estados Unidos, no dices hola, No dices salve, dices ¿qué? ¡Hey! Así que este era el hola. Esto fue como hola María. Esto es el Ave María. Se toma de este pasaje de las Escrituras, de la visita del ángel Gabriel a la campesina María, cuando viene de la presencia misma de Dios para anunciar el inminente nacimiento del Mesías. Salve, muy favorecida, el Señor está contigo. Bendita eres tú entre las mujeres. Pero cuando lo vio, se preocupó por su palabra y pensó qué tipo de saludo era este. Así que también ella se ve invadida por el miedo en este encuentro. No temas, María, porque has hallado gracia delante de Dios. Concebirás en tu seno y darás a luz un hijo y le pondrás por nombre Jesús. Este será grande y será llamado Hijo del Altísimo, y el Señor Dios le dará el trono de su padre David y reinará sobre la casa de Jacob para siempre, y su reino no tendrá fin. Entonces María dijo al ángel, ¿cómo será esto, puesto que soy virgen? El ángel le respondió, el Espíritu Santo vendrá sobre ti, y el poder del Altísimo te cubrirá con su sombra. Por eso el santo niño que nacerá será llamado Hijo de Dios. Tu parienta Elizabeth en su vejez también ha concebido un hijo, y este es el sexto mes para ella, la que llamaban estéril, porque ninguna cosa será imposible para Dios. Ahora escucha la respuesta de María en el versículo 38. Entonces María dijo, aquí tienes a la sierva del Señor, hágase conmigo conforme a tu palabra. Y el ángel se fue de su presencia. Ahora, ese versículo en particular que acabo de leer es la fuente de una gran controversia en la historia de la Iglesia, y es una controversia que continúa incluso en nuestros días. Y en la Iglesia Católica Romana hay dos bandos que están fuertemente divididos teológicamente en cuanto a su comprensión del papel de María en la historia redentora. A esos dos bandos se les denomina los maximalistas y los minimalistas. Los minimalistas piensan que María tiene un papel importante, pero quieren minimizarlo. Los maximalistas quieren impulsar la corredentora y todo ese tipo de cosas, y lo que llaman el paralelo Eva María. En el Nuevo Testamento trazamos un paralelismo entre el impacto destructivo de Adán y el impacto redentor de Cristo como el nuevo Adán. Y el paralelo Eva María va en la misma línea. Así como a través de una mujer el mundo cae en ruinas por su desobediencia, y ahora por la obediencia de otra mujer, es decir, María, llega al mundo la redención. Así que quieren maximizar su posición. En el contexto de todo este debate hay una referencia a lo que se llama el Fiat de María. Ese no es un auto italiano. Fiat es simplemente el imperativo latino del verbo ser. Y observen que cuando Gabriel anuncia esto a María, que el Espíritu Santo la cubriría con su sombra y daría luz a este niño que es el Hijo de Dios, y así sucesivamente, su respuesta a Gabriel fue esta. Así sea conmigo según tu palabra, que sea lo que Dios quiera. Y entonces ella dice, adelante, hazlo. La forma en que expresa su respuesta al ángel está en imperativo, porque aquí en latín tenemos la palabra fiat a la que se refiere aquí, que sea según tu voluntad, etc. Así, la teoría es que Cristo no pudo haber nacido sin el mandamiento o el imperativo de María. Donde una comprensión protestante de este texto es que la expresión de María es una aceptación enfática a la autoridad de Dios, cuyo mensaje acaba de llegar a ella. Y es una señal no de su autoridad sobre Gabriel, sino de su disposición en postura de sierva a obedecer a este llamado que Dios le ha hecho a ella. Así que aquí vemos de nuevo al ángel desempeñándose tanto como mensajero como comunicador autoritativo de la palabra de Dios. Un último pasaje que quiero destacar del Antiguo Testamento sobre la visita de ángeles, uno que además es algo problemático y enigmático, lo encontramos en el capítulo 5 del libro de Josué, cuando Josué prepara su ejército para su asalto contra Jericó. Y se dieron cuenta de que Jericó es una fortaleza y que los soldados de Jericó son un oponente formidable. Y si Josué y sus tropas van a salir victoriosos en la conquista de Canaán, tendrán que pasar por Jericó. Así que justo antes de que ocurra la batalla, tenemos este pequeño evento que ocurre en el capítulo 5, versículo 13. Cuando Josué estaba ya cerca de Jericó, levantó los ojos y vio que un hombre estaba frente a él con una espada desenvainada en la mano. Y Josué fue hacia él y le dijo: ¿Es usted de los nuestros o de nuestros enemigos? Es decir, Josué ve a este hombre y Josué tiene ojo para el talento militar. Puede ver que este hombre parece un guerrero formidable. Nunca lo ha visto antes, no está seguro de si es uno de sus propios soldados que simplemente nunca conoció o si es un recluta traído para luchar por los habitantes de Jericó. Eso es lo que Josué quiere averiguar, de qué equipo es, por quién va a luchar. Así que se le acerca y le dice: ¿Estás con nosotros o con nuestros enemigos? La respuesta es maravillosa. La respuesta es no. El otro día fui a echar gasolina, fui a pagar y tenía mi tarjeta de crédito y el tipo me dijo: efectivo, débito. Nunca había oído eso antes. Le dije: no sé a qué te refieres. Pregunté: ¿cuál es la diferencia? Todavía no sé la diferencia. Me refería a crédito, débito, dijo él. Repitió: crédito o débito. ¿Crédito? ¿Cuál es la diferencia? Dije, aún no lo sé. Pero bueno, quería decir, cuando él dijo crédito o débito, quise decir, sí, uno de esos dos. Eso es lo que Josué espera escuchar, una respuesta de sí o no de este guerrero. ¿Es usted de los nuestros o de nuestros enemigos? No, respondió. Más bien, yo vengo ahora como capitán del ejército del Señor. Y Josué se postró en tierra, le hizo reverencia y dijo: ¿Qué tiene que decirle mi señor a su siervo? Entonces el capitán del ejército del Señor dijo a Josué: quítate las sandalias de tus pies, porque el lugar donde estás es santo. Ahora, cuando hemos visto a Gabriel y hemos visto a Miguel, pudimos ver que tienen los títulos de arcángeles o comandantes del ejército celestial. Pero una cosa que veremos, espero, en nuestra próxima sesión, es que nunca, nunca, nunca, nunca jamás se debe adorar a los ángeles. Y aquí vemos el registro de Josué postrándose y adorando al comandante del Señor de los ejércitos, sin que el ángel recibiera reprimenda después. Cuando los humanos responden adorando a los ángeles siempre los detienen. Y dado que este ángel acepta la adoración de Josué, la mayoría de los estudiosos creen que lo que tenemos aquí es una cristofanía preencarnada, que Cristo era el comandante y se le aparece a Josué y le dice, cuando Josué preguntó, ¿eres de los nuestros o de ellos? Él dijo, no, yo estoy a cargo. No es que voy a estar contigo, sino que tú vas a estar conmigo. Pero eso plantea de nuevo el tema de la adoración a los ángeles, que trataremos en nuestra próxima sesión.
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1: Entonces, las criaturas humanas son un orden inferior de creación respecto a los ángeles. Los ángeles son de un orden superior. Por lo que el Jesús encarnado, al vestirse de humanidad, la naturaleza humana, al menos en este punto, es inferior a la de los ángeles. Sin embargo, no termina ahí y veamos eso. Siendo mucho mejor que los ángeles por cuanto ha heredado un nombre más excelente que ellos.
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Hebreos 6, versículo 10. Porque Dios no es injusto como para olvidarse de la obra de ustedes y del amor que han mostrado hacia su nombre, habiendo servido y sirviendo aún a los santos. 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

0: Hola, soy Johnny Erickson Tada. Cuando me enteré que no volvería a usar mis manos ni mis pies, solía cantar canciones de los Beatles para pasar el rato. Eran canciones tristes. Un día, mi amiga Diana me visitó. Después de oírme cantar, me dijo, Johnny, ¿no sabes ninguna canción alegre? Me estoy cansando de siempre oírte cantar sobre cosas deprimentes. Bueno, Diana era una buena amiga y su reprensión me dolió, porque tenía razón. Necesitaba un cántico nuevo. Esta canción llegó cuando mi amiga Jackie se acurrucó en mi cama del hospital y me cantó suavemente. Varón de dolores, qué nombre, porque el Hijo de Dios que vino a recuperar a los pecadores arruinados. Aleluya, qué salvador. En ese momento algo cambió. Dios me había encontrado y lo hizo a través de una canción. ¿Estás luchando con algo? Pídele a Dios que también te dé un cántico nuevo, porque todas sus canciones están siempre llenas de esperanza.
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La impaciencia se pone de pie mientras espero. Y la duda habla de cerca, suspira, cuestiona, me grita. Siento su aliento cerca de mi rostro, llenando el camino de silencio y sombra, exigiendo lágrimas y tiempo. Esperando que corra como necio, que huye sin que lo persigan tras el viento. Y aunque tiemblo, me quedo en medio del valle caminando entre sombras, pues me sostienes y me mantienes atento, despierto, vivo, en calma, en silencio, expectante. Pues es en silencio que solo se percibe el silbo apacible. Estoy seguro y firme, pues me sostiene. Ya no es de muerte el valle. Las tinieblas tiemblan de miedo cuando escuchan tu nombre. Nombre, sobre todo nombre. Sobre todo nombre que se nombra. Cristo. Bendito aquellos que en ti confían sin haberte visto. Y caminan con la frente en alto aún en medio del valle, sabiendo que cuando el carpintero se despierta y habla, no hay tormenta que no obedezca y se calle. No hay tormenta que no obedezca y se calle. Enmudece.

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0: Justo cuando uno piensa que no puede más, Dios provee una manera. ¿Le ha pasado a usted alguna vez? Bienvenido a Través de la Biblia, el programa donde conocemos a Dios en su palabra. Estamos en nuestro estudio del libro de Jueces. Los hijos de Israel habían llegado al punto más bajo de su historia hasta el momento durante el tiempo de los jueces. Aún así, cuando se cansaron de hacer sus propias cosas y finalmente se volvieron a Dios en su desesperación, Dios envió ayuda. Este patrón es lo que estamos llamando el ciclo de la historia, que aparece constantemente en el libro de Jueces. Mi nombre es Geyel Ortiz y estoy contento de tenerle a bordo del autobús bíblico hoy estudiando la Biblia, la palabra de Dios. Iniciemos nuestro tiempo de estudio en oración. Padre Celestial, gracias por darnos sabiduría y entendimiento mientras estudiamos tu palabra. Danos corazones para seguir cómo tu Espíritu nos guía. Queremos aprender y entender lo que tienes para nosotros en el día de hoy. Te pedimos que uses este tiempo y que uses al Maestro para hablarnos e instruirnos. Que no sea solamente un tiempo para escuchar, sino también para aprender, para poder poner en práctica lo que nos enseñas. Queremos que tú nos uses para tu gloria y queremos que nos prepares primero. En el nombre poderoso de Jesús te lo pedimos. Amén. Y ahora, abra su Biblia o encienda su Biblia en Jueces capítulo 10, versículo 6, porque estamos iniciando nuestro recorrido bíblico de hoy con las enseñanzas del Dr. McGee en la voz de nuestro maestro Samuel Montoya.
2: Continuamos hoy nuestro estudio del capítulo 10 de Jueces. Y en nuestro programa anterior hablamos de Tola y Jair. Comenzaremos hoy leyendo el versículo 6 de este capítulo 10 de Jueces. Pero los hijos de Israel volvieron a hacer lo malo ante los ojos de Jehová, y sirvieron a los Baales y a Astarot, a los dioses de Siria, a los dioses de Sidón, a los dioses de Moab, a los dioses de los hijos de Amón y a los dioses de los filisteos, y dejaron a Jehová y no le sirvieron. Uno creería que después de todas sus experiencias, los israelitas aprenderían que al volver a la idolatría se hallarían o se meterían en muchos apuros otra vez. Pero parece que no aprendían. Debido a su idolatría, cayeron otra vez en esclavitud y durante 18 años sirvieron a los filisteos y a los amonitas. Rehusaron servir al Dios verdadero. Uno creería que aprenderían una lección, pero la naturaleza humana, amigo oyente, es una naturaleza caída. Jeremías ha dicho allá en el capítulo 17 de su profecía, versículo 9, «Engañoso es el corazón más que todas las cosas y perverso. ¿Quién lo conocerá?» Ni usted ni yo, amigo oyente, ciertamente no conocemos el corazón humano. Es más fácil para nosotros señalar con el dedo a estos israelitas que vivieron unos 1000 años antes de Cristo y decir que hicieron lo malo, que ver que lo que hacemos nosotros también es malo. ¿Cómo nos va a nosotros hoy en día? Permítanos decir, amigo oyente, que hoy hay una terrible apostasía en la iglesia. La naturaleza humana es así y por eso nos hallamos hoy en tantas dificultades. Las naciones tratan todo método y plan político y ninguno de estos ha resultado. ¿Por qué? ¿Qué hay de malo? Permítanos decírselo. Han ido a un lugar diferente que el que debían haber ido para buscar ayuda. Solamente un retorno a Dios les pondrá en el camino apropiado y correcto, amigo oyente. Los israelitas se volvieron a los otros dioses y rehusaron servir al Dios vivo y verdadero. Y mire usted lo que les pasó. Leamos el versículo 7. Y se encendió la ira de Jehová contra Israel y los entregó en mano de los filisteos y en mano de los hijos de Amón. Amigo oyente, Dios puede quitar su instrumento cuando ese instrumento le falla. Muchos creen que Dios tiene que contar con la iglesia, y con una cierta iglesia en particular, y que Dios tiene que contar con la nación que envía misioneros con el mensaje de su amor. Permítanos decirle, amigo oyente, que Dios no tiene que contar con ninguno de nosotros. No depende de ninguno de nosotros de ninguna manera. Nosotros, en cambio, sí dependemos de Él. Los israelitas probablemente habían llegado ahora al punto más bajo que podían descender. La situación se había vuelto desesperante. Y veamos lo que hacen aquí en el versículo 10 de este capítulo 10 de Jueces. Entonces los hijos de Israel clamaron a Jehová diciendo: Nosotros hemos pecado contra ti, porque hemos dejado a nuestro Dios y servido a los Baales. Los israelitas por fin se desesperaron tanto que entonces decidieron volver a Dios. Y aquí vemos la misma historia representada nuevamente. Es el ciclo de la historia que rueda y todavía rueda hoy. ¿Y qué pasó? Leamos los versículos 11 al 16 de este capítulo 10 de Jueces. Y Jehová respondió a los hijos de Israel: ¿No habéis sido oprimidos de Egipto, de los amorreos, de los amonitas, de los filisteos, de los de Sidón, de Amalec y de Maón, y clamando a mí, no os libré de sus manos? Mas vosotros me habéis dejado y habéis servido a dioses ajenos, por tanto, yo no os libraré más. Andad y clamad a los dioses que os habéis elegido, que os libren ellos en el tiempo de vuestra aflicción. Y los hijos de Israel respondieron a Jehová: Hemos pecado, haz tú con nosotros como bien te parezca, solo te rogamos que nos libres en este día. Y quitaron de entre sí los dioses ajenos y sirvieron a Jehová, y él fue angustiado a causa de la aflicción de Israel. ¡Cuán misericordioso y bondadoso es Dios, amigo oyente! Ahora fíjese usted lo que ocurrió aquí en los versículos 17 y 18. Entonces se juntaron los hijos de Amón y acamparon en Galaad. Se juntaron asimismo los hijos de Israel y acamparon en Mizpa. Y los príncipes y el pueblo de Galaad dijeron el uno al otro: ¿Quién comenzará la batalla contra los hijos de Amón? Será caudillo sobre todos los que habitan en Galaad. A los israelitas les hacía falta liderazgo. Y eso siempre es característico de los hombres o de una generación que se ha apartado de Dios. La verdad es que por muchos años ha habido una falta de liderazgo en el mundo. Nos hace falta un liderazgo vital, pero parece que no podemos hallarlo. Esta fue la experiencia de Israel. Ahora acuden a un hombre para que les dirija, a quien en circunstancias normales no habrían acudido de ninguna manera. Y vamos a ver quién es este hombre aquí en el capítulo 11 de Jueces. En este capítulo 11 de Jueces, tenemos el pacto de Jefté con los ancianos de Galaad, su embajada a los amonitas, su promesa solemne y su conquista de los amonitas. Leamos el primer versículo de este capítulo 11 de Jueces. Jefté galaadita era esforzado y valeroso, era hijo de una mujer ramera, y el padre de Jefté era Galaad. Lo primero que debemos notar es que Jefté es un líder sobresaliente, pero tiene esta mancha negra en su contra. Es el hijo ilegítimo de una ramera. Continuemos con el versículo 2. Pero la mujer de Galaad le dio hijos, los cuales cuando crecieron, echaron fuera a Jefté diciéndole: No heredarás en la casa de nuestro padre, porque eres hijo de otra mujer. El capítulo 2 de los Proverbios, versículo 6, habla acerca de la mujer extraña y que debemos cuidarnos de ella. En aquellos tiempos, una ramera significaba una mujer extraña, es decir, era una mujer que vino desde afuera. El historiador Josefo nos dice que ella era gentil. Las escrituras judías la han llamado ismaelita. Por tanto, Jefté era hijo de una común prostituta pagana. Es un estigma que deshonra a una persona desde su nacimiento, sea quien sea. Este hombre Jefté fue exiliado, fue excomulgado y condenado al ostracismo. Según Deuteronomio capítulo 23, versículo 2, la ley de Moisés también le exiliaría. El ser un hijo ilegítimo es un impedimento, por cierto, pero muchos hombres han superado esto. Reyes, emperadores, generales, poetas y papas se han hallado entre los hijos ilegítimos. Guillermo el Conquistador, por ejemplo, no firmaba su nombre así, Guillermo el Conquistador. Firmaba su nombre de la manera siguiente, Guillermo el Bastardo. Y eso es lo que era. Eso es lo que era Jefté también. Era desechado, fue exiliado, pero cuando Israel libró batalla con Amón y necesitaba de un líder militar, entonces acudieron a él. ¿Por qué? Bueno, leamos el versículo 3. Huyó pues Jefté de sus hermanos y habitó en tierra de Tob, y se juntaron con él hombres ociosos, los cuales salían con él. ¿Ve usted? Jefté había llegado a ser líder de una pandilla de bandidos temerarios. Era de cierto modo como un Robin Hood, según el versículo 3. Aquí está este hombre con tres obstáculos que tendrá que superar para poder ser líder. Primeramente, es hijo de una ramera. En segundo lugar, ha sido exiliado por sus hermanos. Y en tercer lugar, es líder de un grupo despreciado y desechado. Sería extraño que fuera usado. Pero ya ve usted que Dios usa a los hombres así como este. Fue rechazado y exiliado, pero Dios obra de maneras misteriosas y escoge a los hombres que son despreciados en este mundo. Dios también humilla a los que Él intenta usar. Por ejemplo, humilló a José, humilló a Moisés y humilló a David. Y se dijo acerca del Señor Jesucristo lo siguiente allá en el capítulo 53 de Isaías, versículo 5. Dice, despreciado y desechado entre los hombres, varón de dolores, experimentado en quebranto. Y como que escondimos de él el rostro, fue menospreciado y no lo estimamos. También se dijo acerca del Señor Jesucristo, allá en el capítulo 20 del Evangelio según San Lucas, versículo 17, la piedra que desecharon los edificadores ha venido a ser cabeza del ángulo. No quisieron que él reinara sobre ellos, pero Dios le ha dado un nombre que es sobre todos los nombres. Hay quienes hoy en día, amigo oyente, alegan ser hijos de Dios, pero en realidad son ilegítimos. A propósito, creemos que Dios los desecha. Solamente le es posible a usted llegar a ser hijo de Dios, hijo legítimo de Dios, confiando en el Señor Jesucristo como su Salvador personal. Pues bien, Jefté ha sido un exiliado, pero ahora es exaltado. Leamos los versículos 4 hasta el 8 de este capítulo 11 de Jueces. Aconteció andando el tiempo que los hijos de Amón hicieron guerra contra Israel. Y cuando los hijos de Amón hicieron guerra contra Israel, los ancianos de Galaad fueron a traer a Jefté de la tierra de Tob. Y dijeron a Jefté, «Ven y serás nuestro jefe para que peleemos contra los hijos de Amón». Jefté respondió a los ancianos de Galaad, «¿No me aborrecisteis vosotros y me echasteis de la casa de mi padre? ¿Por qué, pues, venís ahora a mí cuando estáis en aflicción?» Y los ancianos de Galaad respondieron a Jefté, «Por esta misma causa volvemos ahora a ti, para que vengas con nosotros y pelees contra los hijos de Amón y seas caudillos de todos los que moramos en Galaad». Los ancianos de Galaad han hecho a Jefté una buena proposición, y veamos qué dice ahora Jefté, versículos 9 y 10 de este capítulo 11 de Jueces. Jefté entonces dijo a los ancianos de Galaad, «Si me hacéis volver para que pelee contra los hijos de Amón, y Jehová los entregare delante de mí, ¿seré yo vuestro caudillo?» Y los ancianos de Galaad respondieron a Jefté, «Jehová sea testigo entre nosotros, si no hiciéremos como tú dices». Jefté ahora humilla a los ancianos de Galaad, pero ellos tienen que aguantarlo y aceptar sus términos. Fue cosa humillante para la nación de Israel acudir a este hombre a quien habían exiliado. Y Jefté expresa con toda claridad que si va a ser juez y librarlos, pues reinará sobre ellos. Entonces él se encarga de las cosas. Leamos los versículos 11 y 12 de este capítulo 11 de Jueces. Entonces Jefté vino con los ancianos de Galaad, y el pueblo lo eligió por su caudillo y jefe. Y Jefté habló todas sus palabras delante de Jehová en Mizpa. Y envió Jefté mensajeros al rey de los amonitas diciendo, ¿qué tienes tú conmigo que has venido a mí para hacer guerra contra mi tierra? Si usted continúa leyendo los versículos siguientes a esta porción de la Escritura, notará que es una sección extensa en la cual Jefté bosqueja la manera en que los amonitas entraron en la tierra y explica que la tierra en realidad pertenece a los israelitas, quienes habían ganado esa tierra de un modo legítimo. Claro que los amonitas trataron no solamente de expulsar a los israelitas de la tierra prometida, sino que también trataron de exterminarlos. Y lo mismo está sucediendo hoy en día en la tierra de Israel. Desde el año 1948, cuando Israel nuevamente llegó a ser una nación, otros han estado tratando de sacarlos de su tierra, de exterminarlos, realmente arrojarlos al mar. No pensamos entrar en detalle en esta sección, pero no sería malo que usted la lea, amigo oyente, por la sencilla razón de que Jefté busca una base muy razonable para la ocupación de Israel de esa tierra. Ellos tenían un derecho legítimo a ella. Veamos entonces ahora el voto desastroso de Jefté. Pasemos al versículo 28 y leamos también el versículo 29 de este capítulo 11 de Jueces. Mas el rey de los hijos de Amón no atendió a las razones que Jefté le envió, y el Espíritu de Jehová vino sobre Jefté, y pasó por Galaad y Manasés, y de allí pasó a Mizpa de Galaad, y de Mizpa de Galaad pasó a los hijos de Amón. El rey de Amón rechazó totalmente el papel que al parecer Jefté le había enviado. Dijo que no aceptaría lo que se había dicho. Por tanto, Jefté guía a su ejército contra los amonitas, pero cuando pasa por la tierra y mira al enemigo, se pone algo nervioso, algo temeroso. Luego hace algo que, bajo circunstancias normales, probablemente no habría hecho. Ahora recuerde que este hombre había pasado años en exilio y luego de golpe se ha exaltado a la posición más alta en esa tierra. Le hacen juez y su reacción es la reacción natural de cualquier hombre que es elevado de repente. Se altera. Hizo un voto imprudente. Recuerde también que Jefté no tenía la luz que nosotros tenemos hoy en día. Era medio pagano, teniendo los antecedentes paganos. No conocía bien a Dios. Ahora Dios no requería que él hiciera un voto. La victoria no era la recompensa a Jefté por haber hecho algo. Él tenía ya toda seguridad de que Dios le daría la victoria. Y sin embargo, hizo este voto aquí en los versículos 30 y 31 de este capítulo 11 de Jueces. Escuche usted. Y Jefté hizo voto a Jehová diciendo, «Si entregares a los amonitas en mis manos, cualquiera que saliere de las puertas de mi casa a recibirme, cuando regrese victorioso de los amonitas, será de Jehová, y lo ofreceré en holocausto». Dios había dado a Jefté toda seguridad de que saldría victorioso, y su causa era justa. No era necesario que este hombre hiciera un voto precipitado así como lo hizo, porque Dios no le había prometido la victoria sobre esa base. Debió reconocer que fue la mano de Dios la que le había dado su alta posición, y ya que Dios le había traído hasta ahora, estaría con él. En el versículo 29 de este capítulo se nos dice que el Espíritu de Jehová vino sobre él. No necesitaba añadir otro ingrediente más. ¿Puede usted imaginárselo diciendo, cualquiera que saliere de las puertas de mi casa a recibirme, será de Jehová? ¿Será posesión del Señor? ¿Era posible que la persona que saliera a recibirle no estuviera de acuerdo con él en cuanto a esto? Pasemos ahora a los versículos 34 y 35 de este capítulo 11 de Jueces. Entonces volvió Jefté a Mizpa, a su casa, y he aquí su hija que salía a recibirle con panderos y danzas, y ella era sola, su hija única, no tenía fuera de ella hijo ni hija. Y cuando él la vio, rompió sus vestidos diciendo, «¡Ay, hija mía, en verdad me has abatido, y tú misma has venido a ser causa de mi dolor, porque le he dado palabra a Jehová, y no podré retractarme!». Jefté hizo una promesa solemne a Dios y cree que no puede retractarse. La pregunta es esta, ¿ofreció en verdad Jefté a su hija como un sacrificio humano? Vamos a considerar por un momento este caso. Hay un mito griego acerca de cierto hombre llamado Agamemnón, uno que ofreció a su hija para obtener vientos favorables cuando navegaba para Troya. Agamemnón era el rey legendario de Micenas y el jefe supremo del ejército griego en la guerra troyana. Es posible que usted no conozca este mito griego, pero en verdad él ofreció a su hija. Agamemnón era pagano. Ahora, la Escritura calla en cuanto al voto de Jefté. No dice que fuera malo o bueno que él lo hiciera. La Escritura nunca le culpa de algo malo. El escritor a los Hebreos, en el capítulo 11 de su carta, versículo 32, dice, «¿Y qué más digo? Porque el tiempo me faltaría contando de Gedeón, de Barak, de Sansón, de Jefté, de David, así como de Samuel y de los profetas». ¿Ve usted? Se haya mencionado entre un buen grupo de hombres. Ahora, en Éxodo capítulo 20, versículo 13, leemos, «No matarás». Dios también dio instrucciones específicas en cuanto al ofrecer a los hijos. Allá en Deuteronomio capítulo 12, versículo 31, leemos estas palabras, «No harás así a Jehová tu Dios, porque toda cosa abominable que Jehová aborrece hicieron ellos a sus dioses, pues aun a sus hijos y a sus hijas quemaban en el fuego a sus dioses». Dios dice, «No permitiré que hagáis eso, y no habéis de hacerlo porque es pagano». Dios no permitió que Abraham ofreciera a Isaac. Debemos reconocer ese hecho. En cuanto a Abraham e Isaac, se trata de hasta dónde Abraham estaba dispuesto a ir con Dios. Pero sucedió que Abraham estaba dispuesto a ir hasta lo último con Dios. Abraham tomó ese cuchillo y él mismo ya consideraba muerto a Isaac. En cuanto a Dios, no permitiría que Abraham matara a su hijo. Ahora, la construcción usada en el lenguaje en el versículo 31 de este capítulo 11 de Jueces determina la interpretación. Fíjese que Jefté dice, «Cualquiera que saliere de las puertas de mi casa a recibirme, cuando regrese victorioso de los amonitas, será de Jehová y lo ofreceré en holocausto». Vamos a cambiar un poquito la lectura de la última frase y leámosla de esta manera. «Ofreceré un holocausto». Ahora, Jefté dijo que haría una de dos cosas. O bien ofrecería un holocausto, o bien ofrecería una ofrenda al Señor. El holocausto tendría precedencia. Sin embargo, Podía suceder que un amigo o vecino pasara por las puertas de su casa y él no tenía ningún derecho de ofrecer a un individuo. La pregunta es, ¿ofreció Jefté a su hija en holocausto? No creemos que lo haya hecho. Lo que pasó es que ella nunca se casó. Y esa era una condición peor que la muerte para una mujer hebrea. Aquí, pues, está Jefté. Él mismo es ilegítimo y tiene una sola hija. Él quiere que ella se case para él poder tener nietos. Pero su hija es quien sale por las puertas a recibirle y él la ofrece al Señor. Eso significa que ella nunca se casaría. Usted me dirá, ¿puede usted estar seguro de eso? Bueno, escuche lo que dice la muchacha aquí en los versículos 36 y 37 de este capítulo 11 de Jueces. Ella entonces le respondió, «Padre mío, si le has dado palabra a Jehová, haz de mí conforme a lo que prometiste, ya que Jehová ha hecho venganza en tus enemigos, los hijos de Amón». Y volvió a decir a su padre, «Concédeme esto, déjame por 2 meses que vaya y descienda por los montes y llore mi virginidad, yo y mis compañeras». Fíjese usted que la hija de Jefté era obediente. Ella dijo que haría lo que él había prometido al Señor. Ella no comprendía la promesa de su padre de que ella sería el holocausto y sacrificio. Ahora, el versículo 37 indica que ella no se va a casar. Esas son sus intenciones y ella llora su virginidad. No será presentada como novia a ningún hombre. Su vida será dedicada al Señor. Leamos los versículos 38 al 40. Él entonces dijo, «Ve». Y la dejó por 2 meses. Y ella fue con sus compañeras y lloró su virginidad por los montes. Pasados los 2 meses, volvió a su padre, quien hizo de ella conforme al voto que había hecho. Y ella nunca conoció varón. Y se hizo costumbre en Israel que de año en año fueran las doncellas de Israel a endechar a la hija de Jefté galaadita 4 días en el año. Este pasaje nos dice que la hija de Jefté no se casó. En lugar de casarse, ella dedicó su vida al Señor. La palabra endechar en el versículo 40 significa celebrar. Por 4 días cada año, la hija de Jefté fue recordada de una manera especial. Fue totalmente dedicada al Señor y a su servicio. No fue ofrecida como un sacrificio humano. Durante años los hombres han discutido esta historia y hacen siempre la pregunta, ¿ofreció Jefté a su hija como sacrificio? No, amigo oyente, no la ofreció como sacrificio. Pero eso no es pertinente. Dios no le habría permitido ofrecer a su hija como holocausto. El elemento significativo es que Jefté cumplió su voto. Su voto fue algo sagrado. No lo trató sin seriedad. Fue una declaración imprudente, eso es seguro, pero no fue cosa ociosa. No fue una promesa superficial. Y la palabra de Dios, amigo oyente, tiene algunas cosas severas que decir en cuanto al hacer promesas solemnes. Pero vamos a detenernos aquí por hoy, amigo oyente, porque nuestro tiempo, una vez más, ha concluido ya. Continuaremos, Dios mediante, en nuestro próximo programa, y contamos anticipadamente con su fiel sintonía. Será, pues, hasta entonces, que Dios le bendiga señaladamente.
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Resuena dentro de mí el eco de aquellas palabras cortas y cortantes, breve e importantes, que sean uno, uno, pregunté. Me miró fijo, serio, sin titubeos, sin parpadear, respondió, uno, que sean uno, uno, un solo cuerpo, ligado directamente a Cristo como cabeza. Y aunque por mucho este cuerpo ha parecido estar con anestesia e inercia, esta hora es del Señor. Y descanso en saber que Él termina lo que comienza. Despierta a los que duermen. Aborrece el pecado. Vomita a los tibios. Si los hijos de desobediencia no juegan a ser de las tinieblas, ¿qué te hace pensar que nosotros, los hijos de Dios, seguiremos jugando a ser iglesia? Las puertas del Hades no prevalecen. Retrocedan. Y ese retrocedan no es para la gente. Retrocedan. Sí.

Isaías 46:13. Yo acerco mi justicia, no está lejos, y mi salvación no tardará. Pondré salvación en Sion, para Israel será mi gloria. 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
1: Hoy continuamos nuestra serie de sermones relacionados a la revolución sexual. Nos quedan tres sermones más, amados. Hoy se me ha encargado tratar el tema de la ideología de género y vamos a estar predicando bajo el título El diseño de Dios, una respuesta bíblica a la ideología de género. También queda el mensaje sobre la pornografía y el mensaje sobre el homosexualismo, así que le pedimos a los hermanos que, ¿verdad?, estén aquí, porque los próximos temas van a ser temas muy difíciles, pero le pido a la congregación que ore por cada uno de los ancianos que lo va a traer, para que sea el Espíritu Santo trayendo estos temas, ¿verdad?, que son tan difíciles de tratar, pero son necesarios. Así que hoy, con la ayuda del Señor, vamos a estar predicando sobre este tema, el tema del diseño de Dios, y es una respuesta bíblica a lo que están proponiendo aquellas personas que han traído la ideología de género. Y para esto voy a estar utilizando como versículo base Génesis 1:27. Voy a estar predicando únicamente con un versículo de la palabra, y para esto voy a escoger Reina Valera de 1960. Génesis 1:27 dice la palabra del Señor: y creó Dios al hombre a su imagen, a imagen de Dios lo creó, varón y hembra los creó. Repito el versículo, Génesis 1:27. Y creó Dios al hombre a su imagen, a imagen de Dios lo creó, varón y hembra, varón y hembra los creó. Permítame, amada iglesia, comenzar este sermón haciendo referencia a un evento que ocurrió apenas hace un año. Un evento que sacudió el mundo del deporte en Occidente y marcó la historia de los Estados Unidos de América. Yo me atrevería a decir más: no solo marcó la historia de los Estados Unidos, sino que este evento, sin duda alguna, será marco de referencia para futuras generaciones. Tan reciente como el 17 de marzo de 2022, Lia Thomas pasó a la historia al convertirse en la primera persona transgénero en ganar un campeonato en el deporte de la natación de los Estados Unidos. Thomas, un hombre biológico que se identifica como mujer, compitió y ganó los eventos de natación de 500 y 200 metros libres femeninos. Y como usted sabrá, la controversia no se hizo esperar. Primero, la controversia nació desde el mismo ámbito del deporte, donde la controversia se centró en la legitimidad de que un hombre y una mujer puedan competir en las mismas condiciones dentro de una misma categoría. A tales efectos, Riley Gaines, una rival directa de la competencia, expresó, y voy a citar: soy una de las nadadoras más rápidas de todos los tiempos, pero el 17 de marzo mis compañeras y yo fuimos obligadas a competir contra un hombre biológico. Y Gaines añadió: Thomas solo alcanzó el puesto 400 entre los mejores nadadores del país cuando participaba en la categoría masculina. Y por más increíble que esto parezca, ella comentó: Y en un momento se le permitió nadar en la categoría femenina, aun cuando conservaba todos sus órganos masculinos. Desde el punto de vista de la ciencia, la controversia se centró en lo que establecía la biología. La ciencia fue muy clara y dictaminó: Thomas tiene ADN de hombre. Cada célula de su cuerpo tiene genéticamente ADN de hombre. Se formó en el útero como un hombre, produce hormonas de hombre y sus neuronas son de hombres. Por lo tanto, está diseñado para ser más rápido y más fuerte que una mujer, incluso aquellas que están mejor entrenadas en el deporte de la natación. Para la ciencia, el sexo está determinado por tu biología y genética y nada tiene que ver con lo que tú desees ser, pienses ser o quieras ser. Pero para nosotros los cristianos fue una llamada a despertar. En un abrir y cerrar de ojos, amada iglesia, despertamos en medio de una revolución sexual sin precedentes, de alcances inimaginables, y la iglesia había estado tristemente durmiendo. Desde el punto de vista de la iglesia o el punto de vista bíblico, amada iglesia, la ideología de género es un ataque directo al diseño de Dios. Ahora bien, ¿desde cuándo el mundo ha entendido o dado por sentado que un hombre y una mujer pueden competir en una misma categoría? ¿Desde cuándo? ¿Desde cuándo tus sentimientos van allá o son más importantes de lo que dice la biología? ¿Desde cuándo el mundo acordó que sexo y género son términos diferentes? ¿Desde cuándo el mundo acordó que está bien que un hombre participe en certámenes de belleza en la misma categoría que las mujeres? ¿No es esto completamente contrario a lo que aspiraba el feminismo, luchar contra la injusticia a la mujer? La pregunta es cómo nosotros llegamos aquí. Para esto, amada iglesia, tenemos que repasar un poco de historia. La mayoría de los que estamos aquí se acordará que en su clase de español de escuela elemental se nos enseñó que los sustantivos tienen género. La palabra género se usa en gramática para referirse a las propiedades de los sustantivos en los cuales se le asigna uno de tres géneros: o género masculino, o género femenino, o género neutro. El corazón, el estómago, es de género masculino. La vesícula, las piernas, son de género femenino. Los sentimientos, lo contrario, lo bueno, lo malo, son de género neutro. Muy bien, Juancho, pasaste el examen. Excelente. Sin embargo, a mitad de este siglo, o del siglo pasado, debí decir, la palabra género, escúcheme bien, comenzó a ser utilizada para referirse a los dos sexos biológicos, masculino y femenino. Por lo tanto, la palabra género, que se usaba en la gramática desde el siglo pasado, empezó a usarse entonces en la biología. Un movimiento sutil, pero de grandes repercusiones para nosotros hoy en día. Ya entonces, género no se utilizaba únicamente en la clase de español, sino, amado, que si usted se acuerda, empezó a utilizarse en formularios médicos y gubernamentales como equivalente al sexo biológico. Pero no fue hasta la década de los 60 que grupos feministas y la comunidad LGTB comenzaron a diseminar la idea de que había una distinción entre la biología de un individuo y la psiquis del individuo. Es decir, que había una distinción entre el sexo asignado al nacer de un individuo y el género con el que el individuo se identifica o se percibe a sí mismo. Ya a finales de los años 60, una dama llamada Christina Somers acuñó el término ideología de género en su libro ¿Quién robó el feminismo?, donde planteó, y escúcheme bien, iglesia, que nuestro comportamiento como hombres y mujeres, así como la práctica de nuestra sexualidad, son meras construcciones sociales y culturales que nada tienen que ver con la biología. En la última década, la ideología de género ha dado paso agigantado. Hace aproximadamente 10 años, cuando usted creaba un perfil de Facebook, solamente le daba dos opciones. O usted creaba su perfil como hombre, o usted creaba su perfil como mujer. Estudiando para este mensaje, usted puede buscar este dato. Esto yo lo encontré y yo dije, yo tengo que añadir esto al mensaje. Hoy en día, actualmente, Facebook te da la opción de elegir entre 71 géneros diferentes para identificarte en su perfil, entre los que se encuentran transgénero, no binario, género fluido, pangénero, por mencionar algunos. Hoy miles de voces alrededor del mundo opinan que el género es una construcción social y no biológica que está determinada por lo que la persona siente que es independiente de sus órganos genitales. Amada iglesia, yo tengo una gran responsabilidad en mis manos en esta mañana. Abordar bíblicamente la ideología de género es sumamente importante. No solo porque los postulados de la ideología van dirigidos a socavar los valores cristianos y de la familia, es obvio que su target, que su blanco principal son sus hijos, mis hijos y nuestros nietos. Como decía el pastor en unos sermones anteriores, no es que con mi hijo no te metas, es que ya se metieron, amado. Así que es importante, usted que me oye en esta mañana, que usted entienda que la síntesis, la tesis principal de lo que yo voy a hablar en esta mañana es que la ideología de género es una revelación o una rebelión, debí decir, directa contra el diseño de Dios. Y cuando abordamos estos temas podemos correr el riesgo de exponerlo de una manera política o de una manera científica o de una manera educativa. Y aunque son definitivamente maneras válidas de abordar un tema tan importante como este, la realidad es que yo no soy político, ni soy científico, ni soy profesor. El llamado que se me hizo es a ser pastor. Y el mandato bíblico como pastor es predicar el Evangelio. Y eso es lo que vamos a hacer en esta mañana. El apóstol Pablo, inspirado por el Espíritu Santo, cuando le escribió a su hijo en la fe Timoteo, en el capítulo 3, versículo 15, él le dice, Timoteo, estoy parafraseando, claro está, yo te escribo para que sepas cómo debes conducirte en la casa de Dios. Y añade que es la iglesia del Dios viviente, columna y baluarte de la verdad. Así que hoy es mi responsabilidad, como parte del cuerpo de ancianos de la iglesia bíblica Gracia Verdadera, exponer, exhortar y enseñar la verdad de Dios. Y vamos a exponer la verdad en esta mañana. La vamos a poner en alto con la ayuda de nuestro Dios en tres puntos, amados. El primero, el diseño de Dios. Nosotros vamos a predicar el Evangelio. Eso es lo que vamos a predicar, porque ese es el llamado. El primer punto va a ser el diseño de Dios, varón y hembra. El segundo punto, la caída, el inicio de la distorsión. Y el tercer punto, la esperanza, el evangelio de Jesucristo. Amada iglesia, la Biblia, punto número uno, el diseño de Dios, varón y hembra. La Biblia revela un Dios que ha desplegado su gloria en toda la creación. El Salmo 19:1 es claro. Los cielos cuentan la gloria de Dios y el firmamento anuncia la obra de sus manos. Me gusta mucho cómo lo trae la versión del lenguaje actual. Lo traduce de esta manera: el cielo azul me habla de su grandeza y de todo lo que ha hecho. Toda la gloria del Señor está desplegada en su creación. El cielo habla de la gloria de Dios. Las estrellas hablan de la gloria de Dios. Las montañas hablan de la gloria de Dios. Los ríos hablan de la gloria de Dios. Todo lo que Dios ha creado tiene el propósito de revelar su gloria. Y la creación, escúcheme bien, del hombre y la mujer a su imagen no es la excepción. Tú y yo fuimos creados para darle gloria a Dios, para exhibir su gloria. Así que nuestro primer punto de referencia, ¿cuál debe ser? La Biblia. Y vamos a comenzar por el principio. Génesis 1:1. En el principio creó Dios los cielos y la tierra. Donde claramente se establece que este mundo no fue hecho por un accidente. No fue hecho por una explosión cósmica, sino que este mundo tiene un creador que a través de la creación y a través de su diseño refleja su gloria. Y una de las maneras que Dios ha revelado su gloria es a través de la creación de dos seres, hombre y mujer, de igual valor. Quiero que todo el mundo esté aquí. Hombre y mujer tienen igual valor ante Dios, pero son totalmente distintos, pero a su vez son complementarios. Eso es lo hermoso de nuestro Dios. La Biblia es clara, amado, que Dios creó a todos los seres humanos poseyendo una de dos identidades: varón y hembra, hombre y mujer. Es lo que leímos, Génesis. Es claro que no hay lugar, no hay lugar para interpretación. El verso es claro. Dice: y creó Dios al hombre a su imagen, a imagen de Dios lo creó, varón y hembra los creó. Así que en el jardín del Edén, Dios creó una pareja que consistía solo en un hombre y una mujer. Una pareja sin pecado, en una relación íntima con Dios, creada a su imagen. Dios creó dos géneros con grandes similitudes y diferencias que al vivir en armonía lo pueden reflejar a él mismo ante un mundo que estando solo no lo pueden hacer. Ambos, el hombre y la mujer, muestran la sabiduría y la grandeza de Dios. ¿Y cómo hacen esto, amado? Es decir, bueno, el pastor está diciendo que Dios creó los cielos y la tierra, y que la tierra, las montañas, los mares hablan de su gloria. E igual el hombre y la mujer fueron creados para darle gloria. Pero ¿cómo? ¿Cómo el hombre y la mujer muestran su gloria a Dios? Lo explicamos en un momento. El hombre refleja la gloria de Dios en su liderazgo, en su fuerza, su independencia, su capacidad de usar la razón, ser proveedor y ser protector. Hombre que estás aquí en esta mañana, ¿tú sabes por qué se siente tan bien cuando tú proteges a tu familia? Cuando tú eres proveedor de tu casa, amado, porque tú estás reflejando la gloria de Dios. Dios es nuestro protector y Dios es nuestro proveedor. ¿No fue eso lo que dijo la niña ahorita? Jehová es mi pastor, nada me faltará. Salmo 23:1. Dios es nuestro proveedor. Así que cuando tú, hombre, estás proveyendo para tu familia, estás mostrando la gloria de Dios en tu vida. Por eso es que se siente tan bien.
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1: Repasemos lo que leímos ayer en el capítulo 1 de Job. Primero, vamos a ver el versículo 1, el carácter de Job. Hubo un hombre en la tierra de Uz llamado Job, y era aquel hombre intachable, recto, temeroso de Dios y apartado del mal. Y es importante que recordemos esto cuando veamos lo que le sucedió a Job, que la declaración inicial aquí, la declaración fundamental, es que Job era un hombre que conocía a Dios, que amaba a Dios, que temía a Dios y caminaba con Dios, su carácter. Y luego vemos también su riqueza en los versículos 2 y 3. Y le nacieron 7 hijos y 3 hijas. ¿Qué mayor riqueza pudo haber tenido Job que la bendición de Dios con estos hijos? Pero él tenía además riqueza material. Dice que su hacienda era de 7,000 ovejas, 3,000 camellos, 500 yuntas de bueyes, 500 asnas y muchísima servidumbre para cuidar de todos esos animales, todas esas criaturas. Y era aquel hombre el más grande de todos los hijos del Oriente. Él era un hombre piadoso que tenía una gran riqueza. Y luego, en los versículos 4 y 5, vemos algo sobre su familia y su corazón por su familia. Versículo 4. Sus hijos solían ir y hacer un banquete en la casa de cada uno por turno, e invitaban a sus 3 hermanas para que comieran y bebieran con ellos. Y sucedía que cuando los días del banquete habían pasado, quizás era un cumpleaños o eran días festivos, Job enviaba a buscarlos, a sus hijos, está implícito ahí, y los santificaba, los purificaba. Y levantándose temprano, ofrecía holocaustos conforme al número de todos ellos. Porque Job decía, quizá mis hijos hayan pecado y maldecido a Dios en sus corazones. Él no esperaba que surgiera algún pecado grande y terrible en sus vidas. Él decía, quiero cortar esto de raíz. No sé qué está pasando en sus corazones, pero Dios sabe qué está pasando en sus corazones. Así que quiero hacer todo lo que pueda, todo lo posible para ministrarles, para interceder por ellos y para defenderlos ante el trono de Dios. Y entonces el versículo 5 termina diciendo, así hacía Job. ¿Con qué frecuencia? Siempre. Todo el tiempo, continuamente. Ahora, retomemos este pasaje porque quiero asegurarme de que nos demos cuenta de que Job caminaba con Dios y su modelo de cuidado espiritual para sus hijos no lo hicieron ni a él ni a sus hijos inmunes a la crisis. El hecho de que Job caminó con Dios, que hizo todo lo posible por cuidar a sus hijos, cuidar sus almas, no evitó que él o ellos atravesaran experiencias de crisis. De hecho, su caminar con Dios y su preocupación por sus hijos, en realidad lo convirtió a él y a sus hijos en el blanco del archienemigo de Dios, el mismo Satanás. Ahora, todo el libro de Job nos da una idea de lo invisible que es la guerra espiritual que se está llevando a cabo en los cielos entre Dios y Satanás. Ahora, cuando hacemos referencia a esta guerra, no deberíamos pensar que se trata de Dios y Satanás y que ellos son iguales, porque no son iguales en lo absoluto. Satanás es una criatura, él es un ser creado, y

Job no pudo saber lo que estaba pasando en los lugares celestiales y nosotras no podemos ver lo que está pasando. Sabemos muy poco. Las Escrituras revelan muy poco de lo que está sucediendo en los lugares celestiales en esa batalla al día de hoy. Pero sabemos que esa batalla es muy real. Y entonces intentamos descubrir qué es en realidad lo que está pasando aquí en la escena, la realidad visible aquí en la tierra. Y así las Escrituras se despliegan para nosotras. Y no voy a leer este pasaje completo. Cómo Satanás se encuentra yendo y viniendo, merodeando por la tierra, caminando de arriba hacia abajo sobre la tierra. Pero vamos a resumir estos versículos siguientes en Job capítulo 1. Vemos a Satanás activo, lo vemos alerta. Él está consciente del caminar de Job con Dios. Y ahora Dios menciona a Job y le dice, ¿has visto a mi siervo Job? No hay nadie como él en la tierra. Él confía en mí, me teme y es justo. Pero Satanás sabía de Job. Satanás ya lo sabía. Él estaba consciente del caminar de Job con Dios. Estaba consciente de la bendición de Dios sobre la vida de Job. Y Satanás se dispuso a sacudir los cimientos de la vida de Job, a sacudir su lealtad a Dios. Ahora, Job era realmente, en cierto sentido, un actor secundario en el libro que lleva su nombre, en toda esta historia. Satanás no andaba realmente tras Job. En última instancia, él no andaba tras Job más de lo que en realidad anda detrás de nosotras. Lo que quiero decir con esto es, ¿por qué crees que realmente él se ocuparía de nosotras? No deberíamos halagarnos a nosotras mismas pensando que le importamos mucho a Satanás. Satanás, en última instancia, anda detrás de Dios. Él quiere derrocar a Dios de su trono. Él lo que quiere es quebrantar a Dios. Él quiere avergonzar a Dios. Él quiere confundir nuestra fe, nuestra creencia, nuestra confianza en Dios. Y entonces, ¿qué fue lo que hizo Satanás? Él se propuso hacer que uno de los adoradores más fervientes de Dios dudara de Dios, desertara de la fe. Y Satanás hace eso mismo hoy. Sus demonios hacen eso. Ahora, no creo que él te seleccione o te elija a ti. O a mí, todos los días, en su mayor parte. Pero él tiene una gran cantidad de emisarios que cumplen sus órdenes, y su objetivo es atacar a Dios. Si él puede hacernos dudar de Dios, o actuar en incredulidad, o actuar de maneras que no son santas, entonces habrá arrojado una sombra sobre Dios. Y tenemos que estar conscientes de eso al responder y al reaccionar en las circunstancias de nuestras vidas. Pero quiero que recuerdes, cuando regreses y leas este capítulo, antes de que Satanás pudiera hacer algo de esto contra Job, primero tenía que obtener el permiso de Dios. Porque Satanás no es un agente libre. Él no tiene ninguna autoridad sino la que Dios le permite tener por un periodo de tiempo limitado y con un alcance limitado. Dios siempre dijo, puedes llegar hasta aquí, pero no más lejos con Job. Dios limita el tiempo, la temperatura, el calor, lo fuerte o recia que es la batalla. Dios pone parámetros alrededor de Satanás y Satanás no tiene la libertad para ir más allá de lo que Dios le da permiso de hacer. Así que Job y su familia se convirtieron en un objetivo de Satanás. Y con el conocimiento y el permiso de Dios, incluso se podría decir con el estímulo de Dios, Satanás atacó a Job. Y causó un profundo dolor y una gran pérdida. Así que hemos visto que Job caminaba con Dios, que Job era un hombre bendecido, pero también hemos visto que eso no le impidió experimentar angustias y dificultades. Entonces, con el conocimiento, con la anuencia, con el permiso de Dios, incluso quien mencionó este tema y le dio permiso para llegar hasta donde llegó, y no más allá fue Dios, así Satanás atacó a Job. Y le causó una profunda pérdida y mucho dolor. Y luego leemos en el capítulo 1 cómo el desastre primero atacó las posesiones de Job y luego a su familia. Y por lo que Job sabe, esto es algo totalmente inesperado. Quiero decir, sin advertencia, sin aviso, sin preparación. No podía leer en la Biblia la semana pasada que la Biblia le recordaba que había que estar preparado para el sufrimiento. Job no tenía nada de eso. El desastre lo golpeó como un rayo, y no una, sino varias veces. Entonces,

0: Job capítulo 1 en el versículo 13 dice, y aconteció que un día, todo esto sucede en un día, en que sus hijos y sus hijas estaban comiendo y bebiendo vino en la casa del hermano mayor. Así que este era un día festivo, un día de fiesta, quizás el cumpleaños del hermano mayor. Era un día feliz, un día de celebración, un día en que estaba toda la familia reunida. Y en ese día, en los siguientes versículos dice que Job recibe una noticia devastadora tras otra. Sus bueyes, sus burros, sus camellos, sus ovejas, sus sirvientes son destruidos en un solo día que debió haber sido un día festivo, un día para la celebración. Un día que fue desde la alegría y el éxtasis hasta las lágrimas y el dolor. Y luego, mientras Job aún se está recuperando de todas estas malas noticias, llega el golpe más aplastante de todos. En el versículo 18 dice, mientras estaba este hablando, vino otro y dijo, tus hijos y tus hijas, 10 hijos, 7 hijos, 3 hijas. Tal vez con sus propias familias, no lo sabemos, pero sabemos que eran adultos. Ellos estaban comiendo y bebiendo vino en la casa de su hermano mayor, y he aquí, vino un gran viento del otro lado del desierto y azotó las 4 esquinas de la casa, y ésta cayó sobre los jóvenes y murieron. Solo yo escapé para contártelo. Ahora, mientras leo este pasaje, varias cosas vienen a mi mente. Primero, Satanás es cruel. Satanás viene a robar, a matar y a destruir. Él es odioso y él es malvado. Él le causa este dolor inimaginable a Job. Y eso es lo que Satanás hace. Entonces, tú no quieres creer las mentiras de Satanás. Tú no quieres jugar con sus formas de pensar porque al final, él es asesino, él es homicida y él es un destructor. Y quiero que te des cuenta también que las fieles oraciones de Job por sus hijos no impidieron que este desastre golpeara. Job había vivido una vida justa, había orado fielmente por sus hijos. Podemos asumir que desde que eran pequeños, pero todas esas oraciones, toda esa vida justa, todas estas bendiciones familiares que habían disfrutado, no impidieron que este desastre ocurriera. Ahora, cuando algo así sucede, y lo que estamos leyendo aquí es una versión extrema de lo que quizás algunas de nosotras o algunas de ustedes pueden haber experimentado en una mínima parte, o tal vez hayan experimentado algo así de grande. Sé de una familia que no recuerdo exactamente si eran 7 u 8 hijos, cómo murieron en un horrible accidente en una autopista hace unos años. Y han escrito sobre eso y han hablado de la agonía, del dolor. Cuando algo así sucede, ya sea algo más pequeño o algo similar, puede crear una gran confusión y duda. Porque no hay manera de entender y mucho menos de explicar este tipo de historias. Así que ni siquiera lo intentes, porque capítulo tras capítulo tras capítulo, los amigos de Job, que no eran realmente grandes consoladores, trataron de explicarlo. Bueno, esto sucedió por esto, y ellos estaban tratando de conectar los puntos que simplemente no se podían conectar. No hay una explicación humana para lo que ocurrió, y puede que no haya una explicación humana para lo que está sucediendo en tu familia, ya que has tratado de servir al Señor y de orar fielmente por tus hijos. Una vida piadosa no te protegerá de experimentar el dolor, el sufrimiento y la pérdida. Necesitamos tener eso en nuestras mentes, porque cuando intentamos vivir vidas rectas y luego sucede algo malo, hay una especie de pensamiento reflexivo que nos lleva a preguntar, ¿qué fue lo que hice mal? Ahora, no está mal hacer esa pregunta porque es posible que hayamos pecado. Y debemos dejar que Dios use las circunstancias en nuestras vidas para que nos preguntemos, Señor, ¿hay algo aquí que intentas mostrarme que yo no veo porque estaba ciega? ¿Fui rebelde a algo? ¿Estaba pecando contra ti? Entonces sí, haz la pregunta. Pero ten en cuenta que puede que no tenga nada que ver con lo que ha sucedido en tu vida. Puede que no haya ningún pecado que hayas guardado intencionalmente en tu corazón. Lo que ha sucedido en tu vida pudo haber sucedido mientras amabas a Dios, le servías y orabas fielmente por tus hijos. Ahora, vivir una vida santa te protegerá y te evitará algunas de las consecuencias directas y naturales del pecado, por supuesto. Si crías a tus hijos y ellos no están recibiendo nada de índole espiritual en sus vidas, porque tú estás más preocupada por los deportes que por sus almas, entonces sí probablemente habrá algunas consecuencias. No esperes tener hijos que amen a Dios si ellos no te ven a ti amando a Dios. Si ellos no te ven enfatizando el amor de Dios y el amor a Dios en tu hogar. Pero a veces Dios permite que sus hijos, obedientes, fieles y devotos, experimenten una aflicción y una pérdida intensa, inexplicablemente. Y cuando lo hace, puedes saber que es para un bien o un propósito mayor, algún propósito que no puedes ver en ese momento. Ahí es cuando tenemos que hacer lo que hizo Job, que es confiar en que Dios sabe y que Dios hace lo mejor. Estas pruebas no fueron el resultado de algún pecado o de algún defecto en la vida de Job o en las vidas de sus hijos. Por supuesto, Job creció a través de estas pruebas y las pruebas expusieron profundidades de su corazón que necesitaban ser santificadas. Pero estas pruebas fueron parte de una historia más grande que Dios estaba escribiendo para mostrar su gloria. Y no solo en los días de Job, sino también en las generaciones futuras. Y entonces, ¿cómo respondió Job? Dios no estaba actuando de una forma que podríamos haber pensado que él debería actuar para un hombre que es descrito de la forma en que Job es descrito en esos primeros versículos del capítulo 1. Fue desconcertante. Fue misterioso. Entonces, la respuesta natural de un hombre que enfrenta este tipo de circunstancias habría sido resentir las circunstancias, amargarse, cuestionar la bondad y la sabiduría y el carácter de un Dios que permite tales cosas si es que siquiera existe. Quiero decir, ¿no sería esa una respuesta natural a la clase de día que Job acaba de pasar? Bueno, Job había estado preocupado, leímos antes, de que sus hijos no maldijeran a Dios en sus corazones. Y a raíz de sus pérdidas, en el mismo capítulo, él mismo estuvo tentado a maldecir a Dios. La misma cosa que él había orado para que sus hijos no hicieran. De hecho, cuando llegas al capítulo 2, su esposa, quien está inmersa en su propia pena y en su pérdida, ella perdió las mismas cosas, todas las mismas cosas que Job perdió. Ella perdió 10 hijos a los que ella había dado a luz. Perdió todas esas posesiones. Y en su propia pena y pérdida, ella lo presiona a él para que haga exactamente lo que él había estado orando que sus hijos no hicieran. En el versículo 9 del capítulo 2, dice, entonces su mujer le dijo, aún conservas tu integridad, maldice a Dios y muérete. Job había orado. Dios, no permitas que mis hijos te maldigan en sus corazones. Y ahora su esposa le dice, maldice a Dios y muérete. Ahora, creo que esto no es necesariamente una respuesta de odio a Dios por parte de la esposa de Job. No lo sabemos con certeza. Todo lo que sabemos es lo que se dice aquí. Pero aquí tenemos a una mujer que había sufrido increíblemente junto a su marido. Y tal vez solo estaba deseando aliviar el dolor. Tal vez ella estaba pensando, si maldices a Dios, Él puede matarte y sacarte de tu miseria. No sabemos lo que ella estaba pensando, pero sabemos cuál fue la tentación, maldecir a Dios. Y en el versículo 10, Él le dice, como habla cualquier mujer necia, has hablado. ¿Aceptaremos el bien de Dios y no aceptaremos el mal? En todo esto, Job no pecó con sus labios. Verás, Satanás atacó a los hijos de Job para llegar a Job, y en última instancia, para llegar a Dios. Él quería que Job maldijera a Dios, pero Job se aferró a su fe en Dios ante el sufrimiento y el dolor indescriptibles. Él se negó a maldecir a Dios y en su lugar optó por bendecir al Señor. Vuelve conmigo al capítulo 1, al versículo 20. Dice, entonces Job se levantó, rasgó su manto, se rasuró la cabeza y postrándose en tierra, adoró y dijo: Desnudo salí del vientre de mi madre, y desnudo volveré allá. El Señor dio y el Señor quitó. Bendito sea el nombre del Señor. En todo esto, Job no pecó ni culpó a Dios. Job entendió que, en última instancia, Dios estaba detrás de estos eventos, a pesar de que no podía comprender lo que Dios estaba haciendo. No pudo ver ninguna luz al final de este túnel doloroso. Sin embargo, no tiraría la única cosa a la que tenía que aferrarse, que era el carácter y la bondad de Dios. Satanás quería que él maldijera a Dios, pero Job se negó. Se aferró a su fe en Dios. Verás, Dios estaba escribiendo una historia que Job no podía ver. Y se trataba de Job, y de su esposa, y de sus hijos, y de sus amigos. En el capítulo inicial se nos da un vistazo de esta historia, pero no se da ninguna explicación a Job. No se le permitió a Job ver lo que podemos ver ahora. Todo lo que él podía ver era un montón de angustia, de confusión y de un examen de conciencia. De hecho, piensa en esto. Job no escucharía una sola palabra directamente de Dios hasta el capítulo 38. ¿Cuánto tiempo duró eso? No lo sé, pero él debe haberlo sentido como un tiempo muy largo. E incluso, en ese momento, cuando Dios le habla, a Job no se le dan razones ni explicaciones. Lo que se le da es una visión de Dios, el Dios al que él se había aferrado desde el comienzo de estas pruebas. Y en ese punto, su fe es recompensada y fortalecida. Como dijimos antes, esto no se trataba acerca de Job, esto era acerca de Dios, de su gloria y de su historia. Se trataba de bendecir y fortalecer nuestra fe miles de años después. Dios está escribiendo una historia que no puedes ver. Y Él no siempre hace lo que crees que Él debería haber hecho o desearías que Él hiciera. Pero puedes saber que Él es sabio y que Él es bueno. Esta historia te involucra. E involucra a personas que amas. E involucra a otros que nunca verás o conocerás por nombre. Y es una historia que nunca escribirías tú misma. Y hablando de historias, a la manera de Dios y en el tiempo de Dios, Dios restauró a Job con más de lo que había perdido. Si pasamos rápidamente al capítulo 42 de Job, leemos en el versículo 12. El Señor bendijo los últimos días de Job más que los primeros. Y tuvo 14,000 ovejas, 6,000 camellos, 1,000 yuntas de bueyes y 1,000 asnas. Esto es el doble de lo que Job había perdido. Por si te olvidaste de los números del capítulo 1. Ahora, Dios también le dio hijos, y algunos comentaristas piensan que esto pudo haber sido un segundo matrimonio. En realidad no lo sabemos. Pero el versículo 13 dice, y tuvo 7 hijos y 3 hijas, y esas hijas recibieron una bendición especial. Llamó a la primera Gemina, a la segunda Cesia, y a la tercera Keren Apuk. Y en toda la tierra no se encontraban mujeres tan hermosas como las hijas de Job. Y su padre les dio herencia entre sus hermanos. Y después de esto vivió Job 140 años y vio a sus hijos y a los hijos de sus hijos hasta 4 generaciones. Y murió Job anciano y lleno de días. Ahora, sabemos que nada podría reemplazar a los hijos que Job había perdido todos en un día. Y hay muchas preguntas que este pasaje plantea que no vamos a tomar el tiempo para abordar aquí. Lo que quiero que veas es que Dios consoló a Job con bendiciones renovadas y multiplicadas al final de su vida. No hay ninguna promesa de que recuperarás lo que se te haya quitado en esta vida, ya sea salud o posesiones o incluso a tus hijos. Pero al final puedes saber que recibirás más de lo que nunca hubieras esperado. Y quizás te preguntes, ¿y cuándo es el final? No lo sé, pero Dios lo sabe. Y al final tendrás más de lo que jamás hubieras esperado. Job fue un hombre bendecido y piadoso al principio de la historia. Y en la providencia de Dios pasó por pruebas y adversidades indescriptiblemente dolorosas. pero emergió en el otro lado aún más bendecido y piadoso, con un sentido más rico y más completo y más dulce de quién era Dios, y con 10 hijos más para criar en los caminos de Dios. Y cuán agradecido debió haber estado de que él había preparado a sus primeros 10 hijos para morir sin saber cómo les afectaría la tragedia. Ahora, puedes estar en medio de una gran confusión, en medio de dolor o pérdida. Tal vez sea en relación con tus hijos o tus nietos. Te has entregado a ellos por entero, como lo hizo Job. Has orado por ellos. Has buscado modelar la piedad delante de ellos. Pero la historia no ha resultado como esperabas. Tus hijos no están caminando con el Señor. Ellos han rechazado lo que les has enseñado. O tal vez tienen problemas de salud crónicos. O puedes haber perdido uno o más hijos inesperadamente. Y esto puede ser debido a circunstancias fuera de tu control o del de ellos. O tal vez es el resultado de decisiones tontas o necias que ellos han tomado. Así que estás en una temporada en la que tus ojos están llenos de lágrimas. Apenas puedes respirar. No puedes ver cómo podría salir alguna bendición o bondad de esta temporada. Bueno, permíteme cerrar esta breve serie señalando un versículo en el Nuevo Testamento, Santiago capítulo 5, versículo 11. Dice así la palabra de Dios: Mirad que tenemos por bienaventurados a los que sufrieron. Habéis oído, hoy has oído, de la paciencia de Job, y habéis visto el resultado del proceder del Señor, que el Señor es muy compasivo y misericordioso. ¿Qué podemos nosotras tomar de esta enseñanza? Permanece firme ante las pruebas, como lo hizo Job, y con el tiempo verás el propósito de Dios. Estarás segura de que Él tiene un corazón compasivo y misericordioso. Y al final serás bendecida, bendecida, bendecida.
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0: 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Es porque entiendo que son las palabras que Dios mismo nos revela. Y es necesario que esas palabras sean presentadas, enseñadas y comprendidas por todos nosotros.
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0: La maravillosa experiencia de Pablo en su conversión, quien cuando estando con Ananías relata en Hechos 22, el Dios de nuestros padres te ha escogido para que conozcas su voluntad y veas al justo y oigas la voz de su boca. Dios ha designado que Pablo le escuche y comunica lo que dice. Juan dijo, yo estaba en el Espíritu en el día del Señor y oí detrás de mí una gran voz como de trompeta que decía, escribe las cosas que has visto y las que son y las que han de ser después de estas. Aún Cristo, el Verbo hecho carne, dijo que Él recibió su mensaje de su Padre. Le dijo a Cristo, ¿qué decir? ¿No se puede tener ideas sin palabras? Ese tipo de concepto es una tontería. Es lo mismo que hablar de una melodía sin notas o música sin melodía. Es lo mismo que hablar de sol sin luz o antropología sin nombres. No hay pensamiento sin palabras. Al contrario. Mire primero de Pedro 1, 10 al 11 por un momento. Algo interesante. Esto ilustra un principio. Pedro escribe con referencia a los profetas del Antiguo Testamento que registraron la verdad sobre el Mesías. Él dice, los profetas que profetizaron de la gracia destinada a vosotros inquirieron y diligentemente indagaron acerca de esta salvación, escudriñando qué persona y qué tiempo indicaba el Espíritu de Cristo que estaba en ellos. En otras palabras, allí estaban los profetas del Antiguo Testamento siendo llevados por el Espíritu Santo, inspirados para hablar y escribir acerca del Mesías. Y a medida que ellos estaban hablando o escribiendo acerca del Mesías, estaban haciendo una cuidadosa búsqueda e investigación para averiguar de lo que estaban hablando. El punto es este. La Biblia no solo no enseña que hay pensamientos sin palabras, sino que nos enseña que a veces Dios les dio palabras sin pensamientos. No me refiero a un dictado mecánico sin sentido, pero había muchas cosas que los escritores del Antiguo Testamento escribieron que no llegaban a comprender. No es algo que ellos relataron debido a su inteligencia religiosa, sino que escribían las palabras que Dios les dio, ya fuera que las entendían completamente o no. Y es por eso que en Mateo 24:35 dice, el cielo y la tierra pasarán, pero mis palabras, no mis pensamientos, no pasarán. Entonces, alguien dice que la Biblia es inspirada cuando habla de las cosas sagradas y que no lo es cuando habla de las cosas seculares como la ciencia, la historia, la geografía y demás. Algo con lo que hay que lidiar periódicamente. Hay quienes dicen que la historia de la Biblia es errónea, la geografía de la Biblia está mal, las matemáticas de la Biblia son inexactas, las declaraciones científicas de la Biblia son equívocas. Pero no se preocupe, la inspiración garantiza lo sagrado, no lo secular. Es como decir que Dios es bueno en las cosas religiosas, pero realmente necesita ayuda en otras áreas, no maneja bien otros datos, y hay todo tipo de personas que quieren atacar la Biblia basándose en eso. Le voy a dar un par de ejemplos curiosos. Josué 10:12, donde se relata la batalla que estaba sucediendo. Se dice que en medio de la misma el sol se detuvo, y los críticos se han reído y burlado durante años. Dicen que la Biblia es poco científica. Si la relación entre la tierra y el sol no cambiara, querría decir que la tierra se detuvo. Pero El hecho es que si usted hubiera estado allí ese día, le hubiera parecido como si el sol se detuviera. Y ese mismo crítico sería el primer hombre que al levantarse de la cama en la mañana miraría por la ventana y diría, ¡qué hermoso amanecer! Eso no es una salida del sol, por cierto. Pero nadie sale y dice, ¡oh, qué hermosa tierra que gira! Y nadie tampoco dice eso por la noche. Y todo el tiempo decimos cosas por el estilo. Decimos que la gente vive en Australia abajo. ¿Abajo de qué? Esa es una frase inventada. Es lenguaje figurado. Hay algunas cosas que decimos desde la perspectiva humana que no pretenden ser afirmaciones de elementos técnicos de datos científicos. Luego, está el relato en el libro segundo de Reyes 18 de la transacción de Senaquerib con Ezequías, de 30 talentos de oro y 300 talentos de plata, la cual no parece ser un problema hasta que los arqueólogos descubrieron los registros asirios de la transacción entre ellos, el propio registro de Senaquerib, y en su cuenta había 800 talentos de plata en lugar de 300. Y los críticos dijeron que ese es el tipo de datos donde la Biblia se equivoca, ya que no es cuidadosa con los números pequeños. Y luego, estudios arqueológicos posteriores han revelado que la norma de cálculo del oro era la misma en Judea y Siria, pero el estándar para el cálculo de plata era diferente. Y 800 talentos de Siria equivalían a 300 talentos hebreos. Exactamente lo que dice la Escritura. La Escritura habla en hebreo y el registro de Senaquerib en sirio. Permítanme mostrarles otro. Hay muchos más en donde la Biblia supuestamente se equivoca. Y no es así si se observa con cuidado. Uno muy curioso está en Números 11:31, el cuarto libro en el Antiguo Testamento. Y vino un viento de Jehová. Los hijos de Israel estaban en este momento deambulando por el Sinaí y tenían que ser alimentados. Y el Señor los va a alimentar. Y es muy interesante ver cómo Él les da de comer. Él envió un viento y trajo codornices desde el mar. El viento trajo codornices y las dejó en el campamento. Un día de camino a un lado y un día de camino al otro lado, alrededor del campamento. Estaban en un área extensa. Y dice que tenía dos codos de profundidad. Un codo era más o menos 46 centímetros. Así que estamos hablando aproximadamente de un metro. Tomemos al crítico que decidió que era un metro y quiso hacer algunos cálculos. Dijo que esta es una de las cosas más ridículas que ha leído. Un día de camino a un lado y un día de camino al otro y que toda la zona cubierta en un metro de codornices. Hizo los cálculos. Esos serían 19,538,468,306,672 codornices. Y entonces, obviamente, eso fue causa de mucha risa. Claro, 19 trillones de codornices, todas apiladas. Pero solo demostró su ignorancia. La Biblia hebrea no dice que fueron apiladas desde el suelo hacia arriba. Lo que la Escritura indica en el texto hebreo es que Dios sopló las codornices en el desierto desde el valle del Nilo y todos los pájaros vinieron volando a unos dos codos sobre la tierra. Eso es lo que dice. Las codornices por lo general no se elevan a más de dos codos sobre el suelo. Fueron llevadas allí por el Señor y era fácil para la gente alcanzarlas de esa manera. Solo tenían que estirar la mano. Las codornices fueron llegando, volando a esa altura, hasta que todo el pueblo tuvo todo lo que quería. Cuando la Biblia habla de ciencia, historia, matemáticas, sea lo que fuere de lo que la Biblia hable, es la palabra de Dios. Y Dios es infalible, y también su palabra es así de infalible. Los críticos quieren burlarse de la Escritura. Sin embargo, la Biblia es científicamente exacta. Contiene los principios básicos de la ciencia. Usted podría tomar, por ejemplo, los elementos más básicos de la ciencia, el tiempo, la fuerza, la acción, el espacio y la materia. Herbert Spencer, quien murió en 1903, redujo todo a estas categorías. Dijo que todo lo que hay en el universo encaja en ellas, que esa es la matriz de la existencia. Murió después de haber sido aclamado como un hombre brillante después de descubrir eso. Y no se dio cuenta que eso está en el primer versículo de la Biblia. En el principio, el tiempo, creó la acción, Dios, la fuerza, los cielos, el espacio, y la tierra, la materia. La base de la existencia se encontraba en el primer versículo. El universo es una continuidad de tiempo, fuerza, acción, espacio, materia. y uno no puede existir sin el otro. Por lo tanto, todo debe haber existido simultáneamente desde el principio. Todo tuvo que comenzar junto. La ciencia tiene que estar en esa matriz. No puede faltar ningún elemento de esta base o no tendríamos lo que tenemos en la actualidad. Y una vez que el universo había sido creado, sus procesos fueron diseñados para funcionar de una manera ordenada. Toda la energía y la materia sostenidas por su interacción, de modo que no se necesitara más creación. Una vez que se genera el tiempo, la fuerza, la acción, el espacio y la materia, es todo lo que se necesita. Y Génesis 2:2 dice que Dios acabó la obra que hizo. Él lo hizo y lo concluyó, todo a la vez. Creó la matriz completa. No ha habido ninguna creación desde ese entonces, ya que no se necesita ninguna creación. La ciencia ha llamado al cese total de la actividad creadora en la primera ley de la termodinámica o la ley de conservación de la masa y la energía, a la cual Einstein dedicó mucho tiempo. Es el principio científico más universal, cierto y básico de todos, y está allí mismo en la palabra de Dios. Él finalizó de hacer lo que hizo, terminó, lo hizo todo a la vez y listo. Se conservaría por sí mismo debido a su propia naturaleza. La segunda ley de la termodinámica es la ley del desorden creciente. De todo lo que de ese sistema en la matriz está agotando, desintegrando y finalmente morirá. Y lo estamos viendo en términos muy claros. Toda la creación, dice Romanos 8, está gimiendo y esperando a que la maldición sea revertida. La ciencia no puede explicar la segunda ley de la termodinámica. ¿No saben por qué todo tiende al desorden? ¿Todo tiende a decaer hacia la falta de vida? La Biblia es el único lugar donde usted puede acudir para ver una explicación. Y la explicación es una sola palabra. Pecado. El pecado. No se puede ser científico si usted no cree en el pecado, porque no se puede explicar la naturaleza de la matriz de la existencia. La Biblia es exacta en todo lo que dice. Dice que Él colgó la tierra sobre nada. Ya sea que usted esté hablando acerca de geología, geodesia, meteorología, fisiología, biología, antropología, astronomía, hidrología, cuando la Biblia habla es exacta. Y después ve cosas en la Biblia como la profecía. Por ejemplo, Ezequiel 28, una visión superlativa que muestra la exactitud de las Escrituras históricamente. Ezequiel 26 al 28, una profecía de Ezequiel sobre la destrucción de la ciudad de Tiro. Tiro era una fortaleza fenicia, una ciudad bastante importante en la costa de Fenicia, hoy conocida como Palestina. Y la palabra del Señor vino a Ezequiel en el versículo 2 del capítulo 26, diciendo acerca de la destrucción del lugar. Hijo de hombre, por cuanto dijo Tiro contra Jerusalén, ea bien, quebrantada está la que era puerta de las naciones, a mí se volvió, yo seré llena, y ella desierta. En otras palabras, ya que Tiro se burló de Jerusalén, por tanto así ha dicho Jehová el Señor, he aquí yo estoy contra ti, oh Tiro, y haré subir contra ti muchas naciones, como el mar hace subir sus olas, y demolerán los muros de Tiro, y derribarán sus torres, y barreré de ella hasta su polvo, y la dejaré como una peña lisa. Tendedero de redes será en medio del mar, porque yo he hablado, dice Jehová el Señor, y será saqueada por las naciones. Y sus hijas que están en el campo serán muertas a espada, y sabrán que yo soy Jehová, porque así ha dicho Jehová el Señor. He aquí que del norte traigo yo contra Tiro a Nabucodonosor, rey de Babilonia, rey de reyes, con caballos y carros y jinetes y tropas y mucho pueblo. Matará espada a tus hijas que están en el campo y pondrá contra ti torres de sitio y levantará contra ti baluarte y escudo afirmará contra ti y pondrá contra ti arietes contra tus muros y tus torres destruirá con hachas. Por la multitud de sus caballos te cubrirá el polvo de ellos. Con el estruendo de su caballería de las ruedas y de los carros temblarán tus muros, cuando entre por tus puertas como por portillos de ciudad destruida. Con los cascos de sus caballos hollará todas tus calles. A tu pueblo matará a filo de espada, y tus fuertes columnas caerán a tierra, y robarán tus riquezas, y saquearán tus mercaderías, arruinarán tus muros, y tus casas preciosas destruirán, y pondrán tus piedras y tu madera y tu polvo en medio de las aguas, y haré cesar el estrépito de tus canciones, y no se oirá más el son de tus cítaras, y te pondré como una peña lisa, tendedero de redes serás, y nunca más serás edificada, porque yo Jehová he hablado, dice Jehová el Señor. Así ha dicho Jehová el Señor a Tiro. Bastante detallado. ¿No es una especie de profecía general? Muy específica. Esta es una gran ciudad fenicia. Desde el siglo VII a.C. controlaba Fenicia. Tenía fuertes murallas, de unos 150 metros de altura, de casi 5 metros de espesor. Y estaba floreciendo cuando Josué guió a Israel a Canaán. Hiram el primero era su rey. Él ayudó a David a construir el palacio, y de acuerdo con 1 Crónicas 22, ayudó a Salomón a construir el templo. 3 años después de que esta profecía fuera dada, Nabucodonosor la cercó durante 13 años. Eran ciudades amuralladas. Todo lo que tenía que hacer era, si no podía entrar en la ciudad, cortar cualquier suministro que viniera a la ciudad y finalmente morirían de hambre. Le tomó 13 años, del 585 al 573. Por último, la ciudad se rindió ya que todos estaban muriendo. Y Nabucodonosor destruyó los muros y las torres, destruyó la ciudad e hizo cada cosa que Ezequiel dijo que haría, y por supuesto que no estaba leyendo Ezequiel cuando lo hizo. Entró en la ciudad, no encontró el botín, pensó que iba a encontrar un botín, pero ellos habían utilizado su flota para sacarlo. Se llevaron toda una isla frente a la costa, 1.5 kilómetros de distancia, y por supuesto en el capítulo 29 de Ezequiel dijo que no obtendría ningún botín. Exactamente lo que pasó. Cuando llegó allí, se habían llevado todos los objetos de valor a la isla. Nabucodonosor no tenía poderío naval para ir a buscarlo. La isla se convirtió en la nueva ciudad y floreció por 250 años. Solo una parte de la profecía se había cumplido. La parte acerca de Nabucodonosor, de la destrucción de los muros, los asesinatos de la gente. Pero no todo se había terminado. Las ruinas estaban todavía allí, los escombros. Después de 250 años, llegó un joven de 24 años con el nombre de Alejandro Magno. Él tenía 33,000 hombres de infantería, 15,000 de caballería. Acababa de derrotar a los persas y estaba en camino a Egipto. Necesitaba suministros. Vino, pues, a la ciudad de Tiro, ahora en la isla, y envió un mensaje. Quiero darle suministros a todos mis hombres, mis caballos y mi ejército. Y ellos dijeron, usted no tiene una flota y nosotros estamos en una isla, no le vamos a ayudar. Eso no le gustó. Y no era bueno hacer enojar a Alejandro. Él no tenía una flota, por lo que decidió que tenía que conseguir una manera de ir a esa isla e hizo lo que Ezequiel el profeta dijo que se haría. Dijo que el lugar será como una peña lisa y los escombros serán arrojados al mar. Bueno, ¿qué conquistador en su sano juicio haría eso? ¿Por qué perder el tiempo, una vez que ha conquistado el lugar, recogiendo todo y tirándolo al océano, toda la piedra y todo el resto de la misma? Pero ese es exactamente lo que tenía que suceder. Así que Alejandro lo hizo. Él tomó todos los escombros y construyó un istmo de más de 1/2 kilómetro de largo y más de 60 metros de ancho hasta llegar a la isla con todos los desechos. La isla se había fortalecido también con poderosas murallas que llegaban hasta el borde del mar. Y a medida que se acercaba, se dio cuenta de que tendría que superar esas paredes. Y con el fin de llevarlo a cabo, construyó enormes máquinas de asedio, de 165 metros de altura, según el registro. Le tomó 7 meses. Él entró y asesinó a 8,000 personas. En un periodo de unos pocos meses, ejecutó a 7,000 más. Vendió a más de 30,000 como esclavos y cumplió cada uno de los detalles de la profecía. Y aunque la ciudad de Jerusalén ha sido reconstruida 17 veces, Tiro nunca ha sido reconstruida. Y eso es exactamente lo que Dios dijo, que no se edificaría más. ¿Y sabe a qué se dedican? Si hoy en día se dará cuenta de lo que hacen. Ellos tienden redes de pesca, tal como lo decía. ¿Cuál es la probabilidad de eso? ¿Cuál es la probabilidad de eso? Aproximadamente 1 en 75 millones. Por cierto, una ciudad hermana con el nombre de Sidón también recibió una profecía. Versículo 22 de Ezequiel 28. Así ha dicho Jehová el Señor. He aquí yo estoy contra ti, oh Sidón, y en medio de ti seré glorificado. Y sabrán que yo soy Jehová cuando haga en ella juicios y en ella me santifique. Enviaré a ella pestilencia y sangre en sus calles, y caerán muertos en medio de ella, con espada contra ella por todos lados, y sabrán que yo soy Jehová. Y nunca más será la casa de Israel espina desgarradora, ni aguijón que le dé dolor, en medio de cuantos la rodean y la menosprecian, y sabrán que yo soy Jehová. Será un caos sangriento. Es el centro del culto a Baal, a unos 36 kilómetros al norte de Tiro. La profecía habló de sangre en las calles, espadas por todas partes, pero ninguna profecía de destrucción final. Eso es lo que pasó. Sangre por todas partes, espadas por todas partes. Esa pobre ciudad fue sitiada y asediada una y otra vez, pero aún es una ciudad. En el 351 a.C. fue gobernada por Persia. Fue tomada en la revolución. Toda esperanza de salvar la ciudad había desaparecido. El pueblo estaba siendo atacado por los persas, y 40,000 de ellos prefirieron morir antes que someterse a la violencia persa, por lo que se prendieron fuego y se mataron con sus propias casas. La sangre fluyó en las calles una y otra vez. Esa ciudad, Sidón, fue tomada 3 veces en las cruzadas, 3 veces por los musulmanes. En 1840 fue bombardeada por las fuerzas combinadas de Inglaterra, Francia y Turquía. Pero aún está allí porque Dios dijo que no sería destruida. Todavía está allí. Se puede estudiar la Biblia y predecir cosas que históricamente son absolutamente precisas. Ezequiel 30 predijo la destrucción de Egipto. Nahum 1, la destrucción de Nínive. Isaías 13, la destrucción de Babilonia. Oseas 13, la destrucción de Samaria. Ezequiel 25, la destrucción de Moab y Amón. Un matemático llamado Peter Stoner tomó 11 de las profecías con todos sus detalles y calculó la probabilidad de que ocurrieran por casualidad. Una en 5.76 veces, 10 a la 59ª potencia. Usted dice, ¿qué significa eso? No sé, ni siquiera puedo pensar así. ¿Cómo se calcula eso? ¿Cómo se entiende eso? Bueno, él lo estimó de esta manera. Si todo el universo contuviera 2,000 trillones de galaxias y cada galaxia tuviera 100,000 millones de estrellas, serían todas las estrellas en todas las galaxias 2 × 10⁵ potencia. ¡Un número increíble! Este tipo de probabilidades simplemente no sucede. Así que cuando vea que la Biblia habla científica, geográfica, históricamente o lo que sea, es precisa. Esta es la palabra de Dios. ¿Y cuál es el beneficio? Volvamos a nuestro texto original y terminaremos allí. Segunda de Timoteo 3. ¿Cuál es el beneficio de esto? Toda la Escritura es inspirada por Dios y útil para enseñar, para redarguir, para corregir, para instruir en justicia, a fin de que el hombre de Dios sea perfecto, enteramente preparado para toda buena obra. ¡Qué cosa tan estupenda! No solo tenemos la palabra de Dios, sino que tenemos la palabra de Dios que nos puede equipar completamente para toda buena obra. Tenemos la palabra que cambia la vida. ¿Y cuál debería ser nuestra respuesta? En primer lugar, creerla. En segundo lugar, estudiarla. En tercer lugar, honrarla. Dios es exaltado por encima de su nombre. Me encanta. ¡Oh, cuánto amo yo tu ley!, dijo David en el Salmo 119:97. Obedézcala, haga lo que ordena, luche por ella. Judas 3, contender ardientemente por la fe y predíquela. Segunda de Timoteo 4:2, predica la palabra. ¿Se da cuenta de que durante su vida es probable que coma 150 cabezas de ganado? Tal vez un poco más. Va a comer por lo menos 3,000 pollos, siendo conservadores, 225 corderos, 26 ovejas, 310 cerdos, solo en forma de tocino y jamón. Consumirá usted solo 26 hectáreas de cereales y comerá 50 acres de frutas y verduras. ¿Puedo recordarle lo que dijo Jesús? No solo de pan vivirá el hombre, sino de toda palabra que sale de la boca de Dios. Mientras que usted está comiendo todo el resto, por favor, pase un poco de tiempo en este libro. Vamos a orar juntos. Toda palabra que sale de la boca de Dios. ¡Qué declaración! Padre, nos estremece saber que eso es lo que nuestra Biblia es. Palabras que se salieron de la boca de Dios. El Dios que no solo conoce la historia, sino que la escribe. que no solo comprende la ciencia, sino que la creó, que no solo comprende la dimensión espiritual, pero es esa realidad. Oh Dios, qué tesoro. Ayúdanos a amar tu palabra, a honrar tu palabra, a creer tu palabra, a estudiar tu palabra, a defender tu palabra, a proclamar tu palabra. Haz que, mientras que estemos alimentándonos con el resto de las cosas en esta vida, no nos olvidemos que realmente vivimos de toda palabra que sale de tu boca. Padre, ayúdanos a comprometernos a renovar nuestra devoción a tu palabra, pues en ella tú estás revelado. Que nos demos cuenta de que el conocerte es a través de tu palabra y por medio de las pruebas y experiencias de la vida en la que aplicamos esa palabra. Satisface las necesidades de cada corazón en el nombre de Cristo. Amén.
1: 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Le damos las gracias por su tiempo y sintonía en nombre del personal de este organismo y le comento que estamos orando para que Dios continúe extendiendo su gracia en usted mientras nos acompañe en la próxima edición para continuar desatando la verdad de Dios un versículo a la vez aquí en Gracia a Vosotros.

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1: Mi carne y mi corazón pueden desfallecer, pero Dios es la fortaleza de mi corazón y mi porción para siempre. Salmo 73:26. Literalmente, el verbo es simplemente desfallecer. Mi carne y mi corazón pueden desfallecer. Estoy abatido, estoy desalentado. Pero inmediatamente después, el salmista cometió contra su abatimiento. Pero Dios es la fortaleza de mi corazón y mi porción para siempre. El salmista no cede. Batalla contra la incredulidad con un contraataque. En esencia,

0: un claro reconocimiento de que el alma del santo a veces necesita ser reavivada. Y si necesita ser reavivada, es porque estuvo muerta en un sentido. David dice lo mismo en Salmo 23, 2 y 3. Junto a aguas de reposo me conduce. Él restaura mi alma. El alma del hombre, conforme al corazón de Dios, 1 Samuel 13, 14, necesitaba ser restaurada. Se estaba muriendo de sed y estaba lista para caer exhausta, pero Dios dirigió el alma al agua y le dio vida otra vez. Dios ha puesto estos testimonios en la Biblia para que los usemos para pelear contra la incredulidad del desaliento.
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1: El Catecismo Menor de Westminster, en la pregunta número 8, dice: ¿cómo ejecuta Dios sus decretos? Dios ejecuta sus decretos en las obras de creación y de providencia. ¿Qué dicen las Escrituras? Apocalipsis 4:11. Señor, digno eres de recibir la gloria y la honra y el poder, porque tú creaste todas las cosas y por tu voluntad existen y fueron creadas. Salmo 148:8. El rayo y el granizo, la nieve y la neblina, el viento tempestuoso que obedece su palabra. Daniel 4:35. Todos los habitantes de la tierra son considerados como nada, y él hace según su voluntad en el ejército del cielo y en los habitantes de la tierra, y no hay quien detenga su mano y le diga: ¿qué haces?
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Hebreos 8:6. Pero ahora Jesús ha obtenido un ministerio tanto mejor, por cuanto Él es también el mediador de un mejor pacto, establecido sobre mejores promesas. 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

0: Cuando se ofrece dinero para asegurar un resultado deseado, a eso lo llamamos soborno. Y hasta las personas sabias, dice Dios, pierden su capacidad de ver con claridad.
1: Soy Omar Jaramillo y quiero darles la bienvenida al programa Abre la Biblia con el pastor Colin Smith en la voz de Fausto González de Chávez. Me alegra que nos acompañes hoy mientras continuamos nuestra serie en el libro de Deuteronomio. Colin, hoy llegamos a un tema muy importante, el liderazgo.
0: Sí, es un mensaje de hace miles de años del libro de Deuteronomio y aún así nos habla poderosamente hoy. Liderazgo en todos los niveles. En Israel eran jueces, reyes, sacerdotes y profetas. Lo que Dios dice en el Antiguo Testamento se refleja también en el Nuevo, en cuanto al liderazgo en la iglesia. Vamos a ver principios del Antiguo Testamento que hablan directamente a lo que significa ser un líder piadoso en el día de hoy. Necesitamos liderazgo piadoso en el hogar, en la iglesia, en las naciones del mundo. Deuteronomio nos habla hoy con claridad y poder sobre eso.
1: Y aunque estamos leyendo un mensaje entregado hace miles de años, parece que este pasaje nos habla con mucha claridad a nuestra realidad actual. Vamos a considerar este tema a la luz del libro de Deuteronomio. Así que abre tu Biblia en Deuteronomio capítulo 16 y acompáñanos mientras comenzamos el mensaje Liderar aprendiendo a seguir. Escuchemos al pastor Colin.
0: Moisés está hablando por última vez al pueblo de Dios. Están al límite de la tierra prometida y este siervo de Dios les suplica al pueblo que vivan y caminen de manera que continúe la bendición de Dios sobre ellos. Hemos estado siguiendo lo que Moisés les dice. Ha hablado sobre la dinámica de una vida piadosa, temer y amar al Señor. Luego establece las estructuras de esa vida, cómo se aplica a la familia, a las fiestas, a la cancelación de deudas y demás. Al avanzar en este libro, probablemente has notado que Deuteronomio sigue el patrón de los 10 mandamientos. Por ejemplo, en el capítulo 15, el año de cancelación de deudas es una aplicación del cuarto mandamiento relacionado con el sábado. El programa pasado vimos las festividades en el capítulo 16. Y de nuevo, eso es una aplicación del cuarto mandamiento, una aplicación del sábado al ritmo anual del pueblo de Dios. Y ahora al llegar al capítulo 17, realmente entramos en una nueva sección del libro. Y Moisés trata claramente el tema del liderazgo. Parece ser una aplicación del quinto mandamiento. Sigue el mismo orden y lo hace a lo largo de todo el libro. Recuerden el quinto mandamiento. Honra a tu padre y a tu madre. Tu padre y tu madre son las primeras figuras de autoridad en tu vida. Y Dios dice que debemos honrarlos. Y encontramos en estos capítulos que Moisés comienza a aplicar y a desarrollar y a explicar las implicaciones y aplicaciones del quinto mandamiento, honrar a tu padre y a tu madre, es decir, honrar a aquellos que han sido colocados en posiciones de autoridad. Por eso veremos hoy cómo Moisés habla acerca de los oficios de liderazgo, los requisitos que Dios establece para un líder piadoso y también el llamado que Dios hace a su pueblo a honrar a quienes han sido designados como líderes. Originalmente, mi intención era enfocarme únicamente en el rey del capítulo 17, pero he llegado a pensar que lo más útil sería considerar de manera más amplia toda la enseñanza que Moisés nos da aquí sobre el liderazgo. Quiero destacar cuatro observaciones sobre el liderazgo a partir de este pasaje. Luego, quiero identificar tres tentaciones particulares que todos los líderes enfrentan. Entonces, señalar una prioridad para todos los líderes y, finalmente, ver cómo todo esto nos habla acerca de Jesucristo. Comencemos con cuatro observaciones sobre el liderazgo. Número uno, primera observación. Dios da líderes a su pueblo y debemos agradecerle por eso. Hay cuatro cargos de liderazgo a partir del capítulo 16, versículo 18. Está el juez, el rey, el sacerdote y el profeta. Así que primero el juez. Nombrarás jueces y oficiales en todas las ciudades que el Señor tu Dios te da, según sus tribus, y ellos juzgarán al pueblo con justo juicio. Al reflexionar sobre esto en los últimos días, me vuelve a impactar la relevancia de la palabra de Dios para nosotros hoy. ¿Qué sucede cada vez que se presenta un hombre como candidato para la Corte Suprema? Pasamos por todo ese proceso, ¿cierto?, en el que se hacen preguntas como: ¿esta persona se inclina hacia la derecha o hacia la izquierda? ¿Tiene alguna parcialidad política? Preguntas sobre la inclinación de nuestros potenciales jueces. Originalmente prediqué este mensaje en nuestra congregación durante el tiempo de elecciones, en las cuales se gastaron cantidades enormes de dinero para promover a los candidatos. Es razonable preguntarse: ¿de dónde viene todo ese dinero? ¿Qué compromisos se están haciendo a cambio? Estas preguntas están a nuestro alrededor. Fíjense ahora en el versículo 19. No torcerás la justicia, no harás acepción de persona, ni tomarás soborno, porque el soborno ciega los ojos del sabio y pervierte las palabras del justo. Aquí ves a Dios hablando del poder que tiene el dinero para corromper. Cuando se da dinero para asegurar un resultado específico, eso es un soborno. Incluso las personas sabias pierden la capacidad de ver con claridad. El dinero nubla la visión. Aún las personas justas terminan torciendo sus palabras. Así que cuando Dios habla de los jueces, nos está hablando claramente a nosotros hoy. Segundo, los reyes. Capítulo 17, versículo 14. Además, el rey no tendrá muchos caballos. Sabes que en aquellos tiempos el caballo era símbolo de poder militar. Si una nación quería volverse agresiva hacia otras, acumulaba muchos caballos. Y surge una pregunta cuya respuesta es evidente. ¿Existen hoy naciones que están aumentando su poder militar y amenazando la estabilidad del mundo? La respuesta es que sí. Cuando Dios habla de los reyes, está hablando de esto. En tercer lugar, los sacerdotes. Capítulo 18, versículo 1 al 13. Vemos en el versículo 5: el Señor los ha escogido para estar y ministrar siempre en su nombre. Pregunta: ¿existen hoy problemas relacionados con sacerdotes abusivos? ¿Te suena familiar eso? Hombres en posiciones de confianza, llamados a ministrar en el nombre de Dios, que abusan de esa confianza y causan un dolor inmenso a personas vulnerables. Y cuando Dios habla de los sacerdotes, nos está hablando a nosotros hoy también. Y en cuarto lugar, el profeta. Capítulo 18, versículo 14 al 22. Dios dice en el versículo 18: pondré mis palabras en su boca. Esa es la marca del profeta. Habla la palabra de Dios. Pero luego en el versículo 20, Dios habla de un profeta que se atreve a hablar en su nombre cosas que él no le ha mandado a decir. ¿Tenemos hoy un problema con personas a quienes se le ha confiado el púlpito y lo usan no para hablar la palabra de Dios, sino para comunicar un mensaje propio? Absolutamente, lo vemos por todas partes. Así que cuando Dios habla de los profetas, nos está hablando a nosotros hoy también. Así que al leer la Escritura y conectarnos con ella, vivimos en un mundo donde con demasiada frecuencia vemos los problemas causados por el juez parcial, por el sacerdote abusivo, por el falso profeta y por el rey tiránico. ¿No les parece? Vivimos en un mundo pecaminoso y caído, y las fallas que vemos en nuestros líderes no son más que un reflejo de lo que también hay dentro de nosotros. Por eso necesitamos estas palabras de Dios en toda cultura y en toda generación. Ahora quiero que notes que estas palabras de Dios están dirigidas especialmente al pueblo de Dios. Ellos están entrando en la tierra prometida y estarán rodeados por otras naciones llenas de injusticia y corrupción. Y esas naciones estarán llenas de jueces parciales, de sacerdotes abusivos, de falsos profetas y de reyes tiránicos, personas que los despreciarán a todos. Pero Dios dice: entre ustedes debe ser diferente. Entre mi pueblo los llamo algo distinto del patrón del mundo. Así que la primera observación es esta: Dios da líderes a su pueblo. Segunda observación: Dios distribuye la autoridad de tal manera que nunca recae en una sola persona. Una observación muy importante que se desprende de las Escrituras, muy importante para la iglesia de hoy también. Dios distribuye la autoridad de tal manera que nunca caiga sobre una sola persona. Observa la sabiduría de Dios aquí. ¿Por qué hay cuatro oficios de liderazgo? Juez, profeta, sacerdote y rey. ¿Por qué están separados? Porque toda autoridad pertenece solamente a Dios. Pero en este mundo caído en el que vivimos, cuando Dios delega autoridad a los hombres, Él la distribuye. ¿Por qué? Porque incluso los mejores líderes son pecadores. Por eso Dios nunca entrega toda la autoridad a una sola persona. Por eso era muy importante en el antiguo Israel que ninguna persona pudiera ocupar los cuatro oficios. El sacerdote no podía ser también rey. El profeta no podía ser juez, y así sucesivamente. Dado que esto es importante, déjame leerte una cita de Christopher Wright, quien lo expresa con gran claridad. Dice él: la clara distinción y separación de los distintos cargos de autoridad puede verse como un precursor significativo de los principios del gobierno democrático, especialmente la separación de poderes. Ninguna persona podía ocupar los cuatro oficios, ninguna autoridad tenía supremacía sobre las otras. Ese es un principio muy importante aún hoy, en el mundo en el que vivimos, y mientras hablamos de las Escrituras y buscamos aplicarlas, podemos pensar cómo se ve esto en la iglesia. ¿Cómo funciona entre el pueblo de Dios? Pienso que no se pueden trazar líneas estrictas y perfectamente definidas, pero permíteme animarte a pensarlo de esta manera. Cuando en la iglesia hay casos de disciplina, ¿a quién acuden? A los ancianos, porque los ancianos en nuestra iglesia están llamados a actuar como jueces. Están llamados a emitir juicios en situaciones de disciplina. Eso es lo que ellos hacen. Luego tenemos un consejo de la iglesia a la que se le ha confiado un papel de liderazgo similar al de un rey. También tenemos pastores que cumplen un rol profético. Deben proclamar la palabra de Dios públicamente y también hablarla de manera personal en la vida del cuerpo de Cristo. Y si te preguntas, ¿quiénes son esos sacerdotes? La respuesta es que todo el pueblo de Dios es sacerdote, llamado a servir y a ministrar en el nombre del Señor en todo momento. Ese es un principio muy importante. Dios distribuye la autoridad de tal manera que nunca recaiga sobre una sola persona. Ese principio se aplica sabiamente en la forma en que muchas iglesias son gobernadas, y si eres una persona con discernimiento, estarás muy agradecido por eso.
1: Estás escuchando Abre la Biblia con el pastor Colin Smith en un mensaje titulado Liderar, aprendiendo a seguir, parte de nuestra serie Deuteronomio, el poder de un nuevo comienzo. Vamos a hacer una breve pausa, pero enseguida volveremos al mensaje. 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Volvamos al mensaje. Escuchemos de nuevo al pastor Colin.
0: En tercer lugar, Dios da líderes a su iglesia. El liderazgo nunca recae en una sola persona. Debes preocuparte si ves ese patrón en alguna iglesia local. Los líderes deben estar calificados en cuanto a carácter y capacidad. Observa lo que Dios dice, especialmente acerca del rey en el versículo 15. Ciertamente pondrás sobre ti al rey que el Señor tu Dios escoja. Moisés nos da siete características de un rey piadoso. Me parece fascinante que todas ellas se reflejan también en el Nuevo Testamento. La Biblia es un solo libro, un libro único, y quiero que veas su coherencia y su unidad. Por ejemplo, en el versículo 15 del capítulo 17, el rey debe ser escogido por Dios, y esto se refleja en el Nuevo Testamento en Hechos 6:3. Escojan hombres llenos del Espíritu Santo. El rey debe ser de entre el pueblo de Dios, lo cual también aparece en Hechos 6:3. Escojan de entre ustedes 7 hombres de buena reputación, llenos del Espíritu Santo y de sabiduría, a quienes podamos encargar esta tarea. El rey debe ejercer fe. Versículo 16. No debe ser alguien que confía en caballos. En Hechos 6:5, escogieron a Esteban, un hombre lleno de fe y del Espíritu Santo. El rey debe ser fiel, no debe tener muchas esposas. Versículo 17. Esto se refleja en 1 Timoteo 3:2. Un obispo debe ser marido de una sola mujer. El rey no debe ser codicioso, no debe acumular grandes cantidades de oro y de plata, como vemos en el versículo 17. Lo que en 1 Timoteo 3:3 se traduce en que el anciano no debe ser amante del dinero. El rey debe ser un estudioso de las Escrituras, debe leer la ley de Dios todos los días de su vida, dice el versículo 19. En 1 Timoteo 3:9 se dice que el diácono debe mantener las verdades profundas de la fe con limpia conciencia. El rey no debe considerarse superior a sus hermanos, como vemos en el versículo 20. Y en 1 Pedro 5:3 se dice que los ancianos deben servir, no enseñoreándose de la congregación, sino siendo ejemplo para ella. Vean la maravillosa unidad que hay en esto. Hay un carácter específico que Dios busca en aquellos a quienes se le confía gran responsabilidad en su iglesia. No importa el tiempo o el lugar, si es en el Antiguo o en el Nuevo Testamento, el carácter que Dios busca en un líder no cambia, es siempre el mismo. Por eso los miembros de una congregación deben aprender a discernir dónde está ese carácter y dónde no. Número 4. El pueblo de Dios debe honrar a sus líderes. Esta es la cuarta observación de las 4 que les mencionaba. Mira el capítulo 17, versículo 12. Dios llama a su pueblo a ser diferente del resto del mundo, donde hay tanto abuso y desprecio y odio que surge como resultado. Dios les dice, este es el tipo de líder que debe ser elegido en mi pueblo y en quien se debe confiar. Dios dice, este es el tipo de líder que debe ser elegido en mi pueblo y en quien se debe confiar. Continúa diciendo, el hombre que proceda con orgullo, no escuchando al sacerdote que está allí para servir al Señor, ese hombre morirá. Así quitarás el mal de en medio de Israel. En la iglesia de hoy no damos muerte a las personas que muestren desprecio. Esa palabra está dirigida a los líderes espirituales. Pero puede haber ocasiones en que sea necesario expulsar a una persona de la iglesia. Esa disciplina eclesiástica es el equivalente hoy en el Nuevo Testamento de lo que se está diciendo aquí en el Antiguo Testamento. Por eso en el Nuevo Testamento se advierte a la persona divisiva una vez, luego una segunda vez y después de eso no debemos tener nada más que ver con ella. En 1 Tesalonicenses capítulo 5, el apóstol Pablo dice, «Pero les rogamos, hermanos, que reconozcan a los que con diligencia trabajan entre ustedes y los dirigen en el Señor y los instruyen y que los tengan en muy alta estima, con amor, por causa de su trabajo. Vivan en paz los unos con los otros». Esa es la palabra de Dios para nosotros. Así que al pueblo de Dios se le dice aquí que debe nombrar líderes que sean dignos de honor y darles el honor que corresponde. Eso es una enseñanza muy práctica para nosotros y para todo el pueblo de Dios en cualquier lugar del mundo y en cualquier generación. De manera que hemos visto 4 observaciones sobre el liderazgo. Número 1. Dios da líderes a su pueblo. Número 2. Dios distribuye la autoridad de tal manera que nunca recaiga sobre una sola persona. Número 3. Los líderes deben estar calificados por su carácter y su capacidad. Y número 4, el pueblo de Dios debe honrar a sus líderes. Esto es lo que Dios está diciendo a su pueblo como una aplicación del quinto mandamiento. Honra a tu padre y a tu madre. La manera en que tratamos a la autoridad que Dios coloca sobre nosotros. Hay tentaciones específicas a las que se enfrentan todos los líderes. Por eso, en la medida en que Dios te haya confiado alguna responsabilidad, debes ser especialmente consciente de las tentaciones especiales que se presentan a quienes se le ha confiado el liderazgo en cualquier ámbito, ya sea en la iglesia o en cualquier otro lugar. Nos enfocamos en lo que se dice acerca del rey y vemos que enfrentará tentaciones desde tres áreas.
1: Qué importante es ver la sabiduría de Dios en este pasaje. Dios da líderes a su pueblo, pero también distribuye la autoridad de tal manera que nunca recaiga sobre una sola persona. Y eso es una misericordia, porque aún los mejores líderes siguen siendo pecadores necesitados de gracia. Y creo que este mensaje nos llama a pensar con cuidado, tanto en cómo lideramos como en cómo respondemos al liderazgo. Necesitamos líderes con carácter, capacidad, humildad y fidelidad a la palabra de Dios. Pero también necesitamos congregaciones que sepan honrar a los líderes piadosos, no de una manera ciega, sino con gratitud, discernimiento y amor. En un mundo donde tantas veces vemos abuso de poder, corrupción, parcialidad o desprecio por la autoridad, la palabra de Dios nos muestra un camino distinto. Liderazgo bajo la autoridad del Señor, ejercido con humildad y recibido con reverencia. Hoy hemos estado viendo algunas observaciones importantes sobre el liderazgo. Y en nuestro próximo programa veremos tres tentaciones que todos los líderes enfrentan: el poder, el sexo y el dinero. Pero si esas son las grandes tentaciones, entonces surge una pregunta muy importante. ¿Cuál es la prioridad principal que todo líder debe perseguir? Lo veremos en nuestro próximo programa. 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

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Durante 5 años, cuidé a una amiga mientras sus recuerdos se desvanecían. La demencia se apoderó de ella, y la enérgica mujer finlandesa que se enorgullecía de su carrera de enfermera, su impecable césped y de su amada pastora alemana, acabó olvidando a las personas y el hogar que amaba. En sus últimos meses, ya no reconocía los versículos de la Biblia que la habían animado a superar tantas tormentas, pero aún conservaba sublime gracia. Durante el último año de su vida, la visitaba todos los martes con mi Biblia en la mano. Ella no me reconocía ni recordaba ninguna de las palabras que le leía, pero cada vez que cantaba sublime gracia, ella se unía a mí, cantando como lo había hecho durante tantos años en el coro. En una época en la que la niebla de la demencia había nublado su visión de la gracia de Dios, ella reconocía sus promesas a través de cantar: fui ciego, mas hoy veo, perdido, y Él me halló. A lo largo de la Biblia, la alabanza, la adoración y la acción de gracias mueven al pueblo de Dios a cantar. Después de que Dios guía a los israelitas a través del Mar Rojo, Moisés los conduce en canto, en Éxodo 15:1. Cuando Dios protege a David de Saúl, David lo alaba cantando, como describe 2 Samuel 22, del 49 al 50. Este patrón se repite a lo largo de toda la historia bíblica. Cuando Dios bendice a Ana con un hijo, ella canta en acción de gracias. Después de que Gabriel visita a María para predecir el nacimiento de Jesús, ella se regocija con el Magnificat. El mismo Jesús canta un himno, probablemente del Salmo 118, en la última cena, y Juan predice que todas las naciones cantarán alabanzas al Señor resucitado en los nuevos cielos y la nueva tierra. Pablo anima a la iglesia con las siguientes palabras en Colosenses 3:16. Que la palabra de Cristo habite en abundancia en ustedes, con toda sabiduría, enseñándose y amonestándose unos a otros con salmos, himnos y canciones espirituales, cantando a Dios con acción de gracias en sus corazones. Santiago escribe en el capítulo 5, versículo 13 de su carta: ¿está alguien alegre? Que cante alabanzas. El Señor mismo nos llama a cantar mientras le alabamos. Consideremos el Salmo 96, del 1 al 3, que dice: canten al Señor un cántico nuevo. Canten al Señor toda la tierra. Canten al Señor, bendigan su nombre. Proclamen de día en día las buenas nuevas de su salvación. Cuenten su gloria entre las naciones, sus maravillas entre todos los pueblos. El Salmo 147 comienza de manera similar: aleluya, porque bueno es cantar alabanzas a nuestro Dios, porque agradable y apropiada es la alabanza. Y el Salmo 100 se une al tema: aclamen con júbilo al Señor toda la tierra. Sirvan al Señor con alegría. Vengan ante Él con cánticos de júbilo. De principio a fin, el canto y la adoración van de la mano. ¿Por qué Dios nos ordena con tanto fervor que unamos nuestras palabras con la melodía cuando lo adoramos? Por un lado, como Dios nos creó a su imagen, debemos regocijarnos con el canto tal como Él lo hace. En Sofonías 3:17 leemos: el Señor tu Dios está en medio de ti. Guerrero victorioso, se gozará en ti con alegría. En su amor guardará silencio, se regocijará por ti con cantos de júbilo. Además, cuando alzamos nuestras voces en canto al Señor, dirigimos nuestras emociones hacia el cielo, despertando gratitud en nuestros corazones como corresponde al Todopoderoso. Como escribe Jonathan Edwards, el deber de cantar alabanzas a Dios parece estar destinado por completo a provocar y expresar afectos religiosos. Y, sin embargo, hay otra razón para adorar con el canto, una razón que se hizo maravillosamente evidente durante mis visitas a mi amiga. En Deuteronomio 31, del 19 al 21,
Dios ordena a Moisés que enseñe al pueblo un canto que relata sus obras para que ellos y sus descendientes puedan recordarlas. En el versículo 21 dice: Sucederá entonces que cuando muchos males y tribulaciones vengan sobre ellos, este cántico declara:

en Egipto y adoraron la obra de sus propias manos. Esto lo puedes leer en Éxodo 32, del 1 al 10. En el libro de Deuteronomio, Moisés suplicó en varias ocasiones al pueblo que recordara lo que Dios había hecho por ellos. Por ejemplo, en Deuteronomio capítulo 4, versículo 9, y también en el capítulo 8, versículo 2 y versículos 11 al 20. Josué construyó un monumento conmemorativo con 12 piedras del río Jordán para que las generaciones siguientes supieran cómo Dios había provisto. Finalmente, en el aposento alto, según nos describe Lucas 22:19, Jesús ordenó a sus discípulos que tomaran el vino y el pan en memoria de Él, como también debemos hacer nosotros. Seguir a Cristo es recordar y proclamar lo que Él ha hecho. Lee Hechos 4:20. Y el don del canto, además de conmover nuestros corazones, ayuda a nuestra mente a recordar. Cuando leemos un versículo, puede escaparse. Cuando lo cantamos, guardamos la palabra de Dios en nuestro corazón. El vínculo entre el canto y el recuerdo surge de la forma en que Dios diseñó nuestro cerebro. Aunque el acto de olvidar puede parecer sencillo, en realidad tenemos varios tipos de memoria, todos ellos organizados en áreas separadas del sistema nervioso. La memoria declarativa implica el recuerdo de acontecimientos, conceptos, palabras, significados y hechos, y se originan los lóbulos temporales y el hipocampo. Sin embargo, los estudios demuestran que la música implica redes complicadas en el cerebro más allá de este sistema. Cantar activa nuestra memoria procedimental, una red compleja que involucra al cerebro, la corteza motora y estructuras cerebrales más profundas. La memoria procedimental nos permite realizar acciones sin centrarnos explícitamente en ellas. Piensa en lo poco que piensas en cómo montar en bicicleta o conducir un automóvil después de tus primeros días torpes de aprendizaje. Estas memorias procedimentales están tan fuertemente impresas en nuestro cerebro que podemos realizar una acción como tocar el piano o tejer incluso si no lo hemos hecho en mucho tiempo. El procesamiento musical también se conecta con la memoria emocional, centrada en una región del cerebro llamada amígdala. El sistema de memoria emocional nos ayuda a recordar acontecimientos a los que se asocian sentimientos intensos. El vínculo entre la música y la memoria emocional explica por qué ciertas canciones nos transportan a un momento específico en el tiempo y evocan sentimientos que quizá no habíamos recordado en años. Gracias a la conexión entre la música y estos dos sistemas de memoria, nos resulta muy difícil borrar de nuestra mente las melodías pegadizas, por mucho que nos molesten. Escuchar una canción familiar en la radio puede transportarnos instantáneamente a la primera vez que tomamos de la mano a nuestro cónyuge o a nuestra fiesta de cumpleaños en el jardín de niños. Lo más sorprendente de todo es que la conexión entre estos sistemas revela por qué la orden de «canta al Señor» no solo glorifica a Dios, sino que también nos bendice abundantemente. Cuando cantamos, recordamos. La asombrosa capacidad del cerebro humano para recordar la música es un regalo de misericordia en la enfermedad del Alzheimer. El Alzheimer afecta principalmente a los lóbulos temporales y al hipocampo, las regiones del cerebro responsables de la memoria declarativa. Como resultado, la memoria del lenguaje, los nombres y los acontecimientos se va erosionando. La memoria de los acontecimientos recientes se desvanece primero, ya que estos se almacenan de forma menos rigurosa. No obstante, con el tiempo, incluso los acontecimientos lejanos pueden desaparecer. Sin embargo, la memoria de la música a menudo permanece intacta en el Alzheimer porque involucra los sistemas de memoria procedimental y emocional. La respuesta a la música se conserva incluso en la demencia avanzada, cuando los pacientes ya no pueden razonar, planificar o incluso hablar. Recuerdo la primera vez que vi a alguien con Alzheimer recordar al Señor a través de la música, escribe el psicólogo clínico Benjamin Mast en su libro sobre recordar el poder del Evangelio durante la enfermedad de Alzheimer. Durante su visita a un centro de atención a la memoria, donde estaba representada toda la gama de demencias, escribe: cuando llegó el momento de la música, y especialmente de los himnos antiguos, las cosas cambiaron visiblemente.
Una mujer que solo quería marcharse

0: finalmente se sentó un rato a escuchar. Un hombre que siempre estaba enfadado y agitado, ahora tenía una mirada satisfecha y seguía el ritmo de la música con el pie. Otro hombre que estaba bastante confundido cerró los ojos llenos de lágrimas y levantó lentamente las manos mientras articulaba en silencio cada palabra. Dios utiliza la música para llegar a lo que parece inalcanzable y nos da este don como un recurso misericordioso para ayudarnos a atraer a las personas hacia Él, a reavivar su fe. Por la gracia de Dios, los creyentes que ya no pueden recordar los nombres de sus seres queridos, aún pueden cantar alabanzas a Dios con facilidad. Dios ha diseñado la arquitectura misma de nuestro cerebro para guardar su palabra, aun cuando nuestra memoria falle. Él nos manda a cantar para que podamos recordar su palabra vivificante, aun cuando seamos propensos a olvidar. Cantemos al Señor, hermanos y hermanas, aclamemos con júbilo al Señor. Mientras cantamos, aunque otros recuerdos se desvanezcan, recordemos su asombrosa gracia, la anchura, la longitud, la altura y la profundidad del amor de Dios por nosotros en Cristo. Gracias por escucharnos. 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
1: Hebreos 4:14. Teniendo pues un gran sumo sacerdote que trascendió los cielos, Jesús, el Hijo de Dios, retengamos nuestra fe. 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

0: 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Las personas a veces se preguntan, ¿por qué con todas las maravillas que la ciencia puede diseñar y construir, no puede construir un buen reemplazo para el corazón? Al llegar a conocer la ciencia médica más acerca del corazón, queda claro que reemplazar esta masa compleja de músculos es más difícil de lo que se puede imaginar. Su corazón es del tamaño aproximado de su puño, en realidad sorprendentemente pequeño para la tarea que cumple. El corazón es una bomba con válvulas, tuberías y un sistema eléctrico. Sus cuatro cámaras están cuidadosamente diseñadas para asegurarse de que la sangre usada vaya a los pulmones para conseguir oxígeno y que la sangre que sale de los pulmones lleve el oxígeno al resto de su cuerpo. Para lograr esto, su corazón debe bombear 2.000 galones de sangre a través de más de 60.000 millas, es decir, más de 96.000 kilómetros de tubería suave todos los días. No obstante, el corazón es mucho más que una bomba. Los investigadores lo describen como un órgano increíblemente inteligente. El corazón es más inteligente que nosotros. Cuando usted necesita más circulación, el corazón siente esto y acelera su acción de bombeo. No importa si la necesidad de más bombeo viene de más ejercicio o de algo en lo cual usted pensó que requeriría más acción del corazón, el corazón responde. 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

Hola, soy Johnny Erickson Tada. Cuando me enteré que no volvería a usar mis manos ni mis pies, solía cantar canciones de los Beatles para pasar el rato. Eran canciones tristes. Un día, mi amiga Diana me visitó. Después de oírme cantar, me dijo, Johnny, ¿no sabes ninguna canción alegre? Me estoy cansando de siempre oírte cantar sobre cosas deprimentes. Bueno, Diana era una buena amiga y su reprensión me dolió, porque tenía razón. Necesitaba un cántico nuevo. Esta canción llegó cuando mi amiga Jackie se acurrucó en mi cama del hospital y me cantó suavemente. Varón de dolores, qué nombre, porque el Hijo de Dios que vino a recuperar a los pecadores arruinados. Aleluya, qué salvador. En ese momento algo cambió. Dios me había encontrado y lo hizo a través de una canción. ¿Estás luchando con algo? Pídele a Dios que también te dé un cántico nuevo, porque todas sus canciones están siempre llenas de esperanza.

Hebreos 3, del 5 al 6. Moisés fue fiel en toda la casa de Dios como siervo, para testimonio de lo que se iba a decir más tarde. Pero Cristo fue fiel como hijo sobre la casa de Dios, cuya casa somos nosotros, si retenemos firme hasta el fin nuestra confianza y la gloria de nuestra esperanza. 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
1: Padre, nosotros cantamos en la primera canción y luego en la última, tú nos conectaste de una manera que ojalá tú hubieses podido dejar ver a cada uno de nosotros la conexión. Pero te decíamos al principio que tú seas mi deleite y al final te decíamos, déjanos ver. Señor, si tus hijos vieran como debiéramos, tú serías su deleite permanentemente. El problema es que tus hijos frecuentemente vemos con los ojos de la carne lo que a la carne le atrae. Y por eso tú no eres el deleite de tus hijos. Te pedimos perdón, pero si vamos a decirte déjanos ver, es porque tenemos la intencionalidad de querer ver. Señor, ayúdanos a desear lo que no deseamos de manera natural. Ayúdanos a deleitarnos en ti, pero para deleitarnos en ti tenemos que verte primero como tú eres, en tu gloria, en tu santidad, en tu majestad. Tu Hijo, como está escrito, el más hermoso de los hijos de los hombres. Nada más hermoso en la creación, en todo el universo, en toda la existencia, que tú, Dios. Déjanos ver. Y permite que esta mañana nosotros podamos abrir tu palabra y verte, y vernos, y caer de rodillas, y decirte, Señor, perdón, visítanos, cámbiame, enderezame, tráeme de nuevo, devuélveme el gozo de la salvación, fortalece los huesos que sean quebrantados y que el deseo de mi corazón sea que jamás, jamás me aparte del Dios vivo. Sé con tu siervo que va a exponer tu palabra. Al igual que el resto de la humanidad, él es un hombre caído, pero él necesita predicar una palabra exaltada. Ayúdalo a honrar tu palabra, a levantarla bien en alto, levantar tu nombre. Llénalo de tu espíritu, vacíalo de sí mismo, escóndelo detrás de la cruz y deja que tu pueblo vea a Cristo y solo a Cristo. Pues te lo pedimos en el nombre precioso de nuestro Redentor y su pueblo dice, amén, amén. Bendiciones, podemos sentarnos, podemos ir al libro, a la carta más bien de Hebreos, capítulo 3. Vamos a darle continuación a la serie que hemos titulado Cristo, la gloria de los siglos. Capítulo 3 de la epístola de los Hebreos, vamos a estar leyendo desde el versículo 7, inicialmente anunciamos hasta el 19, pero en el desarrollo del tema o de las enseñanzas, me percaté que iba a ser imposible cubrir esto en el tiempo que tenemos y en vez de freír algo al final rápidamente, creí que era mucho mejor detenernos en el versículo 13 y continuar la próxima semana ya en el versículo 14, porque este argumento del autor de Hebreos se extiende hasta el 14:10, de manera que necesitamos tener un tiempo distendido de meditación. Entonces, déjame recordarte algo que dijimos en el primer mensaje de esta serie, y es que el libro de Hebreos, en el primer mensaje yo te di una vista panorámica, y dijimos que en ese mensaje, que en el libro de Hebreos hay tres o cuatro advertencias a lo largo del camino. La primera aparece en el capítulo 2, y tiene que ver con la posibilidad de desviarnos, como que vayas caminando bien y de repente poco a poco como dicen en inglés, you drift away. Tú como que te vas desviando, como el que se va durmiendo en una carretera y se desvía hasta tener un accidente. Y ya vimos ese mensaje. La segunda advertencia aparece hoy, en el texto de hoy, y tiene que ver justamente con la posibilidad de permanecer en la práctica del pecado y entonces desarrollar un corazón endurecido. Y eso tiene que ver con este mensaje y el que sigue. La tercera advertencia aparece en el capítulo 5 contra la posibilidad o realidad de permanecer en la infancia espiritual, algo que es terrible. Yo creo que muchos de los hijos de Dios permanecen en la infancia espiritual, pero eso no agrada a Dios. De la misma manera que si tienes un hijo y cuando tiene 18, 20, 25 años, él todavía está pensando, sintiendo y demandando como un niño de 6 años, no creo que a ti te agradaría tampoco. Bueno, esa es la advertencia del capítulo 5. Y luego en el capítulo 10, al final, hay una otra advertencia similar a la que vamos a estar desarrollando hoy, con la posibilidad de que quizás algunos que estaban, creían estar en el camino, terminen en la condenación eterna. Entonces, es una manera de instrucción. Y con eso te menciono desde ya que el título de mi mensaje en esta mañana es Alerta, ignorar la gracia de Dios endurece tu corazón. Vivir ignorando el número de veces que Dios visita tu vida a lo largo de los días termina endureciendo tu corazón, como lo vamos a estar viendo. Entonces, regresando en el mensaje anterior, estuvimos hablando de cómo Cristo es superior a Moisés. Y ahora entonces el autor va a iniciar un texto que él conecta con el anterior, con la frase, por lo cual. Eso es lo primero que dice el versículo 7. Entonces, ¿por qué la conexión? Bueno, él terminó hablando de que Cristo es superior a Moisés y ahora él va a estar hablándonos de la experiencia en el desierto por 40 años bajo el liderazgo de ese Moisés con el pueblo hebreo y cómo ellos tuvieron consecuencias significativas, pesadas, severas. Y entonces, ¿cuál sería la conclusión natural? Bueno, si ellos sufrieron consecuencias de tal magnitud, mucho más grave sería el que nosotros ahora, con mayor revelación, con un mediador mejor, Cristo y no Moisés, con un mejor pacto incluso, con mejores promesas, que nosotros vayamos a comportarnos de una manera similar a como ellos lo hicieron. Y con esto yo quiero que me acompañes a leer del versículo 7 hasta el 13, ahí nos vamos a parar. Y continuamos la próxima semana. Esta es la palabra de Dios, versículo 7, Hebreos 3. Por lo cual, como dice el Espíritu Santo, como dice, no como dijo. Si ustedes oyen hoy su voz, no endurezcan sus corazones como en la provocación, como en el día de la prueba en el desierto, donde sus padres me tentaron y me pusieron a prueba. Y vieron mis obras por 40 años, por lo cual yo me disgusté con aquella generación. No fue solamente que se disgustó, escucha, y dije, siempre se desvían en su corazón y no han conocido mis caminos, como juré en mi ira, no entrarán en mi reposo. Tengan cuidado, hermanos. No sea que en alguno de ustedes haya un corazón malo de incredulidad para apartarse del Dios vivo. Antes, exhórtense los unos a los otros cada día, mientras todavía se dice hoy, no sea que alguno de ustedes sea endurecido por el engaño del pecado. Ahí está el texto para el día de hoy. Si tú lees ese texto varias veces, si lo hacen más de una traducción, probablemente te va a dar cuenta que el texto contiene una advertencia, tiene una urgencia y un sentido de urgencia también en las palabras del autor. Número tres, hay una consecuencia del corazón endurecido. Una advertencia, una urgencia, una consecuencia. Número cuatro, hay una segunda advertencia contra la posibilidad de una apostasía. Finalmente, hay una recomendación para luchar en contra de esa incredulidad que me lleva a la apostasía. Y esos son los puntos que vamos a estar revisando. De manera que iniciemos con el primero, la advertencia contra la dureza de corazón, versículos 7 y 9. Recuerda, el autor de Hebreos le estaba hablando a una comunidad hace 2,000 años acerca de eventos que ocurrieron más de 1,000 años atrás, de esa misma manera que para ellos era algo como presente, para nosotros sigue siendo presente esta advertencia. Por lo cual, como dice el Espíritu Santo, si ustedes oyen hoy su voz, Ibi, no endurezcan sus corazones como en la provocación, como en el día de la prueba en el desierto, donde sus padres me tentaron y me pusieron a prueba y vieron mis obras por 40 años. Wow. El autor de Hebreo está asumiendo que cuando nosotros leemos la palabra de Dios en voz alta, que tú estás oyendo la voz de Dios, como dice el Espíritu Santo hoy. Y realmente así es. Y la importancia de eso es que, recuerda, hermanos, cuando tú desobedeces la palabra, no si la desobedeces, cuando la desobedeces, tú no estás simplemente violando una ley de tránsito, vamos a decir, una ley escrita, una ley muerta, sin vida, una ley de tránsito como cualquier otra ley. No. Cuando nosotros desobedecemos, estamos violando la voz del Dios Trino que nos habla por medio de la tercera persona de la Trinidad y por consiguiente violamos su carácter y su autoridad. Es decir, eso otra vez, cuando nosotros desobedecemos, violamos la voz del Dios Trino que nos habla por medio de la tercera persona de dicha Trinidad. Y por consiguiente estamos violando la voz y la autoridad de ese Dios. Y ese Espíritu que nos habla, así comienza el texto, que el Espíritu Santo dice, ¿verdad? Hoy, si tú oyes su voz, la voz del Espíritu, ¿de qué manera nos habla el Espíritu? Bueno, nos habla de un par de maneras, por lo menos dos. Una, Él inspiró esta palabra y cuando yo leo esta palabra, hay poder en esta palabra. Esta palabra es más cortante que cualquier espada de dos filos, capaz de separar el tuétano de los huesos, primero el alma del espíritu y luego el tuétano de las articulaciones, para discernir los pensamientos y las intenciones de nuestro corazón. Eso es una manera. Yo leo la palabra y hay poder en esta palabra. No en la mía, en esta palabra hay poder. Número dos, si eres creyente, el Espíritu nos habla porque Él mora en nosotros. Y como mora en nosotros, nos ilumina el entendimiento para entender esta palabra, pero nos da también convicción de pecado, nos lleva al arrepentimiento. Yo escucho sus impulsos internos y esa es otra manera como Él nos habla. Ese es el Espíritu que inspiró esta palabra. La doctrina de la inspiración está aquí claramente declarada, por lo cual, como dice el Espíritu, si ustedes oyen su voz, y la otra manera como yo lo veo es que vamos a mencionar un poco más adelante. Cuando tú lees el Salmo 95 y tú lo lees del 7 al 11 y luego lees a Hebreos 3, del 7 al 11, el mismo versículo, dicen la misma cosa. Algunas palabras diferentes, pero dicen exactamente la misma cosa, a pesar de estar separado por 1,000 años de tiempo, por así decirlo. Ok, entonces, ahora, ¿qué más? ¿Qué es lo que el autor está tratando de comunicarnos a nosotros? Bueno, es que escucha lo que el versículo 8 dice, porque el versículo 8 es que contiene la advertencia: no endurezcan sus corazones. Esta es la advertencia, como en la provocación, como en el día de la prueba en el desierto. La palabra traducida como provocación es una palabra hebrea y es la palabra masar. De nuevo, si tú regresas al Salmo 95, la palabra provocación no está. El Salmo se escribió en hebreo. La palabra que aparece es masá, traducida como provocación. Lo vamos a ver en un momento. Eso es uno de los dos nombres que Moisés usó para bautizar el lugar donde el pueblo se rebeló por primera vez y se quejó por primera vez contra Moisés y contra Dios. Siempre que se quejaron contra Moisés, se quejaron contra Dios. Moisés lo dijo y Dios mismo lo repitió también. Entonces, Dios está molesto, de acuerdo a lo que leímos en el texto, porque el pueblo comenzó a mostrar su dureza de corazón tempranamente. La mostró poco tiempo después de haber cruzado el mar rojo, dividido en dos. Faltaba agua. Y en vez de orar o de decirle a Moisés, puedes orar por nosotros. No, se quejaron contra Moisés y se quejaron contra Dios. El pueblo que había visto los milagros de Dios a través de las 10 plagas de Egipto, sobre todo con la última plaga, donde el primogénito de cada familia y el primogénito de cada animal amaneció muerto y los primogénitos de los hebreos amanecieron todos con vida. ¡Wow! Para el tiempo de la primera queja, Éxodo 17, ya el maná había comenzado a caer. Ya la nube que los cubría para protegerlo del sol ya había salido, ya estaba ahí. El fuego aparecía cada noche para iluminarlos. ¡Wow! Y a pesar de cada uno de esos milagros diarios, el pueblo nunca le dio gracias a Dios. Nunca. No hay una sola expresión en 40 años registrado en 4 libros de la Biblia del pueblo hacia Dios. Y Dios dice, o el autor de Hebreos dice, Dios dice a través de él, tengan cuidado que ustedes no desarrollen un corazón endurecido. Esta es la advertencia, porque te puede pasar a ti, me puede pasar a mí. ¿Qué más dice Dios? Bueno, versículo 9, donde sus padres me tentaron, esa es la primera prueba, y me pusieron a prueba y vieron mis obras por 40 años. Ok, me tentaron la primera vez y así siguieron por los próximos 40 años. Dios los visitó con su gracia y su misericordia, ellos nunca lo vieron ni lo agradecieron. ¿Y qué pasó? Bueno, lo advertido pasó. Desarrollaron un corazón endurecido. Y un corazón endurecido es un corazón insatisfecho. Y un corazón insatisfecho es un corazón quejumbroso. Y un corazón quejumbroso lo es como resultado de ojos ciegos a las bendiciones de Dios. Un corazón endurecido es el resultado, o mejor dicho, resulta en un corazón insatisfecho. El corazón insatisfecho es un corazón quejumbroso y es el resultado de ojos que no ven las bendiciones de Dios, las visitaciones de gracia de Dios y de misericordia todos los días sobre nuestras vidas. Eso fue lo que el pueblo hizo por 40 años. En vez de reconocer la gracia de Dios en cada una de las provisiones de Dios a lo largo del camino, ellos se quejaron. ¿Por qué se quejaron? Porque siempre pensaban o pensaron que merecían más de lo que recibían y en cada una de esas reacciones su corazón adquiría una capa más de endurecimiento. El pueblo llegó a cuestionar a Dios y de manera atrevida. Tú puedes leer acerca de este primer incidente en Éxodo 17, pero yo te voy a leer un versículo. Porque este versículo es suficiente para darnos una idea de la condición espiritual de este pueblo. Éxodo 17, 7. Y puso aquel lugar, ese es Moisés, lo bautizó con dos nombres ese lugar, y puso aquel lugar el nombre de Masá, ahí está. Este es el nombre que es traducido como provocación. Y Meriba, por la contienda de los israelitas. Y porque tentaron al Señor diciendo, escucha, tentaron al Señor diciendo, ¿está el Señor entre nosotros o no? ¿En serio? O sea, tuviste las plagas, tuviste cómo Dios abrió el mar. Tú has visto el manaya, tú has visto el fuego, tú has visto la nube. Y tú me estás preguntando, tú te atreves a preguntar si el Señor está con nosotros o no. ¿Tú sabes lo que estaban diciendo? Si el Señor no nos da lo que queremos o demandamos, eso implica que Él no está con nosotros. Eso es lo que ellos están diciendo. Es como decir, para nosotros creer que Dios está con nosotros, Él tiene que darnos lo que pedimos. Nosotros no estamos muy lejos de Él. Porque yo he oído más de una vez, más de dos, más de tres, no sé, quizás me faltan dedos. Pastor, yo creo que el Señor no está conmigo porque yo vivo orando y Él no acaba de responderme. Bueno, el no del Señor es la respuesta. Pero nosotros concluimos que si Dios no me da lo que yo pido, lo que yo oro, Él no está conmigo, en serio. No estamos muy lejos del pueblo de Israel. Hermanos, déjame leerte parte de esto porque lo quiero decir prácticamente como lo escribí porque es un área sensible, yo quiero que entienda mi corazón pastoral. Soy pastor, no fiscal, recuerda. Hermano, nuestras quejas solo reflejan nuestra insatisfacción con la providencia de Dios. En su providencia, Dios nos tiene donde Él quiere y donde necesitamos estar. En su providencia, Dios nos tiene donde Él quiere y necesitamos estar. ¿Sabe por qué? Para romper la dureza del corazón típico del ser humano y llevarnos de rodillas para reconocer de una vez y para siempre que el cielo gobierna y que los designios de Dios son buenos, agradables y perfectos. Aunque a nuestra carne siempre le parecen malos, desagradables e imperfectos. Leí una cita recientemente de alguien que no conocía. Decía, Dios nos da carga no para rompernos las espaldas. No, para hacernos doblar las rodillas. Dios nos da carga no para romper mis espaldas, sino para hacernos doblar las rodillas, porque nos resistimos a eso. Hermano, escucha, pero Dios no nos lleva por los caminos en los que yo sea complacido, sino por los que pueden contribuir a formar la imagen de Cristo en nosotros. Esos son sus caminos. Cada cosa que Dios orquesta para mi vida, escucha, cada cosa que Dios orquesta para mi vida es una señal más de su gracia, aunque a nosotros no nos parezca de esa forma. Ese fue el problema del pueblo de Israel. Que como Dios no los llevó por los caminos que ellos querían a la tierra prometida, ni de la forma, ni en el tiempo, como no les proveyó lo que ellos querían, incluso antes que la necesidad apareciera, ellos desarrollaron un corazón ingrato. Y esa es la manera, hermanos, como nosotros ignoramos la gracia de Dios. Pero cuando ignoras la gracia de Dios, has comenzado a endurecer tu corazón, y si yo lo hago, yo estaría también endureciendo el mío. Hermanos, me gustan las ilustraciones médicas porque soy médico y como que puedo asociarla fácilmente, pero de la misma manera que un corazón físico, las arterias coronarias se endurecen como fruto de la acumulación de placas de colesterol y plaquetas y otras cosas, pero dejémoslo en placas de colesterol para simplificar las cosas. De esa misma manera, el corazón espiritual del ser humano se endurece con la acumulación de placas de insatisfacción e ingratitud hacia Dios. El corazón espiritual se endurece como fruto de acumulación de placas de ingratitud e insatisfacciones hacia Dios, que me ha estado llevando por los caminos que forman la imagen de su Hijo. Entonces, esta es la advertencia. Esta es la enseñanza número uno del texto. La enseñanza número dos tiene que ver con que el texto transmite un sentido de urgencia. Hay un llamado urgente, yo no sé si tú lo viste, pero hay un llamado urgente en este texto que sale a relucir cuando tú lo lees una vez y si lo lees dos veces con mayor razón. Escucha, el primer uso de la palabra hoy, esa es la palabra que transmite la urgencia. Hoy, no mañana, hoy. Primer uso de esa palabra aparece en el versículo 8, si ustedes oyen hoy su voz. Está el versículo 7, perdón, no endurezcan sus corazones. Si ustedes oyen hoy su voz, la palabra hoy está introducida al inicio del texto. La segunda ocasión aparece en el versículo 13, exhórtense los unos a los otros cada día, mientras todavía se dice hoy, no sea que alguno de ustedes sea endurecido por el engaño del pecado. Y la tercera vez aparece en el versículo 15. Si ustedes oyen hoy su voz, no endurezcan sus corazones como en la provocación. Cuando el autor de Hebreos dice hoy, él en un sentido pudiera estarse refiriendo como al tiempo presente, pero al mismo tiempo se está refiriendo hoy a este día que tiene 24 horas. ¿Sabes por qué, hermano? Tú no sabes si tú vas a estar vivo mañana. Tú no sabes si tendrá mañana la oportunidad de arrepentimiento que podrías tener hoy. De hecho, decía más temprano, tú ni siquiera sabes si va a estar vivo antes de que yo termine de predicar. Y tú pudieras pensar que estoy exagerando. No, yo no estoy exagerando. Hace 48 horas, el viernes pasado, en Virginia, en el pueblo de Moneta, una iglesia organizó un evento. Iba a venir mucha gente, de manera que lo hicieron afuera del templo. Pusieron una carpa con capacidad para 1,500 personas. Al final, el pastor subió para despedir a la audiencia. Y antes de que él terminara de despedir la audiencia, se levantó un viento, se llevó la carpa, la arrancó con todo, mató a una persona e hirió a 22 otras personas. La persona que murió tenía 85 años, había sido miembro original de esa iglesia y había regresado de otro estado para celebrar con su iglesia de antaño. Y no volvió a su casa. De manera que hoy, y yo te estoy hablando a ti, hermano, hoy durante este servicio, si tú oyes su voz, no lo posponga. Porque cuando Dios llama al arrepentimiento a una persona y la persona no responde, puede ser que te llegue el día, que pudiera ser mañana, cuando ya no haya oportunidad de arrepentimiento. Que la ventana de oportunidad sea cerrada. Déjame darte varios ejemplos de la palabra de Dios. Noé, Dios le dijo que fabricara un arca y pasó 120 años fabricando el arca. Pero él hizo más que fabricar. Porque Pedro nos dice en su segunda carta, capítulo 2, versículos 4 y 5, que Noé fue un predicador de justicia. De manera que teológicamente entendemos que mientras él fabricaba, él estaba predicando un mensaje que no está dado en el libro del Génesis, pero si él era un predicador de justicia, algo predicó con relación a eso Noé durante esos 120 años. La gente no respondió. Llegó el día de la lluvia, 40 días lloviendo. Al último día, la gente quería entrar y cuando trató de entrar ya Dios cerró la puerta y ya no había oportunidad para entrar. Se acabó la oportunidad. ¿Cuándo? Un día, que se llamó hoy en ese momento. Cuando Dios determinó que el tiempo de Sodoma y Gomorra había llegado por la práctica de la homosexualidad, Abraham trató de interceder por las dos ciudades, pero no había ningún hombre justo allí, no pudo detener el juicio. ¿Por qué? Porque ya la ventana de oportunidad para arrepentimiento había terminado y su hoy pasó, de manera que llovió fuego del cielo. La esposa de Lot, hoy, un día, tenía incredulidad, miró hacia atrás, que no debía haber visto y se quedó y se convirtió en piedra de sal, una roca de sal. Pero quizás la más atemorizante de todas, quizás, yo creo que todas lo son, pero eso es lo que tú lees acerca de los hijos de Elí. Elí fue el primer sacerdote, con menos currículum, si tú quieres, que otros sacerdotes, pero fue un sacerdote importante en su momento. Y tenía unos hijos. Y los hijos de Elí eran rebeldes. Y su padre le llamó la atención en diferentes ocasiones. Y en 1 Samuel 2:25, en la versión de Nueva Traducción Viviente, tú lees esto. Los hijos de Elí no hicieron caso a su padre. Pero espérate. No hicieron caso a la reprensión de su padre. No se devolvieron, no se arrepintieron. ¿Por qué? Escucha, porque el Señor ya había decidido quitarles la vida. Elí, no insista con tus hijos, el juicio llegó. Yo no sé si Elí vivió un día, una semana, un año, pero no importa el tiempo que vivió, ¿sabes qué? Ya no hay oportunidad. Ese hoy de ayer cerró y ya no habrá otra oportunidad. ¡Wow! Déjame darte una ilustración de la historia de la iglesia y mucho más reciente. 8 de octubre del año 1871, D.L. Moody, conocido gran evangelista, usado tremendamente por Dios para la conversión de muchos, predicó en Chicago un sermón. Entonces, al final, como manera de cierre, él quiso dejar una pregunta con la audiencia y dejó la pregunta que Pilato le hizo a su audiencia en su momento con relación a Cristo, y esta es la pregunta. ¿Qué haré entonces con Jesús llamado el Cristo? Preguntó Pilato. ¿Qué haré entonces con Jesús llamado el Cristo? Tú sabes que la audiencia respondió, ¡crucifícale, crucifícale! Pero Moody los dejó con la pregunta. En otras palabras, ahora con el mensaje que has oído, ¿qué harás tú con Jesús llamado el Cristo? Y les dijo, no me respondan hoy, Nos vemos en una semana, y me responden en una semana. Esa noche, el fuego más grande que haya ocurrido, o la tragedia más grande que haya ocurrido en la ciudad de Chicago, se dio. Hubo un fuego que mató 300 personas, quemó o destruyó 18,000 edificios de la ciudad. ¿Tú sabes cuántos eran 18,000 edificios de la ciudad? Un tercio de los edificios de esa ocasión. Y dejó 100,000 personas sin hogares. Bueno, ¿qué es lo que quiere decir, no, pastor? Moody dijo, escribió, yo más nunca volví a ver a nadie de ese grupo a quien yo los dejé con una pregunta para responder a la semana. Él se sintió cargado, le pidió perdón a Dios y decidió que allá en adelante, cuando él hiciera un llamado a salvación, iba a presentarle a su audiencia la necesidad de tomar una decisión hoy. No en una semana, no en un día, hoy. Convencido por lo que Pablo escribió a los Corintios en su segunda carta 6:2, efectivamente, versión Nueva Traducción Viviente, el momento preciso es ahora. Hoy es el día de la salvación. Pablo se lo escribió a los Corintios, yo te lo digo hoy, y tú no sabes si va a estar vivo mañana, yo tampoco. Hoy es el día de la salvación. Hoy es el momento preciso. De manera que si tú no has entregado tu vida a Cristo, no es simplemente que le abriste el corazón, invitaste a Cristo tu corazón, eso no es un lenguaje del Nuevo Testamento. Que tú realmente, conscientemente decidiste, basado en tu entendimiento de que Cristo fue a la cruz, murió por ti, derramó sangre para el perdón de pecado, y que entonces Él te ofrece vida eterna a condición de que tú pongas tu fe en Él y le entregues tu vida de tal forma que Él pueda ser no solo tu Salvador, sino tu Señor. Si tú no has hecho eso, yo te invito, no sé cómo decírtelo, casi te empujo, pero no puedo empujarte, a que hoy tú decidas eso, si vas a hacer esa entrega o no. Si tu vida, si tú sabes que tu vida no es compatible con la vida de una persona nacida de nuevo, hoy decide entregar esa vida al Señor. Si te has alejado de Cristo, si te has endurecido, si has perdido fervor, si Él no es tu deleite, si tú oyes su voz hoy a través de este mensaje, no endurezca tu corazón, responde a su voz. Número tres, recuerda que el texto trae una advertencia, ya nosotros hablamos. El texto no solamente trae una advertencia, pero nosotros vimos también que con el texto, ya lo mencionamos, había también una consecuencia que le hemos estado revisando, o mejor dicho, que la vamos a revisar. Vimos la advertencia, vimos la urgencia, y ahora vamos a ver la consecuencia. ¿Cuál es la consecuencia que trae el endurecimiento de su corazón? Bueno, por un lado, si no soy creyente, puede ser que nunca llegué a hacerlo porque estuve posponiendo esa decisión. Pero quizás soy creyente, que sería algo quizás hasta más común. ¿Qué es lo que pierdo? Bueno, la vida abundante de que Cristo habló no es una vida abundante que comienza de aquel lado de la eternidad, comienza ahora. Una vida de propósito, de sentido, de significado, de paz interna, de seguridad, de tener alguien con quien te identifica, sentido de identidad, de poder vivir en gozo, estable espiritualmente, estable emocionalmente. Esa vida abundante entre los hijos de Dios es muy escasa. Y la razón es solamente una. Es que estoy viviendo alejado de Dios. No, pastor, yo voy a la iglesia todos los domingos. Yo puedo estar cerca de la iglesia. Yo puedo estar en el púlpito todos los domingos y estar alejado de Dios, como lo hemos visto en los últimos años. Entonces, el autor de Hebreo nos advierte. Esto es qué es lo que ocurre. La permanencia en el pecado endurece mi corazón. Y este corazón endurecido frecuentemente dice, bueno, tú sabes, hoy yo no estoy listo para entregarle a Cristo mi vida o para arrepentirme. Pero si sigues pensando así, es posible que llegue el día cuando vaya donde Cristo y quizás oiga de parte de Él, hoy ya es muy tarde para yo recibirte. Antes fue muy temprano para ti, para tú entregarte. Hoy es muy tarde para mí, para yo recibirte. Escucha lo que el autor de Hebreo nos dice. Versículo 13, al cual vamos a regresar más adelante. Exhórtense los unos a los otros cada día, mientras todavía se dice hoy. Esa es la palabra clave. No sea que alguno de ustedes sea endurecido por el engaño del pecado. ¿Escuchaste? No sea que alguno de ustedes sea endurecido por el engaño del pecado. Yo creo que, si somos honestos, todos nosotros podemos afirmar que en algún momento hemos sido engañados por ese pecado. Mira cuál es el problema con nosotros los humanos. Cuando nosotros comenzamos a practicar el pecado, al principio se siente pesado. Al principio tú sabes que hay algo que no está bien y que te produce cierto sentido como de, como un cierto peso. Pero en la medida en que continúas, tú vas normalizando la conducta y comienza a ser parte de tu vida. Y lo que ha ido ocurriendo de manera sencilla es que tu conciencia se ha ido anestesiando. Ha estado, esa es la palabra, anestesiándose, perdiendo sensibilidad. Y llega un momento en que tu conciencia está cauterizada. Eso es lo que le dice Pablo a Timoteo en su primera carta en 4:2. Tú conoces, muchos de ustedes conocen mis 10 leyes del pecado, están ahí en el internet, se las quiere buscar, pero una de ellas dice que el pecado te va a costar más de lo que tú pensabas o querías pagar, y el pecado te va a llevar más lejos de lo que tú querías ir, y el pecado te va a mantener más alejado más tiempo de lo que tú habías calculado. 3 de las leyes, ya te las di ahí, 1, 2 y 3. ¿Por qué? Porque es que el pecado me mantiene alejado más tiempo del que yo había calculado. Hay varias razones, hermano. El pecado tiene un poder embaucador. ¿Sabe por qué usé la palabra? No es una palabra que yo uso con frecuencia. Es que la palabra que iba a usar es embriagador, que también la estoy usando. Pero quise ver cuáles son sinónimos de esa palabra y me encontré con eso, embaucador. El pecado te embauca, te engaña, te embriaga. Y por tanto se vuelve dominante. Pero el pecado se vuelve dominante porque en el proceso le ha ido haciendo algo al corazón. Y el corazón se va tornando rebelde, terco, desobediente, autoengañado. Hermanos, ¿usted sabe por qué esa es la palabra que yo quisiera como subrayar más que cualquier otra? Autoengañado. ¿Sabe por qué? Porque si yo te engaño, yo sé que te estoy engañando.

Yo era muy orgulloso. Habiendo terminado con honores todo el tiempo, desde el kindergarten hasta el final, salí orgulloso. Pero ¿sabes qué? Yo creía que era muy humilde. Lo cual debió haber sido como la prueba de que era muy orgulloso. Pero estaba autoengañado. El corazón se va volviendo insensible, desafiante, hasta airarse contra Dios. Tú podrías pensar, no, pero no, pastor, pero no, tampoco así. Tampoco así. Yo conozco un profeta de esta Biblia que tiene un libro con su nombre que se airó contra Dios, que cuando Dios le preguntó que si tenía razón para airarse, le dijo, sí, estoy tan airado hasta la muerte. ¿Tú conoces su nombre, era? Jonás. Entonces, no me digan que tú y yo no podemos airarnos contra Dios de esa manera. El pecado, lo hemos hablado otras veces, pero simplemente te lo recuerdo. El pecado también es dominante porque activa mis hormonas del placer. Por eso es que el pecado es placentero. Yo no estoy diciendo que tu pecado es placentero. El pecado en mí, con frecuencia, también resulta placentero. ¿Por qué? Porque hay hormonas y neurotransmisores del placer que se disparan en el cerebro. Dopamina, serotonina, oxitocina, adrenalina. Las hormonas nos llevan a un estado de éxtasis tal que nos convence de que, ¿sabes qué? Quizás es preferible pagar algunas consecuencias por la experiencia placentera del pecado. Y el pecado sabe dulce, a veces muy dulce, hasta que llegan las consecuencias. Y de repente lo dulce se torna en amargo. Hermanos, cuando Dios nos llama al arrepentimiento, mi carne se resiste porque está disfrutando la dulzura del pecado, porque la carne funciona con neurotransmisor y con hormonas. El problema es que yo no soy solamente carne, yo soy también un ente espiritual. De manera que cuando mi carne se sienta a gusto con las cosas que el mundo le ofrece, no le hagas caso a tu carne, porque en tu carne no habita nada bueno. Romanos 7:18. Nada bueno. Además, ¿sabes qué? Si Dios te habla hoy, responde. Tú no sabes si habrá para ti mañana. Tienes la parábola que Cristo dio del hombre que quería agrandar sus graneros, hacerlo mucho más grandes por la producción que estaba teniendo. ¿Y qué le dice Cristo en la parábola? Necio, tú no sabes que esta misma noche se demandará tu vida. Wow. Y si este es tu caso, ¿sabes qué? Entonces hoy tú no sabes si cuando despiertes del otro lado de la eternidad, si te vas a encontrar con Dios o con personas que tampoco hicieron una decisión en el hoy de ellos y que hoy están en condenación eterna. ¿Serio esto? El pecado dominó a ese grupo de hermanos hebreos, bueno, de hebreos, por 40 años, que nunca respondió ni a las amonestaciones de Dios ni a las bendiciones de Dios. Comenzaron con bendiciones. 10 plagas, el mar se abre, maná, sol, nube. Los protegió protegió sus zapatos y la ropa para que no se gastaran. No respondieron. Amonestaciones, tampoco respondieron. Ellos agotaron la paciencia. Esto es como yo lo estuve reflexionando, meditando esta semana. Agotaron la paciencia de un Dios que Él se caracteriza por ser lento para la ira y abundante en misericordia. Agotar tu paciencia y la mía no es muy difícil. Agotar la paciencia de Dios es algo pesado. ¿Y cómo yo sé que agotaron la paciencia? Pues está aquí, versículo 10 y 11. Por lo cual yo me disgusté con aquella generación. Fue más que disgustarse, pero vamos a seguir leyendo. Y dije, siempre se desvían en su corazón. Sí, en el corazón que se desvía primero y luego mi vida. Y no han conocido mis caminos. Como juré en mi ira, no entrarán en mi reposo. Dios dice, yo me airé. Como juré en mi ira, no entrarán en mi reposo. Pero el disgusto de Dios fue mucho más que un disgusto. ¿Cómo yo lo sé? Porque tengo la palabra que me ayuda a interpretar la palabra. Entonces yo te dije que este texto de Hebreos 3

0: hace referencia a una porción del Salmo 95, y específicamente el versículo 7 al versículo 11. Yo te voy a leer del 9b al 11 del Salmo 95. Ok, escucha. Me pusieron a prueba, aunque habían visto mi obra. Eso es lo que irritó a Dios. Habían visto mi obra y me pusieron a prueba. Escucha ahora. Por 40 años me repugnó aquella generación. ¿Cómo? Eso no es una frase pequeña, liviana, de parte de un Dios abundante misericordia. Es como que te imaginas que Dios bajara y dijera: ¿sabes qué, hermano? Ustedes que están sentados aquí, ustedes me repugnan. Por 40 años me repugnó aquella generación. Y dije: es un pueblo que se desvía en su corazón y no conocen mis caminos. Por tanto, juré en mi ira, ciertamente no entrarán en mi reposo. Wow. Dios dijo eso, pero lo dijo con ira. ¿Y qué fue lo que repugnó a Dios de esta generación? Está dicho aquí, el hecho de que ellos vieron su obra durante 40 años, los alimentó, le dio de beber, los protegió del sol, los iluminó. Cuando hubo problemas, les resolvió los problemas. Cuando se destapó una plaga de serpiente venenosa, le dio como salvarse de la plaga. Y a pesar de eso, ignoraron la gracia de Dios en todas esas visitaciones, lo cual produjo endurecimiento del corazón. El ignorar la gracia de Dios endurece tu corazón. Hermanos, yo tengo un buen tiempo meditando sobre esto y recogí esto como tema en los últimos meses. Tú y yo no podemos olvidar que nuestras quejas son siempre contra Dios. ¿Cómo lo sabemos? Bueno, si Dios está en control de todo lo que ocurre en su universo, nosotros cantamos, yo no sé si tú prestas tanta atención a lo que canta como yo, pero nosotros cantamos que Dios gobierna ese universo. Si Dios gobierna ese universo, entonces cada vez que yo me quejo, le estoy diciendo a Dios: ¿sabes qué? Tú gobiernas muy mal tu universo y también gobiernas muy mal mi vida. Suéltame las riendas para que tú veas cómo yo hago un mejor trabajo que tú, por lo menos en el gobierno de mi vida. Se parecería, yo llegué a esta conclusión por algo que aprendí del dueño del edificio donde yo rentaba, Katy y yo rentábamos espacio para el consultorio nuestro en Estados Unidos. Cuando íbamos a salir para acá, nosotros fuimos a visitarlo porque queríamos llegar a un acuerdo para que nos dejara fuera del contrato. Claro, pagando, no sé, 6 o 7 meses que no íbamos a consumir, pero no versus 2 años y medio que nos quedaba de contrato. Yo fui a hablar con él y en eso aproveché y le quise dar testimonio. Y él me dijo: mire, doctor, yo no creo que Dios existe. Y si Él existe, hay que cancelarlo porque está haciendo muy mal trabajo. Bueno, eso es lo que le decimos a Dios cuando nos quejamos. ¿Tú sabes qué? Supuestamente tú gobiernas mi vida y todos los acontecimientos, pero tú no estás haciendo un buen trabajo. Yo creo que yo lo podría hacer mejor. Claro, a mi favor, pero lo podría hacer mejor. Bueno, mira la cruz. Tú no encuentras a Cristo quejándose desde la cruz. Claro que no, fue diseñado para eso. Fue diseñada para que el Cordero se inmolara ahí en la cruz. Tú no encuentras a Job quejándose porque se le murieron 10 hijos. Perdió todo y luego termina con 10 hijos menos. Job no va y se queja donde Dios, pero ¿cómo va a ser si Dios ha dicho que yo soy un hombre intachable, apartado del mal, un hombre recto? Y mira esto, si Dios gobierna, no puedo entender, no hay más, no creo que Él gobierna. No, Job sabe que Dios gobierna y dice: ¿qué cosa? Jehová Dios, Jehová quitó, bendito sea el nombre del Señor. ¿Tú ves dónde surge la queja? No en hijos que conocen a su padre. Tú no encuentras ese espíritu de queja en Esteban mientras le caían las piedras encima. No, tú encuentras un padre, no le toma en cuenta este pecado. No, no, no. Estaba ordenado su apedreamiento. Eso es como la sangre de los mártires ha sido la semilla de la iglesia. Tú no encuentras a Pablo quejándose ni cuando lo persiguieron, ni cuando lo difamaron, ni cuando lo encarcelaron, ni cuando lo latigaron. No, no, no. Pablo dice en Filipenses 1:29 que a nosotros se nos ha concedido el privilegio no solo de creer en Cristo, sino de sufrir por Él. Pablo piensa que ser latigado por la causa de Cristo, estar en prisión por la causa de Cristo, estar perseguido y difamado, que eso es un privilegio. ¡Wow! Este es un hombre que conoció la visitación de la gracia de Dios. Ahora, ¿cuál fue el evento que llevó a Dios a jurar esta gente no va a entrar a la tierra prometida como yo le había hecho la promesa? Bueno, el Salmo 95 y Hebreos 13 nos hablan de ese evento. Es un evento que está relatado, tú lo puedes leer en tu casa esta tarde en Números, libro de Números, capítulo 13 y 14. Y en esa ocasión Dios le da instrucciones a Moisés. Estaban a pocos días relativamente de haber salido de Egipto y Dios le dice a Moisés, mira, vamos, envía 12 hombres a recorrer la tierra para que ustedes entren. Y Moisés envió 12 espías y de esos 12 espías regresaron. Y Dios vinieron, 10 de ellos vinieron y dijeron, no podemos entrar ni debemos entrar. Ahí, esa tierra está ocupada con gigantes y nosotros lo hicimos como langostas. Caleb y Josué dijeron, No. Sí, esta tierra tiene ese tipo de gente, pero nosotros tenemos a Dios. Vayamos y ocupemos la tierra y conquistemos la tierra. Pero los 10 alborotaron al pueblo entero, dice el texto. El pueblo entero. El pueblo entero se quejó contra Moisés y contra Dios, obviamente. E incluso pidieron que le eligieran nuevos líderes para regresarse a Egipto. Vámonos a la esclavitud otra vez. Que esto es mejor que esto. ¿Tú quieres saber cómo Dios sintió? Te lo voy a leer de Números 14. Dice Dios, versículos 22 y 23 primero, ciertamente todos los que han visto mi gloria y las señales que hice en Egipto y en el desierto y que me han puesto a prueba estas 10 veces y no han oído mi voz, no verán la tierra que juré a sus padres, ni la verá ninguno de los que me desdeñaron. Desdeñaron significa de los que me trataron con desdén. Ninguno de ellos. Saltamos todavía en Números 14, el versículo 26 al 30. Y el Señor habló a Moisés y a Aarón y les dijo, ¿hasta cuándo tendré que sobrellevar a esta congregación malvada que murmura contra mí? ¡Wow! En Números 14 es una congregación malvada. Y en Salmo 95 es una generación que yo repugno. Wow. He oído las quejas de los israelitas que murmuran contra mí. No era contra Moisés. No, si es contra Moisés, es contra mí. Diles, le dice a Moisés, vivo yo, declara el Señor, que tal como he hablado a mis oídos, así haré yo con ustedes. ¿Qué fue lo que ellos hablaron a los oídos del Señor? Ellos dijeron, para que nos traten así, mejor morimos aquí en el desierto. Dijo, ah, eso es lo que ustedes quieren. Pues les doy su deseo. He aquí. En este desierto caerán los cadáveres de ustedes, todos sus enumerados, de todos los contados de 20 años hacia arriba, que han murmurado contra mí. De cierto que ustedes no entrarán en la tierra en la cual juré establecerlos, excepto Calé, hijo de Jefone, y Josué, hijo de Nun. ¡Wow! ¿Y por qué, Dios? Porque es una generación malvada y que yo repugno. Cuando un Dios, abundante misericordia, lento para la ira, wow, que visita esa misericordia por mil generaciones, llega al fin de su paciencia, tú sabes que la cosa es seria en el corazón de esos hombres, que no está muy lejos del nuestro. Ya vimos la advertencia primero, del corazón endurecido, vimos el sentido de urgencia hoy. Y ahora veamos la consecuencia del corazón. Bueno, pero vimos la consecuencia del corazón endurecido. Ahora veamos la segunda advertencia, muy similar, pero un poco más grave. Versículo 12. Tengan cuidado, hermanos, no sea que en alguno de ustedes haya un corazón malo de incredulidad para apartarse del Dios vivo. La expresión Dios vivo aparece como 15 veces en cada testamento. Es una forma como de darle seriedad a ese Dios. Y dice, tengan cuidado, no sea que alguno de ustedes se aparte. La palabra traducida ahí como apartarse, es la palabra en el original, viene la palabra apostasía del original, que es afistemi. Afistemi es el original que está usado ahí. No vaya a ser que alguno de ustedes se aparten. Bueno, de ahí que viene la palabra apostasía. En otras palabras, cuidado, no vaya a ser que alguno de ustedes apostaten de la fe. Un poco más serio. Mira cómo este diccionario define eso. Una breve parte de la definición. Implica la apostasía, un completo abandono de la fe cristiana. Y esta advertencia abunda en el Antiguo Testamento y en el Nuevo Testamento. Gente apostató en el Antiguo Testamento, gente apostató en el Nuevo Testamento, gente ha apostado en el día de hoy. Este pastor reformado por muchos años, discipulado por un pastor muy conocido de parte nuestra, predicó en este púlpito, predicó en Por Su Causa, discipulado por él. Después de pastorear por años de doctrina reformada, un día, un viernes creo que fue, anuncia que él estaba negando la fe cristiana, que estaba divorciando de su esposa y el domingo se unió a una marcha del grupo LGBT. Y luego construyó una página para deconstruir la fe cristiana. Esa es una apostasía. Ahí no hay vuelta atrás. Hebreos 6 advierte contra eso, lo veremos en su momento. En los tiempos de Cristo, déjame leerte de Juan 6, 66. Después que Cristo habló acerca de que si tú no comes mi carne y no bebes mi sangre, no eres digno de ser mi discípulo. Juan 6, 66 dice, como resultado de esto, muchos de sus discípulos se apartaron, está la palabra, y ya no andaban con él. No, ni volvieron a estar. Apostataron. Pablo escribe a Timoteo en su segunda carta en 4:10. Le dice a Timoteo, Demas me ha abandonado, habiendo amado este mundo presente y se ha ido a Tesalónica. Bueno, hay dos mundos. El mundo terrenal, el mundo que vemos, y el mundo espiritual. Las cosas de arriba, donde están las cosas de arriba. A Demas se le presentaron las bendiciones y la esperanza y las promesas del otro mundo. Él amó más este mundo y se apartó de mí. El énfasis que el autor está haciendo es, indirectamente, y quizás no tan indirectamente, hermano, tú no permaneces en este estado de indecisión. Llega un momento en que te vas, tú sueltas las riendas, y lo niega todo, y ya no hay vuelta atrás. Entonces, ¿cómo yo evito que eso me pase? Bueno, está en el versículo 13, al principio. Antes, exhórtense los unos a los otros cada día, mientras todavía se dice hoy. Mientras haya una oportunidad, exhortémonos unos a otros. No sea que alguno de ustedes se vea endurecido por el engaño del pecado. Ya cubrimos esa parte, pero la recomendación ahora de cómo yo evito que el pecado me engañe es que pertenezco a una comunidad de creyentes donde yo estoy en comunión con otros porque tú me necesitas y yo te necesito. Y tiene que haber un compromiso del uno y del otro de cuidar la santidad de todos nosotros. Por eso es que en Mateo 18 se nos dice, si alguien peca contra ti, no dice que vaya donde los líderes, tú vas y habla con él. Y repréndelo, y si él se arrepiente, ya, déjalo ahí, no hay que hacer más nada. Gracias. Esa es la primera llamada de atención de Dios. Pero si él no te oye, bueno, le voy a hacer otra llamada de atención, pero lo voy a hacer a través de ustedes. Toma dos o tres contigo. No tienes que ir donde los líderes. Dos o tres de tus amigos de él, habla con él, repréndelo. Y si te oye, ya, no hay que llevarlo más de ahí, déjalo tranquilo. ¿Ok? Y si no te reprende, y si no te responde, todavía no quiero abandonarlo. Entonces, ¿qué hago? Bueno, tú se lo dices a la iglesia. A ver si responde a la iglesia. ¿Te das cuenta? La iglesia entera es responsable de la santidad espiritual de sus miembros. Exhórtense, paracaleo. Es una palabra fuerte. De hecho, paracaleo se le aplica al Espíritu Santo. Es como la fuerza del Espíritu, por así decirlo. El llamado intenso, persistente que el Espíritu hace a los creyentes. Unos a otros. ¡Wow! Y el próximo versículo lo vamos a continuar la próxima semana. Porque tiene una enseñanza vital que yo no quiero freír en dos minutos. Te lo voy a leer y ahí te dejo con el aperitivo. Versículo 14. Porque somos hechos partícipes de Cristo. Esos son creyentes. Si es que retenemos firme hasta el fin el principio de nuestra seguridad. Lo que dice que verdaderamente una persona es creyente es su permanencia. Su permanencia en la obediencia. Y tú me dirás, pastor, pero todo el mundo desobedece, sí, claro. Pero hay una manera de obedecer después de pecar. ¿Cuál es esa manera? Me arrepiento. Es la permanencia en la obediencia lo que habla de que verdaderamente pertenezco. Juan escribe en su primera carta, salieron de nosotros, pero no eran de nosotros. Y la razón por la que salieron de nosotros fue para poner en evidencia que nunca fueron de nosotros. Wow. Hebreos 6 va a volver a hablar de esto. Pero de nuevo, eso es pesado y yo no quiero freír eso en dos minutos. Pero nos quedamos con que, hermanos, hay un hoy. Y ese hoy es hoy. Hoy, que yo te estoy hablando hoy. Tú tienes que tomar una decisión hoy, dependiendo de dónde tú estés. Pero si tú estás, si el Espíritu de Dios te ha mostrado que...
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3: El libro de Salmos, Salmo 84, versículos 1 al 4.
4: ¡Qué bella es tu morada, oh Señor de los ejércitos celestiales! Anhelo y hasta desfallezco de deseo por entrar en los atrios del Señor. Con todo mi ser, mi cuerpo y mi alma, gritaré con alegría al Dios viviente. Hasta el gorrión encuentra un hogar y la golondrina construye su nido y cría sus polluelos cerca de tu altar. ¡Oh, Señor de los ejércitos celestiales, mi Rey y mi Dios! ¡Qué alegría para los que pueden vivir en tu casa cantando siempre tus alabanzas!
3: El segundo libro de las Crónicas, capítulo 32.
5: Después de que Ezequías llevó a cabo fielmente este trabajo, Senaquerib, rey de Asiria, invadió Judá, sitió las ciudades fortificadas y dio órdenes a su ejército para que penetraran las murallas. Cuando Ezequías se dio cuenta de que Senaquerib también pensaba atacar Jerusalén, consultó con sus funcionarios y consejeros militares y decidieron bloquear los manantiales fuera de la ciudad. Organizaron una gran cuadrilla de trabajadores para cegar los manantiales. Como consecuencia, se cortó el arroyo que corría por los campos porque dijeron:
6: ¿por qué han de venir aquí los reyes de Asiria
7: y encontrar abundancia de agua?
5: Luego Ezequías se esforzó en reparar todas las secciones caídas de la muralla, erigió torres y construyó una segunda muralla exterior a la primera. También reforzó los terraplenes en la ciudad de David y fabricó grandes cantidades de armas y escudos. Designó oficiales militares con mando sobre los habitantes y los reunió delante de él en la plaza, junto a la puerta de la ciudad. Luego Ezequías les dio ánimo, diciendo:
8: «Sean fuertes y valientes. No tengan miedo ni se desalienten por causa del rey de Asiria o de su poderoso ejército, porque hay un poder mucho más grande de nuestro lado. El rey podrá tener un gran ejército, pero no son más que hombres. Con nosotros está el Señor, nuestro Dios, para ayudarnos y para pelear nuestras batallas por nosotros.
5: Las palabras de Ezequías alentaron en gran manera a la gente. Mientras el rey Senaquerib de Asiria aún sitiaba la ciudad de Laquis, envió a sus oficiales a Jerusalén con el siguiente mensaje para Ezequías y para toda la gente en la ciudad.
9: Esto dice el rey Senaquerib de Asiria. ¿En qué confían ustedes que les hace pensar que podrán sobrevivir a mi sitio de Jerusalén? Ezequías ha dicho: el Señor nuestro Dios nos librará del rey de Asiria. Ezequías los está engañando y los está condenando a morir de hambre y de sed. ¿Acaso no se dan cuenta de que fue el mismo Ezequías quien destruyó todos los santuarios y altares del Señor? Él ordenó a Judá y a Jerusalén que se adorara solamente en el altar del templo y que se ofreciera sacrificios únicamente sobre él. De seguro ustedes se han dado cuenta de lo que yo y los otros reyes de Asiria, antes de mí, hemos hecho a todos los pueblos de la tierra. ¿Pudieron acaso los dioses de esas naciones librar a sus pueblos de mi poder? ¿Cuál de sus dioses fue capaz de librar a su pueblo del poder destructor de mis antecesores? ¿Qué les hace pensar que su Dios puede librarlos de mí? No dejen que Ezequías los engañe. No permitan que se burle así de ustedes. Lo vuelvo a repetir. Ningún dios de ninguna nación o reino jamás ha sido capaz de librar a su pueblo de mí o de mis antepasados. Mucho menos podrá su Dios librarlos a ustedes de mi poder.
5: Los oficiales de Senaquerib siguieron burlándose del Señor Dios y de su siervo Ezequías, amontonando insulto sobre insulto. El rey también envió cartas en las que menospreciaba al Señor Dios de Israel. Escribió:
9: así como los dioses de todas las demás naciones fueron incapaces de librar a sus pueblos de mi poder, el Dios de Ezequías tampoco será capaz de librar a su pueblo.
5: Los oficiales asirios que entregaron las cartas gritaron esto en hebreo a las personas que se habían juntado en la muralla de la ciudad con el fin de atemorizarlas para que luego les fuera más fácil conquistar la ciudad. Estos oficiales hablaban del Dios de Jerusalén como si fuera uno de los dioses paganos hechos por manos humanas. Entonces, el rey Ezequías y el profeta Isaías, hijo de Amós, clamaron en oración al Dios del cielo. Entonces el Señor envió a un ángel que destruyó al ejército asirio junto con todos sus comandantes y oficiales. Senaquerib se vio obligado a regresar a su propia tierra avergonzado, y cuando entró al templo de su Dios, algunos de sus propios hijos lo mataron allí mismo a espada. Así es como el Señor libró a Ezequías y al pueblo de Jerusalén del rey Senaquerib de Asiria y de todos los demás que los amenazaban. Entonces hubo paz por todo el país. A partir de entonces, el rey Ezequías fue muy respetado entre las naciones vecinas y llegaron a Jerusalén muchos obsequios para el Señor junto con valiosos regalos para el rey Ezequías. Por ese tiempo, Ezequías se enfermó gravemente. Así que oró al Señor, quien lo sanó y le dio una señal milagrosa. Pero Ezequías no respondió de manera adecuada a la bondad que le había sido mostrada y se volvió orgulloso. Por eso el enojo del Señor vino contra él y contra Judá y Jerusalén. Entonces Ezequías se humilló y se arrepintió de su soberbia junto con el pueblo de Jerusalén. De modo que el enojo del Señor no cayó sobre ellos durante la vida de Ezequías. Ezequías era muy rico y altamente honrado. Construyó edificios especiales para guardar sus tesoros: plata, oro, piedras preciosas y especias, así como los escudos y otros objetos de valor. También construyó muchos depósitos para su grano, vino nuevo y aceite de oliva, e hizo muchos establos para su ganado y corrales para sus rebaños de ovejas y cabras. Construyó muchas ciudades y adquirió enormes rebaños y manadas, porque Dios le había dado grandes riquezas. Bloqueó el manantial de la parte alta de Gihón y condujo el agua por un túnel hasta la parte occidental de la ciudad de David, de modo que tuvo éxito en todo lo que hizo. Sin embargo, cuando llegaron embajadores de Babilonia para preguntar por los sorprendentes acontecimientos que habían ocurrido en la tierra, Dios se apartó de Ezequías para ponerlo a prueba y ver lo que realmente había en su corazón. Los demás acontecimientos del reinado de Ezequías y sus actos de devoción están registrados en la visión del profeta Isaías, hijo de Amós, que está incluida en el libro de los reyes de Judá y de Israel. Cuando Ezequías murió, lo enterraron en la parte superior del cementerio de los reyes, y todos los habitantes de Judá y de Jerusalén le rindieron honores en su muerte, y su hijo Manasés lo sucedió en el trono.
3: El segundo libro de las Crónicas, capítulo 33, versículos 1 al 20.
5: Manasés tenía 12 años cuando subió al trono y reinó en Jerusalén 55 años. Hizo lo malo a los ojos del Señor y siguió las prácticas detestables de las naciones paganas que el Señor había expulsado de la tierra al paso de los israelitas. Reconstruyó los santuarios paganos que su padre Ezequías había derribado. Construyó altares para las imágenes de Baal y levantó postes dedicados a la diosa Asera. También se inclinó ante todos los poderes de los cielos y les rindió culto. Construyó altares paganos dentro del templo del Señor, el lugar sobre el cual el Señor había dicho: «Mi nombre permanecerá en Jerusalén para siempre». Construyó estos altares para todos los poderes de los cielos en ambos atrios del templo del Señor. Manasés también sacrificó a sus propios hijos en el fuego en el valle de Ben Hinnom. Practicó la hechicería, la adivinación y la brujería, y consultó a los médiums y a los videntes. Hizo muchas cosas que eran malas a los ojos del Señor, y con eso provocó su enojo. Incluso Manasés tomó un ídolo que había tallado y lo colocó en el templo de Dios, en el mismo lugar donde Dios les había dicho a David y a su hijo Salomón: «Mi nombre será honrado para siempre en este templo y en Jerusalén, la ciudad que he escogido entre todas las tribus de Israel. Si los israelitas se aseguran de obedecer mis mandatos, todas las leyes, los decretos y las ordenanzas que les di por medio de Moisés, no los expulsaré de esta tierra que aparté para sus antepasados». Sin embargo, Manasés llevó al pueblo de Judá y de Jerusalén a cometer cosas aún peores de las que habían hecho las naciones paganas que el Señor había destruido cuando el pueblo de Israel entró en la tierra. El Señor les habló a Manasés y a su pueblo, pero no hicieron caso a sus advertencias. De modo que el Señor envió a los comandantes de los ejércitos asirios y tomó a Manasés prisionero. Le pusieron un aro en la nariz, lo sujetaron con cadenas de bronce y se lo llevaron a Babilonia. Pero cuando estaba sumido en profunda angustia, Manasés buscó al Señor, su Dios, y se humilló con sinceridad ante el Dios de sus antepasados. Cuando oró, el Señor lo escuchó y se conmovió por su petición. Así que el Señor hizo que Manasés regresara a Jerusalén y a su reino. Entonces Manasés finalmente se dio cuenta de que el Señor es el único Dios. Después de esto, Manasés reconstruyó la muralla exterior de la ciudad de David, desde el occidente del manantial de Gión, en el valle de Cedrón, hasta la puerta del pescado, y continuó alrededor de la colina de Ofel. Edificó la muralla muy alta. Además, colocó a sus oficiales militares en todas las ciudades fortificadas de Judá. Manasés también quitó los dioses ajenos y el ídolo del templo del Señor. Derribó todos los altares que había construido en el monte donde estaba el templo y todos los altares que había en Jerusalén y los arrojó fuera de la ciudad. Después, restauró el altar del Señor y allí sacrificó ofrendas de paz y ofrendas de acción de gracias. También alentó al pueblo de Judá para que adorara al Señor Dios de Israel. Sin embargo, la gente seguía ofreciendo sacrificios en los santuarios paganos, aunque solo los ofrecía al Señor su Dios. Los demás acontecimientos del reinado de Manasés, su oración a Dios y las palabras que los videntes le hablaron en nombre del Señor, Dios de Israel, están registrados en el libro de los reyes de Israel. La oración de Manasés, el relato de la forma en que Dios le respondió y el relato de todos sus pecados y su infidelidad están escritos en el registro de los videntes. Incluye una lista de los sitios donde, antes de que se humillara y se arrepintiera, construyó santuarios paganos y levantó ídolos y postes dedicados a la diosa Acera. Cuando Manasés murió, lo enterraron en su palacio. Luego su hijo Amón lo sucedió en el trono.
3: La carta del apóstol Pablo a los Romanos, capítulo 14, versículos 10 al 23.
10: ¿Por qué entonces juzgas a otro creyente? ¿Por qué menosprecias a otro creyente? Recuerda que todos estaremos delante del tribunal de Dios, pues dicen las Escrituras:
11: tan cierto como que yo vivo, toda rodilla se doblará ante mí, y toda lengua declarará lealtad a Dios.
10: Es cierto, cada uno de nosotros tendrá que responder por sí mismo ante Dios. Así que dejemos de juzgarnos unos a otros. Por el contrario, propónganse vivir de tal manera que no causen tropiezo ni caída a otro creyente. Yo sé y estoy convencido por la autoridad del Señor Jesús que ningún alimento en sí mismo está mal. Pero si alguien piensa que está mal comerlo, entonces para esa persona está mal. Si otro creyente se angustia por lo que tú comes, entonces no actúas con amor si lo comes. No permitas que lo que tú comes destruya a alguien por quien Cristo murió. Entonces no serás criticado por hacer algo que tú crees que es bueno. Pues el reino de Dios no se trata de lo que comemos o bebemos, sino de llevar una vida de bondad, paz y alegría en el Espíritu Santo. Si tú sirves a Cristo con esa actitud, agradarás a Dios y también tendrás la aprobación de los demás. Por lo tanto, procuremos que haya armonía en la iglesia y tratemos de edificarnos unos a otros. No destruyas la obra de Dios a causa de lo que comes. Recuerda que todos los alimentos están permitidos. Lo malo es comer algo que haga tropezar a otro. Es mejor no comer carne, ni beber vino, ni hacer ninguna otra cosa que pudiera causar que otro creyente tropiece. Tal vez crees que no hay nada malo en lo que haces, pero manténlo entre tú y Dios. Benditos son los que no se sienten culpables por hacer algo que han decidido que es correcto. Pero si tienes dudas acerca de si debes o no comer algo en particular, entonces es pecado comerlo, pues no eres fiel a tus convicciones. Si haces algo que crees que está mal, pecas.
2: Hasta aquí fue la lectura de hoy. 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

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Durante 5 años, cuidé a una amiga mientras sus recuerdos se desvanecían. La demencia se apoderó de ella, y la enérgica mujer finlandesa que se enorgullecía de su carrera de enfermera, su impecable césped y de su amada pastora alemana, acabó olvidando a las personas y el hogar que amaba. En sus últimos meses, ya no reconocía los versículos de la Biblia que la habían animado a superar tantas tormentas, pero aún conservaba sublime gracia. Durante el último año de su vida, la visitaba todos los martes con mi Biblia en la mano. Ella no me reconocía ni recordaba ninguna de las palabras que le leía, pero cada vez que cantaba sublime gracia, ella se unía a mí, cantando como lo había hecho durante tantos años en el coro. En una época en la que la niebla de la demencia había nublado su visión de la gracia de Dios, ella reconocía sus promesas a través de cantar: fui ciego, mas hoy veo, perdido, y Él me halló. A lo largo de la Biblia, la alabanza, la adoración y la acción de gracias mueven al pueblo de Dios a cantar. Después de que Dios guía a los israelitas a través del Mar Rojo, Moisés los conduce en canto en Éxodo 15:1. Cuando Dios protege a David de Saúl, David lo alaba cantando, como describe 2 Samuel 22, del 49 al 50. Este patrón se repite a lo largo de toda la historia bíblica. Cuando Dios bendice a Ana con un hijo, ella canta en acción de gracias. Después de que Gabriel visita a María para predecir el nacimiento de Jesús, ella se regocija con el Magnificat. El mismo Jesús canta un himno, probablemente del Salmo 118, en la última cena, y Juan predice que todas las naciones cantarán alabanzas al Señor resucitado en los nuevos cielos y la nueva tierra. Pablo anima a la iglesia con las siguientes palabras en Colosenses 3:16. Que la palabra de Cristo habite en abundancia en ustedes, con toda sabiduría, enseñándose y amonestándose unos a otros con salmos, himnos y canciones espirituales, cantando a Dios con acción de gracias en sus corazones. Santiago escribe en el capítulo 5, versículo 13 de su carta: ¿está alguien alegre? Que cante alabanzas. El Señor mismo nos llama a cantar mientras le alabamos. Consideremos el Salmo 96, del 1 al 3, que dice: canten al Señor un cántico nuevo. Canten al Señor toda la tierra. Canten al Señor, bendigan su nombre. Proclamen de día en día las buenas nuevas de su salvación. Cuenten su gloria entre las naciones, sus maravillas entre todos los pueblos. El Salmo 147 comienza de manera similar. ¡Aleluya! Porque bueno es cantar alabanzas a nuestro Dios, porque agradable y apropiada es la alabanza. Y el Salmo 100 se une al tema. Aclamen con júbilo al Señor toda la tierra. Sirvan al Señor con alegría. Vengan ante Él con cánticos de júbilo. De principio a fin, el canto y la adoración van de la mano. ¿Por qué Dios nos ordena con tanto fervor que unamos nuestras palabras con la melodía cuando lo adoramos? Por un lado, como Dios nos creó a su imagen, debemos regocijarnos con el canto tal como Él lo hace. En Sofonías 3:17 leemos: el Señor tu Dios está en medio de ti. Guerrero victorioso, se gozará en ti con alegría. En su amor guardará silencio, se regocijará por ti con cantos de júbilo. Además, cuando alzamos nuestras voces en canto al Señor, dirigimos nuestras emociones hacia el cielo, despertando gratitud en nuestros corazones como corresponde al Todopoderoso. Como escribe Jonathan Edwards, el deber de cantar alabanzas a Dios parece estar destinado por completo a provocar y expresar afectos religiosos. Y, sin embargo, hay otra razón para adorar con el canto. Una razón que se hizo maravillosamente evidente durante mis visitas a mi amiga. En Deuteronomio 31, del 19 al 21,
Dios ordena a Moisés que enseñe al pueblo un canto que relata sus obras para que ellos y sus descendientes puedan recordarlas. En el versículo 21 dice: Sucederá entonces que cuando muchos males y tribulaciones vengan sobre ellos, este cántico declarará contra ellos como testigo, pues no lo olvidarán los labios de sus descendientes. Cuando cantamos alabanzas a Dios, lo glorificamos, le obedecemos y dirigimos nuestros corazones hacia Él. Pero también, de una manera extraordinaria, recordamos palabras que nuestros cerebros inconstantes y afligidos por el pecado de otro modo olvidarían rápidamente. La historia del pueblo de Dios es una historia de olvido y recuerdo. En el desierto, los israelitas olvidaron las maravillas que Dios había realizado en Egipto y adoraron la obra de sus propias manos. Esto lo puedes leer en Éxodo 32, del 1 al 10. En el libro de Deuteronomio, Moisés suplicó en varias ocasiones al pueblo que recordara lo que Dios había hecho por ellos. Por ejemplo, en Deuteronomio capítulo 4, versículo 9, y también en el capítulo 8, versículo 2 y versículos 11 al 20. Josué construyó un monumento conmemorativo con 12 piedras del río Jordán para que las generaciones siguientes supieran cómo Dios había provisto. Finalmente, en el aposento alto, según nos describe Lucas 22:19, Jesús ordenó a sus discípulos que tomaran el vino y el pan en memoria de Él, como también debemos hacer nosotros.

todos ellos organizados en áreas separadas del sistema nervioso. La memoria declarativa implica el recuerdo de acontecimientos, conceptos, palabras, significados y hechos, y se originan los lóbulos temporales y el hipocampo. Sin embargo, los estudios demuestran que la música implica redes complicadas en el cerebro más allá de este sistema. Cantar activa nuestra memoria procedimental, una red compleja que involucra al cerebro, la corteza motora y estructuras cerebrales más profundas. La memoria procedimental nos permite realizar acciones sin centrarnos explícitamente en ellas. Piensa en lo poco que piensas en cómo montar en bicicleta o conducir un automóvil después de tus primeros días torpes de aprendizaje. Estas memorias procedimentales están tan fuertemente impresas en nuestro cerebro que podemos realizar una acción como tocar el piano o tejer incluso si no lo hemos hecho en mucho tiempo. El procesamiento musical también se conecta con la memoria emocional, centrada en una región del cerebro llamada amígdala. El sistema de memoria emocional nos ayuda a recordar acontecimientos a los que se asocian sentimientos intensos. El vínculo entre la música y la memoria emocional explica por qué ciertas canciones nos transportan a un momento específico en el tiempo y evocan sentimientos que quizá no habíamos recordado en años. Gracias a la conexión entre la música y estos dos sistemas de memoria, nos resulta muy difícil borrar de nuestra mente las melodías pegadizas, por mucho que nos molesten. Escuchar una canción familiar en la radio puede transportarnos instantáneamente a la primera vez que tomamos de la mano a nuestro cónyuge o a nuestra fiesta de cumpleaños en el jardín de niños. Lo más sorprendente de todo es que la conexión entre estos sistemas revela por qué la orden de «canta al Señor» no solo glorifica a Dios, sino que también nos bendice abundantemente. Cuando cantamos, recordamos. La asombrosa capacidad del cerebro humano para recordar la música es un regalo de misericordia en la enfermedad del Alzheimer. El Alzheimer afecta principalmente a los lóbulos temporales y al hipocampo, las regiones del cerebro responsables de la memoria declarativa. Como resultado, la memoria del lenguaje, los nombres y los acontecimientos se va erosionando. La memoria de los acontecimientos recientes se desvanece primero, ya que estos se almacenan de forma menos rigurosa. No obstante, con el tiempo, incluso los acontecimientos lejanos pueden desaparecer. Sin embargo, la memoria de la música a menudo permanece intacta en el Alzheimer porque involucra los sistemas de memoria procedimental y emocional. La respuesta a la música se conserva incluso en la demencia avanzada, cuando los pacientes ya no pueden razonar, planificar o incluso hablar. Recuerdo la primera vez que vi a alguien con Alzheimer recordar al Señor a través de la música, escribe el psicólogo clínico Benjamin Mast en su libro sobre recordar el poder del Evangelio durante la enfermedad de Alzheimer. Durante su visita a un centro de atención a la memoria, donde estaba representada toda la gama de demencias, escribe: cuando llegó el momento de la música, y especialmente de los himnos antiguos, las cosas cambiaron visiblemente. Una mujer que solo quería marcharse, finalmente se sentó un rato a escuchar. Un hombre que siempre estaba enfadado y agitado, ahora tenía una mirada satisfecha y seguía el ritmo de la música con el pie. Otro hombre que estaba bastante confundido cerró los ojos llenos de lágrimas y levantó lentamente las manos mientras articulaba en silencio cada palabra. Dios utiliza la música para llegar a lo que parece inalcanzable y nos da este don como un recurso misericordioso para ayudarnos a atraer a las personas hacia Él, a reavivar su fe. Por la gracia de Dios, los creyentes que ya no pueden recordar los nombres de sus seres queridos aún pueden cantar alabanzas a Dios con facilidad. Dios ha diseñado la arquitectura misma de nuestro cerebro para guardar su palabra, aun cuando nuestra memoria falle. Él nos manda a cantar para que podamos recordar su palabra vivificante, aun cuando seamos propensos a olvidar. Cantemos al Señor, hermanos y hermanas, aclamemos con júbilo al Señor. Mientras cantamos, aunque otros recuerdos se desvanezcan, recordemos su asombrosa gracia, la anchura, la longitud, la altura y la profundidad del amor de Dios.

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0: 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Las personas a veces se preguntan, ¿por qué con todas las maravillas que la ciencia puede diseñar y construir, no puede construir un buen reemplazo para el corazón? Al llegar a conocer la ciencia médica más acerca del corazón, queda claro que reemplazar esta masa compleja de músculos es más difícil de lo que se puede imaginar. Su corazón es del tamaño aproximado de su puño, en realidad sorprendentemente pequeño para la tarea que cumple. El corazón es una bomba con válvulas, tuberías y un sistema eléctrico. Sus cuatro cámaras están cuidadosamente diseñadas para asegurarse de que la sangre usada vaya a los pulmones para conseguir oxígeno y que la sangre que sale de los pulmones lleve el oxígeno al resto de su cuerpo. Para lograr esto, su corazón debe bombear 2.000 galones de sangre a través de más de 60.000 millas, es decir, más de 96.000 kilómetros de tubería suave todos los días. No obstante, el corazón es mucho más que una bomba. Los investigadores lo describen como un órgano increíblemente inteligente. El corazón es más inteligente que nosotros. Cuando usted necesita más circulación, el corazón siente esto y acelera su acción de bombeo. No importa si la necesidad de más bombeo viene de más ejercicio o de algo en lo cual usted pensó que requeriría más acción del corazón, el corazón responde. 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

Tenemos miles de páginas, decía la canción. Ahora vamos a meternos en las páginas del libro de Génesis. Vamos a introducirnos al arca. Vamos a meternos con Noé y con su familia. Vamos a suponer que nosotros somos Noé. Vamos a imaginarnos el ambiente. Vamos a oler el ambiente. Vamos a escuchar las gotas que caen sobre el arca. Vamos a imaginar el agua sonar alrededor. Esos sonidos que algunas personas usan aún para descansar y meditar. A veces usan una lluvia tranquila. Bueno, imagínate que tú tienes un año escuchando el agua a tu alrededor. Pero tú eres Noé. Ubícate siendo Noé dentro del arca. Vamos a estudiar Génesis 8. En Romanos capítulo 12, Pablo dice unas palabras que nosotros podemos traer a nuestra historia que hemos estado estudiando en el libro de Génesis, en los capítulos 6 en adelante. Y es cuando él dice en Romanos 11:22: mira pues la bondad y la severidad de Dios. Mira pues la bondad y la severidad de Dios. Severidad para con los que cayeron, pero para ti bondad de Dios si permaneces en su bondad. Para muchos, Dios parece tener solamente una cualidad. Él es bueno o Él es severo. El apóstol Pablo nos exhorta a ver ambos aspectos. Tenemos que conocer a Dios como Él realmente es. El Dios de las Escrituras ciertamente es estricto y toma en serio lo que dice y quiere que los demás lo tomen en serio. Y lo que Pablo está diciendo es: los casos están ahí. Para que no haya ninguna duda para nadie, toma muy en serio a Dios, porque la ira de Dios se revela desde el cielo contra toda impiedad e injusticia de los hombres que con injusticia restringen la verdad. Romanos 1:18. Pero Dios también es bueno. A la vez que Él emite esos juicios de los que leemos, también manifiesta gran disposición a hacer el bien, especialmente el bien de la salvación. Como nos dice en Tito 3:4, cuando se manifestó la bondad de Dios, nuestro Salvador, Él nos salvó. Dios es bueno. Lo que ya hemos estudiado en Génesis nos ha mostrado mucho sobre la bondad y la severidad de Dios en la creación, en la caída del hombre en el pecado, en la historia de Caín y Abel. Pero la historia en la que más se hace evidente es en Génesis 6:9, la historia del diluvio, 6-9, la severidad para con los que perecieron y la inmensa bondad hacia Noé y los suyos. La vez pasada vimos los capítulos 6 y 7 y hoy quisiera estudiar con ustedes el capítulo 8. El capítulo 7 terminó con estas palabras: las aguas prevalecieron sobre la tierra 150 días. Y ahí nos dejó la historia. O sea que nos quedamos flotando en el agua con Noé. Y ahora yo quisiera ver a partir del capítulo 8 algunas maneras en las que podemos observar esa bondad y esa fidelidad de Dios en la vida de Noé. Y lo primero que quiero que veamos son los primeros 5 versículos de Génesis 8, perdón. La bondad y la fidelidad de Dios se manifiesta en el cuidado providencial de los suyos. La bondad y fidelidad de Dios se manifiesta en el cuidado providencial de los suyos.
El salmista Asaf, uno de los escritores de algunos de los salmos, él comparte un sentimiento con el que todos nosotros nos podemos identificar en algún momento. Y es el sentimiento de que Dios se ha olvidado de nosotros. ¿No has pasado por ese momento en el que tú dices, pero Dios se habrá olvidado de mí? ¿De que yo existo? Porque me están pasando todas estas cosas. Y él lo dice en el Salmo 77, cuando él hace estas preguntas: ¿ha cesado para siempre su misericordia? ¿Ha terminado para siempre su promesa? ¿O sea, prometió algo que no va a cumplir? ¿Ha olvidado Dios tener piedad? ¿Ha retirado su compasión? Porque los salmos dan expresión a muchas cosas que tú y yo vivimos. Dan expresión a nuestros sentimientos y por eso nos identificamos tanto con los salmos. Y es lo que él expresa aquí, y se trata de una percepción engañosa que puede atraparnos y dejarnos confundidos, como de que Dios cambió de opinión, ya Él no va a ser fiel conmigo, Él no va a cumplir su promesa y Él se olvidó de mí. ¿Puede que llegue un momento en que Dios retenga su gracia hacia sus hijos? Pero Pablo nos recuerda que si cuando éramos enemigos, Cristo murió por nosotros, ¿cómo no nos dará con Él entonces todas las cosas? ¿Puede el Dios que nos ordena a que nuestros sí sean sí, nuestros no sean no, ser un Dios que cambia de opinión y que luego ahora no, yo no voy a hacer eso contigo? De ninguna manera. Pero somos engañados, nos engañamos a nosotros mismos como si Dios realmente no estuviera allí pendiente de nosotros. Pero ¿qué dice la Escritura? Que Dios no es hombre para que mienta. Que Dios no promete una cosa y luego dice que no la va a cumplir. Que Dios nos ha prometido vida eterna y que Él ciertamente lo hará porque Él no miente. Eso nos dice la Escritura. Y cuando Dios se describe a sí mismo de esa manera, como un Dios absolutamente fiel y digno de confianza, lo hace para alentarnos, para sostenernos. Y yo creo que por eso tenemos Génesis 8, porque el capítulo comienza diciendo: entonces Dios se acordó de Noé. Dios se acordó de Noé. Cualquiera puede decir, parece que a Dios se le olvidan las cosas. Parece que es verdad. Parece que es como cuando yo estoy haciendo algo en la cocina, me voy a hacer otra cosa y de repente, ¡ay, verdad! Que dejé aquello encendido. Como que a Dios le pasa eso. ¡Noé! ¡Ay, ay, ay! ¿Verdad que él está en el arca? ¿Cuánto tiempo es que ha pasado? ¿Verdad que tiene meses ahí adentro? ¿Se olvidó Dios de Noé? No, la expresión no significa que a Dios se le pueden olvidar las cosas. Es una manera muy humana de decir que Él es fiel a sus promesas. Esa expresión aparece en Génesis 30, 22, cuando Dios le concedió a Raquel tener hijos. Raquel no podía tener hijos. Dice que se acordó de Raquel. Y no era que se había olvidado, es que hizo algo al respecto. Cuando dice que Dios se recuerda de algo, Él se acuerda de algo, es porque Él va a hacer algo con esa persona. Él así hizo algo con Raquel. También se usa esa expresión cuando Él saca a los israelitas de Egipto, de la esclavitud. En Éxodo 2:24 dice: Dios oyó su gemido y se acordó de su pacto con Abraham, Isaac y Jacob. ¿Y qué es lo que está diciendo? Yo voy a hacer algo al respecto. Cuando dice que Dios se acordó de Noé, es diciendo: yo voy a hacer algo con Noé. Yo voy a actuar en su vida. Y la expresión, la idea de esa expresión es: cuando las cosas se ponen difíciles, Dios interviene. Cuando las cosas se ponen difíciles, Dios interviene. Noé y los suyos
estaban todavía vivos, porque Dios a cada instante, desde que cerró la puerta del arca hasta ese momento, el Señor había estado cuidándolos. Puede ser que ellos no le atribuyeran a Dios el hecho de que estuvieran vivos, pero estaban vivos por Dios, como tú y yo hoy estamos vivos por la misericordia de Dios. Porque si Dios retira su mano, no estaríamos aquí. Puede que no estuviéramos apercibidos, ni le diéramos gracia hoy a Dios por haber amanecido en un nuevo día. Pero la verdad es que abrimos los ojos por su misericordia. Dice un autor: el recuerdo de Dios siempre implica un movimiento de su parte hacia el objeto. La esencia del recuerdo de Dios es la acción que Él hace a un compromiso previo que había hecho. Dios se ha comprometido con cuidarnos, y Dios se había comprometido con Noé. Guardó la salud de ellos en medio de esas condiciones tan difíciles. Recuerda, tú estás en el arca. Tú eres Noé. Y ahí han pasado los meses. En medio de ese ambiente, habría que decirlo que medio húmedo. Y ahí Dios guardó la salud de ellos. Podemos imaginar quizás un nivel de tensión que se podía levantar en algunos momentos entre los miembros de la familia. ¿Cuánto tiempo ellos duraron dentro del arca? ¿Has reflexionado sobre eso? En el capítulo 7 se nos dice que el diluvio inició el año 600 de la vida de Noé, el mes segundo, a los 17 días del mes. Dice: en ese mismo día se rompieron todas las fuentes del gran abismo y las compuertas del cielo fueron abiertas. 5 meses después, las aguas empiezan a bajar de nivel y entonces el arca reposa sobre Ararat. Cuando dice que el arca reposa sobre Ararat, no se imaginen que ya ellos están viendo tierra seca, porque el arca puede posarse en un lugar sin ellos ver el fondo todavía. Génesis 8, 13, el capítulo que estamos estudiando, dice: y aconteció que en el año 601 de Noé, en el mes primero, el día primero del mes, se secaron las aguas sobre la tierra. Y luego en el versículo 14 dice: en el mes segundo, el día 27 del mes, la tierra estaba seca. Y fue que entonces cuando Dios le dijo que saliera, que veremos en un momento. O sea que no fue sino hasta después de 1 año y 10 días que ellos salen del arca. ¿No creen ustedes que era tiempo suficiente para que ellos se preguntaran: ¿y fue que Dios se olvidó de nosotros? 1 año allí dentro. Él celebró su cumpleaños ahí. Aún después que el arca reposa sobre el monte, pasó un buen tiempo antes de salir del arca, meses. Pero Dios le había dicho en Génesis 6, 18 que iba a hacer un pacto con él. Él le hizo una promesa: mira, Noé, yo voy a hacer un pacto contigo. ¿Saben lo que eso debió causar en ellos? Bueno, nosotros no sabemos todo lo que vamos a pasar metidos aquí dentro de esta arca. Ahora, para que Dios haga ese pacto con nosotros, tenemos que sobrevivir a esto. Y eso les daba la confianza de poder seguir hacia adelante. Yo voy a hacer un pacto contigo. Cuando Dios cerró la puerta del arca, a Noé no se le dijo cuánto tiempo iba a estar ahí adentro. Entra, Dios cierra la puerta y ya. 1 mes, 2 meses, 3 meses, y los meses van pasando y a él no se le ha dicho nada. Muchas preguntas tuvieron que pasar por sus mentes. Y dice el pasaje: y Dios hizo pasar un viento sobre la tierra y decrecieron las aguas. Eso es lo que dice el texto.
Eso no fue lo que Dios le dijo a Noé. Nosotros nos estamos enterando de algo que Noé no sabía. ¿De qué fue lo que Dios hizo? Dios envió un viento, pero Noé no lo sabía. ¿Qué oía él? Viento allá afuera. Y ahora esto. No era un sonido para dormir, vuelvo y repito. Él podía decir, y esto es ahora una tormenta, ahora. Pero no era que Dios había enviado ese viento para hacer decrecer las aguas. Y es un lenguaje que puede recordarnos otro pasaje que estudiamos en el capítulo 1. Cuando en Génesis 1, 2 dice que la tierra estaba sin orden y vacía y las tinieblas cubrían la superficie del abismo y el Espíritu de Dios se movía sobre la superficie de las aguas. Viento y Espíritu es la misma palabra en hebreo. Y en ambos lugares es usada con el tema de las aguas. El Dios que creó en Génesis 1, en medio del caos, es capaz de recrear una vez más en medio de este caos, de separar nuevamente las aguas de la tierra. Hermanos, podemos descansar en la bondad y en la fidelidad de Dios, precisamente porque Él tiene control de todas las cosas. Cuando el agua sube, cuando el agua baja, cuando el viento lo manda para secar, Dios está en control. Él es el Dios soberano del universo. Y Él tomó la determinación de enviar el diluvio y ahora tiene el poder de hacer que las aguas bajen. No solo puede abrir las fuentes de las aguas, también las puede cerrar. Y Dios hizo un super despliegue de poder para salvaguardar a Noé y a su familia. ¿Por qué dudamos? ¿Por qué tú y yo dudamos? Nosotros decimos creer en el Dios que creó los cielos y la tierra. ¿Por qué dudamos? ¿Habrá algo difícil para Él? La bondad y la fidelidad de Dios manifiesta en el cuidado providencial de los suyos. Dios cuidó a Noé y a su familia. ¿Qué manera de proteger a esta familia, ¿no? Dice que entonces las aguas bajaron gradualmente. Todo fue pasando, quizás no al tiempo que nosotros quisiéramos. A veces nosotros llueve dos o tres días y decimos, señores, pero nos van a salir escamas. Y uno se cansa, tres días lloviendo. Imagínense ellos todo este tiempo y las aguas allí. Y ellos debieron tener un gran deseo de salir. Pero Dios los cuidó en medio de esa situación. Y a partir de ese momento empezamos a ver el proceso de restauración de las cosas. Versículo 6 en adelante. La bondad y la fidelidad de Dios hace que valga la pena la espera. La bondad y la fidelidad de Dios hace que valga la pena la espera. Dice el versículo 6, después de 40 días, Noé abrió la ventana del arca que él había hecho y envió un cuervo que estuvo yendo y viniendo hasta ver que secaran las aguas sobre la tierra. Después envió una paloma para ver si las aguas habían disminuido sobre la superficie de la tierra. Pero la paloma no encontró lugar donde posarse. De modo que volvió a él al arca, porque las aguas estaban sobre la superficie de toda la tierra. Que de paso es un argumento para mostrar que no era un diluvio local, era algo global. Entonces dice, entonces Noé extendió la mano y la tomó y la metió consigo en el arca. Esperó aún otros 7 días y volvió a enviar la paloma desde el arca. Hacia el atardecer la paloma regresó a él trayendo en su pico una hoja de olivo recién arrancada. Entonces Noé comprendió que las aguas habían disminuido sobre la tierra. ¿Ven? O sea, nosotros nos habíamos enterado que las aguas estaban disminuyendo. Noé no. Entonces dice el versículo 12, esperó aún otros 7 días y envió de nuevo la paloma, pero ya no volvió más a él.
recuerda que tú eres Noé. Tú estás allí dentro del arca. Tú has pasado todo ese tiempo ahí dentro, con todos esos animales, los olores, el ambiente, lo que tú oyes, los sonidos. Meses van, meses vienen. Y ahora tú quieres saber qué es lo que está pasando y envías estos animales. La bondad y la fidelidad de Dios hace que valga la pena la espera. Noé espera 40 días para abrir la ventana del arca. Y ese tema de la espera sale a relucir en esta porción, como pudieron leer. Si nos ponemos en lugar de ellos, debieron tener un intenso deseo de que ellos poder pisar otra vez tierra seca. Dios pudo haber secado en un instante la tierra, una super secadora seca la tierra, pero no lo hizo así. Eligió dejar a Noé y a su familia en esos confines del arca por muchos meses. Fue el plan que Dios eligió usar para obrar en la fe de ellos. Y ciertamente vemos a un Noé que supo esperar, que fue paciente. Noé no debía desesperarse, y ciertamente no se desesperó, sino que esperó el momento apropiado y correcto para salir. Alguien decía que la paciencia es la cualidad que más se necesita cuando se agota. Si él se hubiera desesperado, hubiera podido poner no solo su vida en peligro, sino la de su familia. Pero esperó. Y lo primero que él hizo fue enviar un cuervo. Llegó un punto cuando ya el cuervo que iba y volvía, no volvió. El pasaje no nos dice lo que pasó con ese cuervo. Algunos empiezan a argumentar que a lo mejor encontró ya carne de carroña que usaba, no sé. Pero Noé no tenía información segura. Pero él por lo menos albergó la esperanza de que puede ser que sea realidad, que la tierra se está secando. Su próxima opción era enviar una paloma, la cual él envía 3 veces. Después envió una paloma para ver si las aguas habían disminuido sobre la superficie de la tierra. Él quería enterarse. Observan ustedes que Dios no le dijo: mira, esta es la situación. Él no había recibido, no había vuelto a recibir información de Dios. Y por eso envía la paloma. Pero la paloma no encontró lugar donde posarse, de modo que volvió al arca, porque las aguas estaban sobre la superficie de toda la tierra. Él toma la paloma y la mete consigo otra vez. Entonces se nos dice que Noé esperó una semana más. Tú eres Noé. Imagínate que eres tú que estás allí. Una semana más. Tengo que esperar otra semana más. O quizás eres uno de sus hijos o la esposa. Pero Noé, es verdad que tú vas a esperar otra semana lidiando con todo esto. Era un hombre de fe. Pero dice que en la segunda ocasión que le envió, regresó con una hoja de olivo recién arrancada en el pico. ¿Qué detalle? Y fue así cuando se dio cuenta de que había tierra seca y que la tierra volvía a tener vida. Ahora sí, empaquen, señores, vamos para afuera. ¿Eso fue lo que hizo? No. Él no salió corriendo. Dice el versículo 12: esperó aún otros 7 días y envió de nuevo la paloma, pero ya no volvió más a él. Noé fue paciente. Es mejor un retraso que un desastre. Muchas problemáticas
son vividas porque no sabemos esperar. No sabemos tener paciencia con Dios. Ya había condiciones para salir. Pero ustedes recuerdan quién fue que le dio la orden a él de entrar al arca. Nosotros estudiamos que fue Dios que le dijo que entrara y cerró la puerta. Noé estaba esperando que Dios le diera la directriz de salir del arca, porque era un hombre que quería obedecer a Dios en todas las cosas. Quería agradar a Dios en todos los aspectos de su vida. Por eso se destaca esa fe obediente. Por eso siempre el texto nos decía, él hizo exactamente como Dios le dijo que hiciera. ¿Puede Dios decir eso de ti? Si Dios hablara de ti, diría que tú eres alguien que haces las cosas exactamente como Dios te pide que lo hagas. O él tendría que dar otra declaración acerca de ti. Bueno, él, en algunas cosas él hace lo que dice la Biblia, pero o diría, bueno, ¿qué dirían de ti? ¿Cómo es tu obediencia a la palabra de Dios? ¿No podía el Señor que creó todas las cosas secar el agua en un instante? Claro que sí, pero Dios estaba tratando con el alma de todos ellos. Y a través de esta misma historia con nuestras propias almas. Y a través de múltiples eventos con cada uno de nosotros. Y ahí estamos nosotros desesperados, locos por salir del arca antes de que Dios nos dé directrices de que salgamos. Y tomamos la rienda de nuestras vidas en los momentos en que debemos dejar a propósito que Dios sea quien se mantenga agarrando esas riendas. Pero para eso necesitamos fe y paciencia, como Noé lo mostró. Él no debía impacientarse, sino esperar. ¿Por qué? Porque Dios es fiel. Porque Dios es fiel. La paciencia bíblica no se basa en un fatalismo que dice que todo está fuera de control y que yo tengo que resolver esto. No, no, se basa en la fe que dice que todo está bajo el control del Señor. Todo lo está. Hay muchas cosas que se desprenden del hecho de que Dios es fiel. Por ejemplo, dice Hebreos 10:23, mantengamos firme la profesión de nuestra esperanza sin vacilar, porque fiel es aquel que prometió. O sea, si Dios es fiel, la profesión de fe que nosotros debemos tener, el nivel de esperanza que tú y yo debemos mantener, debe ser algo constante. No por nosotros, no por las circunstancias, sino porque Dios es fiel. Hace una diferencia saber que Dios es fiel. La misma Sara, que nos narra el libro de Génesis, en Hebreos 11:11, dice que Sara recibió fuerza para concebir aún pasada ya la edad propicia, pues consideró fiel aquel que lo había prometido. Ya no tenía edad para tener hijos, pero ella dijo, Dios me dijo que yo lo voy a tener, y lo tuvo. Creyó a Dios. Y por eso Pablo en 1 Corintios 10 dice que no hay tentación que no sea común a los hombres, sino que toda tentación que viene a nosotros es una tentación de la que nosotros podemos escapar, salir, encontrar una salida. ¿Y sabes cuál es el argumento que Pablo da? Porque Dios es fiel. Porque Dios es fiel. Hermanos, el hecho de que Dios es fiel tiene que impactar la forma en que vivimos. Tiene que llevarte a descansar en momentos cuando sin Dios no lo hubieras hecho. Tienes que creer que es posible, algo es posible que humanamente hablando no lo es. Pero lo crees porque Dios es fiel. ¿Cómo está impactando la fidelidad de Dios en tu vida? Él garantiza que Él terminará lo que comenzó.
¿No debe eso estimularnos? Es lo que él dice en 1 Tesalónica 5:23. Él dice que el mismo Dios de paz lo santifique por completo y que todo su ser, espíritu, alma y cuerpo sea preservado irreprensible para la venida de nuestro Señor Jesucristo. ¿Tú lo crees eso? ¿Tú crees que todo tu ser, espíritu, alma y cuerpo será preservado y santificado por completo? No, a veces las interacciones que tenemos con otros nos muestran que no es así. Cuando nosotros lo que vemos es derrota y que no hay posibilidad de seguir hacia adelante, esto se acabó, no más, estoy cansado. ¿No es esa la interacción que muchas veces tenemos los unos con los otros, hablando con honestidad? Debemos recordarnos esto. Pablo entonces dice: fiel es aquel que los llama, el cual también lo hará. Dios te santificará por completo, porque fiel es el que llama y él lo hará. Eso es lo que Pablo dice. Puede ser que tú estés atravesando por una larga aflicción. Puede ser que te hayas cansado y agotado en tu lucha contra el pecado. Puede ser que tú oras y oras por algo y no se te da, nunca llega. Espera en el Señor. Sé paciente y espera la directriz del Señor. Y cuando digo espera la directriz del Señor, espera que venga a tu conciencia y por el Espíritu a tu corazón para moverte a obedecer lo que Dios ha revelado en su palabra. En el caso de Noé, era esperando una revelación. Pero Noé trabajó pacientemente en esa construcción del arca todos esos años. Advirtió a sus contemporáneos sin ningún éxito. Nadie le creyó. Padeció burlas, menosprecios. Soportó todo el tiempo que estuvieron dentro del arca. Y él aprendió a esperar y practicó una obediencia paciente. Y algo adicional que sale a relucir en esta sección es como la fidelidad de Dios sale a relucir hasta en los detalles más pequeños. O sea, podemos decir que esa pequeña rama de olivo fue el primer mensaje comunicado por una paloma mensajera. Ese detallito, Dios le estaba mostrando a Noé: Noé, yo estoy volviendo a traer vida en este mundo. Descansa en mí. Decía un autor: las simples coincidencias en nuestra vida a menudo pueden revelar a un planificador maestro. Tal maravilla debería ser que cada creyente esté atento a la dirección de Dios en obediencia, para que el plan maestro redunde en nuestro beneficio en lugar de nuestro juicio. Mantente atento aquello a lo que Dios te está guiando por su palabra. Dios vuelve a hablar con Noé, pero no lo hace sino hasta el versículo 15. El Señor le dio los detalles de la construcción del arca, le dijo el día que debía de entrar, pero nada más. ¿Y qué hace él? Ser sabio y usar las herramientas que él tenía a mano. Y por eso usó el cuervo y usó la paloma. Hermanos, Dios nos da su palabra para nosotros saber cómo vivir, pero también tenemos que usar de sabiduría para aplicar lo que sabemos de la manera correcta, en el momento correcto. Moisés fue un hombre que recibió revelación de Dios directa. Dios habló con Moisés. Sin embargo, ¿no recuerdan ustedes cómo él fue aconsejado por alguien que le dijo: tú no puedes hacer esto solo? ¿Y qué hizo él? Llevarse de consejo. O sea, sí, nosotros tenemos la palabra que Dios nos ha dado, pero también podemos ser sabios y llevarnos de consejo, de buen consejo. O un Josué.
Josué recibió la promesa de Dios de que lo entraría en la tierra prometida. Y sin embargo, eso no hizo que él no mandara espías para chequear cómo era el asunto. Si a Dios, Dios le dio la promesa, pero mandó espías. Y es lo que vemos a Noé aquí. Noé sabe que él, de esa él sale. Pero déjeme mandar esta paloma para ver si me entero si hay tierra seca. Ven, obedientes a la palabra de Dios y sabios para nosotros poder mantenernos fieles sin desobedecer la palabra, pero viviendo en armonía con la información que ya yo tengo. La bondad y la fidelidad de Dios hace que valga la pena la espera. Si Dios es fiel, espera, no te desesperes y ten paciencia. Pero luego tenemos los versículos 13 al 19, donde vemos que la bondad y la fidelidad de Dios nos llevarán a puerto seguro. La bondad y fidelidad de Dios nos llevarán a puerto seguro. Aquí es cuando dice en el versículo 13 que aconteció que en el año 601 de Noé, en el mes primero, el día primero del mes, se secaron las aguas sobre la tierra. Está hablando del proceso de que se estaba secando ya la tierra. Entonces Noé quitó la cubierta del arca y vio que la superficie de la tierra estaba seca. Entonces dice, en el mes segundo, el día 27 del mes, la tierra estaba seca. Entonces Dios dijo a Noé: sal del arca, tú y contigo tu mujer, tus hijos y las mujeres de tus hijos. Da órdenes allí Dios también de que saque a todos los animales que él tenía con ellos, y le da instrucción para que ellos se reproduzcan en abundancia en la tierra. Y dice el versículo 18: salió pues Noé y con él sus hijos y su mujer y las mujeres de sus hijos. También salieron del arca todas las bestias, todos los reptiles, todas las aves y todo lo que se mueve sobre la tierra, cada uno según su especie. Noé ya sabe que la tierra está seca, pero él no se mueve sin la directriz del Señor. Era como el pueblo de Israel: que el Señor vaya delante de nosotros como columna de nube de fuego, y si no se mueve, no nos moveremos nosotros. De manera que Noé actuó cuando Dios le dijo. ¿Estás tú desesperado por tomar una decisión importante? Hay veces que nos apresuramos tanto, y por no esperar un poco

el no apresurarnos y el buscar el rostro de Dios y atrevernos a decirle: ¿qué tú piensas, Dios, de esto que yo estoy pensando? Muéstrame, Señor, cuál es tu voluntad. Habla con el Señor. Dios le da todas estas directrices, y junto con esa directriz de la reproducción de los animales, es interesante que unos versículos más adelante, en el capítulo 9, Dios le dice, y lo veremos en nuestro próximo estudio si Dios lo permite, dice en el versículo 7 del capítulo 9: en cuanto a ustedes, sean fecundos y multiplíquense, pueblen en abundancia la tierra y multiplíquense en ella. El deseo de Dios era, tal como lo hizo en Génesis capítulo 1, que la tierra sea poblada, multiplíquense. Eran pocos, pero no estaban en peligro de extinción. Dios iba a repoblar la tierra otra vez con ellos. ¿Saben qué? Dios no ha quitado eso todavía. Dios no pregunta a las autoridades de ningún país que por dónde va el censo, para decirle: ay, no, no, no, ya, ya, no tengan más hijos. No, nosotros no vemos eso en las Escrituras. Y tal como les dije cuando estábamos viendo el capítulo 1, yo creo que muchas familias deben reconsiderar las razones por las que no están teniendo hijos. Porque aquellos que son de las tinieblas, que la Biblia dice que son más sagaces que los hijos de la luz, ¿recuerdan? Se multiplican como conejos. Y aquellos que tienen las herramientas para criar hijos a la manera de Dios, entonces quieren una vida más cómoda y tranquila. Quiere que les rindan un poco más los chelitos. Y se quedan, se conforman con uno, dos ya. Hermanos, pídele al Señor que te permita comprender su mente con respecto a la responsabilidad que Él nos ha dado de criar responsablemente, pero de criar alegremente. Hermanos, es triste, y esto es algo que se vive en nuestra iglesia, por si acaso, que alguien viene y dice: estamos embarazados de nuevo, vamos a tener otro bebé. ¿En serio? ¿Y cómo ustedes se van a hacer? Y somos los primeros que desanimamos. En lugar de nosotros animar, el Señor provee, el Señor guía, el Señor da la fuerza. Sí, hermanos, yo estoy hablando esto en un tema rápidamente, esto no es un sermón sobre ese tema nada más. Yo podría dar argumentos de cómo debemos ser obviamente responsables si hay riesgos en la salud de una mujer que ha tenido ciertos problemas o aquello. Todo eso lo entiendo. Pero realmente, primero le preguntamos a Dios qué Él opina. ¿Buscamos consejo? ¿O queremos más comodidad y seguridad económica a la manera del mundo? Considéralo, examínalo, piénsalo. Mirémonos en el espejo de Europa y en algunos otros que hay, y miren lo que está sucediendo. ¿Se imaginan lo que esta historia, o el final de esta historia, debió significar para los israelitas en el desierto? Gran parte del pueblo pereció en el desierto a causa de la incredulidad. Ellos llegaron a murmurar diciendo que hubiera sido mejor para ellos quedarse en Egipto. ¿Podrán ellos entrar en la tierra prometida? ¿Habrá sido en vano tanto?

0: sacrificio. Y ver a Noé y a su familia llegar a puerto seguro, habiendo confiado en Dios, a pesar de tantas cosas por las que atravesaron, todo lo que les era contrario, debió tocar poderosamente el corazón de los israelitas que estaban con Moisés. La incredulidad también puede atrapar nuestros corazones. Yo recuerdo una vez, salí en un vuelo hacia los Estados Unidos, y cuando el avión iba sobre Santiago, empezó a dar vueltas y vueltas. Yo dije, ya como que debíamos estar sobre el mar. Y chequeo. Y no decían nada. Yo, aquí hay algo raro. Porque a veces dan información para uno mantenerse al menos informado de lo que está pasando. A mí yo he escuchado mensajes como: hay problema con el sistema hidráulico, vamos a botar gasolina para poder aterrizar de nuevo. Pero te lo dicen la información y tú lo... Y pues si usted mira, puede ver echando gasolina. Pero ciérralo a tiempo. Pero aquí no decían nada. Y el avión vuelta y vuelta y vuelta y vuelta. Y yo, ¿qué será lo que está pasando? Uno se pone nervioso. Uno quiere estar... Después ya, no, es que había un problema en el aeropuerto de donde íbamos. Entonces me mandaron a dar vueltas y vueltas. Ah, vamos ya a regresar. Ah, ok, ya iban. Se dirigieron al destino. Ok, tranquilo ya. Pero cuando uno pone el pie en tierra, uno ya está descansado. Yo me imagino a Noé queriendo tener los pies en tierra. Nosotros podemos a veces poner en tela de juicio si realmente habrá un puerto seguro después de la muerte. ¿Estamos seguros hacia dónde vamos? Y a veces en nuestra vida cristiana pasamos por momentos donde perdemos la esperanza porque ya no nos quedan fuerzas. Sentimos que no hay fuerza para dar un paso más. En esos momentos, mi amado hermano y mi amada hermana, recuerda a Noé. Noé fue salvado. Recuerda a los israelitas en el desierto. Dios se introdujo a su pueblo en la tierra prometida, porque Dios cumple lo que Él promete. Y Él nos ha prometido vida eterna, que nadie nos puede arrebatar. Nadie nos puede arrebatar de la mano del Señor. Dijo Jesús: y esta es la voluntad del que me envió, que de todo el que me ha dado yo no pierda nada, sino que lo resucite en el día final. Esa es su promesa. Dios nos va a llevar a tierra segura, a puerto seguro. Estoy convencido, dice Pablo, el que comenzó en vosotros la buena obra la perfeccionará hasta el día de Jesús. En el momento en que te falten las fuerzas, pídele fuerzas al Señor, pero sigue hacia adelante. La bondad y la fidelidad de Dios nos llevarán a puerto seguro. Y finalmente, la bondad y la fidelidad de Dios nos deben mover a una adoración de corazón a su nombre. La bondad y la fidelidad de Dios nos deben mover a una adoración de corazón a su nombre. Dice el versículo 20: entonces Noé edificó un altar al Señor y tomó de todo animal limpio y de toda ave limpia y ofreció holocaustos en el altar. El Señor percibió el aroma agradable y dijo el Señor para sí: nunca más volveré a maldecir la tierra por causa del hombre, porque la intención del corazón del hombre es mala desde su juventud. Nunca más volveré a destruir todo ser viviente como lo he hecho. Mientras la tierra permanezca, la siembra y la siega, el frío y el calor, el verano y el invierno, el día y la noche, nunca cesarán. El texto no dice que Dios le ordenara a Noé hacer estos holocaustos. Fue algo que brotó de su corazón. Asombrado por un lado con el carácter asombroso y temible de Dios, porque él vio lo que ocurrió con su mundo. Y por el otro, asombrado con la gran bondad de Dios hacia ellos en esa salvación. Noé pudo haber hecho muchas otras cosas primero, como comenzar a ver dónde iban a vivir. Buscarían una cueva, edificarían una vivienda. Podía quizás buscar un lugar donde sembrar, como después lo hizo en el capítulo 9. Pero lo primero que hizo al salir fue edificar un altar al Señor. Su orden de prioridades estaba claro. Y no ofrece el tipo de ofrenda de Caín y de Abel, sino un holocausto, un sacrificio en fuego. Era el tipo de sacrificio donde el animal, por así decir, recibía la culpa del ofrendante. Y está diciendo: yo soy pecador y tú eres perdonador. Y ya era el tipo de sacrificio que apuntaba al sacrificio de nuestro Señor Jesucristo. Dice: yo no me apoyo en mí, Señor. Yo me apoyo en ti. Y es como si los animales limpios que fueron ofrecidos padecieran el juicio de muerte del que escaparon Noé y su familia. Y era una manera también de decir: este holocausto, mi vida está consagrada a ti, Señor. Yo me rindo a ti, me someto a ti y me comprometo a depender solamente de ti. Por eso la Biblia nos manda a nosotros, que hemos sido recipientes de mayores beneficios, que son beneficios eternos, que debemos entregar nuestros cuerpos en sacrificio vivo al Señor. Romanos 12. No somos nuestros, fuimos comprados por precio. ¿Cómo describe Hebreos la salvación que hemos recibido nosotros? Una salvación tan grande. La salvación de Noé fue grande. Sí, pero él se iba a volver a morir. Fue espectacular, maravillosa. Pero la salvación eterna en Cristo Jesús es muchísimo más gloriosa. ¿Cómo debería ser nuestro holocausto al Señor? ¿Cómo debe ser nuestra consagración al Señor, que nos ha amado de esa manera? La Biblia habla de que debe haber por lo menos sacrificio de labios que confiesan su nombre y alabamos al Señor. Hay maneras de nosotros traer sacrificios agradables a Dios, son sacrificios espirituales, como lo llama el apóstol Pedro. Pero el sacrificio principal fue el que ofreció nuestro Señor Jesucristo, el Cordero de Dios que quita el pecado del mundo. Y nuestra confianza está en ese holocausto de la cruz. ¡Oh, qué gran amor! Y hay algo digno de aprender en esta acción de Noé. Bueno, de paso, dice Efesios 5:2: así como Cristo les amó, anden en amor, y como Él se dio por nosotros, ofrenda y sacrificio a Dios como fragante aroma. Recuerden cómo Dios recibió el sacrificio de Noé. Dice que el sacrificio de Cristo fue un fragante aroma. Pero hay algo digno de aprender en esa acción de Noé, hermanos, y que debe motivarnos a nosotros. Y es: Noé tomó iniciativa para adorar a Dios, para servir a Dios. Cuando fue dejado libre a tomar una decisión, la decisión que él tomó fue adorar a Dios. Dejado a ti mismo, cuando tú puedes hacer lo que tú quieras y pensar en lo que tú deseas, ¿cuáles son las cosas que tú haces? ¿Tomas iniciativas espirituales de buscar al Señor? ¿Aprovechas y oras en esos momentos? ¿Decides hacer una buena obra con la cual servir y agradar a alguien? ¿Hacia dónde tiende tu alma cuando tienes la oportunidad de hacer tu voluntad, hacer lo que quieres? ¿Has salido del arca? Dios te ha salvado en Cristo. Has puesto tus pies en la tierra. ¿Qué harás ahora? ¿Qué harás con tu vida que ha sido traída de las tinieblas a la luz admirable de nuestro Señor Jesucristo? ¿Qué harás con tu vida? ¿Harás un altar al Señor? ¿O será esa vida consumida en los entretenimientos de esta vida? ¿Qué estamos haciendo con nuestro tiempo? El Señor percibió el aroma agradable y dijo: nunca más volveré a maldecir la tierra. Es como si lo que hizo Noé hubiera tenido un impacto en el corazón de Dios. Hermoso. Nunca más volveré a destruir a todo ser viviente como lo he hecho. Y Dios había tomado obviamente el pecado en serio, por eso envió el diluvio. Pero ahora está diciendo: pero voy a dejar la tierra ahora hasta el final de la historia de la redención. Como dice Calvino, porque si Dios se volviera a fijar en los pecados como lo hizo cuando mandó el diluvio, tendría que mandar un diluvio todos los días. O sea que primero dice: yo no voy a destruir, y después dice lo que Él sí hará. Mientras la tierra permanezca, la siembra y la siega, el frío y el calor, el verano y el invierno, el día y la noche, nunca cesarán. Y Dios se ha mantenido cuidando este mundo hasta que el último de los escogidos de Dios se ha salvado. ¿Y cuánta lluvia ha hecho caer Dios sobre buenos y malos? ¿Cuántas veces ha hecho salir su sol sobre rebeldes que aborrecen su nombre? Eso es gracia común de Dios. En conclusión, amados, la bondad y la fidelidad de Dios se manifiestan en el cuidado providencial de los suyos. La bondad y la fidelidad de Dios hacen que valga la pena la espera. La bondad y la fidelidad de Dios nos llevan a puerto seguro. Y la bondad y la fidelidad de Dios nos deben mover a una adoración de corazón a su nombre. Mira pues la bondad y la severidad de Dios. Jesús enseñó en Mateo 5 sobre el juicio final y dice que dividirá a las personas en dos grupos. A un grupo pondrá a su derecha y otro grupo a su izquierda. Y sus palabras nos muestran una vez más la bondad y la severidad de Dios. Entonces el rey dirá a los de su derecha: vengan benditos de mi Padre, hereden el reino preparado para ustedes desde la fundación del mundo. Desde la fundación del mundo. El plan siempre fue ese. Y luego Cristo dice: entonces dirá también a los de su izquierda: apártense de mí, malditos, al fuego eterno que ha sido preparado para el diablo y sus ángeles. A final de cuentas, el diluvio no es más que una advertencia más que hoy nosotros podemos escuchar para prepararnos para la eternidad. Oh, que tú abraces a Dios y abrázalo hoy mientras hay tiempo de disfrutar de la bondad de Dios, que da lugar para tu arrepentimiento. Porque si no lo haces, conocerás en carne propia sobre la severidad de Dios.
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1: Hoy continuamos nuestra serie de sermones relacionados a la revolución sexual. Nos quedan tres sermones más, amado. Hoy se me ha encargado tratar el tema de la ideología de género y vamos a estar predicando bajo el título El diseño de Dios, una respuesta bíblica a la ideología de género. También queda el mensaje sobre la pornografía y el mensaje sobre el homosexualismo, así que le pedimos a los hermanos que, ¿verdad?, estén aquí porque los próximos temas van a ser temas muy difíciles, pero le pido a la congregación que ore por cada uno de los ancianos que lo va a traer para que sea el Espíritu Santo trayendo estos temas, ¿verdad?, que son tan difíciles de tratar, pero son necesarios. Así que hoy, con la ayuda del Señor, vamos a estar predicando sobre este tema, el tema del diseño de Dios, y es una respuesta bíblica a lo que están proponiendo aquellas personas que han traído la ideología de género. Y para esto voy a estar utilizando como versículo base Génesis 1:27. Voy a estar predicando únicamente con un versículo de la palabra y para esto voy a escoger Reina Valera de 1960. Génesis 1:27 dice la palabra del Señor. Y creó Dios al hombre a su imagen. A imagen de Dios lo creó. Varón y hembra los creó. Repito el versículo, Génesis 1:27. Y creó Dios al hombre a su imagen. A imagen de Dios lo creó. Varón y hembra, varón y hembra los creó. Permítame, amada iglesia, comenzar este sermón haciendo referencia a un evento que ocurrió apenas hace un año. Un evento que sacudió el mundo del deporte en Occidente y marcó la historia de los Estados Unidos de América. Yo me atrevería a decir más. No solo marcó la historia de los Estados Unidos, sino que este evento, sin duda alguna, será marco de referencia para futuras generaciones. Tan reciente como el 17 de marzo de 2022, Lia Thomas pasó a la historia al convertirse en la primera persona transgénero en ganar un campeonato en el deporte de la natación de los Estados Unidos. Thomas, un hombre biológico que se identifica como mujer, compitió y ganó los eventos de natación de 500 y 200 metros libres femeninos. Y como usted sabrá, la controversia no se hizo esperar. Primero, la controversia nació desde el mismo ámbito del deporte, donde la controversia se centró en la legitimidad de que un hombre y una mujer puedan competir en las mismas condiciones dentro de una misma categoría. A tales efectos, Riley Gaines, una rival directa de la competencia, expresó, y voy a citar: "Soy una de las nadadoras más rápidas de todos los tiempos, pero el 17 de marzo mis compañeras y yo fuimos obligadas a competir contra un hombre biológico". Y Gaines añadió: "Thomas solo alcanzó el puesto 400 entre los mejores nadadores del país cuando participaba en la categoría masculina". Y por más increíble que esto parezca, ella comentó: Y en un momento se le permitió nadar en la categoría femenina, aun cuando conservaba todos sus órganos masculinos. Desde el punto de vista de la ciencia, la controversia se centró en lo que establecía la biología. La ciencia fue muy clara y dictaminó: Thomas tiene ADN de hombre. Cada célula de su cuerpo tiene genéticamente ADN de hombre. Se formó en el útero como un hombre, produce hormonas de hombre y sus neuronas son de hombres. Por lo tanto, está diseñado para ser más rápido y más fuerte que una mujer, incluso aquellas que están mejor entrenadas en el deporte de la natación. Para la ciencia, el sexo está determinado por tu biología y genética y nada tiene que ver con lo que tú desees ser, pienses ser o quieras ser. Pero para nosotros los cristianos fue una llamada a despertar. En un abrir y cerrar de ojos, amada iglesia, despertamos en medio de una revolución sexual sin precedentes, de alcances inimaginables, y la iglesia había estado tristemente durmiendo. Desde el punto de vista de la iglesia o el punto de vista bíblico, amada iglesia, la ideología de género es un ataque directo al diseño de Dios. Ahora bien, ¿desde cuándo el mundo ha entendido o dado por sentado que un hombre y una mujer pueden competir en una misma categoría? ¿Desde cuándo? ¿Desde cuándo tus sentimientos van allá o son más importantes de lo que dice la biología? ¿Desde cuándo el mundo acordó que sexo y género son términos diferentes? ¿Desde cuándo el mundo acordó que está bien que un hombre participe en certámenes de belleza en la misma categoría que las mujeres? ¿No es esto completamente contrario a lo que aspiraba el feminismo, luchar contra la injusticia a la mujer? La pregunta es, ¿cómo nosotros llegamos aquí? Para esto, amada iglesia, tenemos que repasar un poco de historia. La mayoría de los que estamos aquí se acordará que en su clase de español de escuela elemental se nos enseñó que los sustantivos tienen género. La palabra género se usa en gramática para referirse a las propiedades de los sustantivos en los cuales se le asigna uno de tres géneros: o género masculino, o género femenino, o género neutro. El corazón, el estómago, es de género masculino. La vesícula, las piernas, son de género femenino. Los sentimientos, lo contrario, lo bueno, lo malo, son de género neutro. Muy bien, Juancho, pasaste el examen. Excelente. Sin embargo, a mitad de este siglo, o del siglo pasado, debí decir, la palabra género, escúcheme bien, comenzó a ser utilizada para referirse a los dos sexos biológicos, masculino y femenino. Por lo tanto, la palabra género, que se usaba en la gramática desde el siglo pasado, empezó a usarse entonces en la biología. Un movimiento sutil, pero de grandes repercusiones para nosotros hoy en día. Ya entonces, género no se utilizaba únicamente en la clase de español, sino, amado, que si usted se acuerda, empezó a utilizarse en formularios médicos y gubernamentales como equivalente al sexo biológico. Pero no fue hasta la década de los 60 que grupos feministas y la comunidad LGTB comenzaron a diseminar la idea de que había una distinción entre la biología de un individuo y la psiquis del individuo. Es decir, que había una distinción entre el sexo asignado al nacer de un individuo y el género con el que el individuo se identifica o se percibe a sí mismo. Ya a finales de los años 60, una dama llamada Christina Somers acuñó el término ideología de género en su libro ¿Quién robó el feminismo?, donde planteó, y escúcheme bien, iglesia, que nuestro comportamiento como hombres y mujeres, así como la práctica de nuestra sexualidad, son meras construcciones sociales y culturales que nada tienen que ver con la biología. En la última década, la ideología de género ha dado pasos agigantados. Hace aproximadamente 10 años, cuando usted creaba un perfil de Facebook, solamente le daba dos opciones. O usted creaba su perfil como hombre, o usted creaba su perfil como mujer. Estudiando para este mensaje, usted puede buscar este dato. Entonces yo lo encontré y yo dije, yo tengo que añadir esto al mensaje. Hoy en día, actualmente, Facebook te da la opción de elegir entre 71 géneros diferentes para identificarte en su perfil, entre los que se encuentran transgénero, no binario, género fluido, pangénero, por mencionar algunos. Hoy miles de voces alrededor del mundo opinan que el género es una construcción social y no biológica que está determinada por lo que la persona siente que es independiente de sus órganos genitales. Amada iglesia, yo tengo una gran responsabilidad en mis manos en esta mañana. Abordar bíblicamente la ideología de género es sumamente importante. No solo porque los postulados de la ideología van dirigidos a socavar los valores cristianos y de la familia, es obvio que su target, que su blanco principal, son sus hijos, mis hijos y nuestros nietos. Como decía el pastor en unos sermones anteriores, no es que con mi hijo no te metas, es que ya se metieron, amado. Así que es importante, usted que me oye en esta mañana, que usted entienda que la síntesis, la tesis principal de lo que yo voy a hablar en esta mañana es que la ideología de género es una revelación o una rebelión, debí decir, directa contra el diseño de Dios. Y cuando abordamos estos temas podemos correr el riesgo de exponerlo de una manera política o de una manera científica o de una manera educativa. Y aunque son definitivamente maneras válidas de abordar un tema tan importante como este, la realidad es que yo no soy político, ni soy científico, ni soy profesor. El llamado que se me hizo es a ser pastor. Y el mandato bíblico como pastor es predicar el Evangelio. Y eso es lo que vamos a hacer en esta mañana. El apóstol Pablo, inspirado por el Espíritu Santo, cuando le escribió a su hijo en la fe Timoteo, en el capítulo 3, versículo 15, él le dice, Timoteo, estoy parafraseando, claro está, yo te escribo para que sepas cómo debes conducirte en la casa de Dios. Y añade que es la iglesia del Dios viviente, columna y baluarte de la verdad. Así que hoy es mi responsabilidad, como parte del cuerpo de ancianos de la iglesia bíblica Gracia Verdadera, exponer, exhortar y enseñar la verdad de Dios. Y vamos a exponer la verdad en esta mañana. La vamos a poner en alto con la ayuda de nuestro Dios en tres puntos, amados. El primero, el diseño de Dios. Nosotros vamos a predicar el Evangelio. Eso es lo que vamos a predicar, porque ese es el llamado. El primer punto va a ser el diseño de Dios, varón y hembra. El segundo punto, la caída, el inicio de la distorsión. Y el tercer punto, la esperanza, el evangelio de Jesucristo. Amada iglesia, la Biblia, punto número uno, el diseño de Dios, varón y hembra. La Biblia revela un Dios que ha desplegado su gloria en toda la creación. El Salmo 19:1 es claro. Los cielos cuentan la gloria de Dios y el firmamento anuncia la obra de sus manos. Me gusta mucho cómo lo trae la versión del lenguaje actual. Lo traduce de esta manera: el cielo azul me habla de su grandeza y de todo lo que ha hecho. Toda la gloria del Señor está desplegada en su creación. El cielo habla de la gloria de Dios. Las estrellas hablan de la gloria de Dios. Las montañas hablan de la gloria de Dios. Los ríos hablan de la gloria de Dios. Todo lo que Dios ha creado tiene el propósito de revelar su gloria. Y la creación, escúcheme bien, del hombre y la mujer a su imagen no es la excepción. Tú y yo fuimos creados para darle gloria a Dios, para exhibir su gloria. Así que nuestro primer punto de referencia, ¿cuál debe ser? La Biblia. Y vamos a comenzar por el principio. Génesis 1:1. En el principio creó Dios los cielos y la tierra. Donde claramente se establece que este mundo no fue hecho por un accidente. No fue hecho por una explosión cósmica, sino que este mundo tiene un creador que a través de la creación y a través de su diseño refleja su gloria. Y una de las maneras que Dios ha revelado su gloria es a través de la creación de dos seres, hombre y mujer, de igual valor. Quiero que todo el mundo esté aquí. Hombre y mujer tienen igual valor ante Dios, pero son totalmente distintos, pero a su vez son complementarios. Eso es lo hermoso de nuestro Dios. La Biblia es clara, amado, que Dios creó a todos los seres humanos poseyendo una de dos identidades. Varón y hembra, hombre y mujer, es lo que leímos, Génesis. Es claro que no hay lugar, no hay lugar para interpretación, el verso es claro. Dice, y creó Dios al hombre a su imagen, a imagen de Dios lo creó, varón y hembra los creó. Así que en el jardín del Edén, Dios creó una pareja que consistía solo en un hombre y una mujer. Una pareja sin pecado, en una relación íntima con Dios, creada a su imagen. Dios creó dos géneros con grandes similitudes y diferencias que al vivir en armonía lo pueden reflejar a él mismo ante un mundo que estando solo no lo pueden hacer. Ambos, el hombre y la mujer, muestran la sabiduría y la grandeza de Dios. ¿Y cómo hacen esto, amado? Es decir, bueno, el pastor está diciendo que Dios creó los cielos y la tierra, y que la tierra, las montañas, los mares hablan de su gloria. E igual el hombre y la mujer fueron creados para darle gloria. Pero ¿cómo? ¿Cómo el hombre y la mujer muestran su gloria a Dios? Lo explicamos en un momento. El hombre refleja la gloria de Dios en su liderazgo, en su fuerza, su independencia, su capacidad de usar la razón, ser proveedor y ser protector. Hombre que estás aquí en esta mañana, ¿tú sabes por qué se siente tan bien cuando tú proteges a tu familia? Cuando tú eres proveedor de tu casa. Amado, porque tú estás reflejando la gloria de Dios. Dios es nuestro protector y Dios es nuestro proveedor. ¿No fue eso lo que dijo la niña ahorita? Jehová es mi pastor, nada me faltará. Salmo 23:1. Dios es nuestro proveedor. Así que cuando tú, hombre, estás proveyendo para tu familia, estás mostrando la gloria de Dios en tu vida. Por eso es que se siente tan bien.
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1: Repasemos lo que leímos ayer en el capítulo 1 de Job. Primero vamos a ver el versículo 1, el carácter de Job. Hubo un hombre en la tierra de Uz llamado Job, y era aquel hombre intachable, recto, temeroso de Dios y apartado del mal. Y es importante que recordemos esto cuando veamos lo que le sucedió a Job, que la declaración inicial aquí, la declaración fundamental, es que Job era un hombre que conocía a Dios, que amaba a Dios, que temía a Dios y caminaba con Dios, su carácter. Y luego vemos también su riqueza en los versículos 2 y 3, y le nacieron 7 hijos y 3 hijas. ¿Qué mayor riqueza pudo haber tenido Job que la bendición de Dios con estos hijos? Pero él tenía además riqueza material. Dice que su hacienda era de 7,000 ovejas, 3,000 camellos, 500 yuntas de bueyes, 500 asnas y muchísima servidumbre para cuidar de todos esos animales, todas esas criaturas. Y era aquel hombre el más grande de todos los hijos del Oriente. Él era un hombre piadoso que tenía una gran riqueza. Y luego en los versículos 4 y 5, vemos algo sobre su familia y su corazón por su familia. Versículo 4. Sus hijos solían ir y hacer un banquete en la casa de cada uno por turno, e invitaban a sus 3 hermanas para que comieran y bebieran con ellos. Y sucedía que cuando los días del banquete habían pasado, quizás era un cumpleaños o eran días festivos, Job enviaba a buscarlos, a sus hijos, está implícito ahí. Y los santificaba, los purificaba, y levantándose temprano, ofrecía holocaustos conforme al número de todos ellos. Porque Job decía, quizá mis hijos hayan pecado y maldecido a Dios en sus corazones. Él no esperaba que surgiera algún pecado grande y terrible en sus vidas. Él decía, quiero cortar esto de raíz. No sé qué está pasando en sus corazones, pero Dios sabe qué está pasando en sus corazones. Así que quiero hacer todo lo que pueda, todo lo posible para ministrarles, para interceder por ellos y para defenderlos ante el trono de Dios. Y entonces el versículo 5 termina diciendo, así hacía Job. ¿Con qué frecuencia? Siempre, todo el tiempo, continuamente. Ahora, retomemos este pasaje porque quiero asegurarme de que nos demos cuenta de que Job caminaba con Dios y su modelo de cuidado espiritual para sus hijos no lo hicieron ni a él ni a sus hijos inmunes a la crisis. El hecho de que Job caminó con Dios, que hizo todo lo posible por cuidar a sus hijos, cuidar sus almas, no evitó que él o ellos atravesaran experiencias de crisis. De hecho, su caminar con Dios y su preocupación por sus hijos, en realidad lo convirtió a él y a sus hijos en el blanco del archienemigo de Dios, el mismo Satanás. Ahora, todo el libro de Job nos da una idea de lo invisible que es la guerra espiritual que se está llevando a cabo en los cielos entre Dios y Satanás. Ahora, cuando hacemos referencia a esta guerra, no deberíamos pensar que se trata de Dios y Satanás y que ellos son iguales, porque no son iguales en lo absoluto. Satanás es una criatura, él es un ser creado y de ninguna manera es igual a Dios, a pesar de que siempre ha querido ser igual a Dios. Él es una criatura Y sabemos, como Martín Lutero nos recuerda en el himno, que él condenado es ya. Pero mientras tanto, él ejerce su influencia y Dios le da la libertad de ejercer esa influencia. Es un recordatorio de que las cosas visibles, los eventos y los desafíos que enfrentamos aquí en esta tierra están conectados a cosas que están ocurriendo en el reino invisible. Job no pudo ver esta conversación entre Dios y Satanás. Job no pudo saber lo que estaba pasando en los lugares celestiales y nosotras no podemos ver lo que está pasando. Sabemos muy poco. Las Escrituras revelan muy poco de lo que está sucediendo en los lugares celestiales en esa batalla al día de hoy. Pero sabemos que esa batalla es muy real. Y entonces intentamos descubrir qué es en realidad lo que está pasando aquí en la escena, la realidad visible aquí en la tierra. Y así las Escrituras se despliegan para nosotras. Y no voy a leer este pasaje completo. Cómo Satanás se encuentra yendo y viniendo, merodeando por la tierra, caminando de arriba hacia abajo sobre la tierra. Pero vamos a resumir estos versículos siguientes en Job capítulo 1. Vemos a Satanás activo, lo vemos alerta. Él está consciente del caminar de Job con Dios. Y ahora Dios menciona a Job y le dice, ¿has visto a mi siervo Job? No hay nadie como él en la tierra. Él confía en mí, me teme y es justo. Pero Satanás sabía de Job. Satanás ya lo sabía. Él estaba consciente del caminar de Job con Dios. Estaba consciente de la bendición de Dios sobre la vida de Job. Y Satanás se dispuso a sacudir los cimientos de la vida de Job, a sacudir su lealtad a Dios. Ahora, Job era realmente, en cierto sentido, un actor secundario en el libro que lleva su nombre, en toda esta historia. Satanás no andaba realmente tras Job. En última instancia, él no andaba tras Job más de lo que en realidad anda detrás de nosotras. Lo que quiero decir con esto es, ¿por qué crees que realmente él se ocuparía de nosotras? No deberíamos halagarnos a nosotras mismas pensando que le importamos mucho a Satanás. Satanás, en última instancia, anda detrás de Dios. Él quiere derrocar a Dios de su trono. Él lo que quiere es quebrantar a Dios. Él quiere avergonzar a Dios. Él quiere confundir nuestra fe, nuestra creencia, nuestra confianza en Dios. Y entonces, ¿qué fue lo que hizo Satanás? Él se propuso hacer que uno de los adoradores más fervientes de Dios dudara de Dios, desertara de la fe. Y Satanás hace eso mismo hoy. Sus demonios hacen eso. Ahora, no creo que él te seleccione o te elija a ti. O a mí, todos los días, en su mayor parte. Pero él tiene una gran cantidad de emisarios que cumplen sus órdenes, y su objetivo es atacar a Dios. Si él puede hacernos dudar de Dios, o actuar en incredulidad, o actuar de maneras que no son santas, entonces habrá arrojado una sombra sobre Dios. Y tenemos que estar conscientes de eso al responder y al reaccionar en las circunstancias de nuestras vidas. Pero quiero que recuerdes, cuando regreses y leas este capítulo, antes de que Satanás pudiera hacer algo de esto contra Job, primero tenía que obtener el permiso de Dios. Porque Satanás no es un agente libre. Él no tiene ninguna autoridad sino la que Dios le permite tener por un periodo de tiempo limitado y con un alcance limitado. Dios siempre dijo, puedes llegar hasta aquí, pero no más lejos con Job. Dios limita el tiempo, la temperatura, el calor, lo fuerte o recia que es la batalla. Dios pone parámetros alrededor de Satanás y Satanás no tiene la libertad para ir más allá de lo que Dios le da permiso de hacer. Así que Job y su familia se convirtieron en un objetivo de Satanás. Y con el conocimiento y el permiso de Dios, incluso se podría decir con el estímulo de Dios, Satanás atacó a Job. Y causó un profundo dolor y una gran pérdida. Así que hemos visto que Job caminaba con Dios, que Job era un hombre bendecido. Pero también hemos visto que eso no le impidió experimentar angustias y dificultades. Entonces, con el conocimiento, con la anuencia, con el permiso de Dios, incluso quien mencionó este tema y le dio permiso para llegar hasta donde llegó, y no más allá fue Dios, así Satanás atacó a Job y le causó una

no podía leer en la Biblia la semana pasada que la Biblia le recordaba que había que estar preparado para el sufrimiento. Job no tenía nada de eso. El desastre lo golpeó como un rayo, y no una, sino varias veces. Entonces Job capítulo 1 en el versículo 13 dice, y aconteció que un día, todo esto sucede en un día, en que sus hijos y sus hijas estaban comiendo y bebiendo vino en la casa del hermano mayor. Así que este era un día festivo, un día de fiesta, quizás el cumpleaños del hermano mayor. Era un día feliz, un día de celebración, un día en que estaba toda la familia reunida. Y en ese día, en los siguientes versículos dice que Job recibe una noticia devastadora tras otra. Sus bueyes, sus burros, sus camellos, sus ovejas, sus sirvientes son destruidos en un solo día que debió haber sido un día festivo, un día para la celebración. Un día que fue desde la alegría y el éxtasis hasta las lágrimas y el dolor. Y luego, mientras Job aún se está recuperando de todas estas malas noticias, llega el golpe más aplastante de todos. En el versículo 18 dice, mientras estaba este hablando, vino otro y dijo, tus hijos y tus hijas, 10 hijos, 7 hijos, 3 hijas. Tal vez con sus propias familias, no lo sabemos, pero sabemos que eran adultos. Ellos estaban comiendo y bebiendo vino en la casa de su hermano mayor, y he aquí, vino un gran viento del otro lado del desierto y azotó las 4 esquinas de la casa, y ésta cayó sobre los jóvenes y murieron. Solo yo escapé para contártelo. Ahora, mientras leo este pasaje, varias cosas vienen a mi mente. Primero, Satanás es cruel. Satanás viene a robar, a matar y a destruir. Él es odioso y él es malvado. Él le causa este dolor inimaginable a Job. Y eso es lo que Satanás hace. Entonces, tú no quieres creer las mentiras de Satanás. Tú no quieres jugar con sus formas de pensar porque al final él es asesino, él es homicida y él es un destructor. Y quiero que te des cuenta también que las fieles oraciones de Job por sus hijos no impidieron que este desastre golpeara. Job había vivido una vida justa, había orado fielmente por sus hijos. Podemos asumir que desde que eran pequeños, pero todas esas oraciones, toda esa vida justa, todas estas bendiciones familiares que habían disfrutado, no impidieron que este desastre ocurriera. Ahora, cuando algo así sucede, y lo que estamos leyendo aquí es una versión extrema de lo que quizás algunas de nosotras o algunas de ustedes pueden haber experimentado en una mínima parte, o tal vez hayan experimentado algo así de grande. Sé de una familia que no recuerdo exactamente si eran 7 u 8 hijos, cómo murieron en un horrible accidente en una autopista hace unos años. Y han escrito sobre eso y han hablado de la agonía, del dolor. Cuando algo así sucede, ya sea algo más pequeño o algo similar, puede crear una gran confusión y duda. Porque no hay manera de entender y mucho menos de explicar este tipo de historias. Así que ni siquiera lo intentes, porque capítulo tras capítulo tras capítulo, los amigos de Job, que no eran realmente grandes consoladores, trataron de explicarlo. Bueno, esto sucedió por esto, y ellos estaban tratando de conectar los puntos que simplemente no se podían conectar. No hay una explicación humana para lo que ocurrió, y puede que no haya una explicación humana para lo que está sucediendo en tu familia. Ya que has tratado de servir al Señor y de orar fielmente por tus hijos. Una vida piadosa no te protegerá de experimentar el dolor, el sufrimiento y la pérdida. Necesitamos tener eso en nuestras mentes porque cuando intentamos vivir vidas rectas y luego sucede algo malo, hay una especie de pensamiento reflexivo que nos lleva a preguntar, ¿qué fue lo que hice mal? Ahora, no está mal hacer esa pregunta porque es posible que hayamos pecado. Y debemos dejar que Dios use las circunstancias en nuestras vidas para que nos preguntemos, Señor, ¿hay algo aquí que intentas mostrarme que yo no veo porque estaba ciega? ¿Fui rebelde a algo? ¿Estaba pecando contra ti? Entonces sí,

0: la pregunta, pero ten en cuenta que puede que no tenga nada que ver con lo que ha sucedido en tu vida. Puede que no haya ningún pecado que hayas guardado intencionalmente en tu corazón. Lo que ha sucedido en tu vida pudo haber sucedido mientras amabas a Dios, le servías y orabas fielmente por tus hijos. Ahora, vivir una vida santa te protegerá y te evitará algunas de las consecuencias directas y naturales del pecado, por supuesto. Si crías a tus hijos y ellos no están recibiendo nada de índole espiritual en sus vidas, porque tú estás más preocupada por los deportes que por sus almas, entonces sí probablemente habrá algunas consecuencias. No esperes tener hijos que amen a Dios si ellos no te ven a ti amando a Dios. Si ellos no te ven enfatizando el amor de Dios y el amor a Dios en tu hogar. Pero a veces Dios permite que sus hijos, obedientes, fieles y devotos, experimenten una aflicción y una pérdida intensa, inexplicablemente. Y cuando lo hace, puedes saber que es para un bien o un propósito mayor, algún propósito que no puedes ver en ese momento. Ahí es cuando tenemos que hacer lo que hizo Job, que es confiar en que Dios sabe y que Dios hace lo mejor. Estas pruebas no fueron el resultado de algún pecado o de algún defecto en la vida de Job o en las vidas de sus hijos. Por supuesto, Job creció a través de estas pruebas y las pruebas expusieron profundidades de su corazón que necesitaban ser santificadas. Pero estas pruebas fueron parte de una historia más grande que Dios estaba escribiendo para mostrar su gloria. Y no solo en los días de Job, sino también en las generaciones futuras. Y entonces, ¿cómo respondió Job? Dios no estaba actuando de una forma que podríamos haber pensado que él debería actuar para un hombre que es descrito de la forma en que Job es descrito en esos primeros versículos del capítulo 1. Fue desconcertante, fue misterioso. Entonces, la respuesta natural de un hombre que enfrenta este tipo de circunstancias habría sido resentir las circunstancias, amargarse, cuestionar la bondad y la sabiduría y el carácter de un Dios que permite tales cosas si es que siquiera existe. Quiero decir, ¿no sería esa una respuesta natural a la clase de día que Job acaba de pasar? Bueno, Job había estado preocupado, leímos antes, de que sus hijos no maldijeran a Dios en sus corazones. Y a raíz de sus pérdidas, en el mismo capítulo, él mismo estuvo tentado a maldecir a Dios. La misma cosa que él había orado para que sus hijos no hicieran. De hecho, cuando llegas al capítulo 2, su esposa, quien está inmersa en su propia pena y en su pérdida, ella perdió las mismas cosas, todas las mismas cosas que Job perdió. Ella perdió 10 hijos a los que ella había dado a luz. Perdió todas esas posesiones. Y en su propia pena y pérdida, ella lo presiona a él para que haga exactamente lo que él había estado orando que sus hijos no hicieran. En el versículo 9 del capítulo 2, dice, entonces su mujer le dijo, aún conservas tu integridad, maldice a Dios y muérete. Job había orado, Dios no permitas que mis hijos te maldigan en sus corazones. Y ahora su esposa le dice, maldice a Dios y muérete. Ahora, creo que esto no es necesariamente una respuesta de odio a Dios por parte de la esposa de Job. No lo sabemos con certeza. Todo lo que sabemos es lo que se dice aquí. Pero aquí tenemos a una mujer que había sufrido increíblemente junto a su marido. Y tal vez solo estaba deseando aliviar el dolor. Tal vez ella estaba pensando, si maldices a Dios, Él puede matarte y sacarte de tu miseria. No sabemos lo que ella estaba pensando, pero sabemos cuál fue la tentación, maldecir a Dios. Y en el versículo 10, él le dice, como habla cualquier mujer necia, has hablado. ¿Aceptaremos el bien de Dios y no aceptaremos el mal? En todo esto, Job no pecó con sus labios. Verás, Satanás atacó a los hijos de Job para llegar a Job. Y en última instancia, para llegar a Dios. Él quería que Job maldijera a Dios, pero Job se aferró a su fe en Dios ante el sufrimiento y el dolor indescriptibles. Él se negó a maldecir a Dios y en su lugar optó por bendecir al Señor. Vuelve conmigo al capítulo 1, al versículo 20. Dice, entonces Job se levantó, rasgó su manto, se rasuró la cabeza y postrándose en tierra, adoró y dijo, desnudo salí del vientre de mi madre y desnudo volveré allá. El Señor dio y el Señor quitó. Bendito sea el nombre del Señor. En todo esto Job no pecó ni culpó a Dios. Job entendió que en última instancia Dios estaba detrás de estos eventos, a pesar de que no podía comprender lo que Dios estaba haciendo. No pudo ver ninguna luz al final de este túnel doloroso. Sin embargo, no tiraría la única cosa a la que tenía que aferrarse, que era el carácter y la bondad de Dios. Satanás quería que él maldijera a Dios, pero Job se negó. Se aferró a su fe en Dios. Verás, Dios estaba escribiendo una historia que Job no podía ver. Y se trataba de Job, y de su esposa, y de sus hijos y de sus amigos. En el capítulo inicial se nos da un vistazo de esta historia, pero no se da ninguna explicación a Job. No se le permitió a Job ver lo que podemos ver ahora. Todo lo que él podía ver era un montón de angustia, de confusión y de un examen de conciencia. De hecho, piensa en esto. Job no escucharía una sola palabra directamente de Dios hasta el capítulo 38. ¿Cuánto tiempo duró eso? No lo sé, pero él debe haberlo sentido como un tiempo muy largo. E incluso, en ese momento cuando Dios le habla, a Job no se le dan razones ni explicaciones. Lo que se le da es una visión de Dios, el Dios al que él se había aferrado desde el comienzo de estas pruebas. Y en ese punto, su fe es recompensada y fortalecida. Como dijimos antes, esto no se trataba acerca de Job, esto era acerca de Dios, de su gloria y de su historia. Se trataba de bendecir y fortalecer nuestra fe miles de años después. Dios está escribiendo una historia que no puedes ver. Y Él no siempre hace lo que crees que Él debería haber hecho o desearías que Él hiciera. Pero puedes saber que Él es sabio y que Él es bueno. Esta historia te involucra. E involucra a personas que amas. E involucra a otros que nunca verás o conocerás por nombre. Y es una historia que nunca escribirías tú misma. Y hablando de historias, a la manera de Dios y en el tiempo de Dios, Dios restauró a Job con más de lo que había perdido. Si pasamos rápidamente al capítulo 42 de Job, leemos en el versículo 12. El Señor bendijo los últimos días de Job más que los primeros. Y tuvo 14,000 ovejas, 6,000 camellos, 1,000 yuntas de bueyes y 1,000 asnas. Esto es el doble de lo que Job había perdido. Por si te olvidaste de los números del capítulo 1. Ahora, Dios también le dio hijos y algunos comentaristas piensan que esto pudo haber sido un segundo matrimonio. En realidad no lo sabemos. Pero el versículo 13 dice, y tuvo 7 hijos y 3 hijas. Y esas hijas recibieron una bendición especial. Llamó a la primera Gemina, a la segunda Cesia y a la tercera Keren Apuk. Y en toda la tierra no se encontraban mujeres tan hermosas como las hijas de Job. Y su padre les dio herencia entre sus hermanos. Y después de esto vivió Job 140 años y vio a sus hijos y a los hijos de sus hijos hasta 4 generaciones. Y murió Job anciano y lleno de días. Ahora, sabemos que nada podría reemplazar a los hijos que Job había perdido todos en un día. Y hay muchas preguntas que este pasaje plantea que no vamos a tomar el tiempo para abordar aquí. Lo que quiero que veas es que Dios consoló a Job con bendiciones renovadas y multiplicadas al final de su vida. No hay ninguna promesa de que recuperarás lo que se te haya quitado en esta vida, ya sea salud o posesiones o incluso a tus hijos. Pero al final puedes saber que recibirás más de lo que nunca hubieras esperado. Y quizás te preguntes, ¿y cuándo es el final? No lo sé, pero Dios lo sabe. Y al final tendrás más de lo que jamás hubieras esperado. Job fue un hombre bendecido y piadoso al principio de la historia, y en la providencia de Dios pasó por pruebas y adversidades indescriptiblemente dolorosas. Pero emergió en el otro lado aún más bendecido y piadoso, con un sentido más rico y más completo y más dulce de quién era Dios, y con 10 hijos más para criar en los caminos de Dios. Y cuán agradecido debió haber estado de que él había preparado a sus primeros 10 hijos para morir sin saber cómo les afectaría la tragedia. Ahora, puedes estar en medio de una gran confusión, en medio de dolor o pérdida. Tal vez sea en relación con tus hijos o tus nietos. Te has entregado a ellos por entero, como lo hizo Job. Has orado por ellos. Has buscado modelar la piedad delante de ellos. Pero la historia no ha resultado como esperabas. Tus hijos no están caminando con el Señor. Ellos han rechazado lo que les has enseñado. O tal vez tienen problemas de salud crónicos. O puedes haber perdido uno o más hijos inesperadamente. Y esto puede ser debido a circunstancias fuera de tu control o del de ellos. O tal vez es el resultado de decisiones tontas o necias que ellos han tomado. Así que estás en una temporada en la que tus ojos están llenos de lágrimas. Apenas puedes respirar. No puedes ver cómo podría salir alguna bendición o bondad de esta temporada. Bueno, permíteme cerrar esta breve serie señalando un versículo en el Nuevo Testamento, Santiago, capítulo 5, versículo 11. Dice así la palabra de Dios: Mirad que tenemos por bienaventurados a los que sufrieron. Habéis oído, hoy has oído, de la paciencia de Job, y habéis visto el resultado del proceder del Señor, que el Señor es muy compasivo y misericordioso. ¿Qué podemos nosotras tomar de esta enseñanza? Permanece firme ante las pruebas, como lo hizo Job, y con el tiempo verás el propósito de Dios. Estarás segura de que Él tiene un corazón compasivo y misericordioso. Y al final serás bendecida, bendecida, bendecida.
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1: Solo dos ángeles en toda la Escritura se identifican por su nombre. Miguel, a quien ya habíamos visto, y ahora con la aparición de Gabriel. Se dice tanto de Miguel como de Gabriel que fueron emisarios enviados desde la presencia inmediata de Dios con el rango de arcángeles o comandantes del ejército celestial. Y fíjense que la función que Gabriel tiene en este entorno es, ante todo, ser un mensajero. Entrega un mensaje, hace un anuncio, le cuenta a Zacarías lo que va a suceder.
0: 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Continuamos con el quinto capítulo en una edificante serie de enseñanza de 8 lecciones titulada Ángeles y Demonios. 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
1: Vamos a continuar con nuestro estudio de la doctrina bíblica de los ángeles y al continuar nuestro estudio nos centraremos principalmente en su misión como mensajeros en la historia redentora y, si el tiempo lo permite, analizaremos la relación entre los ángeles y Cristo, ya que es un tema importante que surge en las páginas del Nuevo Testamento. Pero volvamos al primer capítulo del Evangelio de Lucas, donde tenemos los relatos de la infancia más completos que se encuentran en los Evangelios, y comenzaremos en el capítulo 1, versículo 5, donde leemos estas palabras. Hubo en los días de Herodes, rey de Judea, cierto sacerdote llamado Zacarías, del grupo de Abías, que tenía por mujer una de las hijas de Aarón, que se llamaba Elizabeth. Ambos eran justos delante de Dios y se conducían intachablemente en todos los mandamientos y preceptos del Señor. No tenían hijos, porque Elizabeth era estéril y ambos eran de edad avanzada. Pero aconteció que mientras Zacarías ejercía su ministerio sacerdotal delante de Dios, según el orden indicado a su grupo conforme a la costumbre del sacerdocio, fue escogido por sorteo para entrar al templo del Señor y quemar incienso. Toda la multitud del pueblo estaba fuera orando a la hora de la ofrenda del incienso. Y se le apareció a Zacarías un ángel del Señor, de pie a la derecha del altar del incienso. Al verlo, Zacarías se turbó y el temor se apoderó de él. ¿Entienden lo que está pasando aquí? Que en ese momento de la historia, Zacarías era un levita, un sacerdote levítico, y los judíos tenían un santuario central en el templo de Jerusalén. Y les tocaba, por suertes, a los sacerdotes locales de los distintos distritos del país, por sorteo, ser seleccionados para tener un turno, si llegaban a ser tan afortunados, de servir en el templo de Jerusalén. Entonces, la primera oportunidad, por así decirlo, que le pasó a Zacarías fue que dio en el clavo, ganó la lotería, y para él sería una experiencia inolvidable subir a Jerusalén y participar en el ministerio del templo. En este caso, entrar y ofrecer oración en el altar del incienso, en el santuario, en el lugar santo. Cuando llegaba la ocasión del sacerdote entrar, oraba por la nación y siempre atraía a un gran grupo de personas que rodeaban el templo y veían al sacerdote entrar y esperaban a que saliera, porque es casi como la gente en Roma cuando hay una elección para el Papa. Las enormes multitudes de gente se reúnen alrededor del Vaticano y observan la chimenea para ver el humo que sale de ella, sea blanco o negro. Si es negro, significa que no han logrado elegir a un nuevo Papa, y si es blanco, eso indica que se ha elegido un nuevo Papa, y la gente se vuelve loca al ver esa señal. Era lo mismo cuando estas personas se reunían alrededor del templo y esperaban el regreso del sacerdote, porque si salía rápido significaba que se habían ofrecido oraciones y Dios había escuchado favorablemente la intercesión del sacerdote. En este caso hubo un retraso, y la causa del retraso fue esta intersección radicalmente inesperada en la vida de Zacarías cuando va a ministrar en el templo. De repente se le aparece un ángel. Y noten la respuesta que la Escritura registra que él tuvo. Dice, al verlo, Zacarías se turbó y el temor se apoderó de él. Eso es digno de mención por esta razón. Hemos dicho que la cosmovisión bíblica es ininteligible aparte de la enseñanza bíblica sobre la realidad del mundo angelical. Pero en nuestra cultura y en nuestra época existe cierto escepticismo respecto a estas cosas, porque la gente dice que la percepción de los ángeles no forma parte de nuestra experiencia común. Cuando vamos a la Biblia y echamos un vistazo a estos eventos en la Biblia, asumimos que los ángeles aparecían cada 15 minutos en todo el mundo del Antiguo y Nuevo Testamento. No es así. Aunque los ángeles aparecían de vez en cuando, la manifestación visible de uno de estos seres espirituales era extraordinariamente rara, como vimos en la última sesión, que normalmente eran visibles, como ocurrió con Eliseo y su siervo, donde tuvo que orar para que le fueran abiertos los ojos a su siervo y pudiera ver la realidad que estaba allí, pero una realidad que normalmente es invisible. Cuando vemos que este sacerdote está devastado por el miedo, cuando aparece el ángel, eso debería alertarnos de la rareza de ese tipo de experiencia, incluso entonces. Y así, en otras palabras, Zacarías no estaba acostumbrado a encontrarse y hablar con ángeles todos los días. Pero el ángel le dijo, no temas, Zacarías, porque tu petición ha sido oída, y tu mujer Elizabeth te dará a luz un hijo, y lo llamarás Juan. Tendrás gozo y alegría, y muchos se regocijarán por su nacimiento, porque él será grande delante del Señor. No beberá vino ni licor, y será lleno del Espíritu Santo, etc. Entonces Zacarías dijo al ángel, ¿cómo podré saber esto? Porque yo soy anciano, y mi mujer es de edad avanzada. El ángel le respondió, yo soy Gabriel, que estoy en la presencia de Dios, y he sido enviado para hablarte y anunciarte estas buenas nuevas. Así que te quedarás mudo y no podrás hablar hasta el día en que todo esto acontezca, por cuanto no creíste mis palabras, las cuales se cumplirán a su debido tiempo. Así que el ángel se identifica como el ángel Gabriel. Solo dos ángeles en toda la Escritura se identifican por su nombre. Miguel, a quien ya habíamos visto, y ahora con la aparición de Gabriel. Se dice tanto de Miguel como de Gabriel que fueron emisarios enviados desde la presencia inmediata de Dios con el rango de arcángeles o comandantes del ejército celestial. Y fíjense que la función que Gabriel tiene en este entorno es, ante todo, ser un mensajero. Entrega un mensaje, hace un anuncio, le cuenta a Zacarías lo que va a suceder. Pero no solo trae un mensaje, sino que también pronuncia el mandato de Dios. Así que no es un simple mensajero o emisario enviado para comunicar una información, sino que viene de la presencia de Dios con una autoridad divinamente delegada sobre él para ordenar a Zacarías que haga ciertas cosas. Y una de las cosas que él ordena es que este niño que va a nacer siga un cierto orden de comportamiento en su vida, similar a la experiencia nazarea, y que su nombre sea Juan. La importancia de eso es que en la tradición judía, quien nombra a alguien o algo, indica su autoridad sobre esa cosa o sobre esa persona. Recuerden que la primera tarea que Dios dio a los seres humanos en el huerto del Edén fue nombrar a los animales, mostrando el dominio de los humanos sobre el reino animal. Los animales no nombran a Adán y Eva. Adán y Eva nombran a los animales. Históricamente, a lo largo de la historia bíblica, cuando nacen los niños, son los padres del niño quienes tienen la autoridad para ponerle nombre. Pero en circunstancias raras, esa autoridad se niega al padre cuando Dios interviene en la situación, como diciendo, este niño me servirá de una manera especial. Y por eso me reservo el derecho a ponerle nombre. Así que vemos que el ángel viene de la presencia de Dios y dice, mira, no vas a llamar a tu hijo Zacarías Jr., ni vas a ponerle el nombre del tío Abraham. Su nombre será Juan. Por supuesto, esta es una historia maravillosa de lo que ocurre, porque Zacarías está aturdido por la incredulidad, no sabe qué hacer, y por eso el ángel dice, y permanecerás mudo hasta que esto se cumpla. Recuerden la historia que después de que su esposa da a luz al bebé y todos los miembros de la familia se reúnen para ponerle nombre a este niño, y obviamente hablan de diferentes nombres, y les hablaba por señas, Zacarías les pidió una especie de tablilla y escribió en ella, su nombre será Juan. Así que se somete a la autoridad del mandato que le fue dado por Gabriel y cuando manifiesta su obediencia a esto, entonces le fue restaurada su capacidad de hablar. Entonces, de nuevo, lo que quiero que veamos aquí no es tanto sobre Zacarías, sino que el ángel es un mensajero, sí, pero más que un mensajero. Es un portavoz que lleva nada menos que la autoridad de Dios. Y este no es el único lugar en las Escrituras donde vemos ángeles actuando de esta manera. Primero, veamos la reacción de la gente ese día. En el versículo 21, el pueblo estaba esperando a Zacarías y se extrañaba de su tardanza en el templo, pero cuando salió no podía hablarles y se dieron cuenta de que había visto una visión en el templo. Él les hablaba por señas y permanecía mudo. Y luego avanzamos hasta el versículo 26, donde leemos, al sexto mes, el ángel Gabriel fue enviado por Dios a una ciudad de Galilea llamada Nazaret a una virgen comprometida para casarse con un hombre que se llamaba José de los descendientes de David y el nombre de la virgen era María. Y entrando el ángel le dijo, «Salve, muy favorecida, el Señor está contigo, bendita eres tú entre las mujeres». Esta es la primera expresión de lo que más tarde se conoció como el Ave María, como parte de la liturgia de la Iglesia Católica Romana. Ave María, llena de gracia, el Señor es contigo, bendita tú eres entre todas las mujeres y bendito es el fruto de tu vientre Jesús. Santa María, Madre de Dios, ruega por nosotros pecadores ahora y en la hora de nuestra muerte. Amén. Esta es una parte integral de Rosario en la Iglesia Católica Romana y se saca directamente de esta lección aquí, donde el ángel da el Ave María. ¿Y qué significa eso? Ave era la versión romana o latina del saludo normal, como nuestro hola, o como cuando se decía salve a alguien, o como si vivieras en el sur de Estados Unidos, no dices hola, No dices salve, dices ¿qué? ¡Hey! Así que este era el hola. Esto fue como hola María. Esto es el Ave María. Se toma de este pasaje de las Escrituras, de la visita del ángel Gabriel a la campesina María, cuando viene de la presencia misma de Dios para anunciar el inminente nacimiento del Mesías. Salve, muy favorecida, el Señor está contigo. Bendita eres tú entre las mujeres. Pero cuando lo vio, se preocupó por su palabra y pensó qué tipo de saludo era este. Así que también ella se ve invadida por el miedo en este encuentro. No temas, María, porque has hallado gracia delante de Dios. Concebirás en tu seno y darás a luz un hijo y le pondrás por nombre Jesús. Este será grande y será llamado Hijo del Altísimo, y el Señor Dios le dará el trono de su padre David y reinará sobre la casa de Jacob para siempre, y su reino no tendrá fin. Entonces María dijo al ángel, ¿cómo será esto, puesto que soy virgen? El ángel le respondió, el Espíritu Santo vendrá sobre ti, y el poder del Altísimo te cubrirá con su sombra. Por eso el santo niño que nacerá será llamado Hijo de Dios. Tu parienta Elizabeth en su vejez también ha concebido un hijo, y este es el sexto mes para ella, la que llamaban estéril, porque ninguna cosa será imposible para Dios. Ahora escucha la respuesta de María en el versículo 38. Entonces María dijo, aquí tienes a la sierva del Señor, hágase conmigo conforme a tu palabra. Y el ángel se fue de su presencia. Ahora, ese versículo en particular que acabo de leer es la fuente de una gran controversia en la historia de la Iglesia, y es una controversia que continúa incluso en nuestros días. Y en la Iglesia Católica Romana hay dos bandos que están fuertemente divididos teológicamente en cuanto a su comprensión del papel de María en la historia redentora. A esos dos bandos se les denomina los maximalistas y los minimalistas. Los minimalistas piensan que María tiene un papel importante, pero quieren minimizarlo. Los maximalistas quieren impulsar la corredentora y todo ese tipo de cosas, y lo que llaman el paralelo Eva María. En el Nuevo Testamento trazamos un paralelismo entre el impacto destructivo de Adán y el impacto redentor de Cristo como el nuevo Adán. Y el paralelo Eva María va en la misma línea. Así como a través de una mujer el mundo cae en ruinas por su desobediencia, y ahora por la obediencia de otra mujer, es decir, María, llega al mundo la redención. Así que quieren maximizar su posición. En el contexto de todo este debate hay una referencia a lo que se llama el Fiat de María. Ese no es un auto italiano. Fiat es simplemente el imperativo latino del verbo ser. Y observen que cuando Gabriel anuncia esto a María, que el Espíritu Santo la cubriría con su sombra y daría luz a este niño que es el Hijo de Dios, y así sucesivamente, su respuesta a Gabriel fue esta. Así sea conmigo según tu palabra, que sea lo que Dios quiera. Y entonces ella dice, adelante, hazlo. La forma en que expresa su respuesta al ángel está en imperativo. Porque aquí en latín tenemos la palabra fiat a la que se refiere aquí, que sea según tu voluntad, etc. Así, la teoría es que Cristo no pudo haber nacido sin el mandamiento o el imperativo de María. Donde una comprensión protestante de este texto es que la expresión de María es una aceptación enfática a la autoridad de Dios, cuyo mensaje acaba de llegar a ella. Y es una señal no de su autoridad sobre Gabriel, sino de su disposición en postura de sierva a obedecer a este llamado que Dios le ha hecho a ella. Así que aquí vemos de nuevo al ángel desempeñándose tanto como mensajero como comunicador autoritativo de la palabra de Dios. un último pasaje que quiero destacar del Antiguo Testamento sobre la visita de ángeles, uno que además es algo problemático y enigmático, lo encontramos en el capítulo 5 del libro de Josué, cuando Josué prepara su ejército para su asalto contra Jericó. Y se dieron cuenta de que Jericó es una fortaleza y que los soldados de Jericó son un oponente formidable. Y si Josué y sus tropas van a salir victoriosos en la conquista de Canaán, tendrán que pasar por Jericó. Así que justo antes de que ocurra la batalla, tenemos este pequeño evento que ocurre en el capítulo 5, versículo 13. Cuando Josué estaba ya cerca de Jericó, levantó los ojos y vio que un hombre estaba frente a él con una espada desenvainada en la mano. Y Josué fue hacia él y le dijo: ¿Es usted de los nuestros o de nuestros enemigos? Es decir, Josué ve a este hombre y Josué tiene ojo para el talento militar. Puede ver que este hombre parece un guerrero formidable. Nunca lo ha visto antes, no está seguro de si es uno de sus propios soldados que simplemente nunca conoció o si es un recluta traído para luchar por los habitantes de Jericó. Eso es lo que Josué quiere averiguar. ¿De qué equipo es? ¿Por quién va a luchar? Así que se le acerca y le dice: ¿Estás con nosotros o con nuestros enemigos? La respuesta es maravillosa. La respuesta es no. El otro día fui a echar gasolina, fui a pagar y tenía mi tarjeta de crédito y el tipo me dijo: efectivo, débito. Nunca había oído eso antes. Le dije: no sé a qué te refieres. Pregunté: ¿cuál es la diferencia? Todavía no sé la diferencia. Me refería a crédito, débito. Dijo él, repitió: crédito o débito. ¿Crédito? ¿Cuál es la diferencia? Dije, aún no lo sé. Pero bueno, quería decir, cuando él dijo crédito o débito, quise decir, sí, uno de esos dos. Eso es lo que Josué espera escuchar, una respuesta de sí o no de este guerrero. ¿Es usted de los nuestros o de nuestros enemigos? No, respondió. Más bien, yo vengo ahora como capitán del ejército del Señor. Y Josué se postró en tierra, le hizo reverencia y dijo: ¿Qué tiene que decirle mi señor a su siervo? Entonces el capitán del ejército del Señor dijo a Josué: quítate las sandalias de tus pies, porque el lugar donde estás es santo. Ahora, cuando hemos visto a Gabriel y hemos visto a Miguel, pudimos ver que tienen los títulos de arcángeles o comandantes del ejército celestial. Pero una cosa que veremos, espero, en nuestra próxima sesión, es que nunca, nunca, nunca, nunca jamás se debe adorar a los ángeles. Y aquí vemos el registro de Josué postrándose y adorando al comandante del Señor de los ejércitos, sin que el ángel recibiera reprimenda después. Cuando los humanos responden adorando a los ángeles siempre los detienen. Y dado que este ángel acepta la adoración de Josué, la mayoría de los estudiosos creen que lo que tenemos aquí es una cristofanía preencarnada, que Cristo era el comandante y se le aparece a Josué y le dice, cuando Josué preguntó, ¿eres de los nuestros o de ellos? Él dijo, no, yo estoy a cargo. No es que voy a estar contigo, sino que tú vas a estar conmigo. Pero eso plantea de nuevo el tema de la adoración a los ángeles, que trataremos en nuestra próxima sesión.
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1: Entonces, las criaturas humanas son un orden inferior de creación respecto a los ángeles. Los ángeles son de un orden superior. Por lo que el Jesús encarnado, al vestirse de humanidad, la naturaleza humana, al menos en este punto, es inferior a la de los ángeles. Sin embargo, no termina ahí y veamos eso. Siendo mucho mejor que los ángeles por cuanto ha heredado un nombre más excelente que ellos.
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1: Mi carne y mi corazón pueden desfallecer, pero Dios es la fortaleza de mi corazón y mi porción para siempre. Salmo 73:26. Literalmente, el verbo es simplemente desfallecer. Mi carne y mi corazón pueden desfallecer. Estoy abatido, estoy desalentado, pero inmediatamente después el salmista acometió contra su abatimiento. Pero Dios es la fortaleza de mi corazón y mi porción para siempre. El salmista no cede, batalla contra la incredulidad con un contraataque. En esencia dice: por dentro me siento muy débil, impotente e incapaz de sobrellevar esta situación. Mi cuerpo recibió el disparo y mi corazón está casi muerto. Pero cualquiera sea la razón para este desaliento, no cederé. Confiaré en Dios y no en mí mismo. Él es mi fuerza y mi porción. La Biblia está repleta de instancias de santos que luchan con ánimos decaídos. Salmo 19:7 dice: la ley del Señor es perfecta, que restaura el alma. Ese es un claro reconocimiento de que el alma del santo a veces necesita ser reavivada. Y si necesita ser reavivada, es porque estuvo muerta en un sentido. David dice lo mismo en Salmo 23:2-3. Junto a aguas de reposo me conduce. Él restaura mi alma. El alma del hombre, conforme al corazón de Dios, 1 Samuel 13:14, necesitaba ser restaurada. Se estaba muriendo de sed y estaba lista para caer exhausta, pero Dios dirigió el alma al agua y le dio vida otra vez. Dios ha puesto estos testimonios en la Biblia para que los usemos para pelear contra la incredulidad del desaliento.
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2: Cuando miento, cuando intento inventar o maquinar una historia para conseguir convencer a alguien, cuando actúo únicamente por intereses, ciertamente hay un fallo moral.
0: La ciudad de Joliet pasó a denominarse Joliet en 1845 en honor del famoso explorador franco-canadiense. Louis Joliet, que había explorado la zona en 1673 y la describió como rica en caza y con amplias praderas rodeadas de frondosos bosques. La primera atracción que se abrió junto a la Ruta 66, camino a Joliet, fue la montaña rusa para automóviles Whoopi. La atracción tuvo un enorme éxito desde finales de los años 20 hasta mediados de los 30. Comprando un billete de 10 centavos se podía recorrer con el propio coche una carretera de colinas montadas sobre planchas de madera, lo que provocaba una impresionante sensación. En la actualidad, en el número 204 de la calle North Ottawa, se encuentra el centro de bienvenida de la Ruta 66, llamado el Joliet Area Historical Museum. Hoy, en nuestra particular Ruta 66, no hablaremos de museos ni de montañas rusas, pero sí de éxito y de éxito con mayúsculas. Vamos a viajar una vez más por el libro de Proverbios y nos vamos a detener en los capítulos 16, 17 y 18 para acercarnos a un tema sugerente: los secretos del éxito. Y es que en la vida todos tenemos sueños y anhelos y queremos superarnos y además tener éxito en diferentes áreas. ¿Quieres descubrir lo que nos enseña el libro de Proverbios sobre los secretos del éxito? Pues sigue con nosotros en los próximos minutos para descubrirlos. Quien te habla, Esperanza Suárez, te espera después de la exposición y de la reflexión para el tiempo de las preguntas. Vamos a escuchar ya a Fernando Díaz Sarmiento.
2: Hoy en nuestra Ruta 66 seguimos caminando, avanzando por el libro de Proverbios. Sí, prosiguiendo por la sabiduría hebrea de la antigüedad, para estudiar hoy los capítulos 16, 17 y 18, en los que reflexionaremos juntos sobre los secretos del éxito. Sí, lo has escuchado bien. Seguramente has evaluado tu desempeño en diversas áreas de la vida. En la profesional, la estudiantil, la relacional, en todos los aspectos, siempre queriendo mejorar, intentando llegar a un nivel superior. Y es que siempre existe esa disposición de dar un paso más. Un paso adelante. Pero, ¿cómo funciona eso? ¿Cómo puede alguien, de hecho, ser debidamente exitoso en la vida? Los consejos de Proverbios seguramente serán útiles y nos ayudarán a caminar en esta dirección. Empezando en el capítulo 16, descubriremos algunos secretos especiales en la vida de éxito auténtico, verdadero. Dice el versículo 1: el hombre propone y Dios dispone. Es decir, nosotros planificamos y pensamos, pero Dios es quien tiene la última palabra. Digamos que está en el dominio y control de la situación. En el momento en que las cosas ocurren, muchas veces tienen lugar de manera diferente a como lo habíamos planificado. Por tanto, es necesario tener sentido común para lidiar con esa, digamos, santa imprevisibilidad. El versículo 7 llama la atención. Cuando el Señor aprueba la conducta de un hombre, hasta con sus enemigos lo reconcilia. Es interesante observar esto, porque no hay nada peor que tener enemigos. Menuda pérdida de tiempo y energía que se gasta en un problema. ¿A que sí? Por eso hacemos lo posible por no entrar en una pelea, en un conflicto. Sí, efectivamente, cuando alguien agrada a Dios, hay algo diferente en esa persona que hace que incluso los enemigos sean más blandos con él. Más vale tener poco con justicia que ganar mucho con injusticia. Podemos decir, fuera la corrupción. Y es que el éxito verdadero es una actitud, un camino que no pone en jaque la justicia y la integridad. El corazón del hombre traza su rumbo, pero sus pasos los dirige el Señor. En el versículo 9 veremos una vez más reflejado el pensamiento que aparece en el primer versículo. Dice el versículo 11: las pesas y las balanzas justas son del Señor. Todas las medidas son hechura suya. Podemos decir que es importante no renunciar a la justicia y tampoco a la honestidad. Veamos el versículo 16. Más vale adquirir sabiduría que oro. Más vale adquirir inteligencia que plata. El que quiera tener éxito no puede invertir a corto plazo. Si la persona quiere lucro o beneficio en el momento, si la persona quiere, digamos, retorno inmediato, podemos decir que no está preparada para el futuro. El que busca la sabiduría y entendimiento, este sí está en el camino del éxito. Y del éxito verdadero, con mayúsculas. Dice el versículo 18. Al orgullo le sigue la destrucción, a la altanería el fracaso. Por lo tanto, ten cuidado, ve con calma, porque puede sorprenderte. Cualquier persona que por el motivo que sea se siente muy orgullosa, poderosa y empieza de repente a despreciar y a tratar mal a los demás, sufrirá tarde o temprano con ello. ¿Cuántas personas pierden oportunidades de ventas, pierden clientes, actúan de manera equivocada simplemente por una actitud de orgullo, arrogancia e insolencia? ¿Te lo has planteado? Y siguiendo adelante con el capítulo 16, todavía hay dos textos que merecen atención para enseñarnos el camino del éxito. Del éxito verdadero, con mayúsculas. Panal de miel son las palabras amables. Endulzan la vida y dan salud al cuerpo. Si no sabes usar tu palabra en el momento de hablar, si no sabes, digamos, ser agradable en el contacto con los demás, tu éxito será limitado. Aprendamos con proverbios. Más vale ser paciente que valiente. Más vale el dominio propio que conquistar ciudades, dice el versículo 32. Por lo tanto, no pienses que la vida es apenas competición. No pienses que serás victorioso simplemente destruyendo a tu competidor. No se trata de eso para nada. Podemos asegurar que esa idea no es la idea correcta del verdadero éxito, del éxito con mayúsculas. Y avanzando por el texto bíblico de Proverbios, veremos nuevos consejos interesantes con respecto a este asunto en el capítulo 17. Más vale comer pan duro donde hay concordia que hacer banquete donde hay discordia. Tal como vimos anteriormente, el énfasis nuevamente se repite. Veamos el versículo 2. El siervo sabio gobernará al hijo sin vergüenza y compartirá la herencia con los otros hermanos. Muchos hijos malcriados no aprenden los límites y terminan perdiéndolo todo, hasta el punto de que el empleado de sus padres sale mejor parado. Fíjate en el éxito del que sabe lidiar con la vida, aún, digamos, sin derecho oficial a la herencia. Dice el versículo 6. La corona del anciano son sus nietos. El orgullo de los hijos son sus padres. Y es que la familia de una persona sensata será ciertamente bendecida. Y la herencia cruzará generaciones. Eso sí que es un éxito que sobrepasa las medidas. Un éxito con mayúsculas. El versículo 8 nos dice que vara mágica es el soborno para quien lo ofrece, pues todo lo que emprende lo consigue. Es verdad. Pero aquí tenemos una ironía. El soborno abre las puertas, pero tarde o temprano costará muy caro. El versículo 9 añade lo siguiente. El que perdona la ofensa cultiva el amor. El que insiste en la ofensa divide a los amigos. ¿Cuándo fue la última vez que ocurrió un problema? ¿Te quedaste molesto? Está bien, lo comprendemos. Pero deja ya de echárselo a otros en cara. Basta ya de estar amargado. Libérate de esa actitud. Tu vida no está bien. Recuerda, el que perdona la ofensa, cultiva el amor. Déjalo ir. Suéltalo. Por favor, no insistas en rascar la herida. Eso es francamente una tontería. Es el camino, podemos decir, la autopista a la desgracia. El versículo 10 dice así. Cala más una reprensión en el hombre prudente que 100 latigazos en el obstinado. Y es que muchas personas sabias, ante un error, ante algo avergonzante, ante una actitud hecha sin pensar, se quedan tristes y avergonzados. Eso refleja su talante y honor. Por eso la reprensión produce impacto en las personas que tienen entendimiento. Pero al necio se le puede castigar todo lo que se quiera y no entenderá nada. Ahora bien, debemos prestar mucha atención al versículo 12. Ciertamente te vas a asustar. Más vale toparse con una osa a la que le quitaron los cachorros que con un necio empecinado en su necedad. Imagínate encontrarte con una osa que busca a sus cachorros. Pues bien, Proverbios nos dice que es mejor eso que un necio aireando las estupideces de su pensamiento. El mal nunca se apartará de la familia de aquel que devuelve mal por bien. El versículo 13 habla claramente de personas vengativas e ingratas. El que no aprende esta lección y no enseña lo correcto en casa, a su cónyuge e hijos, experimentará ciertamente esa realidad en su casa. Será el camino del fracaso, no del éxito. Seguimos avanzando y leemos el versículo 14. Iniciar una pelea es romper una represa. Vale más retirarse que comenzarla. Cuando veas que la cosa se está caldeando, cuando veas que la olla está a punto de explotar, ve con calma. Sale en cuanto puedas. Déjalo estar. Y espérate a que el agua vuelva a su cauce en vez de empezar una discusión sin un mínimo de reflexión y sentido común. En todo tiempo ama al amigo. Para ayudar en la adversidad nació el hermano. Dice el versículo 17, reflejando la bella y maravillosa realidad de aquellos que nos apoyan en los momentos más difíciles. Y terminando el texto del capítulo 17, tenemos algunas pistas más para el éxito verdadero, con mayúsculas. Gran remedio es el corazón alegre, pero el ánimo decaído seca los huesos. Aquí vemos claramente la importancia, una vez más, de un espíritu animado, de la sensata postura de tener el corazón debidamente fortalecido. El versículo 27 añade lo siguiente: el que es entendido refrena sus palabras. El que es prudente controla sus impulsos. Aquí vemos una actitud controlada, con todo bajo la santa paz. Y en el versículo 28 leemos lo siguiente: hasta un necio pasa por sabio si guarda silencio. Se le considera prudente si cierra la boca. ¿Cuántas personas que sencillamente se quedan calladas consiguen muchas cosas porque precisamente no se atreven a hablar de lo que no saben? ¿A que sí? Estarás de acuerdo conmigo. Y tenemos todavía más pistas interesantes para este éxito necesario, ahora en el capítulo 18. El egoísta busca su propio bien. Contra todo sano juicio se rebela. Y es que una persona que no sabe construir puentes, que no tiene relaciones sanas, que no tiene amistades, no llegará a ninguna parte en su vida. Los versículos 6 al 9 tienen muchas cosas importantes para el sentido común, que muchas veces es el menos común de los sentidos. Dice así: los labios del necio son causa de contienda. Su boca incita a la riña. La boca del necio es su perdición. Sus labios son para él una trampa mortal. Los chismes son deliciosos manjares. Penetran hasta lo más íntimo del ser. Seguramente habrás pensado qué gusto da escuchar una conversación negativa sobre alguien. ¿A que sí? Pero ten cuidado. Eso a la larga envenena y ciertamente destruye. El que es negligente en su trabajo confraterniza con el que es destructivo. Si la persona no se dispone a avanzar, si, digamos, va muy blanda por la vida, si no está interesada en crecer, ella destruirá su carrera. No alcanzará el verdadero éxito, ese éxito del que estamos hablando, con mayúsculas. Siguiendo un poco más adelante, encontraremos el versículo 12. Al fracaso lo precede la soberbia humana. A los honores los precede la humildad. No permitas que nada se te suba a la cabeza. Es necio y vergonzoso responder antes de escuchar. Ve con cuidado. Pisa el freno. No te anticipes. En la enfermedad, el ánimo levanta al enfermo. Pero ¿quién podrá levantar al abatido? Podemos decir que cuando te enfermas del cuerpo, eso es algo puramente físico. Sin embargo, una enfermedad del espíritu es algo muy difícil de resolver. Con regalos se abren todas las puertas y se llega a la presencia de gente importante. Podemos estar de acuerdo en cómo es de importante saber dar regalos cuando buscas contactos y relaciones. Eso es sabiduría. Eso es sensatez. Si seguimos adelante, leemos lo siguiente: más resiste el hermano ofendido que una ciudad amurallada. Los litigios son como cerrojos de ciudadela. Aquí es muy importante observar cómo tantas personas inteligentes y capacitadas desprecian las relaciones humanas. Es por eso que más recientemente se ha hablado tanto de inteligencia emocional. Hay personas que a lo mejor incluso tienen un alto cociente o coeficiente intelectual, mucha capacidad mental, mucha formación académica, pero no tienen tacto ni sensibilidad, y ofenden y dañan a los demás. Y así pierden todo lo que habían construido antes. Mira atentamente el camino del éxito. Aprende con Proverbios. Y llegando hacia el final, Proverbios todavía nos dirá que en la lengua hay poder de vida y muerte. Quienes la aman comerán de su fruto. Se trata de la importancia de hablar bien. Quien haya esposa, haya la felicidad. Muestras de su favor le ha dado el Señor. Y es que ciertamente es muy difícil tener éxito en la vida sin un hogar bendecido. Y todo empieza, claro está, con la elección correcta de la persona con la que compartiremos la vida, con la que uno se va a casar. Podemos decir que esa es una gran bendición de Dios. Más adelante leemos, el pobre habla en tono suplicante, dice el versículo 23. El rico responde con aspereza. Fíjate bien, ¿por qué eso pasa? El rico se cree en el derecho de tratar a los demás como le da la gana. Pero el pobre tiene que intentar sobrevivir y habla con toda humildad para su supervivencia. Y terminando el capítulo 18, leemos una clara advertencia. Hay amigos que llevan a la ruina, y hay amigos más fieles que un hermano. Y aquí nos habla de aquellas personas con las que tenemos una relación diferenciada, que son nuestra fuente de referencia. Por tanto, vemos que en el libro de Proverbios, la auténtica sabiduría, la marcada por el libro de los libros, no es simplemente una sabiduría, digamos, meramente espiritual, sino que son claves para el éxito con mayúsculas, en la vida práctica, en el día a día. Por lo tanto, si buscas el éxito auténtico para tu vida, para tu día a día, no te olvides, por favor. Busca y sigue esta sabiduría auténtica, la de la Biblia. Que Dios te bendiga.

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1: Es la ruta 66 que nos lleva a un destino seguro, Jesucristo. Qué interesante lo que hemos escuchado. Continuamos, claro que sí, continuamos en nuestra Ruta 66, un programa original del profesor de Biblia Luis Ayau, producido por Radio Encuentro, Radio Transmundial en España, un espacio que ha sido traducido por Mateus Rodríguez y presentado y adaptado por el profesor de Biblia y comunicador Fernando Díaz Sarmiento. Y llegamos ya a nuestra sección de las preguntas en Ruta 66, abordando los capítulos 16 al 18 de Proverbios. A propósito de preguntas, no te olvides de hacernos llegar las tuyas o de compartir también tus comentarios. Lo puedes hacer en el WhatsApp o Telegram 601 20 32 65 con el prefijo más 34 desde fuera de España o bien en el correo electrónico info@radioencuentro.net. Fernando, tú mencionaste el éxito. Hablaste mucho sobre el éxito verdadero, a la manera de Dios, desde su perspectiva. Pero, ¿cómo es que podemos lograr este éxito si al final es Dios quien decide nuestra situación? ¿Es esto cierto o no? Todo está aquí en Proverbios 16, en el versículo 9, y eso es lo que dice. ¿Quién me va a hacer exitoso? ¿Quién me va a hacer lograr el éxito verdadero? ¿Soy yo o, digamos, Dios va a poner este éxito en mi vida?
2: Esperanza, de hecho, eso puede aparentemente confundir a algunas personas que leen Proverbios. Al fin y al cabo, si estoy buscando el éxito, ¿cómo es posible que Dios sea el que decida todo al final? Pero mira, la idea aquí es que cuando nos damos cuenta de nuestras limitaciones, tenemos la posibilidad de dar los pasos correctos y adecuados. Y es que, por ejemplo, una persona que va conduciendo un automóvil y no conoce el potencial y la fuerza del vehículo, corre el riesgo de hacer una tontería, que posiblemente termine en una auténtica tragedia. Puede de repente hacer un frenado brusco, acelerar a continuación y perder el control. Cuando no sabemos hasta dónde podemos ir, no tenemos la posibilidad de tomar decisiones sabias que llevan al auténtico éxito, al éxito verdadero. Así que, por ejemplo, hay muchas personas que se quedan bloqueadas ante una situación que las frustra. ¿Por qué? ¿Es que acaso les falta flexibilidad o soltura? Lo que pasa aquí es que no saben que Dios está en el control de las cosas, en el dominio de todo. Dios es quien efectivamente determina nuestros pasos. Esa conciencia trae una total diferencia a la situación. ¿Cómo cambian las cosas?
1: Pareciera que el éxito va ligado, está directamente relacionado con el hecho de hablar bien, con presentar buenos argumentos. ¿No es así? Lo digo porque parece que Proverbios enseña que ser, digamos, políticos en la forma de hablar es bueno. Y hay que hablar bonito para convencer, para vender, para persuadir a la gente. ¿Es esto lo que enseña Proverbios capítulo 16, versículo 27?
2: Esperanza, es una observación importante. ¿Será que hace falta convertirse en políticos para conseguir resultados positivos en la vida? ¿O es que acaso hace falta embaucar a alguien? Muchos incluso pensarán que sí. Por lo que dice el versículo 24. Panal de miel son las palabras amables, endulzan la vida y dan salud al cuerpo. ¿Hay virtud o más bien es un error cuando hacemos eso? Aquí se trata de prestar atención al detalle. Cuando digo una cosa que no es verdad, cuando miento, cuando maquino o invento una historia para conseguir convencer a alguien, cuando tú únicamente por intereses, ciertamente podemos decir que hay un fallo moral. Pero cuando aprendo a reconocer el bien que hay en las personas, sus cualidades y lo verbalizo, es algo ciertamente positivo. Así que es importante tener cierta postura de equilibrio porque las relaciones humanas son, al fin y al cabo, muy difíciles y están marcadas por los roces. Por ello, tampoco cuesta nada expresar reconocimiento a la persona que hace algo bueno y decir gracias, decir palabras de afirmación que resulten motivadoras. Esa es precisamente la perspectiva de Proverbios. Podemos decir que es sabiduría más sensata.
1: Ahora bien, Proverbios pareciera que nos enseña en el capítulo 17, allí en el versículo 9, parece que nos enseña a encubrir el pecado. ¿Es esto lo que a primera vista estoy entendiendo aquí? Porque pareciera que necesitamos ser cómplices del mal. Ya ves lo que dice aquí, quien encubre la transgresión adquiere amor. ¿Cómo podemos entender esto, Fernando?
2: Mira, necesitamos entender correctamente lo que dice el versículo. En la Nueva Versión Internacional leemos este versículo de la siguiente manera. El que perdona la ofensa cultiva el amor. El que insiste en la ofensa divide a los amigos. ¿Cuál es la idea aquí? No se trata de que pasemos por alto el pecado en el sentido de hacer algo malo y fingir que nada malo ha ocurrido. Se trata más bien de estar conscientes de que hay un problema, es decir, un error. Pero digamos que tampoco voy a anunciarlo a los cuatro vientos. Una cosa es que se reconozca que hay un error y otra cosa es generar un problema sobre ese tema comentándoselo a todo el mundo y encima echarlo en cara a la otra persona, diciendo que ella es esto y aquello. Así que cuando descubrimos cómo ser realmente equilibrados y entendemos que también nosotros nos equivocamos al igual que los demás, adquirimos una postura más sensata. Y este es el camino del éxito auténtico. De ese éxito con mayúsculas.
1: Finalmente, y para terminar, Proverbios capítulo 18, en el versículo 1, parece criticar aquí al solitario, ¿verdad? ¿No te parece? Es como que da la sensación que no tenemos derecho a vivir una vida tranquila allí en la esquina, apartados en la colina, solitos. Muchos profetas tuvieron una vida así, fuera de las grandes ciudades. ¿No podemos tener nosotros también esa opción?
2: Mira, Esperanza, aquí la idea es diferente. Por supuesto que todos necesitamos momentos de aislamiento. Incluso Jesús se aislaba para orar y dedicarse a Dios espiritualmente. Y eso, naturalmente, tiene sentido. Mucho sentido. Por supuesto que sí. Hay personas que, por su personalidad, son más extrovertidas. Y no queremos aquí criticarlas por ello. El problema es más bien otro. Se trata del que se aísla por intereses egoístas. Hablamos de la persona que no tiene aquella percepción de la dependencia que tiene de los demás. Así que, por ejemplo, hay gente que dice, yo no dependo de nadie. Nadie tiene que ver con eso. Hago lo que me da la gana. Ese tipo de persona podemos decir que actúa con locura, sin ninguna sensatez. No tiene ninguna capacidad de evaluación de la realidad. Y entonces la persona se aísla y pierde conexiones y relaciones. Pero el caso aquí es que todos dependemos de todo el mundo. Es como en el cuerpo. El dedo que se aísla muere. Así que no es posible vivir una vida rumbo al éxito estando en una especie de aislamiento egocéntrico. Como el caracol que se refugia en su caparazón. Eso es rebelarse contra la sensatez. Y es todo lo contrario a entrar en el camino al auténtico éxito, a ese éxito del que estamos hablando, con mayúsculas.
1: Nuestro tema hoy de verdad que fue genial, muy, muy interesante, así que muchas gracias, Fernando. Y bueno, tú que nos escuchas, quédate con nosotros, quédate un minutito más, porque tenemos un secreto que contarte aquí, en nuestra Ruta 66.
2: En nuestra Ruta 66 de hoy has viajado con nosotros por los capítulos 16, 17 y 18 de Proverbios, revelando los secretos del éxito verdadero, con mayúsculas, tan explicados y presentados aquí en el libro de Proverbios. Pues bien, ¿cuál es la esencia, el resumen de los diversos consejos vinculados a nuestra práctica, a nuestra vida cotidiana que aprendemos en estos tres capítulos? Prepárate, aquí va la gran lección para que la guardes bien en tu corazón, para que la guardes y la pongas en práctica, por supuesto. Recuérdalo bien, para alcanzar el éxito es necesario inteligencia emocional, que solo se adquiere mediante el consejo divino, el consejo celestial. Que Dios nos ayude.
1: Y aquí termina otro episodio de nuestra Ruta 66, pero aunque nos vamos, volveremos para seguir estudiando la Biblia. 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Por eso, por favor, escríbenos o envíanos un mensaje de voz a las vías de contacto que te acabo de indicar. Nos vamos. Estuvo en la parte técnica Andrés Ocampo y te acompañó Esperanza Suárez. 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
1: El Catecismo Menor de Westminster, en la pregunta número 8, dice: ¿cómo ejecuta Dios sus decretos? Dios ejecuta sus decretos en las obras de creación y de providencia. ¿Qué dicen las Escrituras? Apocalipsis 4:11. Señor, digno eres de recibir la gloria y la honra y el poder, porque tú creaste todas las cosas y por tu voluntad existen y fueron creadas. Salmo 148:8. El rayo y el granizo, la nieve y la neblina, el viento tempestuoso que obedece su palabra. Daniel 4:35. Todos los habitantes de la tierra son considerados como nada, y él hace según su voluntad en el ejército del cielo y en los habitantes de la tierra, y no hay quien detenga su mano y le diga: ¿qué haces?
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Segunda de Timoteo 1:9, quien nos ha salvado y nos ha llamado con un llamamiento santo, no según nuestras obras, sino según su propósito y según la gracia que nos fue dada en Cristo Jesús desde la eternidad. 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
1: ¿Usar libros en audio es trampa? Desafíos y oportunidades en torno al uso de los audiolibros. Un breve análisis sobre las ventajas y los retos del uso de los libros electrónicos leídos, o audiolibros, entre los miembros de la Iglesia de Cristo. A continuación el artículo, escrito por David Riaño.
2: Hace poco le conté a un amigo que en el último mes había leído 4 libros y, sorprendido por mi logro, me preguntó sobre el método que había utilizado. Le dije que utilizaba audiolibros mientras iba al gimnasio y aseaba mi casa, y su respuesta fue:
3: eso es trampa.
2: ¿Utilizar audiolibros es trampa? Creo que es importante responder a esa pregunta porque muchos cristianos utilizan las herramientas de audio para leer libros, entre ellos, la Biblia misma. Estamos en la era de los audiolibros. De acuerdo con la Audio Publishers Association, este sector facturó $1,600 millones en 2021, 25% más que el año anterior, y los usuarios de audiolibros escucharon en 2021 más del doble de horas de las escuchadas en 2017. Más del 40% de los oyentes son usuarios de plataformas de suscripción como Audible y Spotify, las cuales dominan hoy la industria publicando miles de audiolibros cada año. Solo en 2021 se publicaron alrededor de 74.000 audiolibros. En medio de este auge del uso de audiolibros, muchos cristianos han visto una oportunidad para aprender con libros que por diferentes motivos no habían podido leer en un formato impreso. Los audiolibros se suman hoy a la enorme cantidad de contenido que estamos recibiendo por medios digitales, incluyendo la Biblia misma. En la actualidad, ya hay plataformas como Christian Audio que han buscado hacer que muchos libros cristianos sean accesibles en audio para la iglesia, y muchas plataformas de publicaciones cristianas como Christianity Today y Coalición por el Evangelio tienen una versión en podcast de una parte de su contenido escrito. Alrededor de este fenómeno, este artículo busca responder una pregunta. ¿Qué oportunidades y desafíos hay en torno al uso de audiolibros entre la Iglesia de Cristo?
1: ¿Qué significa hacer trampa?
2: Estoy completamente convencido de que, sin importar el medio que se utilice para leer un libro, ya sea un libro digital, audiolibro o formato impreso, el único objetivo a alcanzar es la comprensión. Si se ha comprendido la lectura, se ha logrado el objetivo de la lectura. En este orden de ideas, la única forma de hacer trampa con un libro, cualquiera que sea su formato, es leerlo sin comprender su contenido, por lo que la cuestión más importante en el uso de los audiolibros es si sus usuarios comprenden las lecturas o no. En un artículo de investigación de 2016 sobre el uso de libros digitales y audiolibros, después de hacer pruebas de comprensión en 3 grupos distintos que estudiaron el mismo fragmento de un libro de no ficción, las investigadoras llegaron a la siguiente conclusión.
4: No encontramos diferencias significativas de comprensión entre leer, escuchar o leer y escuchar simultáneamente.
2: Si bien la investigación se desarrolló con libros digitales y no con libros impresos, es suficiente para concluir que el uso de audiolibros no es hacer trampa per se, pues sus usuarios pueden alcanzar una buena comprensión de lectura. De hecho, como lo menciona Ted Olsen en su artículo sobre audiolibros publicado en Christianity Today, el formato en audio tiene una ventaja para la comprensión de lectura. Le dificulta al lector hacer lecturas rápidas y superficiales de un texto. Olsen dice que, en su experiencia, esta ventaja le ha sido útil a la hora de escuchar narrativas bíblicas en su versión de audio. Daniel Willingham, profesor de psicología en la Universidad de Virginia, afirma que
5: una vez que has identificado las palabras, ya sea escuchando o leyendo, el mismo proceso mental comprende las oraciones y párrafos que ellas forman.
2: En conclusión, es posible lograr una buena comprensión con un audiolibro.
1: Escuchar audiolibros y limpiar la casa.
2: ¿qué ha hecho que los audiolibros tengan tanta acogida en las últimas décadas? Sin duda, se trata de su amplia flexibilidad para ser utilizados en diferentes escenarios. Para leer un libro físico es necesario contar con condiciones de tiempo y espacio muy particulares, mientras que los audiolibros pueden usarse mientras se conmuta, se hace ejercicio y se hace aseo en la casa. Willingham afirma que cuando el lector hace más de una tarea a la vez, la comprensión de lectura no es la misma, y que probablemente por eso es que muchos afirman que el uso de audiolibros es hacer trampa. Sin embargo, escuchar un audiolibro mientras se hace multitasking es mucho más provechoso que no leer en absoluto, pues a muchas personas les cuesta encontrar el tiempo adecuado para leer libros físicos. La actitud de Willingham al respecto es ejemplar.
5: Creo que las acusaciones entre los lectores no es una guerra civil que realmente queramos iniciar. Es decir, leer es suficientemente difícil. Aquellos que disfrutan de la lectura no deben estar peleando entre ellos.
2: La lectura es fundamental para el crecimiento de los creyentes, y para nadie es un secreto que formar hábitos de lectura es difícil. En este sentido, si los audiolibros son un medio por el cual comenzar a formar dichos hábitos, vale la pena probar su uso, sin descartar la posibilidad de leer libros impresos simultáneamente. Es importante que los cristianos se animen unos a otros a leer audiolibros para desarrollar dichos hábitos y aprender más. Aunque muchos creyentes prefieren la lectura de libros impresos, reconocen que no todos son como ellos, por lo que deciden publicar sus libros en formato de audio. Esta idea de utilizar los audiolibros para desarrollar habilidades de lectura y continuar el aprendizaje ya ha sido desarrollada por educadores. Dos investigadoras rusas afirman que
3: los recursos de digitalización y portabilidad de la información crean nuevas oportunidades para el desarrollo de la tecnología en el ámbito educativo.
2: Parte del trabajo de los educadores en la actualidad es aprovechar estas oportunidades ofrecidas por la tecnología para potenciar la educación. Acerca de los niños a quienes les cuesta la lectura con libros físicos, Willingham afirma que
5: en el coche no pueden escapar. Así que, si tú reproduces un audiolibro, ellos tienen que escuchar. Y esa es una forma de asegurarse de que al menos lo intenten.
2: Esto aplica también al contexto de la iglesia. Una parte importante de la labor de discipulado que Jesús nos ha encomendado tiene que ver con crecer en el conocimiento de Dios. De hecho, el apóstol Pablo ora así por los colosenses.
6: No hemos cesado de orar por ustedes, pidiendo que sean llenos del conocimiento de su voluntad en toda sabiduría y comprensión espiritual. Colosenses 1, verso 9.
2: Así, es importante que los cristianos aprendan a utilizar las diferentes herramientas tecnológicas en pro de mejorar su aprendizaje. Este uso de la tecnología es particularmente relevante en aquellos contextos en los que los cristianos tienen niveles bajos de educación o su economía no les permite acceder a libros físicos con regularidad.
1: ¿Ha llegado la hora de deshacernos de los libros impresos?
2: No, y probablemente nunca llegue esa hora. Willingham explica varias razones por las que la lectura en textos impresos seguirá teniendo ventajas sobre sus alternativas digitales. Sobre los textos complejos, el psicólogo afirma:
5: aunque un mismo proceso central de comprensión sirve tanto a la escucha como a la lectura, textos difíciles exigen estrategias mentales adicionales. El texto impreso hace que esas estrategias sean más fáciles de usar.
2: Acerca de los textos narrativos dice:
5: cuando lees una narrativa, la secuencia de eventos es importante, y saber en qué parte estás en un libro te ayuda a construir ese arco narrativo.
2: Aunque los libros digitales intentan proveer la misma sensación con la función de las páginas restantes, no logran lo mismo. En cuanto a los movimientos oculares, explica:
5: alrededor del 10 al 15% de los movimientos oculares durante la lectura son regresivos. Es decir, los ojos se devuelven y revisan. Esto sucede muy rápido, y está integrado en el proceso de leer una oración.
2: Aunque los audiolibros permiten regresar a una posición anterior, es mucho más difícil volver rápidamente sobre secciones cortas anteriores. La posibilidad de releer que existe en libros digitales y en libros impresos le permite al lector lograr una mejor comprensión, pues, sin importar el formato, el lector puede desconcentrarse y necesitar de una segunda lectura. Además de estas tres ventajas mencionadas por el psicólogo, la lectura en libros impresos tiene muchas otras. Por ejemplo, los libros digitales y los libros impresos tienen ayudas visuales para los lectores que facilitan una mejor comprensión, como el uso de títulos y subtítulos, y de énfasis a través de la negrilla y la cursiva. Otro ejemplo es que los libros físicos ofrecen pequeños descansos durante la lectura cada vez que se termina un capítulo o se cambia la página. Dichos descansos promueven una mejor comprensión y memorización de las ideas. Así, podemos concluir lo mismo que Willingham.
5: Creo que ambas formas de lectura tienen diferentes ventajas y por eso seguiremos usándolas.
2: El verdadero peligro con los audiolibros es pensar que ya no hay un lugar para los libros impresos. Y eso, como ya lo demostramos, es completamente falso. En este tema, se necesita un equilibrio que reconozca las ventajas de los audiolibros sin descartar el uso de su alternativa impresa.

0: Cuando se ofrece dinero para asegurar un resultado deseado, a eso lo llamamos soborno. Y hasta las personas sabias, dice Dios, pierden su capacidad de ver con claridad.
1: Soy Omar Jaramillo y quiero darles la bienvenida al programa Abre la Biblia con el pastor Colin Smith en la voz de Fausto González de Chávez. Me alegra que nos acompañes hoy mientras continuamos nuestra serie en el libro de Deuteronomio. Colin, hoy llegamos a un tema muy importante, el liderazgo.
0: Sí, es un mensaje de hace miles de años del libro de Deuteronomio y aún así nos habla poderosamente hoy. Liderazgo en todos los niveles. En Israel eran jueces, reyes, sacerdotes y profetas. Lo que Dios dice en el Antiguo Testamento se refleja también en el Nuevo, en cuanto al liderazgo en la iglesia. Vamos a ver principios del Antiguo Testamento que hablan directamente a lo que significa ser un líder piadoso en el día de hoy. Necesitamos liderazgo piadoso en el hogar, en la iglesia, en las naciones del mundo. Deuteronomio nos habla hoy con claridad y poder sobre eso.
1: Y aunque estamos leyendo un mensaje entregado hace miles de años, parece que este pasaje nos habla con mucha claridad a nuestra realidad actual. Vamos a considerar este tema a la luz del libro de Deuteronomio. Así que abre tu Biblia en Deuteronomio capítulo 16 y acompáñanos mientras comenzamos el mensaje Liderar aprendiendo a seguir. Escuchemos al pastor Colin.
0: Moisés está hablando por última vez al pueblo de Dios. Están al límite de la tierra prometida y este siervo de Dios les suplica al pueblo que vivan y caminen de manera que continúe la bendición de Dios sobre ellos. Hemos estado siguiendo lo que Moisés les dice. Ha hablado sobre la dinámica de una vida piadosa, temer y amar al Señor. Luego establece las estructuras de esa vida, cómo se aplica a la familia, a las fiestas, a la cancelación de deudas y demás. Al avanzar en este libro, probablemente has notado que Deuteronomio sigue el patrón de los 10 mandamientos. Por ejemplo, en el capítulo 15, el año de cancelación de deudas es una aplicación del cuarto mandamiento relacionado con el sábado. El programa pasado vimos las festividades en el capítulo 16. Y de nuevo, eso es una aplicación del cuarto mandamiento, una aplicación del sábado al ritmo anual del pueblo de Dios. Y ahora al llegar al capítulo 17, realmente entramos en una nueva sección del libro. Y Moisés trata claramente el tema del liderazgo. Parece ser una aplicación del quinto mandamiento. Sigue el mismo orden y lo hace a lo largo de todo el libro. Recuerden el quinto mandamiento. Honra a tu padre y a tu madre. Tu padre y tu madre son las primeras figuras de autoridad en tu vida. Y Dios dice que debemos honrarlos. Y encontramos en estos capítulos que Moisés comienza a aplicar y a desarrollar y a explicar las implicaciones y aplicaciones del quinto mandamiento, honrar a tu padre y a tu madre, es decir, honrar a aquellos que han sido colocados en posiciones de autoridad. Por eso veremos hoy cómo Moisés habla acerca de los oficios de liderazgo, los requisitos que Dios establece para un líder piadoso y también el llamado que Dios hace a su pueblo a honrar a quienes han sido designados como líderes. Originalmente, mi intención era enfocarme únicamente en el rey del capítulo 17, pero he llegado a pensar que lo más útil sería considerar de manera más amplia toda la enseñanza que Moisés nos da aquí sobre el liderazgo. Quiero destacar 4 observaciones sobre el liderazgo a partir de este pasaje. Luego, quiero identificar 3 tentaciones particulares que todos los líderes enfrentan. Entonces, señalar una prioridad para todos los líderes y, finalmente, ver cómo todo esto nos habla acerca de Jesucristo. Comencemos con 4 observaciones sobre el liderazgo. Número 1. Primera observación. Dios da líderes a su pueblo y debemos agradecerle por eso. Hay 4 cargos de liderazgo a partir del capítulo 16, versículo 18. Está el juez, el rey, el sacerdote y el profeta. Así que primero el juez. Nombrarás jueces y oficiales en todas las ciudades que el Señor tu Dios te da, según sus tribus, y ellos juzgarán al pueblo con justo juicio. Al reflexionar sobre esto en los últimos días, me vuelve a impactar la relevancia de la palabra de Dios para nosotros hoy. ¿Qué sucede cada vez que se presenta un hombre como candidato para la Corte Suprema? Pasamos por todo ese proceso, ¿cierto?, en el que se hacen preguntas como: ¿esta persona se inclina hacia la derecha o hacia la izquierda? ¿Tiene alguna parcialidad política? Preguntas sobre la inclinación de nuestros potenciales jueces. Originalmente prediqué este mensaje en nuestra congregación durante el tiempo de elecciones, en las cuales se gastaron cantidades enormes de dinero para promover a los candidatos. Es razonable preguntarse: ¿de dónde viene todo ese dinero? ¿Qué compromisos se están haciendo a cambio? Estas preguntas están a nuestro alrededor. Fíjense ahora en el versículo 19. No torcerás la justicia, no harás acepción de persona, ni tomarás soborno, porque el soborno ciega los ojos del sabio y pervierte las palabras del justo. Aquí ves a Dios hablando del poder que tiene el dinero para corromper. Cuando se da dinero para asegurar un resultado específico, eso es un soborno. Incluso las personas sabias pierden la capacidad de ver con claridad. El dinero nubla la visión. Aún las personas justas terminan torciendo sus palabras. Así que cuando Dios habla de los jueces, nos está hablando claramente a nosotros hoy. Segundo, los reyes. Capítulo 17, versículo 14. Además, el rey no tendrá muchos caballos. Sabes que en aquellos tiempos el caballo era símbolo de poder militar. Si una nación quería volverse agresiva hacia otras, acumulaba muchos caballos. Y surge una pregunta cuya respuesta es evidente. ¿Existen hoy naciones que están aumentando su poder militar y amenazando la estabilidad del mundo? La respuesta es que sí. Cuando Dios habla de los reyes, está hablando de esto. En tercer lugar, los sacerdotes. Capítulo 18, versículo 1 al 13. Vemos en el versículo 5: el Señor los ha escogido para estar y ministrar siempre en su nombre. Pregunta: ¿existen hoy problemas relacionados con sacerdotes abusivos? ¿Te suena familiar eso? Hombres en posiciones de confianza, llamados a ministrar en el nombre de Dios, que abusan de esa confianza y causan un dolor inmenso a personas vulnerables. Y cuando Dios habla de los sacerdotes, nos está hablando a nosotros hoy también. Y en cuarto lugar, el profeta. Capítulo 18, versículo 14 al 22. Dios dice en el versículo 18: pondré mis palabras en su boca. Esa es la marca del profeta. Habla la palabra de Dios. Pero luego en el versículo 20, Dios habla de un profeta que se atreve a hablar en su nombre cosas que él no le ha mandado a decir. ¿Tenemos hoy un problema con personas a quienes se le ha confiado el púlpito y lo usan no para hablar la palabra de Dios, sino para comunicar un mensaje propio? Absolutamente, lo vemos por todas partes. Así que cuando Dios habla de los profetas, nos está hablando a nosotros hoy también. Así que al leer la Escritura y conectarnos con ella, vivimos en un mundo donde con demasiada frecuencia vemos los problemas causados por el juez parcial, por el sacerdote abusivo, por el falso profeta y por el rey tiránico. ¿No les parece? Vivimos en un mundo pecaminoso y caído, y las fallas que vemos en nuestros líderes no son más que un reflejo de lo que también hay dentro de nosotros. Por eso necesitamos estas palabras de Dios en toda cultura y en toda generación. Ahora quiero que notes que estas palabras de Dios están dirigidas especialmente al pueblo de Dios. Ellos están entrando en la tierra prometida y estarán rodeados por otras naciones llenas de injusticia y corrupción. Y esas naciones estarán llenas de jueces parciales, de sacerdotes abusivos, de falsos profetas y de reyes tiránicos, personas que los despreciarán a todos. Pero Dios dice: entre ustedes debe ser diferente. Entre mi pueblo los llamo algo distinto del patrón del mundo. Así que la primera observación es esta: Dios da líderes a su pueblo. Segunda observación: Dios distribuye la autoridad de tal manera que nunca recae en una sola persona. Una observación muy importante que se desprende de las Escrituras, muy importante para la iglesia de hoy también. Dios distribuye la autoridad de tal manera que nunca caiga sobre una sola persona. Observa la sabiduría de Dios aquí. ¿Por qué hay cuatro oficios de liderazgo? Juez, profeta, sacerdote y rey. ¿Por qué están separados? Porque toda autoridad pertenece solamente a Dios. Pero en este mundo caído en el que vivimos, cuando Dios delega autoridad a los hombres, Él la distribuye. ¿Por qué? Porque incluso los mejores líderes son pecadores. Por eso Dios nunca entrega toda la autoridad a una sola persona. Por eso era muy importante en el antiguo Israel que ninguna persona pudiera ocupar los cuatro oficios. El sacerdote no podía ser también rey. El profeta no podía ser juez, y así sucesivamente. Dado que esto es importante, déjame leerte una cita de Christopher Wright, quien lo expresa con gran claridad. Dice él: la clara distinción y separación de los distintos cargos de autoridad puede verse como un precursor significativo de los principios del gobierno democrático, especialmente la separación de poderes. Ninguna persona podía ocupar los cuatro oficios, ninguna autoridad tenía supremacía sobre las otras. Ese es un principio muy importante aún hoy, en el mundo en el que vivimos, y mientras hablamos de las Escrituras y buscamos aplicarlas, podemos pensar cómo se ve esto en la iglesia, cómo funciona entre el pueblo de Dios. Pienso que no se pueden trazar líneas estrictas y perfectamente definidas, pero permíteme animarte a pensarlo de esta manera. Cuando en la iglesia hay casos de disciplina, ¿a quién acuden? A los ancianos, porque los ancianos en nuestra iglesia están llamados a actuar como jueces. Están llamados a emitir juicios en situaciones de disciplina. Eso es lo que ellos hacen. Luego tenemos un consejo de la iglesia a la que se le ha confiado un papel de liderazgo similar al de un rey. También tenemos pastores que cumplen un rol profético. Deben proclamar la palabra de Dios públicamente y también hablarla de manera personal en la vida del cuerpo de Cristo. Y si te preguntas, ¿quiénes son esos sacerdotes? La respuesta es que todo el pueblo de Dios es sacerdote, llamado a servir y a ministrar en el nombre del Señor en todo momento. Ese es un principio muy importante. Dios distribuye la autoridad de tal manera que nunca recaiga sobre una sola persona. Ese principio se aplica sabiamente en la forma en que muchas iglesias son gobernadas, y si eres una persona con discernimiento, estarás muy agradecido por eso.
1: Estás escuchando Abre la Biblia con el pastor Colin Smith en un mensaje titulado Liderar, aprendiendo a seguir, parte de nuestra serie Deuteronomio, el poder de un nuevo comienzo. Vamos a hacer una breve pausa, pero enseguida volveremos al mensaje. 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Volvamos al mensaje. Escuchemos de nuevo al pastor Colin.
0: En tercer lugar, Dios da líderes a su iglesia. El liderazgo nunca recae en una sola persona. Debes preocuparte si ves ese patrón en alguna iglesia local. Los líderes deben estar calificados en cuanto a carácter y capacidad. Observa lo que Dios dice, especialmente acerca del rey en el versículo 15. Ciertamente pondrá sobre ti al rey que el Señor tu Dios escoja. Moisés nos da 7 características de un rey piadoso. Me parece fascinante que todas ellas se reflejan también en el Nuevo Testamento. La Biblia es un solo libro, un libro único, y quiero que veas su coherencia y su unidad. Por ejemplo, en el versículo 15 del capítulo 17, el rey debe ser escogido por Dios, y esto se refleja en el Nuevo Testamento en Hechos 6:3. Escojan hombres llenos del Espíritu Santo. El rey debe ser de entre el pueblo de Dios, lo cual también aparece en Hechos 6:3. Escojan de entre ustedes 7 hombres de buena reputación, llenos del Espíritu Santo y de sabiduría, a quienes podamos encargar esta tarea. El rey debe ejercer fe. Versículo 16. No debe ser alguien que confía en caballos. En Hechos 6:5, escogieron a Esteban, un hombre lleno de fe y del Espíritu Santo. El rey debe ser fiel, no debe tener muchas esposas. Versículo 17. Esto se refleja en 1 Timoteo 3:2. Un obispo debe ser marido de una sola mujer. El rey no debe ser codicioso, no debe acumular grandes cantidades de oro y de plata, como vemos en el versículo 17. Lo que en 1 Timoteo 3:3 se traduce en que el anciano no debe ser amante del dinero. El rey debe ser un estudioso de las Escrituras, debe leer la ley de Dios todos los días de su vida, dice el versículo 19. En 1 Timoteo 3:9 se dice que el diácono debe mantener las verdades profundas de la fe con limpia conciencia. El rey no debe considerarse superior a sus hermanos, como vemos en el versículo 20. Y en 1 Pedro 5:3 se dice que los ancianos deben servir, no enseñoreándose de la congregación, sino siendo ejemplo para ella. Vean la maravillosa unidad que hay en esto. Hay un carácter específico que Dios busca en aquellos a quienes se le confía gran responsabilidad en su iglesia. No importa el tiempo o el lugar, si es en el Antiguo o en el Nuevo Testamento, el carácter que Dios busca en un líder no cambia, es siempre el mismo. Por eso los miembros de una congregación deben aprender a discernir dónde está ese carácter y dónde no. Número 4. El pueblo de Dios debe honrar a sus líderes. Esta es la cuarta observación de las 4 que les mencionaba. Mira el capítulo 17, versículo 12. Dios llama a su pueblo a ser diferente del resto del mundo, donde hay tanto abuso y desprecio y odio que surge como resultado. Dios les dice, este es el tipo de líder que debe ser elegido en mi pueblo y en quien se debe confiar. Dios dice, este es el tipo de líder que debe ser elegido en mi pueblo y en quien se debe confiar. Continúa diciendo, el hombre que proceda con orgullo, no escuchando al sacerdote que está allí para servir al Señor, ese hombre morirá. Así quitarás el mal de en medio de Israel. En la iglesia de hoy no damos muerte a las personas que muestren desprecio. Esa palabra está dirigida a los líderes espirituales. Pero puede haber ocasiones en que sea necesario expulsar a una persona de la iglesia. Esa disciplina eclesiástica es el equivalente hoy en el Nuevo Testamento de lo que se está diciendo aquí en el Antiguo Testamento. Por eso en el Nuevo Testamento se advierte a la persona divisiva una vez, luego una segunda vez y después de eso no debemos tener nada más que ver con ella. En 1 Tesalonicenses capítulo 5, el apóstol Pablo dice, «Pero les rogamos, hermanos, que reconozcan a los que con diligencia trabajan entre ustedes y los dirigen en el Señor y los instruyen, y que los tengan en muy alta estima, con amor, por causa de su trabajo. Vivan en paz los unos con los otros». Esa es la palabra de Dios para nosotros. Así que al pueblo de Dios se le dice aquí que debe nombrar líderes que sean dignos de honor, y darles el honor que corresponde. Eso es una enseñanza muy práctica para nosotros y para todo el pueblo de Dios en cualquier lugar del mundo y en cualquier generación. De manera que hemos visto 4 observaciones sobre el liderazgo. Número 1. Dios da líderes a su pueblo. Número 2. Dios distribuye la autoridad de tal manera que nunca recaiga sobre una sola persona. Número 3. Los líderes deben estar calificados por su carácter y su capacidad. Y número 4, el pueblo de Dios debe honrar a sus líderes. Esto es lo que Dios está diciendo a su pueblo como una aplicación del quinto mandamiento. Honra a tu padre y a tu madre. La manera en que tratamos a la autoridad que Dios coloca sobre nosotros. Hay tentaciones específicas a las que se enfrentan todos los líderes. Por eso, en la medida en que Dios te haya confiado alguna responsabilidad, debes ser especialmente consciente de las tentaciones especiales que se presentan a quienes se le ha confiado el liderazgo en cualquier ámbito, ya sea en la iglesia o en cualquier otro lugar. Nos enfocamos en lo que se dice acerca del rey y vemos que enfrentará tentaciones desde tres áreas.
1: Qué importante es ver la sabiduría de Dios en este pasaje. Dios da líderes a su pueblo, pero también distribuye la autoridad de tal manera que nunca recaiga sobre una sola persona. Y eso es una misericordia, porque aún los mejores líderes siguen siendo pecadores necesitados de gracia. Y creo que este mensaje nos llama a pensar con cuidado, tanto en cómo lideramos como en cómo respondemos al liderazgo. Necesitamos líderes con carácter, capacidad, humildad y fidelidad a la palabra de Dios. Pero también necesitamos congregaciones que sepan honrar a los líderes piadosos, no de una manera ciega, sino con gratitud, discernimiento y amor. En un mundo donde tantas veces vemos abuso de poder, corrupción, parcialidad o desprecio por la autoridad, la palabra de Dios nos muestra un camino distinto. Liderazgo bajo la autoridad del Señor, ejercido con humildad y recibido con reverencia. Hoy hemos estado viendo algunas observaciones importantes sobre el liderazgo, y en nuestro próximo programa veremos tres tentaciones que todos los líderes enfrentan: el poder, el sexo y el dinero. Pero si esas son las grandes tentaciones, entonces surge una pregunta muy importante: ¿cuál es la prioridad principal que todo líder debe perseguir? Lo veremos en nuestro próximo programa. 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

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Durante 5 años, cuidé a una amiga mientras sus recuerdos se desvanecían. La demencia se apoderó de ella, y la enérgica mujer finlandesa que se enorgullecía de su carrera de enfermera, su impecable césped y de su amada pastora alemana, acabó olvidando a las personas y el hogar que amaba. En sus últimos meses, ya no reconocía los versículos de la Biblia que la habían animado a superar tantas tormentas, pero aún conservaba sublime gracia. Durante el último año de su vida, la visitaba todos los martes con mi Biblia en la mano. Ella no me reconocía ni recordaba ninguna de las palabras que le leía, pero cada vez que cantaba sublime gracia, ella se unía a mí, cantando como lo había hecho durante tantos años en el coro. En una época en la que la niebla de la demencia había nublado su visión de la gracia de Dios, ella reconocía sus promesas a través de cantar: fui ciego, mas hoy veo, perdido, y Él me halló. A lo largo de la Biblia, la alabanza, la adoración y la acción de gracias mueven al pueblo de Dios a cantar. Después de que Dios guía a los israelitas a través del Mar Rojo, Moisés los conduce en canto en Éxodo 15:1. Cuando Dios protege a David de Saúl, David lo alaba cantando, como describe 2 Samuel 22, del 49 al 50. Este patrón se repite a lo largo de toda la historia bíblica. Cuando Dios bendice a Ana con un hijo, ella canta en acción de gracias. Después de que Gabriel visita a María para predecir el nacimiento de Jesús, ella se regocija con el Magnificat. El mismo Jesús canta un himno, probablemente del Salmo 118, en la última cena, y Juan predice que todas las naciones cantarán alabanzas al Señor resucitado en los nuevos cielos y la nueva tierra. Pablo anima a la iglesia con las siguientes palabras en Colosenses 3:16. Que la palabra de Cristo habite en abundancia en ustedes, con toda sabiduría, enseñándose y amonestándose unos a otros con salmos, himnos y canciones espirituales, cantando a Dios con acción de gracias en sus corazones. Santiago escribe en el capítulo 5, versículo 13 de su carta: ¿está alguien alegre? Que cante alabanzas. El Señor mismo nos llama a cantar mientras le alabamos. Consideremos el Salmo 96, del 1 al 3, que dice: canten al Señor un cántico nuevo. Canten al Señor toda la tierra. Canten al Señor, bendigan su nombre. Proclamen de día en día las buenas nuevas de su salvación. Cuenten su gloria entre las naciones, sus maravillas entre todos los pueblos. El Salmo 147 comienza de manera similar. Aleluya, porque bueno es cantar alabanzas a nuestro Dios, porque agradable y apropiada es la alabanza. Y el Salmo 100 se une al tema. Aclamen con júbilo al Señor toda la tierra. Sirvan al Señor con alegría. Vengan ante Él con cánticos de júbilo. De principio a fin, el canto y la adoración van de la mano. ¿Por qué Dios nos ordena con tanto fervor que unamos nuestras palabras con la melodía cuando lo adoramos? Por un lado, como Dios nos creó a su imagen, debemos regocijarnos con el canto tal como Él lo hace. En Sofonías 3:17 leemos: el Señor tu Dios está en medio de ti. Guerrero victorioso, se gozará en ti con alegría. En su amor guardará silencio, se regocijará por ti con cantos de júbilo. Además, cuando alzamos nuestras voces en canto al Señor, dirigimos nuestras emociones hacia el cielo, despertando gratitud en nuestros corazones como corresponde al Todopoderoso. Como escribe Jonathan Edwards, el deber de cantar alabanzas a Dios parece estar destinado por completo a provocar y expresar afectos religiosos. Y, sin embargo, hay otra razón para adorar con el canto, una razón que se hizo maravillosamente evidente durante mis visitas a mi amiga. En Deuteronomio 31, del 19 al 21,
Dios ordena a Moisés que enseñe al pueblo un canto que relata sus obras para que ellos y sus descendientes puedan recordarlas. En el versículo 21 dice: Sucederá entonces que cuando muchos males y tribulaciones vengan sobre ellos, este cántico declarará contra ellos como testigo, pues no lo olvidarán los labios de sus descendientes. Cuando cantamos alabanzas a Dios, lo glorificamos, le obedecemos y dirigimos nuestros corazones hacia Él. Pero también, de una manera extraordinaria, recordamos palabras que nuestros cerebros inconstantes y afligidos por el pecado de otro modo olvidarían rápidamente. La historia del pueblo de Dios es una historia de olvido y recuerdo. En el desierto, los israelitas olvidaron las maravillas que Dios había realizado en Egipto y adoraron la obra de sus propias manos. Esto lo puedes leer en Éxodo 32, del 1 al 10. En el libro de Deuteronomio, Moisés suplicó en varias ocasiones al pueblo que recordara lo que Dios había hecho por ellos. Por ejemplo, en Deuteronomio capítulo 4, versículo 9, y también en el capítulo 8, versículo 2 y versículos 11 al 20. Josué construyó un monumento conmemorativo con 12 piedras del río Jordán para que las generaciones siguientes supieran cómo Dios había provisto. Finalmente, en el aposento alto, según nos describe Lucas 22:19, Jesús ordenó a sus discípulos que tomaran el vino y el pan en memoria de Él, como también debemos hacer nosotros. Seguir a Cristo es recordar y proclamar lo que Él ha hecho. Lee Hechos 4:20. Y el don del canto, además de conmover nuestros corazones, ayuda a nuestra mente a recordar. Cuando leemos un versículo, puede escaparse. Cuando lo cantamos, guardamos la palabra de Dios en nuestro corazón. El vínculo entre el canto y el recuerdo surge de la forma en que Dios diseñó nuestro cerebro. Aunque el acto de olvidar puede parecer sencillo, en realidad tenemos varios tipos de memoria, todos ellos organizados en áreas separadas del sistema nervioso. La memoria declarativa implica el recuerdo de acontecimientos, conceptos, palabras, significados y hechos, y se origina en los lóbulos temporales y el hipocampo. Sin embargo, los estudios demuestran que la música implica redes complicadas en el cerebro más allá de este sistema. Cantar activa nuestra memoria procedimental, una red compleja que involucra al cerebro, la corteza motora y estructuras cerebrales más profundas. La memoria procedimental nos permite realizar acciones sin centrarnos explícitamente en ellas. Piensa en lo poco que piensas en cómo montar en bicicleta o conducir un automóvil después de tus primeros días torpes de aprendizaje. Estas memorias procedimentales están tan fuertemente impresas en nuestro cerebro que podemos realizar una acción como tocar el piano o tejer incluso si no lo hemos hecho en mucho tiempo. El procesamiento musical también se conecta con la memoria emocional, centrada en una región del cerebro llamada amígdala. El sistema de memoria emocional nos ayuda a recordar acontecimientos a los que se asocian sentimientos intensos. El vínculo entre la música y la memoria emocional explica por qué ciertas canciones nos transportan a un momento específico en el tiempo y evocan sentimientos que quizá no habíamos recordado en años. Gracias a la conexión entre la música y estos dos sistemas de memoria, nos resulta muy difícil borrar de nuestra mente las melodías pegadizas, por mucho que nos molesten. Escuchar una canción familiar en la radio puede transportarnos instantáneamente a la primera vez que tomamos de la mano a nuestro cónyuge o a nuestra fiesta de cumpleaños en el jardín de niños. Lo más sorprendente de todo es que la conexión entre estos sistemas revela por qué la orden de «canta al Señor» no solo glorifica a Dios, sino que también nos bendice abundantemente. Cuando cantamos, recordamos. La asombrosa capacidad del cerebro humano para recordar la música es un

0: memoria de la música a menudo permanece intacta en el Alzheimer porque involucra los sistemas de memoria procedimental y emocional. La respuesta a la música se conserva incluso en la demencia avanzada, cuando los pacientes ya no pueden razonar, planificar o incluso hablar. Recuerdo la primera vez que vi a alguien con Alzheimer recordar al Señor a través de la música, escribe el psicólogo clínico Benjamin Mast en su libro sobre recordar el poder del Evangelio durante la enfermedad de Alzheimer. Durante su visita a un centro de atención a la memoria, donde estaba representada toda la gama de demencias, escribe: cuando llegó el momento de la música, y especialmente de los himnos antiguos, las cosas cambiaron visiblemente. Una mujer que solo quería marcharse, finalmente se sentó un rato a escuchar. Un hombre que siempre estaba enfadado y agitado, ahora tenía una mirada satisfecha y seguía el ritmo de la música con el pie. Otro hombre que estaba bastante confundido cerró los ojos llenos de lágrimas y levantó lentamente las manos mientras articulaba en silencio cada palabra. Dios utiliza la música para llegar a lo que parece inalcanzable y nos da este don como un recurso misericordioso para ayudarnos a atraer a las personas hacia Él, a reavivar su fe. Por la gracia de Dios, los creyentes que ya no pueden recordar los nombres de sus seres queridos aún pueden cantar alabanzas a Dios con facilidad. Dios ha diseñado la arquitectura misma de nuestro cerebro para guardar su palabra, aun cuando nuestra memoria falle. Él nos manda a cantar para que podamos recordar su palabra vivificante, aun cuando seamos propensos a olvidar. Cantemos al Señor, hermanos y hermanas, aclamemos con júbilo al Señor. Mientras cantamos, aunque otros recuerdos se desvanezcan, recordemos su asombrosa gracia, la anchura, la longitud, la altura y la profundidad del amor de Dios por nosotros en Cristo. Gracias por escucharnos. Si deseas más recursos como este, visita coaliciónporelevangelio.org.
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0: 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Es porque entiendo que son las palabras que Dios mismo nos revela. 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
0: La maravillosa experiencia de Pablo en su conversión, quien cuando estando con Ananías relata en Hechos 22, el Dios de nuestros padres te ha escogido para que conozcas su voluntad y veas al justo y oigas la voz de su boca. Dios ha designado que Pablo le escuche y comunica lo que dice. Juan dijo, yo estaba en el Espíritu en el día del Señor y oí detrás de mí una gran voz como de trompeta que decía, escribe las cosas que has visto y las que son y las que han de ser después de estas. Aún Cristo, el Verbo hecho carne, dijo que Él recibió su mensaje de su Padre. Le dijo a Cristo, ¿qué decir? ¿No se puede tener ideas sin palabras? Ese tipo de concepto es una tontería. Es lo mismo que hablar de una melodía sin notas o música sin melodía. Es lo mismo que hablar de sol sin luz o antropología sin nombres. No hay pensamiento sin palabras. Al contrario. Mire primero de Pedro 1, 10 al 11 por un momento. Algo interesante. Esto ilustra un principio. Pedro escribe con referencia a los profetas del Antiguo Testamento que registraron la verdad sobre el Mesías. Él dice, los profetas que profetizaron de la gracia destinada a vosotros inquirieron y diligentemente indagaron acerca de esta salvación.